0: Julieta Venegas.
1: Muchas gracias, Julieta.
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1: El poeta surucuá Crispín Abrites escribió estos versos el 15 de septiembre del año 1949, día en que falleció Emiliano R. Fernández. Esta letra el mismo autor le dedicó sobre su tumba el día del sepelio. Crispín Abrites durante 5 años pudo recorrer el país cantando a dúo con Emiliano R. Fernández.
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Ya en Duco Emiliano de Oicoramo Manduá, que escribió a su Matilde y a las flores de sus sueños, esos versos halagueños, Paraguay.

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Iniciamos nuestro programa de hoy con el grupo Vocal 2, que nos interpretaban para el inicio Color del Alba. ¿Cómo están, mis queridos amigos y amigas? Otro programa, y en este caso yo lo llamo un programa muy especial, en el sentido de que, por lo menos al número que siempre damos para contactos, nos solicitaron para un mejor entendimiento, porque quizás no hayan seguido el programa desde el principio. Vamos a hablar un poco de cómo era realmente lo que hoy conocemos como el granero del Paraguay, o sea, el departamento de Itapúa, que antiguamente hacían uno solo con el actual departamento del Alto Paraná. Pero antes de que ocurriera todo eso, es el departamento donde la riqueza natural se daba de una manera extraordinaria. Ya hablamos en programas anteriores sobre la exuberante naturaleza del bosque atlántico o Alto Paranaense, de toda la riqueza forestal que tuvimos y que, bueno, con las décadas y bueno, se fueron lugares de ubicación también de las reducciones jesuíticas de los 30 pueblos del Paraguay. Y muchos se deben preguntar, por lo menos, que por qué razón quedaron estas reducciones y pertenecían al Paraguay, cuándo fue que quedaron 14 reducciones en el lado actual territorio argentino, por qué 7 reducciones en el actual territorio brasileño o sur del Brasil, y nosotros nos quedamos con 8, de las cuales 7 tenemos 7 ex-reducciones o misiones, como se le suele conocer también, que porque una, precisamente la de Encarnación, fue desmantelada, fue, digamos, erradicada la iglesia, que era una de las más grandes en la época jesuita. Una historia riquísima que atañe a esta región precisamente. Y siendo Encarnación, actual capital departamental del departamento

Itapúa, por supuesto, una de las primeras o uno de los primeros pueblos o reducciones jesuita guaraní que perdura hasta el día de hoy. Hoy, por supuesto, capital departamental, pero lo que nos pidieron, y en este caso desde el exterior, porque les pareció sumamente interesante conocer un poco al detalle los prolegómenos de nuestra historia, de cómo se fue conformando y de cómo y cuál fue la importancia de la ex provincia de la India o provincia del Paraguay. ¿Por qué? En la época de la independencia, Paraguay era de suma importancia que se independizara, y así fue y así quedó. Así que bueno, hoy vamos a retocar brevemente la historia. Lo vamos a hacer, lamentablemente, pues mucho, mucho material que tenemos. Entonces lo vamos a hacer lo que vaya en este programa, y quedará una segunda parte para el siguiente programa, a pesar de que todavía tenemos también, estamos hablando de los inmigrantes, sobre todo europeos y asiáticos, que se fueron los primeros que se establecieron en el actual departamento de Itapúa. ¿Qué les parece si arrancamos entonces a hacer un repaso sobre previo a la independencia, previo a lo que fue las reducciones jesuíticas y bueno, qué es lo que teníamos en esta región, porque abarcaba, si bien hoy tenemos como línea divisoria o fronteriza el río Paraná, antiguamente no era así la cosa. Así que vamos a revisar un poco y vamos a ver para un mejor entendimiento de lo que tenemos hoy. Y como siempre, compartir la mejor música nativa. Ahora llegan el trío San Valentín y nos cantan Nostalgias del Ibitiruzú.

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1: Bien, como les dije, vamos a hacer un repaso de nuestra historia, de cómo se fue conformando en esta región y por qué en Itapúa fue prácticamente fue protagonizando y construyendo un poco lo que fue la historia del Paraguay. O sea, vamos a retocar un poco nuestra historia de Itapúa dentro de la historia del Paraguay. Y todo comenzó allá por 1556. Fíjese, ¿no? 1536 se funda el fuerte Nuestra Señora de la Asunción. Y en 1556, vamos a arrancar por acá, los españoles implementaron en la colonia, o en el fuerte Nuestra Señora de la Asunción, el sistema de encomiendas. Esa palabra es la que encierra todos los problemas, sobre todo con nuestros nativos, que consistía en disponer de mano de obra nativa casi gratis para los trabajos de agricultura, ganadería y otros, por la que, en compensación, los españoles le daban solo la comida o cuña de hierro. Los encomenderos, para reclutar a los nativos, se valieron de las famosas rancheadas, o sea, robar a las mujeres guaraníes y a los hombres que se resistían, o los mataban, o los traían atados y los vendían o cambiaban por caballos o ropas. Los guerreros y pueblos guaraníes, desde 1556, comenzaban a ser sometidos a la esclavitud y vida de serviles. Hacia el año 1600 ya, en la región sur de la actual República del Paraguay, los paranaes o paranaguá ocupaban un extenso territorio que iba desde el sur del río Tebicuaré hasta el Paraná y el río Uruguay, y desde la cordillera de San Rafael, actual departamento de Itapúa, se prolongaba hacia el este por toda la costa paranaense hasta el Atlántico. Los altivos y belicosos paranaes o paranaguá pertenecían al grupo lingüístico y cultural tupi-guaraní y, al igual que los abá-guaraní, vivían con preferencia cerca de los ríos. Eran guerreros por excelencia. Se destacaban por su tenacidad y combatividad contra la conquista española. Su poderío militar se debió, entre otras razones, a la habilidad y destreza en el manejo de las canoas o gá, como era conocido en aquella época, hecho que les permitió una ponderada movilidad y, por ende, un dominio pleno de su vasto territorio.

En versión del grupo Generación acabamos de compartir Tu Pasera P. Decíamos que la pesada carga de la encomienda había recaído también sobre los Paranaguá en 1556. Estamos hablando más o menos nuestra fecha de partida para hacer este repaso. Pero la distancia que les separaba de Asunción, o del fuerte de Asunción, Nuestra Señora de la Asunción, centro de la conquista, hacía más bien dificultoso el control del cumplimiento del servicio, convirtiéndose dicha gran comarca, aquí en el sur del Paraguay, en refugio y baluarte de la resistencia indígena. Con el grito de libertad y guerra sangrienta a los españoles, se enfrentaron estos Paranaguá al ejército invasor en los campos de Acaay o Caraibá, actual departamento de Paraguarí. Así, los Paranaguá o Paranaes lograban sacudirse del pesado peso de la encomienda, a pesar de las campañas de conquistas que sin éxito llevaban a cabo los españoles. Y así vivieron los pueblos del sur, en pie de guerra, repeliendo la presencia de cualquier español que intentara franquear sus dominios. Luego de más de medio siglo de resistencia, unos 60 años prácticamente, los indígenas Paranaguá serían finalmente vencidos, no por la espada ni por el fuego de los arcabuces, sino por prácticas más benévolas y palabras persuasivas de los padres religiosos, franciscanos primero y jesuitas después. Así comenzaron las primeras reducciones guaraníticas entre los Paranaguá.

En la voz de Tucho Rivera acabamos de compartir Panam Bihove. A continuación llegan Betty Figueredo y nos canta Ajeyaba el Cuento.

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En versión del grupo Generación de Villarrica, acabamos de compartir esta guaranía, A una magnolia. Ahora llega el trío Ñasaindé y nos interpretan Ñasaindépe.

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Decíamos en el bloque anterior que los Paranaguá, estos indígenas que vivían al sur del río Tebicuary, eran los que se resistieron al sistema de encomienda español desde 1556. Y lo hicieron ya vencidos, cansados, hartos ya de la lucha permanente que tenían contra los españoles. Estos nativos o indígenas fueron conquistados finalmente, pero por los padres religiosos franciscanos y jesuitas. La primera reducción en 1607 fue la reducción guaranítica franciscana de San José de Caazapá entre los ríos Tebicuary y Paraná. San Ignacio Guazú en 1609. Nuestra Señora de la Natividad de Yutí en 1611. Y con esta reducción, los únicos paranaes o paranaguá que todavía quedaban fuera del sistema colonial eran los nativos de las riberas del río Paraná precisamente. Sus principales caciques eran Cabazambí e Itapúa. Eran enemigos temibles de los españoles, pero tras largas guerras de resistencia, se hallaban replegados. El cura de la reducción franciscana de Yaguarón, Hernando de la Cueva, facilitó a los jesuitas el contacto con los nativos del sur. El primero en incursionar fue el padre Roque González de Santa Cruz. Y así surgieron las reducciones de Santa Ana en la isla Apipé y Yacinetá en el año 1614 e Itapúa en Encarnación en el año 1615 a orillas del río Paraná. La primera libre del sistema de encomiendas.

En versión del grupo Vocal 2 acabamos de escuchar Oñón Dive Mi. El cacique Itapúa sobresalió entre sus pares por su tenacidad e intrepidez en defensa de sus dominios. Con el tiempo, las guerras de conquista lo fueron debilitando hasta verse obligado a pactar con el gobernador Hernán Darias o Hernando Arias de Saavedra, el asunceno, y los padres de la Compañía de Jesús. Era la segunda visita del padre Roque González de Santa Cruz al lugar, que coincidió con la festividad de Nuestra Señora de la Encarnación, vale decir, el 25 de marzo de 1615. De allí, el nombre oficial de la nueva reducción. Los inicios de la reducción de Itapúa fueron durísimos. La extrema pobreza y la resistencia de los chamanes a la entrada de los padres hicieron que la convivencia fueran muy difíciles. Decía el padre Roque González en una parte, o escribía por lo menos, en esta casita estuvimos no con pequeña necesidad de todo, porque el frío, como no tenía defensa, era tanto que nos quitaba el sueño. La comida, unas veces un poco de maíz cocido, otras de harina de mandioca que comen estos nativos.

En versión del grupo Surgente acabamos de compartir Golondrina Fugitiva. A continuación, un dúo de chicas, Virginia y Rosana, nos cantan Proje Sayevo.

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El grupo Generación acaban de interpretarnos Derezayayay. A continuación, Luz Aurora nos canta Ofrenda.

Decíamos en los bloques anteriores, en esta síntesis, estamos saltando a grandes rasgos de cómo fue el nacimiento prácticamente en esta región, o de cómo se fueron conformando las primeras reducciones. Y en este caso estamos hablando en el año 1615. Nos quedamos acá porque es lo que hoy es la capital departamental, Encarnación. Y decíamos en los bloques anteriores los momentos muy difíciles que fueron una para conformar esa reducción precisamente. Esto ocurría, reiteremos, el 25 de marzo del año 1615. Y el 11 de junio de 1615, precisamente, unos meses después, se registraron los primeros bautismos. En octubre de 1619, el padre Diego de Boroa, compañero de Roque González en los inicios de la reducción de Itapúa, pronunció sus votos solemnes, pero poco después la población se trasladó a la margen derecha del río Paraná, porque recordemos que fue fundada en la primera etapa en lo que hoy conocemos como la ciudad de Posadas, de la margen izquierda del río Paraná. Luego, en 1619, cruzan hacia... Esto ocurría en el año 1703, a causa de una gran inundación en las costas del río Paraná, una riada en realidad, ¿no? Obligó a los padres jesuitas a buscar un sitio más elevado del río y ubicación del pueblo, que quedó a media legua del río Paraná sobre una suave colina. Su ubicación definitiva, donde se encuentra en la actualidad la Plaza de Armas de Encarnación. El nuevo diseño de la reducción se hizo de acuerdo al plano urbanístico de los demás pueblos jesuíticos. La plaza como centro comunitario, en ella confluían las calles y los caminos que llegaban de distintos lugares, y las primeras tiras de casas a su alrededor eran de piedra. En ellas residían los caciques con sus familias. Las demás estaban hechas de adobe, techo de paja y piso de tierra. En 1718 comenzó la construcción de la iglesia de Nuestra Señora de la Encarnación de Itapúa, a cargo del padre italiano José o Joseph Brasanelli. Tan imponente iglesia de tres naves fue la más grande de todas las reducciones en la orbe jesuítica, y precisamente era conocida como La Grande.

En las voces de los príncipes del arte, acabamos de compartir con Embotá. Seguimos en esta breve síntesis sobre lo que era esta región en la época de los jesuitas. Y decíamos que, bueno, en 1718 comenzaba la construcción de la iglesia Nuestra Señora de la Encarnación. Pero en el año 1767 los jesuitas fueron expulsados de sus dominios en los 30 pueblos por orden del rey de España, Carlos III. El encargado de ejecutar la orden en el Río de la Plata fue el gobernador de Buenos Aires, Francisco de Paula Bucarelli, quien nombró para cada uno de los 30, de las 30 reducciones, a un cura y un su ayudante para ocuparse de la atención espiritual de los indígenas cuando ya no estaban los sacerdotes jesuitas. Más la enseñanza de la doctrina también cristiana y un administrador de los bienes materiales de la reducción, que en adelante sería el administrador del pueblo y sus haciendas. Esta medida provocó la rápida decadencia de las misiones o reducciones, porque fue el medio más seguro para lidapidar las reducciones y obtener pingües ganancias, tanto Bucarelli en Buenos Aires como sus subalternos en Córdoba, Santa Fe y Tucumán se hicieron ricos a raíz de la expulsión de los jesuitas. En un cuarto de siglo después, ordenado por Bucarelli, la población indígena de Itapúa, en Encarnación, se había reducido a solo un tercio de casi 5.000 habitantes, que a tan solo 1.400 se había reducido la cantidad de estos indígenas. Esto se debió a la administración de civiles que exprimían a los indígenas para provecho propio de cada uno de estos administradores civiles.

En la voz de Rolando Ojeda acabamos de escuchar Mi Oración Azul. Ahora llega otro pedido de nuestros amigos. El grupo Generación nos cantan Adiós Pueblo.

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En versión del grupo Contrapunto acabamos de escuchar Musiqueada Jazmín Huipe. Ahora llega Rigoberto Arévalo y su trío de siempre que nos cantan Marte Caarú.

Y avanzamos en cuanto a este resumen que nos pidieron para ver cómo era en la antigüedad, al principio, de cómo se originó en esta región lo que hoy conocemos como el departamento de Itapúa y su capital. Y decíamos que una vez que los jesuitas fueran expulsados en 1767, claro, las reducciones, los 30 pueblos habían quedado en manos de gente que no eran muy honesta, que digamos, y bueno, eso hizo que los indígenas prácticamente abandonaran las reducciones que ellos tanto defendían y que trabajaban ahí, vivían, por supuesto. Y decíamos que el gobernador de la provincia del Paraguay, Joaquín de Alós y Bru, visitó la reducción jesuítica de Itapúa. Empezó a recorrer estas reducciones que estaban en el sur del país. Esto ocurría en el año 1788. Cuando llegó a la reducción de Itapúa, como era conocida, Encarnación en aquella época, quedó admirado por la belleza del templo, pero destacó la necesidad de reparar el colegio y las casas de los indígenas que volvieron a la selva, ya que se hallaban en el suelo varias cuadras de las casas. Claro, ellos volvieron escapándose un poco de los administradores nuevos. En 1795 ordenó la restauración de algunas obras debido a la situación de abandono del pueblo. Los trabajos de carpintería y albañilería estuvieron a cargo de un maestro de obras que se llamaba Martín de Agot o de Agote, que le ocupó 5 años en las reparaciones. Esto ocurría en la reducción de Itapúa, lo que hoy conocemos como Encarnación, capital del departamento de Itapúa.

se apropió de los 7 pueblos del Uruguay durante la guerra que mantuvo con España en el año 1802. En 1803, la corona española nombró en reemplazo de Liniers al brigadier general Bernardo de Velasco y Huidobro, separando el conjunto de las reducciones de la jurisdicción de Buenos Aires y del Paraguay. A partir de entonces, los pueblos misioneros tuvieron un gobierno político y militar independiente. En el año 1806, Velasco fue nombrado gobernador intendente de la provincia del Paraguay, sin sustraerse del cargo anterior que ejercía sobre las misiones o reducciones jesuíticas. Ese mismo año se produjo la primera invasión inglesa al Río de la Plata en Buenos Aires. En el año 1808, la monarquía española cayó rendida ante Napoleón Bonaparte y esto motivó la insurrección popular de Buenos Aires contra España y la destitución del virrey Santiago de Liniers al producirse la Revolución de Mayo en el año 1810. Buenos Aires pretendió incorporar bajo su jurisdicción las provincias que conformaban el antiguo virreinato del Río de la Plata.

En versión de Papi Mesa y su orquesta acabamos de escuchar María Escobar. Estos son pedidos de nuestros amigos. Ahora llegan los cumbreños que nos interpretan Xerupen Guaná Purajey.

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En la voz de Liz Abogado acabamos de compartir esta guarania, Cero Peahuipe. A continuación, las voces del Paraná nos interpretan Pura Heipajú.

Y la voz de Ricardo Flecha, acompañado por el terceto Ñamandú, acabamos de compartir De Que Huipe. Para ir cerrando ya en la recta final, decíamos que en 1810 vino la Revolución de Mayo, conocido así como en Buenos Aires, ¿no? Como la Revolución de Mayo. Y bueno, Buenos Aires, el virreinato del Río de la Plata, pretendía unificar nuevamente como estaba anteriormente. Fue por eso que la Junta de Buenos Aires, instituida el 25 de mayo de 1810, no se limitó a solicitar al Paraguay su adhesión al levantamiento, sino pretendió además que la reconociera como sucesora de la autoridad que le correspondía al virrey, hasta tanto se convocara el Congreso General de las Provincias, y en esa ocasión se organizaría el gobierno definitivo, para lo cual el Paraguay fue invitado a enviar un diputado. Ante tan complejo escenario, el gobernador Velasco no se atrevió a tomar unilateralmente ninguna determinación, tampoco el Cabildo de Asunción. El 24 de julio de 1810 se convocó a un Congreso General donde se resolvió jurar obediencia al Consejo de Regencia y guardar respetuosa comunicación y fraterna amistad con la Junta Provisional de Buenos Aires. La negativa paraguaya de reconocer a la Junta avizoraba una inminente invasión armada, y ahora Velasco se aprestó a ocupar los pasos del Paraná tanto de Misiones como de Corrientes. La Junta de Buenos Aires castigó la resistencia paraguaya con el bloqueo fluvial hídrico, como lo hizo antes con Montevideo. El resto lo dejamos para el próximo episodio en nuestro programa. Ahora, vamos a compartir la música ya prácticamente antes de irnos. El grupo Contrapunto nos interpretan otro de los pedidos de nuestros amigos, Jecovia Texagaú.

Prácticamente nos estamos despidiendo, mis queridos amigos y amigas. Bueno, espero haya resultado de pronto satisfactoria a la persona que nos solicitó que hiciéramos nuevamente para saber cuál era la importancia que tenían, por qué decimos nosotros que por lo menos en la reducción de Itapúa, actual capital, encarnación capital del actual departamento de Itapúa, cobró tanta relevancia mucho antes de la independencia. Bueno, ahora se los contamos y de ahí todo, después el resto que conocemos, ¿no? Que lo vamos a brevemente a conocer, de cómo hasta nuestra independencia, ¿no? De por qué. Pero es importante tener en cuenta esto, porque a veces la gente dice, pero ¿cómo si eran los 30 pueblos jesuíticos del Paraguay? Sin embargo, Argentina tiene 14. Y porque se manejaba desde Buenos Aires. Llegó un momento en que Hernando Arias de Saavedra, que nació en Asunceno él, al final él fue el único criollo reconocido por la corona española y que fue gobernador en o desde Buenos Aires. Y ahí en 1617 fue que se separaron también lo que es la provincia del Guairá o del Paraguay y también lo que fue del Río de la Plata. Y ahí comenzó todo un problema que se fue suscitando con los años y etcétera, etcétera. Que lo vamos a ir conociendo un poco más adelante, ¿sí? De ahí la importancia. Bien, nos vamos, queridos amigos y amigas, a cuidarse siempre. Nos vamos con el grupo Tetaguá, en este caso de Ciudad del Este, ¿eh? Este tema también nos han pedido. ¡Viva! ¡Viva!

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0: Dios, fuente y origen de todo bien, te damos gracias porque en tu Hijo Jesucristo, nuestro Señor, nos has bendecido con toda clase de bienes. Ayúdanos a promover el bien común, a impulsar una educación y salud integral, a garantizar tierra, techo y trabajo para todos, a ser constructores de una sociedad justa y fraterna, para que, inspirado por tu Espíritu Santo, asiduos a la fracción del pan y a la enseñanza de los apóstoles, seamos reconocidos como los discípulos de tu Hijo, viviendo el mandamiento de su amor, el que vive y reina por los siglos de los siglos. Amén. Santa María, Madre de Dios y Madre nuestra, ruega por nosotros. Y bien, con esta oración para el año dedicado al bien común que nos acompaña sábado tras sábado, le decimos buen día, buen sábado a toda la familia, a todos los hermanos, a todos los amigos que nos sintonizan desde distintos puntos. Damos gracias a Dios por este nuevo día que nos regala y que nos permite estar en contacto con todo y cada uno de ustedes a fin de ir acercando las noticias más resaltantes en lo que hace al caminar acá de nuestra iglesia diocesana a nivel de la Conferencia Episcopal Paraguaya, también el pedido de oración del Santo Padre, el Papa León XIV, y muchas otras noticias de tu interés. Por eso te pido que te quedes con nosotros y nos acompañes. Y bueno, hoy nos acompaña Hugo Espinosa. ¿Qué tal, Hugo? ¿Cómo estás? ¿Cómo es? Excelente, me dice Hugo. Y bueno, Freddy, seguramente podemos mirarle y verle en Instagram allá por Cancún, ¿eh? ¿Sí? Y bueno, que disfrute Freddy su pequeña vacación. Y bueno, ya pronto con nosotros nuevamente. Acá a mi derecha, mi compañero y hermano Miguel Sanabria. Buen día, ¿cómo está contando, hermano? ¿Cómo se va a comportar el clima este fin de semana?
1: Buen día, hermano Froilán, buen día, Hugo, y bueno, y a toda la familia que está en sintonía de la 102.5. Es un privilegio el poder despertar y estar aquí nuevamente con esta bendición del Señor, con cielo algo nublado. La temperatura en este momento de 13 grados, la máxima estaría por los 22 grados, una humedad del 76%, un viento del sur a 13.5 kilómetros la hora. Es con la cual nos dice el Señor: aquí estoy, te regalo este nuevo amanecer, una nueva jornada, los cuales hay que transitar prendido en sus manos a través de la oración, dándole gracias por esta nueva gracia recibida también. Y bueno, arrancamos la programación en el nombre del Señor, con el Señor y para el Señor.
0: Así es, hermano Miguel. Y bueno, sin más pérdida de tiempo, queremos acercarte al santo oral del día de hoy, hoy 5 de septiembre. Imagínate, hermano, ya cerquita ya de fin de año, rápidamente este año 2026, que de esta manera se va avanzando. 5 de septiembre, hoy la iglesia recuerda y celebra a una santa muy conocida de nuestro tiempo, Santa Teresa de Calcuta. Entonces, con Hugo, cuando así nos indique el santo oral del día de la fecha.

particular emoción recordamos hoy a la Madre Teresa, una gran servidora de los pobres, de la Iglesia y de todo el mundo. Su vida es un testimonio de la dignidad y del privilegio del servicio humilde. No solo eligió ser la última, sino también la servidora de los últimos. Como verdadera madre,

0: de los pobres se inclinó hacia todos los que sufrían diversas formas de pobreza. Su grandeza reside en su habilidad para dar sin tener en cuenta el costo, dar hasta que duela. Su vida fue un amor radical y una proclamación audaz del Evangelio. El que quiera ser el primero, sea esclavo de todos. Estas palabras de Jesús a sus discípulos indican cuál es el camino que conduce a la grandeza evangélica. Es el camino que Cristo mismo recorrió hasta la cruz, un itinerario de amor y de servicio que invierte toda lógica humana, ser siervo de todos. Por esta lógica se dejó guiar la Madre Teresa de Calcuta, fundadora de los misioneros y de las misioneras de la caridad. Durante su beatificación, el Papa Juan Pablo II se refirió a la Madre Teresa como ícono del buen samaritano, que iba por doquier para servir a Cristo en los más pobres de entre los pobres. Con el testimonio de su vida, Madre Teresa recuerda a todos que la misión evangelizadora de la Iglesia pasa a través de la caridad, alimentada con la oración y la escucha de la palabra de Dios. Contemplación y acción. Evangelización y promoción humana. Madre Teresa proclama el Evangelio con su vida totalmente entregada a los pobres, pero al mismo tiempo envuelta en la oración. Así, en entrega total de sí misma a Dios y al prójimo, encontró su mayor realización. Buscó ser un signo del amor, de la presencia y de la compasión de Dios, y así recordar a todos el valor y la dignidad de cada hijo de Dios creado para amar y ser amado. Recordemos hoy a esta pequeña mujer enamorada de Dios, humilde mensajera del Evangelio e infatigable bienhechora de la humanidad. Acojamos su mensaje y sigamos su ejemplo y recemos como ella lo hacía. Señor, que mi boca sonría diariamente con la alegría y regocijo de tus trabajos y que mi rostro dé testimonio diariamente de la alegría que tú me brindas. Amén.
1: Gracias, Hugo, y bien, de esta manera al santoral del día de la fecha, Santa Teresa de Calcuta, que nace en 1910 y fallece en 1997, hermano Miguel, cuyo nombre secular era Agnese Gois, fue una monja católica albanesa, pero adoptó la nacionalidad india, que dedicó su vida a servir a lo más pobre entre los pobres. Nació entonces en 1910, vocación temprana, a los 12 años, sintió la vocación de ser misionera y a los 18 años dejó su hogar para unirse a las hermanas de Loreto en Irlanda, adoptando más tarde el nombre de Teresa. Llegada a la India en 1929 para trabajar como maestra en una escuela para niñas. Y bueno, ¿quién no le conoce a la Madre Teresa de Calcuta? Fundador de una orden religiosa de misioneras de la caridad, fundó en 1950 esta congregación religiosa en Calcuta, en India, y se dedicó a rescatar a los huérfanos, a los moribundos, a lo que la sociedad ha descartado. Entonces, pidamos al Señor esa gracia que tuvo Santa Teresa de Calcuta, de ver a Cristo sufriente en los pobres, en los enfermos, en los abandonados. ¿Por qué no? Hoy día, en tantos hombres y mujeres, niños, jóvenes, en situación de calle, víctima de la adicción. Y bueno, Santa Teresa de Calcuta pudo ver en ello a Cristo sufriente. Entonces, que Santa Teresa de Calcuta ruegue por todos y cada uno de nosotros. Hermano Miguel.
2: Así, hermanito, y seguimos con la intención de oración de nuestro Papa para este mes de septiembre, que nos pide rezar por el cuidado del agua. Oremos por una gestión justa y sostenible del agua, recurso vital para que todos tengan acceso equitativo a ella. Entonces, este pedido muy especial para tener en nuestras oraciones también el cuidado del agua que nos pide nuestro Papa, para que tengamos una gestión justa y sostenible del agua, recurso vital para que todos tengamos acceso equitativo a ella.
1: Exacto, hermano. Y bueno, también los obispos del Paraguay, desde la Conferencia Episcopal Paraguaya, nos recuerda, porque la Iglesia permanentemente nos recuerda, a veces uno dice lo mismo, pero a veces somos frágiles de memoria y pasamos por alto. Por ello, como madre y maestra, la Iglesia permanentemente nos recuerda a nosotros, sus hijos, recemos por el agua, que es un elemento vital, que sea un recurso sostenible, justo y accesible para todos los habitantes. ¿Qué implica eso? Cuidar y no contaminar el agua. Hoy día tantas contaminaciones y sabemos que el agua es un recurso limitado. Y este mes de septiembre también está dedicado al cuidado de nuestra casa común, al cuidado del medio ambiente, al cuidado de la naturaleza. Entonces, que cada uno tomemos conciencia el uso racional de este líquido vital, porque sabemos que sin agua no hay vida.
2: Y bien, y arrancamos con las informaciones. Bien sabemos que este espacio es exclusivamente informativo, los cuales acontece y va a estar aconteciendo, y lo que aconteció dentro de nuestra diócesis, los cuales recibimos esta invitación del encuentro de catequistas del Decanato Norte. Esto se llevará a cabo en el día de hoy, sábado 5 de septiembre, de 7 a 11 horas, en lugar Parroquia San José Obrero de Naranjito. Esta invitación entonces al encuentro de catequistas del Decanato Norte. Enséñame, Señor, tus caminos, instrúyeme en tus sendas, nos dice en el Salmo 25:2. Te esperamos, dice la invitación. Inversión de 20.000 guaraníes para todos los hermanos catequistas, familias del Decanato Norte. Entonces, esta invitación para el día de hoy, sábado 5 de septiembre, de 7 a 11 de la mañana, una inversión de 20.000 guaraníes. Ser catequista es caminar con Jesús para que otros también lo encuentren, nos dice en Mateo 28:19-20. Esta invitación entonces cursada de nuestra pastoral catequética de la diócesis de la Santísima Encarnación para el día de hoy, sábado 5 de septiembre.
1: Excelente, hermano Miguel. Oyentes, son las 6:20 y bueno, a modo de recordar nuevamente y profundizar que la Iglesia ha dedicado este mes de septiembre tiempo de la creación, un periodo ecuménico que va del 1 de septiembre al 4 de octubre para reflexionar y actuar por nuestra casa común. 1 de septiembre comienza con la fecha mundial de oración por el cuidado de la creación. 4 de octubre termina en la fiesta de San Francisco de Asís, patrono de la ecología. Oración y reflexión, las comunidades cristianas se unen para dar gracias por el don de la creación. Conversión ecológica, se promueve un cambio en el estilo de vida y en las elecciones cotidianas para frenar la crisis ambiental. Ese excesivo sed de lucro, de acumular, de juntar, muchas veces hiere profundamente al medio ambiente, a la naturaleza. Acciones concretas, se anima a cuidar los recursos vitales como el agua, mediante gestos sencillos en la vida diaria. Entonces, para tener en cuenta que este septiembre, vos y yo, cada uno de nosotros, estamos llamados a cuidar la creación. Esta creación tan hermosa dada por Dios a cada uno de nosotros. Ya en el Génesis nos habla, cuando Dios creó todo, a nuestros primeros padres, Adán y Eva, le dijo para que lo cuidara, para que lo protegiera, nunca violentarla. Entonces, mes de septiembre dedicado al cuidado de nuestra casa común.
2: Bien, también con respecto a ello, mes de septiembre, mes de la Biblia, palabra viva que ilumina nuestra vida y nuestro camino. Tu palabra es lámpara a mis pies y luz en mi camino, dicen en el Salmo 119:105. Hombre, no solo de pan vive el hombre, sino de toda palabra que sale de la boca de Dios, nos dice en Mateo 4:4. La palabra de Dios es viva y eficaz, más cortante que espada de doble filo, nos dice en Hebreo 4:12. Muy en tu corazón tienes mi palabra y la guardas en tu corazón para no pecar contra mí, dice en el Salmo 119:11. La palabra de Dios permanece para siempre. Leamos, meditemos y vivamos la palabra de Dios cada día. que la Sagrada Biblia sea nuestro encuentro diario con Dios y guía en nuestras vidas. Nos dice entonces, en este mes dedicado a la Biblia, mes de la Biblia, mes de septiembre, entonces para tener en cuenta y también indagar, investigar un poco y leer lo que es la Biblia para que meditar y vivamos la palabra de Dios cada día en nuestros hogares.
1: Excelente, hermano Miguel. Oyentes, son las 6:23 y bueno, estamos viendo con mucha alegría las obras para el techado de la pérgola en el santuario de la Virgen de Itacoa. Presenta un avance significativo y se invita a toda la feligresía de la comunidad en general a acercarse al lugar para observar los trabajos y comprobar la buena utilización de los fondos recaudados en la reciente rifa organizada por la Comisión de Apoyo al Santuario. Se prevé que la obra esté completa, culminada para las festividades del próximo 8 de diciembre. La organización reitera su gratitud a todas las personas que colaboraron con la compra de sus números. Asimismo, se informa que quienes deseen realizar aportes adicionales pueden acudir al santuario y conversar con el rector, el padre Germán Roja, o con los integrantes de la Comisión de Apoyo. Que abunden las bendiciones para toda la comunidad. Y observamos, hermano Miguel oyente, esa pérgola en donde todos los años, en día de nuestra Inmaculada Concepción de la Virgen María, donde se realiza la Santa Misa, ahora están techando.
2: Así
1: mismo. Todos los años se alquilaba todo y demás. Ahora un hermoso techado para que la estadía en ese lugar, la Eucaristía, sea más digna aún. Entonces, celebramos esto que nos comunican desde la diócesis de la Santísima Encarnación, que la obra, el techado de la pérgola del santuario de Itacoa, está avanzando.
2: Así es, y los que tienen la gracia y la bendición de poder visitarlo para ir viendo, admirando estas obras cuantiosas en cuanto a la rifa que se ha organizado, también la inversión que se está haciendo en ello, pueden pasar por Itacoa, o de lo contrario pueden ver a través de la página de la diócesis nuestra de la Santísima Encarnación. En el Facebook está también esa obra, demostrando con un video lo que está y cómo va avanzando esta obra del techado de la pérgola. Así, hermanito, y bueno, también tenemos esta invitación de la formación virtual de catequista 2026. Este queridos catequistas de la diócesis de Encarnación, durante todo el mes de septiembre queremos encontrarnos para compartir, aprender y seguir creciendo juntos en nuestra misión de anunciar a Jesús. 4 encuentros de formación virtual, lunes 7, el 14, 21 y 28 de septiembre, de 20 a 21 horas. Modalidad virtual, un espacio de formación, reflexión y renovación de nuestra vocación, pensado en temas actuales y expositores invitados. Un aporte de 10.000 guaraníes, donde incluye certificado. Para inscribirte, escanear el código QR de la imagen o contactarnos para recibir más información. Opciones para realizar el aporte sería a través de los envíos que figuran en la página, pueden ver ahí. Y dice, para seguir formándonos también es una manera de renovar nuestro sí al servicio de Dios, te esperamos. Entonces presenta ahí el QR dentro de la página de la diócesis también para escanear y poder hacer el aporte a través de las cuentas que presentan. Y reitero esto, el lunes 7, lunes 14, lunes 21 y lunes 28 de septiembre, de 20 a 21 horas, esta invitación entonces para la formación virtual de catequista 2026 de nuestra diócesis de la Santísima Encarnación.
1: Excelente, hermano Miguel oyente, y bueno, son las 6:27. Tenemos también este mensaje pastoral del Monseñor Francisco Javier Pistilla Escorzara, obispo de la diócesis. Dice, sobre el servicio y el salario digno y justo. El servicio a los demás también debe ir acompañado de dignidad, justicia y condiciones que valoren el trabajo de cada persona. En este nuevo mensaje pastoral, Monseñor Francisco Javier Pistilla Escorzar, obispo, reflexiona sobre la importancia de promover un servicio responsable y un salario digno y justo. Te invitamos a conocer y compartir este mensaje. Si nos da el tiempo, hermano Miguel, vamos a estar compartiendo al menos parte de este mensaje del Monseñor Francisco Javier Pistilli con respecto a lo que se vino dando últimamente en nuestro país, las manifestaciones de los médicos exigiendo mejores condiciones de trabajo, aumento salarial, que haya insumo en los hospitales y bueno, muchos otros puntos. A la vuelta de la pausa, seguramente, si nos da el tiempo, vamos a compartir siempre, pero siempre la iglesia está para aportar, iluminar todas las situaciones que vive la sociedad, nuestro país. Desde la luz del Evangelio, la palabra de Dios, la iglesia va iluminando las realidades temporales que vivimos los seres humanos como sociedad. 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
1: Hugo, queremos ya un brevísimo corte musical, también acompañar a quienes nos sintonizan y ya volvemos.

0: Gracias, Hugo. Cuando son las 6:32, damos continuidad a este espacio informativo de la diócesis Nuestra Señora de la Encarnación, y hemos considerado importante acá con el hermano Miguel Sanabria compartir un poco la reflexión del Monseñor Francisco Javier Pisquilla Escorzara, que echa mucha luz a esta situación que estamos viviendo en nuestro país, el sistema médico y lo que los personales de blanco están exigiendo. Y el Monseñor dice: hermanos y hermanas, quiero compartir con ustedes una reflexión sobre el servicio y sobre lo que como pueblo entendemos por merecer una retribución digna y justa. En sentido propio, el apostolado es un llamado eclesial, la misión que Cristo confía a los suyos para el cuidado del alma. El servicio público, en cambio, aunque comparta con el apostolado la misma raíz ética, es otra cosa. Conviene llamarlo por su nombre, servicio. Ambos comparten una obligación moral idéntica que el Evangelio nos enseña con la imagen del buen pastor: no abandonar a quien depende de nosotros, a las ovejas, al paciente, al alumno, en el momento en que más nos necesita. Pero hay una segunda obligación moral distinta a la primera y no menos exigente. En este mismo pasaje también sostiene: quien no abandona, quien sirve sin calcular, merece a cambio un sustento digno y justo. Son dos deberes, no uno solo, y ninguno reemplaza la otra. La obligación de atender a quien nos necesita jamás puede invocarse para callar la obligación de sostener a quien sirve. Hacerlo no es fidelidad al Evangelio, es usarlo a medida. Hermanos, quiero hablarle hoy en tres palabras que debemos aprender a distinguir. Un salario digno es cuando permite vivir sin indignidad, cuando el médico no necesite comprar de su propio bolsillo lo que el hospital debería proveerle, cuando el docente no debe subsidiar con su sueldo las carencias del aula.
1: Siguiendo, dice: un salario es justo cuando guarda relación honesta con el esfuerzo, el riesgo y la responsabilidad de quien sirve, y cuando esa relación no se erosiona en silencio, año tras año, mientras nadie decide corregirla. Y hay una tercera pregunta, más incómoda, que quiero dejarles hoy, la del salario ético. No pregunta cuánto alcanza para vivir, ni cuánto corresponde en injusticia. Pregunta si es correcto que uno mismo se asigne o le asigne a los suyos lo que le niega a los demás. Es la pregunta que cualquiera de nosotros en un cargo de responsabilidad debería hacerse antes de beneficiarse a sí mismo o a su entorno, mientras exige sacrificio a quien menos tiene. Aquí toco un punto que nos duele como comunidad de fe, cuando un cargo público que es un privilegio de servicio se convierte en privilegio de apropiación, cuando se reparte entre familias y allegados lo que debería destinarse a quien realmente sirve al pueblo. No estamos ante un simple problema administrativo. Estamos ante una injusticia que desnuda cualquier excusa de no hay recurso, porque revela que los recursos existen, solo que se han desviado de su fin verdadero. Hermanos, hay también algo que no podemos dejar de mirar. La salud no tiene precio, es un don que nace de la dignidad de la vida misma y no puede ser tratada como un producto de comercio. Pero sostenerla en recurso, en insumos, en la retribución justa de quienes la ejercen, tiene un costo real que alguien debe asumir. Cuando ese costo no se asume, aquí la calidad del servicio emigra a donde sí se paga, al exterior, para quienes pueden costearlo, o a un sistema privado que tampoco está al alcance de todos. Así, sin que nadie lo proclame como principio, terminamos creando exactamente lo que decíamos rechazar: una salud que unos pueden adquirir y otros no. un bien que debería ser de todos convertido de hecho en mercancía. El bien común, hermanos, nos lleva precisamente a esto, a valorar el servicio que se presta a la comunidad y a retribuir con dignidad, justicia y ética a quienes los prestan, porque son ellos quienes hacen posible que todos sin distinción tengamos las mismas oportunidades y las mismas atenciones. No hay bien común verdadero donde el servicio se exige a uno y se retribuye a medias, mientras a otros se le permite servirse a sí mismo con lo que pertenece a todos. Por eso, hermanos, cuando hablamos del Paraguay sano, quiero invitarlos a entenderlo en un sentido más amplio que el de los hospitales. Un país sano no es solamente el que tiene edificios nuevos, es el que trata con dignidad y justicia a cada uno de quienes lo sirven, el médico, el docente, el que legisla, el que administra. Un país solo está verdaderamente sano cuando ninguno de esos servidores necesita sacrificar su propia dignidad para sostener el servicio que presta a los demás. Que este tiempo de reflexión nos ayude a purificar nuestro corazón a quienes sirven para que los hagan con la entrega del buen pastor sin huir ante la dificultad y a quienes tienen la responsabilidad de sostenerlo para que no usen palabras piadosas como excusa para no cumplir su propio deber de justicia. Que Dios nos conceda la gracia de servir y de reconocer el servicio con la misma medida de amor y de verdad, nos dice entonces en el mensaje Francisco Javier Pistiles Corzara, obispo de nuestra diócesis.
0: Excelente, hermano Miguel oyente, y bueno, potente, luminosa reflexión de nuestro pastor de la diócesis, de la Santísima Encarnación, que nos pinta a cuerpo completo la realidad que estamos viviendo, ¿sí? El bien común, que es el bien de todo. Todo ciudadano tiene el derecho de acceder a una salud de calidad. Y estamos viviendo en un momento muy sensible, hermano Miguel oyente, tiempo político. Y muchas veces en estos tiempos aparecen los actores políticos y que dan remedio, que dan recetas, soluciones, parche. Pero una humilde reflexión, los políticos no tienen por qué darte ni un geniolito. ¿Por qué? Porque eso debe estar en los hospitales. Sí. Debe ser de acceso a todos los ciudadanos, sin distingo de religión, ideología, ni preferencias políticas. Entonces, desde acá, decirle al Monseñor Francisco, gracias. Gracias por esta reflexión que echa mucha luz. Y Dios quiera y ojalá que las autoridades cumplan su deber. Eso que han prometido, han jurado sobre la Biblia, la palabra de Dios, de buscar el bien común, el bien de todo y el mal de nadie, y no de pequeños grupos, como nos dice acá el Monseñor Francisco Javier Pistilli Escorzara. Y bueno, son las 6:41, hermano. Hugo, queremos ya un brevísimo corte musical mientras nos preparamos ya para la lectura y reflexión del Evangelio del día de mañana.

0: Hugo. Y bien, cuando son las 6:43, llegamos al momento central de este espacio, que es la lectura y reflexión del Evangelio del día de mañana, domingo 6, domingo 23 durante el año. No sé, hermanos, si tienen alguna información antes.
1: Sí, sí, justamente tenemos una para compartir, y esto creado, jornadas creados para amar, para mujeres y varones de más de 30 años, con temas amor verdadero, matrimonio y teología del cuerpo. Este para mañana domingo 6 de septiembre de 14 a 18 horas en la Casa Cristo Señor de Encarnación Centro, dice, con la hermana Bridget Masicote. Pueden contactar para también interiorizarte más del tema, un costo de 30.000 guaraníes cada uno, o en pareja 50.000 guaraníes. Completar el formulario que está dentro del grupo de la diócesis. Entonces informe con la hermana Bridget al 0985-243446. Este está dirigido para solteros, novios, acompañados y casados. Entonces, para tener en cuenta el día de mañana de 14 a 18 horas. También esta invitación para participar del novenario de la parroquia Santísimo Nombre de María del barrio Santa María Encarnación, que prosigue la novena. El Santo Rosario se reza 18:45 horas de lunes a viernes, la misa 19:30 horas, los sábados rosario 18:20 horas, la misa 19 horas, domingo rosario las 7:20 de la mañana y la misa a las 8 de la mañana. Prosigue hoy en su cuarto día, responsable comisión San Blas, San Antonio, San Pablo y San Francisco. El anfitrión sería catequesis segundo año, comunión y perseverancia. Esto el sábado, que es sábado 12, fiesta patronal, 5:30 horas, Rosario de la Aurora, 12 horas almuerzo comunitario, 18 horas procesión, 19 horas Santa Misa, 20 horas cena comunitaria con el obispo Monseñor Francisco Javier Pistilli, al terminar Festival de Música Católica. El domingo 13 de septiembre, jornada para catequesis, primero y segundo año de comunión, niños y padres. Entonces, para esta invitación del novenario de la parroquia Santísimo Nombre de María del barrio Santa María Encarnación.
0: Excelente, hermano. Y bueno, recordar también que el 8 de septiembre se celebra el aniversario de la fundación de la Sociedad del Verbo Divino, creada, fundada en el año 1875 en Steyl, Holanda, Países Bajos, fundador San Arnoldo Jansen. El fundador eligió esta fecha por coincidir con la fiesta de la Natividad de la Virgen María. Entonces, por este motivo, la parroquia San Roque González de Santa Cruz va a celebrar una misa de acción de gracia por el aniversario de fundación de la Sociedad del Verbo Divino, que se fundó en el año 1875 en Steyl, Holanda, por San Arnoldo Jansen. Entonces, la invitación para toda la feligresía, la misa de acción de gracia a las 19, luego un compartir a la canasta. Toda la comunidad parroquial y todos los fieles en general están cordialmente invitados. Y bien, vamos a compartir el Evangelio del día de mañana, el Evangelio de San Mateo en el capítulo 8, versículo 15 al 20. Evangelio de nuestro Señor Jesucristo según San Mateo.
1: Gloria a ti, Señor.
0: Jesús dijo a sus discípulos: si tu hermano peca contra ti, ve y corrígelo en privado. Si te escucha, habrás ganado a tu hermano. Si no te escucha, busca una o dos personas más para que el asunto se decida por la declaración de dos o tres testigos. Si se niega a hacerle caso, dilo a la comunidad. Y si tampoco quiere escuchar a la comunidad, considéralo como pagano o publicano. Les aseguro que todo lo que ustedes aten en la tierra quedará atado en el cielo, y lo que desaten en la tierra quedará desatado en el cielo. También les aseguro que si dos de ustedes se unen en la tierra para pedir algo, mi Padre que está en el cielo se lo concederá, porque donde hay dos o tres reunidos en mi nombre, yo estoy presente en medio de ellos. Palabra del Señor.
1: Gloria a ti, Señor Jesús. En el capítulo 18, el evangelista Mateo enseña cómo afrontar situaciones difíciles en la vida comunitaria y cómo afrontar conflictos que puedan surgir en ella. Los versículos que proclamamos hoy hablan de la corrección fraterna. En ellos se expresan dos pilares sobre los que se asienta toda reconciliación: la escucha del hermano y el diálogo abierto y sincero. La comunidad también tiene su importancia, pues cuando se han dado todos los pasos personales y comunitarios para recuperar al hermano, ella tiene la potestad de atar y desatar. Diálogo, escucha y paciencia. ¿Cuánto bien nos puede hacer a todos esta crítica amistosa y leal? Esa observación amorosa y oportuna. Jesús pide que no abandonemos esa responsabilidad personal y comunitaria, porque con ella hacemos crecer al hermano. Donde reina la indiferencia o la dificultad para las relaciones mutuas, nosotros queremos sembrar el compromiso por el otro, el mojarse y complicarse la vida. Y todo con la certeza de que el mismo Jesús está con y entre nosotros. Hoy, Señor, al calor de la paternidad-maternidad de Dios, queremos pedirte que cada uno de los hermanos de nuestra comunidad, que ninguna palabra u opción equivocada deteriore nuestra relación fraterna, y si estas aparecen por la debilidad humana, ayúdanos a corregir acompañando y a dejarnos corregir siendo hermanos. Amén.
0: Amén. Si en la primera lectura la obligación era predicar para que el pecador se salve, aquí la intención es destacar que la comunión fraterna es el lugar para la salvación. Enfrentar desde el amor y el perdón a quien ha faltado a la comunidad es el signo más hermoso y pleno del amor fraterno. Es bueno que lo meditemos mucho, sobre todo si siempre tenemos excusa para excluir en lugar de incluir. Y bien, mis queridos amigos, mis queridos hermanos, estamos llegando al punto final de este espacio. Después de haber leído y meditado este evangelio bellísimo de San Mateo, en donde nos habla el Señor Jesús de la corrección fraterna, del perdón. Entonces pidamos al Señor esa gracia de perdonar siempre. ¿Por qué tenemos que perdonar? Porque Él nos amó y nos perdonó primero. Hermano, tenemos que irnos.
1: Así, hermanito, y no quisiera ir sin compartir estos minutos al Espíritu Santo que nos llega en el día de hoy y nos dice: hay una forma de alcanzar una inmensa paz, consagrarse al Espíritu Santo y aceptar que haga lo que quiera, que nos lleve donde quiera, que disponga de nuestra vida como le parezca. En realidad, eso será lo mejor para nosotros. Esto no significa que el Espíritu Santo nos enviará sufrimientos, de ninguna manera, pero sí, Él permite que nos sucedan cosas propias de la vida. Él hará que eso sea para nuestro bien. Intentemos rezar con el corazón esta oración de Cardenal Mercier. Espíritu Santo, alma de mi alma, yo te adoro. Ilumíname, guíame, fortaléceme, consuélame. Inspírame lo que debo hacer. Te pido que disponga de mí, porque prometo obedecerte y aceptar todo lo que permitas que me suceda. Solo hazme conocer tu voluntad. Amén. Espíritu Santo, ilumíname, guíame, consuélame, hazme conocer tu voluntad. Amén. Con esta oración del Espíritu Santo nos estamos despidiendo para, así si Dios nos permite, volver a reencontrarnos el próximo sábado. Pero no quisiera ir sin saludar a nuestros amigos hermanos que están en sintonía siempre en nuestra radio. En este caso, al hermano amigo Javier Villalba, que se puso en contacto con nosotros y a través de esta programación quiere hacer llegar su saludo para el amigo y hermano Miguel Truz, y que estuvo de cumpleaños, dice, el 3 de septiembre. Un saludo especial para vos, mi querido hermano, atrasadito también. Gracias, hermano Javier, estamos recordando tu cumpleaños. Yo sé que pasaste de lo mejor, entonces te mando un saludo para vos y a toda tu familia. Y bueno, que pasen un bendecido sábado. y a Javier también, a su familia, a todos ellos, que pasen de lo mejor. Y un saludo más que especial para también a la amiga hermana Hacesu Justina Garcete, que hoy está cumpliendo años ahí en hacia barrio Arroyo Porá. Un saludo especial para vos, Justina, a vos, a Pipío, Juan, Marco, Sandro, Arnaldo y seguramente tus hijas también, que van a estar acompañándote en este día tan importante y especial.
0: Fiesta patronal,
1: Fiesta
0: entonces.
1: patronal, bebé. Vamos a tirar la casa por la ventana y para caer. Entonces, ya, hasta por otro lado, no posiblemente. Y bueno, un saludo especial para vos, Justina, que pases lo mejor. Y ya le hiciste a Pendero Basata, Peneañuata, Peazá, por ahí te. Y a toda la familia que celebran algún acontecimiento especial, que lo pasen de lo mejor, teniendo presente siempre a nuestro Dios, dándole gracias por esta nueva bendición, por esta nueva gracia recibida con un día más. Muchas bendiciones para ustedes, feliz y bendecido fin de semana.
0: Así es, hermano, y bueno, el hermano Candio Abogado, que siempre está ahí en sintonía y colabora con nosotros, dice: mañana domingo, 8 horas, tenemos celebración de la palabra con la hermana María de los Ángeles Torres, comunidad San Ramón. Invitación para todos ustedes, para toda la feligresía, entonces, de ese sector. Celebración de la palabra con la hermana María de los Ángeles. Y bueno, el 31 ellos estuvieron de fiesta patronal,
1: Así es.
0: San Ramón Nonato. Saludos, hermano Cándido, a la hermana Miguela, y bueno, hermano, muchas bendiciones para vos y tu familia. Y bueno, también un saludo cordialísimo a Fátima, que desde muy temprano me dice: tío, prendidísimo la 102.5 en Buenos Aires. Gracias, Fátima, gracias por tu oración, gracias por tu cariño para con nosotros. Entonces, abrazo grande para vos y para tu familia, a Mirta y a Joel también, que nos sintoniza, a Bernardo, a Doña Gladys, a Jessica, a Don Tino, a Chiqui, a José, a Doña Victoria. Mucha salud, mucha fuerza para Doña Victoria, a Graciela y a Luis, a Silverio, de Federico Chávez. Y bueno, y rezamos también por Luján Aramí, Gabriel, Francisco, Carlos, Liberato. Y bueno, y rezamos por nuestro país, por nuestras autoridades, especialmente por todos los grupos sociales que hacen reclamo, que todo, así como nos dice nuestro pastor, Monseñor Francisco, que todos tengan un salario digno para vivir bien, que el bien común, el bien de todo, el bien inherente a todo ser humano, alcancemos el trabajo, el pan, la salud, la educación. Y bueno, con esa intención, la de cada uno de ustedes, también a vos, Hugo, a tu familia, vamos a encomendar a la Madre de Dios y Madre nuestra, que siempre está ahí para interceder por nosotros. Y con esta oración, esta invocación a la Madre de Dios y Madre nuestra, nos despedimos hasta el sábado. Bendita
1: Bendita
0: sea
1: sea
0: tu
1: tu
0: pureza
1: pureza
0: y
1: y
0: eternamente
1: eternamente
0: lo
1: lo
0: sea,
1: sea,
0: pues
1: pues
0: todo
1: todo
0: un
1: un
0: Dios
1: Dios
0: se
1: se
0: recrea
1: recrea
0: en
1: en
0: tan
1: tan
0: graciosa
1: graciosa
0: belleza.
1: belleza.
0: A
1: A
0: ti,
1: ti,
0: celestial
1: celestial
0: princesa,
1: princesa,
0: oh
1: oh
0: Virgen
1: Virgen
0: Sagrada
1: Sagrada
0: María,
1: María,
0: yo
1: yo
0: te
1: te
0: ofrezco
1: ofrezco
0: en
1: en
0: este
1: este
0: día
1: día
0: alma,
1: alma,
0: vida
1: vida
0: y
1: y
0: corazón.
1: corazón.
0: Mírame
1: Mírame
0: con
1: con
0: compasión,
1: compasión,
0: no
1: no
0: me
1: me
0: dejes,
1: dejes,
0: Madre
1: Madre
0: mía.
1: mía.
0: Amén.
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0: Es la hora 7 en punto.
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0: Hola, muy buenos días a toda la audiencia de Radio Itapúa. Saludo cordial también para la gente que nos escuchan, que nos ven a través de Canal 2 Tigo Star. Bueno, estamos comenzando un lindo sábado. Este es el primer sábado de septiembre, 5 de septiembre del año 2026. Esperemos que hayan amanecido todo bien en sus respectivas casas, en sus domicilios, ¿verdad? Y si hay visitantes también, bienvenidos a los visitantes que llegan a nuestra ciudad. Fíjense que hay algunas familias que se pueden tomar unas breves vacaciones, ¿verdad? Un fin de semana, vienen y pasan aquí en nuestra ciudad. Para todos ellos también la bienvenida correspondiente. Bueno, hoy tenemos un programa cortito, tenemos encuentro deportivo, creo que a las 10 de la mañana, ya está por acá también el compañero Alexis. Hay tanta información y tantas cosas que contar a nuestra audiencia. Anoche, tardecita anoche, se hizo la entrega del premio municipal Carumbé en la costanera República del Paraguay, un evento muy emotivo. Como persona recibió esta distinción que ya fue otorgada mucho tiempo y a muchas personas de nuestra comunidad, justamente por la contribución que han hecho también en favor de la ciudadanía, el trabajo que han hecho en favor de la ciudadanía. En ese sentido, la licenciada María Elda Fretes recibió en carácter de distinción como ciudadana de este municipio. Ella es directora del Colegio Juan 23. Felicitaciones a ella. Realmente por el logro obtenido. En este caso siempre hay un jurado, ¿verdad? Y el jurado fue unánime, según la información que tenemos. Ella es muy querida en la comunidad por su contribución, porque también es la heredera, en este caso, del licenciado David Fretes, que fue el primer director de esta institución educativa, y de la profesora Ena, ¿verdad? Dos personas muy queridas en nuestra comunidad y las personas que han conocido muy de cerca a estos educadores. Reitero, ella es heredera de todo lo que recibió de estas dos personas, ¿verdad? Y continúa dando en favor de la comunidad. Y como institución, Memoria Viva. Creo que muy justo el homenaje a Memoria Viva. Fueron la gente, un grupo de personas que en su momento se preocuparon de la desaparición continua de objetos, edificios y todo tipo de elementos que hacen a la memoria, por eso se llama así, memoria de Encarnación. ¿Qué es lo que dejó la zona baja de Encarnación? Tal es así que hoy tenemos un museo donde se exhiben piezas rescatadas de la zona baja. Seguramente que alguien recuerda todavía, claro que sí, es muy reciente. En este caso, la demolición de lo que fue el antiguo Correo de Encarnación. Debe ser uno de los edificios más lindos, más elegantes que teníamos en la zona baja de Encarnación. Y estaba ubicada sobre la calle, creo que Capellán Molas. Capellán Molas, porque la otra calle, que es la de la feria, es General Gamarra, ¿verdad? Sobre Capellán Molas estaba ubicada. ¿Y cuánto tiempo alojó a las paseras que venían de Posada, eh? Nunca ningún director de este correo dijo salgan de aquí. Las paseras ponían ahí sus puestitos de venta de productos que traían, estamos hablando de otras épocas, que traían desde la vecina orilla de Posadas. Las famosas galletas que siempre recuerda nuestro director, galletotas eran, yo también era criatura, pero una galleta era como para el desayuno, el almuerzo y la cena, ¿verdad? Enorme la galleta. Y era muy querida por la comunidad, jabón, aceite, todo tipo de productos que traían. Luego fueron reemplazados por los mesiteros, que coparon todo ese lugar, ¿verdad? Solo por recordar un edificio emblemático de la zona baja de Encarnación. Algunos vestigios se guardan de lo que fue este correo en el actual Museo Memoria Viva. En la persona del arquitecto Andy Morel, hoy concejal municipal, hacemos llegar nuestras felicitaciones a Memoria Viva. Hola, Alexi, ¿cómo estás? Buen día.
1: Hola, María, buen día. El saludo cordial a los compañeros, a la audiencia. Muy buenos días. Lindo sábado, doña María, ¿eh? Lindo sábado para todos.
0: Sí, señor. Hermoso sábado, Alexi, ¿eh?
1: Sí, exactamente. Tenemos el cielo despejado, una mañana fresquita, pero súper, súper agradable y lindo este día, ¿eh?
0: Exacto, creo que sí, muy bonito día. Fíjate que el pronóstico callejero decía 7 grados está la temperatura, se caguen de saco. Fíjate, ¿eh?
1: Estaba pero no diciendo, así, ¿eh? No. Recién mañana se va a tener, en este caso, frío, María. Mañana va a descender un poco más la temperatura, así que bueno, a sacar de vuelta los abrigos porque hasta el martes vamos a tener temperatura por debajo de los 10 grados.
0: Bueno, ahí ya traduciste todo lo que yo dije, ¿verdad?
1: Así mismo.
0: Siempre hay extranjeros escuchándonos, ¿verdad? Pero los que viven aquí ya aprendieron todo nuestro idioma, Alex,
1: ¿eh? Sí, ya están acostumbrados a nuestro léxico.
0: Exacto, y fíjate que los que vienen también se esfuerzan por aprender, ¿eh?
1: Sí, totalmente. Sí,
0: se esfuerzan por aprender y por comprender también, ¿verdad? Así porque esa es otra historia, ¿eh?
1: Claro.
0: Ajata yu, por ejemplo, puede significar que se va y no viene más, ¿verdad?
1: Sí. Vos, muy particular somos nosotros. Sí, ¿cómo nosotros empezamos?
0: Nuestro propio lenguaje, Alex, ¿eh?
1: Claro que sí, somos únicos nosotros.
0: Y eso nos distingue, decía Luis Alberto del Paraná, ¿eh?
1: Así mismo, señora.
0: Sí, esta tierra tiene un encanto, Alexia.
1: No, todos quedan enamorados de nuestro país, doña María.
0: Exacto. Tal es así que el resultado del rally fue muy lindo, Alexia.
1: Sí, muy positivo todo, ¿eh? Muy, muy positivo. Comentarios que compartíamos una semana. De hecho, aquí Fabián llegó a hablar con unas personas, una familia que vino desde Mónaco. Vino a conocer el Paraguay. Y vino a conocer, decía, la ciudad del mejor rally del mundo, decían, a pesar de que ellos vinieron ya cuando terminó, por el tema de que ellos saben lo que es el ruido, todo el movimiento, porque en Mónaco, aparte del rally, se corre también la Fórmula 1, y ellos saben que toda la ciudad se cierra, prácticamente. Bueno, querían evitar eso, pero venir a conocer la ciudad de Encarnación, el departamento, y después quedaron maravillados, porque vinimos nosotros el día que terminó, al día siguiente estaba todo impecable, decía. No hay nada de rastro del rally, decía esta familia.
0: Exacto, y qué lindo todo eso. Habla también en favor de del municipio de Encarnación, ¿verdad? Uh-huh. Porque nosotros tuvimos una corrida interna acá, ¿eh?
1: Sí, también, claro.
0: Sí, y lo mismo también, ¿verdad? Para los lugares donde se hizo. La gente colaboró en todo momento. Y qué linda camaradería vimos entre la gente que han venido justamente entrelazando, ¿verdad? Culturas, más que nada, ¿verdad? Veíamos banderas de muchos países, Alex, ¿eh?
1: Sí, realmente, banderas de distintos países, mucha gente que vino, lógicamente, de otros puntos del mundo, y bueno, quedaron maravillados con lo que es la ciudad de Encarnación, el departamento de Itapúa.
0: Exacto, y en cuanto a menú, no faltó nada, Alex, ¿eh?
1: No, de todo hubo, María.
0: Sí. Riquísima tortilla, asado, galeto, sí. Erea, guiso popó también, Alexia. El guiso popó, el guiso apurado, Alexia.
1: Cañeteo, güey.
0: Anina de macaneate. No es que vos cocinabas, Alexia.
1: No, pero sí, pero hasta ahí nomás.
0: El guiso
1: vamos aprendiendo siempre, María.
0: Exacto, el guiso popó, el guiso apurado.
1: El apurado.
0: Exacto, pero con mucha verdura y... Por ahí le dejamos un ticuí también, ¿verdad?
1: Sí.
0: Ya, ucuchara malañan de guiso, ¿verdad? Qué rico, ¿verdad?
1: Espectacular.
0: Bueno, señor, hoy tenemos encuentro deportivo, Alexia.
1: Sí, señora, hoy tenemos una edición un poco más corta de Marcando la Mañana, porque a las 10 juega Encarnación FC por la intermedia, una nueva fecha de la intermedia, Encarnación que necesita, lógicamente, sumar puntos. Va a visitar al Atlético Tembetalí, vamos a estar con una cobertura con David Martínez de este partido. 10 de la mañana el partido, solamente 9:30, ya vamos a estar con la previa también del compromiso, esta nueva fecha de la intermedia, la fecha número 22, que se juega, continúa hoy y se cierra el día de mañana.
0: ¿En dónde se juega, Alexi?
1: En cancha del Deportivo Capiatá se juega, María.
0: ¿En Capiatá, entonces?
1: Sí, en Capiatá se juega, así mismo.
0: Bueno, y las posibilidades de Encarnación tienen que ser mejores, ¿verdad?
1: Claro que sí, necesitamos sumar puntos. Siempre afuera trajimos más puntos que
0: en
1: que
0: casa, local. ¿Verdad?
1: Sí, de vuelta en la fecha anterior caímos aquí en casa y bueno, esperemos que se recuperen los muchachos en esta fecha.
0: Exacto, tenemos que hacer una misa, María, Alexi, ¿eh?
1: Y ya se fueron ya hasta Itacuá, María, pero parece que hasta ahí
0: no. No resultó.
1: No resultó.
0: Bueno, a propósito de deportes y todo, hoy también se inaugura Goles por mi Barrio, Alex.
1: Sí, señora, esta tarde a las 15 horas en Villa Alegre de la ciudad de Encarnación se va a estar realizando la inauguración de esta séptima edición ya de Goles por mi Barrio 2026, con algo particular, María. Los barrios, los equipos van a utilizar las camisetas de las selecciones que participaron del Mundial.
0: Ay, mira qué lindo.
1: Sí, sí, sí. Cada barrio tiene la camiseta de una selección.
0: Bueno, ¿a quién le toca a Paraguay?
1: Creo que era Pacuqua, te iba a decir bien, María.
0: Aguante, Pacuqua.
1: Pero sí. Está todo muy, muy bien ordenadito todo. Ya el día jueves se entregaron las camisetas y los equipos participantes, bueno, ya tienen cada uno su selección. Paraguay tiene el barrio Pacuqua.
0: El barrio Pacuqua.
1: Ex seminario, así mismo.
0: Bueno, Pacuqua, aguante Pacuqua, ¿eh?
1: Ahí está con la camiseta de Paraguay.
0: Bueno, ¿y Alemania?
1: Alemania. Alemania tiene el conjunto, el barrio San Pedro Tapados.
0: San Pedro, está revoltoso todo, sí, San Pedro. Revoltoso.
1: Lo que no vi, Francia. Estoy viendo acá la lista.
0: Ay, el equipo de...
1: Francia tiene San Isidro Tapa 7.
0: Ah, mira vos.
1: El equipo de Mbappé.
0: Mbappé, sí. Sí, sí. Ahí va a estar celeste seguramente, ¿no?
1: Va a estar ahí celeste.
0: Mirando celeste el partido. Para amargar el día, ¿verdad?
1: Sí, sí, mirando el partido.
0: Qué lindo. Muy particular y también la primera vez que se hace en el estadio Villa Alegre, Alex, ¿sí?
1: Las finales se suelen jugar ahí, María.
0: Ah, ya.
1: Pero
0: ya.
1: La inauguración sí es la primera vez que se va a estar realizando en ese, en el Villa Alegre, por cuestiones de que quedó complicadito acá el tema de... En nuestro área verde, ¿verdad? Por el tema del rally, mucha... mucha aguada, sí, exactamente. Así que bueno, hoy por lo menos se va a estar realizando en ese lugar la inauguración y después ya a ver si para la próxima semana mejora a través del espacio verde, que al fin y al cabo, María, es la identidad, es lo que representa Goles por mi Barrio. No los mitad, pues jugábamos en el campito, ¿no?
0: Exacto.
1: Buscábamos, sí, el campito y ahí jugábamos el partido, los partidos.
0: Sí, los, bueno, famosos partidos
1: ahora. Sí, sí, sí. Bueno, y es el espíritu de Goles por mi Barrio, es jugar ahí en el campo verde que tenemos en la playa, en la costanera, María.
0: Bueno, vamos a ver si la próxima semana ya lo pueden hacer ahí de, sí, vuelta, ¿verdad?
1: Sí, sí, sí. Vamos a ver que finalmente, bueno, si se puede usar ahí o en dónde en definitiva van a jugar la próxima semana los chicos, ya la segunda fecha sería.
0: Exacto, sería ya la segunda fecha, hoy es la inauguración, ¿verdad?
1: En la inauguración, algunos partidos tal vez, pero bueno, después ya tiene que continuar el campeonato.
0: Exacto, y hay que destacar en este caso quién es el autor moral material de este evento tan interesante, Alexi, para, sí, alejar a los chicos también de la droga, más que,
1: exacto,
0: nada, de los vicios.
1: Que es el fin de esto, ¿verdad?
0: Exacto, estragos está causando en nuestra sociedad el consumo de, bueno, acá Hugo Espinosa, que hoy estaba operador, me está mirando porque uno de los barrios rojos, lamentablemente, es San Pedro, Alexi.
1: Sí, hay varios sectores de la ciudad que tenemos zona roja en varios sectores, María.
0: Exacto, roja tenemos en San Pedro, en San Isidro también, y Arroyo Poná, Alex.
1: Arroyo Poná.
0: Ñambo, Sureingo, pero estos son los tres barrios, uh-huh, identificados por la gente de Codeni que trabaja con los chicos, ¿verdad?
1: Y a pesar de que Arroyo Poná ya es...
0: De Camburetá,
1: Camburetá, ¿verdad? Pero igual estamos pegaditos todos.
0: Le adoptamos, resulta que son la gente de Arroyo Poná, la mayoría son de Encarnación, Alex.
1: Y mucha gente fue mucha de aquí, gente fue allá, se instaló en Arroyo Poná.
0: Exacto. Justamente yo recuerdo que la gente protestaba porque en las elecciones estas personas aún figuraban en Encarnación y votaban, uh-huh, en Encarnación y pertenecían a Camburetá, ¿verdad? No sé cómo habrá quedado todo esto. A propósito, cada vez más cerca las elecciones también, Alexín.
1: Sí, estamos a un mes, a 29 días, María.
0: 29 días,
1: sí, de elecciones. El próximo, sí, 4 de octubre las elecciones municipales. Bueno, ya... En la recta final prácticamente, María.
0: Exacto. Y recuerden que Radio Itapúa se está preparando con todo el equipo, Alexi.
1: Sí, señora. Como cada elección, estamos nosotros desde tempranito, de las 6 de la mañana ya arrancando, María.
0: Exacto. Temprano realmente vamos a estar con todas las personas, ¿verdad? Del centro regional, los principales centros de votación, Alexi.
1: A nivel departamental estaremos con la cobertura y también a nivel nacional, las principales capitales que también está, siempre son noticias también.
0: Exacto, sí, hay mucha expectativa en Ciudad del Este, en Asunción también, Alexia, hay, sí, mucha expectativa.
1: Vamos a estar con los colegas de Ñandutí, seguramente también con enlaces desde Asunción, viendo también cómo va a estar allá. Ya también, bueno, se habla ya de una diferencia muy importante a favor de un candidato, y bueno, a ver qué pasa. Esto en Asunción, reitero, en,
0: exacto,
1: Asunción.
0: Exacto, sí, y hay que ver también las diferencias, Alexia. Mm. Yo ya no le creo más a la gente que hace encuesta, Alexia.
1: Y la gente casi ya no cree, María, ya.
0: No. Hay poca credibilidad.
1: Sí. Hablaba de 20 puntos de diferencia en Asunción, María.
0: Es grande. Grande. Es mucho. Hay que ver.
1: Es mucho.
0: Hay que ver. Y bueno, por acá también, ¿verdad? Yupija o yo, vamos a ver qué pasa, ¿verdad? Uh-huh. Y Como decías vos, nosotros vamos a estar en la cobertura gigante de todos los detalles de lo que va a ser las elecciones municipales, como siempre aquí en Radio Itapúa y también Canal 2, la dupla ganadora, dice nuestro jefe.
1: Exactamente.
0: Pepe, en campeonato en el camino, ¿verdad?
1: Sí mismo, señora.
0: Sí, señor. 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
1: 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A esta hora, el tiempo bueno en la ciudad de Encarnación, cielo despejado, mañana soleada a esta hora. La temperatura 14 grados, sensación térmica de 13 en estos momentos. Sopla viento del sector sur-sureste a 9 kilómetros por hora. Estamos con una humedad en el ambiente del 75%. La visibilidad 19 kilómetros, la presión 1017 milibares. 14 la actual, 13 la térmica, viento sur-sureste a 9 kilómetros por hora. La máxima para hoy va a ser de 21 grados. Con cielo ligeramente nublado, anuncia el servicio de meteorología para nuestra ciudad. En Asunción a esta hora, 17 grados de temperatura, térmica de 16, cielo nublado en estos momentos, 21 la máxima para la capital del país, 15 la mínima para el día de hoy. Mañana, antes de ir al pronóstico extendido, en Buenos Aires, Argentina también, a esta hora 8 grados de temperatura, cielo soleado, térmica de 4 grados.
0: En Buenos Aires. En la capital
1: argentina. Sí, fría mañana en la capital argentina. 4 la sensación térmica a esta hora.
0: Agregar el cielo plomizo de Buenos Aires, Alexia.
1: Sí, gris.
0: Y la gente, ¿verdad?
1: Sí, exacto. Allá es impresionante. Sí. Y ellos, María, bueno, por lo menos en porque cambió mucho el clima.
0: El edificio gris, el cielo plomizo.
1: Yo recuerdo en mi estadía allá, María, con 28 grados la gente se desesperaba ya por el calor.
0: Por el calor. Sí. Es lo que ocurre en Europa, Alexis.
1: Es lo que ocurre en Europa, así mismo.
0: Creímos la mano en Europa.
1: Sí, así es.
0: Alemania tiene un número importante de muertos por el calor.
1: Sí, se hablaba de ya más de 100.000 muertos, María, por esta ola de calor. Mañana, por ejemplo, Buenos Aires va a tener 2 grados de mínima, María.
0: Ah, mira.
1: A las 5 de la mañana, 2 grados. Y la térmica por debajo del cero. Se espera, y la máxima de apenas 10 grados, o sea, mañana va a ser frío en la capital argentina. Hablando del pronóstico extendido, mañana en nuestra ciudad se espera buen tiempo, mañana domingo, cielo despejado, con una mínima de 9 grados y una máxima de 17, cielo soleado, reitero, para mañana domingo en nuestra ciudad, fresca, fría mañana. Y luego, bueno, va a estar fresco durante el resto de la jornada. Atención, el día lunes se espera 5 grados de mínima.
0: Ah, qué vea.
1: Sí, señora, el día lunes. Ah, atento a eso que vienen para las 6 de la mañana. 5 grados de temperatura mínima, 19 de máxima, cielo soleado. Seguramente la térmica va a estar un poquito más por debajo, pero eso es lo que se espera para el lunes. Reitero, 5 de mínima, 19 de máxima, pero buen tiempo, cielo despejado. El martes sube un poquitito la mínima, 9 grados, la máxima 24, cielo soleado, buen tiempo también para el día martes. Atención, el miércoles, 15 de mínima, sube la mínima, 26 de máxima, vuelve a subir un poco la temperatura, pero hay alerta por tormentas eléctricas dispersas y probabilidad de precipitaciones para la tarde y noche.
0: Ojalá ya sea más mansita lo que fue el sábado pasado.
1: Exacto, sí, sí, realmente. Se espera un 70 a 80% probabilidad de precipitaciones desde las 17 horas hasta las 23 horas, o sea, la tarde, tardecita y noche, la probabilidad de lluvias desde el día miércoles. El jueves, atención, el jueves, mínima 18, máxima 26, con tormentas eléctricas dispersas de vuelta a lluvia durante la madrugada, a las 2 de la mañana marca 80%, hasta las 9 de la mañana aproximadamente se espera esa probabilidad de lluvias. El viernes, de vuelta inestable, vamos a amanecer con 18 grados de temperatura y una máxima de 20, luego va a ir descendiendo la temperatura hasta los 15 grados. Lluvias desde la mañana, 55% a las 5 de la mañana, 85% ya para las 7, y ese porcentaje va a variar entre 85%, 75% y 70% hasta las 20 horas. O sea, el viernes, todo el día con lluvia, anuncia el servicio de meteorología.
0: Bueno, cualquier actividad que uno tenga que hacer, adelantar, ¿verdad?
1: Adelantar todo, exactamente. Sí. Y se habla de vuelta de otro frente frío para el próximo fin de semana, pero ya vamos a ir actualizando eso también más adelante. Reiteramos, temperatura Hierro Center, a esta hora en Encarnación 14 grados de temperatura, en Asunción 17 grados y en Buenos Aires a esta hora 8 grados temperatura Hierro Center.
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16: Bien, seguimos marcando la mañana, 7:48, 14 grados la actual temperatura. ¿Tenemos contacto con exteriores, Alexia?
17: Ahora vamos a exteriores, comunicación contigo, señor Darío López, buen día, adelante.
18: Buen día, compañeros, el saludo cordial para todos ustedes, a la audiencia de Marcando la Mañana. Esta mañana fresca que estamos teniendo aquí en la ciudad de Encarnación, la capital departamental, yo creo que todo el departamento, así que van a estar disfrutando de una mañana espectacular con un sol radiante. No hace tanto frío, pero realmente podemos disfrutar de este clima. María, buen día. Alexi también, saludo para ustedes.
16: ¿Cómo estás, Darío? Pero bien por aquí, bien, bien.
18: Todo bien.
16: Por suerte.
18: Espectacular. Llegando a un fin de semana ajetreado por las actividades que siempre arrancan desde el lunes, las noticias, las informaciones, los espectáculos, todo lo que acontece, porque todos los días hay un acontecimiento en la ciudad de Encarnación. Eso refleja un poquito de que la ciudad está en constante movimiento, Así que yo creo que las distintas asociaciones, clubes, están muy activos. Nosotros estuvimos ayer por la noche ya en justamente la asociación japonesa, porque ahí se cumplió 90 años de la inmigración japonesa. Era Kubo, es una presentación teatral por parte justamente de un intérprete japonés, Captura Hasurame, discípulo del tercer Hasura, y estuvieron presentes, bueno, toda la invitación que fue al público en general también el día de ayer, así que estuvimos con entradas libres, gratuitas, con cupos limitados porque hubo una invitación anterior, y bueno, y este intérprete, actor, Captura Hasurame, que estuvo justamente en la asociación japonesa, es un actor muy conocido en Japón, primera vez que está acá en Sudamérica, decía él. Tuvimos la oportunidad del día de ayer de hablar un poco con él, y bueno, y el festejo que se suma a estos 90 años de la inmigración japonesa, María.
16: Exacto, qué lindo realmente. Felicitaciones a la gente que ha venido a sumar también su esfuerzo aquí. Pirapó es una zona conocida por ellos, La Paz también, y aquí en Encarnación también hay una colectividad importante, Darío.
18: Asimismo, las colectividades japonesas, los primeros inmigrantes aquí en el departamento de Itapúa, llegaron en, bueno, en años que eran justamente de un, de, digamos que en los años más importantes de la migración, ¿verdad? Esto tiene su proceso. Recordemos que así mismo es recordar también las colectividades japonesas en nuestro país, y peculiarmente en el departamento de Itapúa, los primeros inmigrantes japoneses llegaron a esta región en las primeras décadas del siglo XX, iniciando un proceso de integración que dejó una profunda huella cultural, social y económica en nuestra comunidad. Estas colectividades japonesas se formaron. Hay que justamente hacer una percepción importante, porque la inmigración japonesa al Paraguay comenzó en 1936 en la Colmena, departamento de Paraguarí. A Itapúa llegó después de la Segunda Guerra Mundial, María.
16: Fíjate lo que es la Colmena hoy, productor, no sé si sería a nivel nacional, pero qué excelente calidad de frutas y verduras producen ahí, ¿eh?
18: La llegada de los japoneses a Itapúa se monta en 1952. El gobierno paraguayo autorizó al asentamiento de inmigrantes japoneses en Federico Chávez, en Itapúa. Llegaron 35 familias, unas 210 personas. En el año 1955, esto comenzó con la colonización japonesa en Fram, con las primeras familias. La gobernación de Itapúa también señala que en ese año llegaron inicialmente 6 familias y posteriormente fueron unas 35. En 1956 se estableció la colonia Fuji. En 1957 al 58 se extendió la colonización hacia La Paz y Santa Rosa. La gobernación de Itapúa registra que en 1958 llegaron 320 familias japonesas a las tierras que posteriormente formarían La Paz. El 2 de agosto de 1960 llegó a Encarnación el primer contingente de 130 inmigrantes japoneses destinados a la colonia Pirapó. La inmigración japonesa al Paraguay comenzó oficialmente en 1936 con la fundación de la colonia La Colmena en el departamento de Paraguarí. Pero en Itapúa la historia comenzó después de la Segunda Guerra Mundial en 1952. Llegaron las primeras familias japonesas a la colonia Federico Chávez, y bueno, y así sucesivamente, con el pasar de los años, ellos se instalaron, hicieron su comunidad, y ya empezaron a nacer los primeros hijos de japoneses y mestizos también, así que bueno, 90 años son de esta inmigración japonesa en Paraguay, la fecha oficial que se conmemora el 15 de mayo de 1936.
16: Realmente, felicitaciones a la colectividad que está aquí, ¿verdad? Y que no olvidan sus raíces, Darío, ¿eh?
18: Así mismo.
16: Siempre están cultivando sus raíces, que es interesante,
18: así,
16: ¿verdad?
18: Así es, interesante, María, realmente es algo justamente muy importante para el desarrollo que lleva ya el departamento de Itapúa, especialmente en esta zona del país, de poder contar con las colectividades y especialmente con la japonesa, ¿verdad? Hoy ya firmando todos estos años que pasaron, ¿verdad? Con fortalecimiento, con empresas, trabajando la tierra, el comercio, así que un poco de todo es lo que justamente brindan ellos también en una forma de agradecimiento y crecimiento también a los pobladores japoneses que viven aquí en el departamento de Itapúa.
16: Exacto, seguramente en algún momento vamos a compartir el material también, teniendo en cuenta que hoy tenemos un programa muy reducido, Darío, estaríamos compartiendo ese material seguramente más adelante por Canal 2 en algún momento, ¿verdad? ¿Algo más te queda por ahí, Darío?
18: Sí, justamente, compartir esa información y lo que justamente se va a dar el día de hoy que ustedes ya estaban adelantando, justamente destacar un poquito de todo esta actividad que se va a desarrollar el día de hoy en el Estadio de la Liga, porque viva la pasión de los goles por mi barrio. Arranca una nueva edición de este gran encuentro que une a nuestros barrios a través del deporte. Verá el sábado a las 15 horas, gran inauguración de la séptima edición de Goles por mi barrio, Estadio de la Liga Encarnacena del Fútbol. Creemos que los niños y jóvenes en sus sueños y en todo lo que puedan alcanzar cuando encuentran las oportunidades van a poder desarrollar con fútbol, con goles por mi barrio. Así que hoy se van a encontrar en la cancha, van a poder estar compartiendo y disfrutando un poco de esta gran actividad también que se va a desarrollar el día de hoy en la Liga Encarnacena con esta gran inauguración de Goles por mi barrio.
16: Bueno, vamos a estar ahí, Darío, también, ¿verdad?
18: Todo el equipo. Sí, vamos a estar acompañando la inauguración como todos los años. Todo un espectáculo de lo que se vive cada año con Goles por mi barrio.
16: Exacto, el fanatismo también y las hinchadas, ¿verdad? Tío, abuelo, vecino, todos los del barrio colaboran para alentar al equipo de cada barrio, ¿verdad? Así que hay una expectativa muy linda. Y nosotros vamos a estar en la cobertura también, ¿verdad?
18: Espectacular, así es. Vamos a estar acompañando. Bueno, y justamente hablar un poquito de lo que ha sido ya el galardón, ¿verdad? A los galardonados, perdón, del Premio Municipal Carumbé 2026 de Encarnación, ¿verdad? Las categorías Ciudadano, a la magíster María Elda Fretes, que es docente, reconocida por su trayectoria, compromiso y aportes a la educación y al ámbito social de Encarnación, y también la categoría institucional Asociación Memoria Viva, por su trabajo en la preservación de la memoria y la entidad colectiva de la ciudad, ¿verdad? Esto se realizó el día de ayer aquí en la ciudad de Encarnación, y bueno, todos con este galardón, ¿verdad?, de poder recibir este gran premio, ¿verdad?
16: Exacto, estamos teniendo imágenes de lo que fue justamente la entrega, del Premio Municipal Carumbé, ¿verdad? Estamos viendo imágenes a través de Canal 2 y seguramente también se va a establecer un horario, Alexis, ¿verdad?
17: Sí, María, en una de la tarde vamos a estar compartiendo de vuelta en diferido este acto que se dio ayer en la playa San José.
16: Así mismo. Bueno, ¿algo más, Darío?
18: Muy bien, vamos a estar acompañando toda la información en esta mañana, María.
16: Bueno, muchas gracias, Darío, ¿sí?
18: Muy bien.
16: Muy amable. Te esperamos por aquí, tenemos una sopa paraguaya.
18: Ah, mira vos, no me voy a perder de eso.
16: Bueno, te esperamos por aquí, porque el compañero Freddy desapareció.
17: Apúrate, Darío, porque se enfría.
18: Sí, qué buena noticia. Bueno,
16: así mismo. Vamos a endulzar el día, ¿verdad? Bueno, muchas gracias, Darío López, el compañero de Exteriores, entonces, con relación a toda esta información. 7:59, 14 grados la actual temperatura. Ya tenemos titulares de los principales diarios de nuestra capital, también de la República Argentina, algunos diarios europeos, junto a Itacuá Bienes Raíces.
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21: Comenzamos la lectura de los diarios. Portada de ABC Color, título principal y foto de portada. Salud reconoce que 270 médicos ya renunciaron. Hay otras numerosas divisiones en sedes regionales. Tras rechazo a propuesta oficial y la ratificación de nueva huelga para el 21 y 22 próximos, 133 renuncias de médicos se presentaron ayer en sede ministerial. Se agregaron a una cantidad similar apuntada previamente, consolidando la cifra que la cartera sanitaria da por válida y que podría incrementarse. Los médicos que dimitieron corresponden en su mayoría a sectores de alta complejidad, como terapistas, anestesiólogos y cirujanos pediátricos. Mientras, continúan las precariedades en servicios públicos de salud, como el traslado en condiciones inaceptables de un paciente en Ciudad del Este. Título principal y foto de portada del diario ABC. Además, surgen datos que ligan posteos pro gobierno con campaña sucia. Líneas telefónicas arrojan información relevante. Corre rumor sobre juicio político a tres ministros de la Corte. La percepción de inseguridad es subjetiva, afirma ministro Enrique Riera.
16: Bueno. Ve acá tú.
21: Bueno.
16: Ya. ¿Dónde vive el ministro?
21: Dios mío.
16: Subjetiva.
21: Están volando los blindados, están volando los transportes de encomienda. Robo aquí, robo allá.
16: Ma, hijo, fea.
21: Sé que lo que es.
16: Qué increíble. Le invitamos a caminar un poquito entre la gente, ¿verdad?
21: Y claro.
16: ¿Será que lo puede hacer?
21: Que vean un poco las noticias, las estafas que hay todos los días, María, los robos.
16: Sí, de todos los colores tenemos.
21: De todo.
16: Exacto, incluyendo también la gente, lamentablemente, Alexis, fíjate que muchísimos policías fueron dados de baja porque estaban en la delincuencia.
21: ¿196?
16: En los últimos días, ¿verdad?
21: En
16: los últimos tiempos.
21: Imagínate, María.
16: Sí, mucha gente, lamentablemente, ¿verdad? ¿Y cuánto continuarán en las filas también, verdad?
21: ¿Cuántos siguen en filas?
16: ¿Cuántos siguen en filas?
21: Camuflados todavía ahí, escondidos.
16: Exacto. Ese tipo ya bebé ensimismado allí.
21: Exacto, sí.
16: Bueno, seguimos, Alexis.
21: Seguimos con el diario ABC. Advierten que hay una visión ilusoria sobre el presupuesto del año próximo. La colecta de techo se cierra hoy con meta de recaudar 1.550 millones de guaraníes. Contratapa los amistosos con, se pregunta al diario ABC, mirando la agenda albirroja, se sigue negociando con Alfaro, Bolivia y Colombia a la vista. Se habla de que ya estaría todo de acuerdo para que Alfaro siga siendo DT de la selección paraguaya hasta el 2030, hasta el Mundial.
16: Qué linda noticia eso, ¿eh?
21: Así es. Se espera también confirmarse, ¿no?, los amistosos contra Bolivia y Colombia. El primero de los encuentros sería contra Bolivia el domingo 27 de septiembre a las 17:30 en Washington, Estados Unidos.
16: Ah, mira, sí. La oportunidad. ¿Cómo?
21: Sí, sí. Así es. Y el segundo partido sería contra Colombia en Nueva Jersey el sábado 3 de octubre.
16: Reiterame el primer partido, ¿frente a Estados Unidos?
21: Bolivia.
16: Bolivia.
21: Frente a Bolivia en Washington a las 17:30 el 27 de septiembre.
16: Bueno, pensé que íbamos a vengarnos de Estados Unidos.
21: No, por ahora no. Vamos a ver qué pasa.
16: Después.
21: Bueno, y después el 3 de octubre contra Colombia en Nueva Jersey, también en Estados Unidos, 21 horas de nuestro país.
16: Bueno, excelente noticia, Alexia.
21: Ah, sí, los amistosos que podrían darse ya, está casi ya 100% confirmado.
16: Pero no importa, desquitas a tu... Yo ando paya, dice. En algún momento vamos a encontrarnos con Estados Unidos.
21: Exactamente, vamos a tener nuestra revancha, María.
16: Exacto.
21: Portada de última hora, crisis sanitaria. Médicos ya presentaron casi 300 renuncias ante salud. Anestesiólogos, cirujanos y neonatólogos entre los dimitentes. El gobierno solo reconoce 270 dimisiones, pero Galenos contaron hasta ayer 23 más.
16: La aquí mayoría. En Itapúa también tenemos gente que puso a disposición su cargo, Alexis.
21: Principalmente los directores de ciertas áreas.
16: Exacto, sí. 14 en total están en el hospital general, ¿verdad?
21: 16 teníamos María por ahí, sí.
16: Bueno, se sumó contando más ahí, entonces.
21: Uno, los médicos.
16: Y anuncian una nueva huelga también, ¿eh?
21: Del 21 al 22 de septiembre.
16: 21 y 22. Y está ahí nomás también lo de los docentes, ¿verdad?
21: También. Atención que van sumándose más gremios.
16: Exacto.
21: Ante nueva huelga,
16: la situación.
21: Ante nueva huelga, Bachi ahora pide revisar gastos superfluos. Lilian Samaniego plantea usar $81 millones de consultorías. En la foto de portada, asuncenos merecen mejores plazas. Postales de una era. Así se ve el Parque Carlos Antonio López, uno de los tantos espacios públicos de la capital que presentan deterioro. Vecinos exigen seguridad y cuidado. Acompaña la foto. Advierten fallas en planes energéticos y urgen la apertura del mercado. Reclamo empresarial. Deuda pública es de $22.208 millones. Llega al 35% del Producto Interno Bruto. Mayor parte son préstamos y bonos. YPS alerta que en unos 20 años se consumirá todo el fondo de jubilación. En el 2046 agotarían reservas. Tranquilo, no, yo todavía no me voy a jubilar en ese año.
16: ¡Socorro! Ay, ¿cuánto van a esperar jubilarse, verdad? ¿Cuánto más van a ingresar?
21: ¿Verdad que sí, María? ¡Qué barro!
16: No, esperemos realmente que el doctor Freites encuentre la fórmula, ¿verdad?
21: Sí, o el que sea, no solo él, a ver si viene otro que claro, se salve esto.
16: Por ahora, ¿verdad? Uh-huh. A propósito, el director anterior prestó declaración y... No prestó declaración, se abstuvo.
21: Se abstuvo.
16: Britos, ¿es verdad?
21: Brites.
16: Brites. Se abstuvo, que tiene derecho a abstenerse, ¿verdad?
21: Jorge Brites.
16: Exacto.
21: Contratapa de última hora, ambiente renovado. Cerro Porteño retomó labores tras su triunfo ante Recoleta por 3-1. El elenco azulgrana apuntó a su juego ante Nacional con notoria evolución en su juego.
16: Se ubicó un poquito mejor ahora, ¿eh?
21: Y está
16: en la tabla, ¿verdad?
21: Sí, está, a ver, sexto.
16: Sexto, Mombulidúbete.
21: Sí, diferencia de goles, sí, ahí está. Está Cerro Porteño.
16: Exacto. ¿Y Olimpia dónde estás ahí, leña envidioso?
21: Quinto.
16: ¿Eh?
21: Quinto.
16: Ah, qué pea.
21: 13 puntos tiene Olimpia, 10 puntos tiene Cerro. A 3 puntos da.
16: Bueno.
21: ¿Qué pasó, María?
16: No,
21: ¿Pensaste que estábamos más abajo?
16: Estoy callada.
21: ¿Pensaste que estábamos más abajo, María, o qué pasó?
16: Y sí, era la intención, ¿verdad? No resultó.
21: No te salió, María.
16: No.
21: La Nación, su portada de este día sábado. Tía Chela, trazabilidad detectó facturas falsas. Sonado caso de corrupción de Prieto. Además...
16: otros diarios no se hacen eco del... No. Juicio.
21: No, muy poco. Bueno, La Nación nomás que le está dando mucha propaganda a este caso. En muchas tapas. Están siguiendo mucho.
16: Exacto.
21: Estamos muy contentos con Paraguay. Esto lo dijo Mohamed Ben Sulayem, presidente de la FIA. Evaluó el WRC Rally del Paraguay.
16: Este es amigo personal del presidente, ¿verdad?
21: Sí, realmente. Estamos muy contentos con lo que hace Paraguay. Es una cuestión de reciprocidad, dijo en exclusiva para BS Sports. Mohamed Ben Sulayem, presidente de la FIA. La máxima autoridad del automovilismo mundial destacó virtudes del WRC Rally del Paraguay. Acompaña la serie de fotografías. Duersen quedó segundo tras gran clasificación en Monza. Está en la Fórmula 2. Muy bien por Joshua. Mañana va a largar segundo en la carrera. Bajando limpia, Eduardo Delmas irá con la albirroja a los Juegos Odesur.

0: superfluos en los tres poderes del Estado y convocar una comisión de crisis para buscar destrabar el conflicto durante el debate del Presupuesto General de la Nación 2027.
1: Bueno, de paso he reconocido que hay gastos superfluos.
0: Sí, ¿verdad? Claro, innecesarios.
1: Gastos, innecesarios,
0: exacto. Gastos al Pepe, María.
1: Upea.
0: Para que se entienda, ¿verdad?
1: Así mismo, al santo botón.
0: Al santo botón. Escrachan por falta de medicamentos a Santiago Peña durante acto oficial en J. Eulogio Estigarribia. Diplomacia, Estefanía Laterza jura oficialmente como embajadora de Paraguay en los Estados Unidos.
1: Primera vez que tenemos una mujer embajadora en sí. Estados Unidos, ¿verdad?
0: Estefanía Laterza.
1: Primera vez, ¿verdad?
0: Sí.
1: No recuerdo que haya habido otra mujer. Ayer, con Recupi y Pamas y nada. ¿Cómo que?
0: No, me quedé pensando, mamá María. Estoy sí. tratando de hacer memoria.
1: Sí, no, no, yo no recuerdo, te cuento. Por ahí alguien, algún memorioso, nuestra audiencia, ¿verdad? Que siempre nos ayudan, Alexia. Gracias uh-huh. a la gente.
0: Sí, sí. A ver, Mogo, sí. Sí, tuvimos ya una vez.
1: Sí. Fíjate que siempre nos envían mensajes al 102-102. Uh-huh. Al toque también la profe Teresita siempre nos corrige si metemos
0: también,
1: la pata.
0: También, sí, sí, sí.
1: Especialmente con alguien que ya viajó, ¿verdad?
0: Esta señora es abogada y cuenta con más de 30 años de experiencia en relaciones internacionales, comercio exterior y desarrollo.
1: ¿Es diplomática de carrera? Sí. No, ¿verdad?
0: Antes de asumir esta misión diplomática, se desempeñaba como directora de la Academia Diplomática y Consular Carlos Antonio López.
1: Ah, mira. Oh.
0: También ejerció funciones como viceministra de Inversiones y Exportaciones de Paraguay y representante ante la CAF, el Banco de Desarrollo de América Latina y el Caribe, en Brasil. Fue propuesta por el presidente Santiago Peña y su designación fue aprobada por unanimidad en la Cámara de Senadores. Ahí está Estefanía Laterza, que va a estar, va a ser embajadora de nuestro país en los Estados Unidos.
1: Bueno, allá tiene que prestar también el juramento pertinente, ¿verdad?
0: Uh-huh. La diplomática de carrera Estefanía Laterza de los Ríos juró oficialmente en el cargo el día de ayer, convirtiéndose en un hito para la representación internacional del país en Washington. Ahí está, Estefanía Laterza. Bueno, más títulos del diario El Independiente. En el ámbito internacional, Nepal rescatan a dos trabajadores tras 9 días atrapados por el deslave que dejó más de 1.300 muertos.
1: ¡Qué milagro este, Alexis!
0: Sí, y se cree que hay más personas atrapadas en ese túnel, María, donde fueron rescatados esta persona. Se habla de que hay más de 40 en ese
1: ojalá
0: lugar.
1: Ojalá realmente, ojalá se los pueda rescatar.
0: Esa zona tiene
1: aire en ese lugar,
0: sí,
1: ¿verdad?
0: Esa zona tiene muchos túneles, María, que quedaron de la Segunda Guerra Mundial. Y también porque hay muchas instalaciones hidroeléctricas que trabajan en el lugar. Y este sujeto, estas dos personas que fueron rescatados, quedaron atrapados con otro grupo de personas. Porque se escuchan, hay voces, María, están comunicándose con personas.
1: Qué bueno.
0: A través de estos túneles.
1: Sí, a través de sensores, seguramente, lo que es algún tipo de elemento para detectar, ¿verdad?
0: Sí. No, claro, y están hablando, están comunicándose, seguramente, bueno, hay uno saber cómo, ¿verdad? Pero el informe es de que hay comunicación con los atrapados.
1: Qué bueno eso, ¿verdad? Ahora estarían viendo la forma de sacarlos, de rescatarlos.
0: Claro, la forma de rescatarlos. Portada de Ñanduti, bebés se quedan sin médicos y protesta crece. Los más vulnerables pagan el costo del conflicto. La falta de acuerdo entre médicos y gobierno agrava una crisis que ya afecta la atención de la población en general. 15 de los 20 neonatólogos del Hospital Materno Infantil de Trinidad presentaron renuncia. Docentes también reclaman respuestas a sus reclamos y promueven una articulación sindical que podría ampliar las protestas. Se sumarían a la huelga médica del 21 y 22 de septiembre. ¿Crece la policía? ¿Baja el delito? Se pregunta Ñanduti. Enrique Herrera anunció que unos 5.000 policías se incorporarán al plantel para llevar la dotación a 42.611 efectivos al cierre del 2026. Pero el aumento de agentes será insuficiente si no produce el resultado que reclama la ciudadanía. Menos asaltos, menos violencia y una presencia policial efectiva en las calles. Fuerte cruce por las cuentas de una Asunción en crisis. Elecciones municipales. Asume Laterza y anuncia agenda, embajadora de Estados Unidos. Estefanía Laterza de los Ríos fue nombrada como embajadora del Paraguay ante Estados Unidos y anunció una agenda para consolidar momento dorado bilateral. Orue Aprieto, que denuncie, duro cruce.

0: Óscar Orué, titular de la DENIT, desafió a Miguel Prieto a formalizar su grave acusación sobre supuestos desvíos en aduanas y defendió la gestión de la institución. Lluvia y frío hasta lunes, el invierno se despide. Esto para la capital, nosotros no tenemos pronósticos. Títulos de El Diario Ñanduti en su edición de hoy. Vamos a la presentación, los títulos internacionales.
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0: Diario Clarín y su portada de este día sábado, dura reacción británica al discurso de Malvinas. Nuestros militares están 24 horas en alerta, lo dijo el portavoz del gobierno. Trump y sus funcionarios no hablaron. Buena parte del peronismo criticó la postura original del presidente sobre Malvinas, pero a la vez celebró el cambio que implicó el discurso en el que Milei anunció sanciones para las empresas que participen en los proyectos petroleros autorizados por el Reino Unido en las islas. Chile no impedirá que se reactive la ruta marítima entre Punta Arenas y Puerto Argentino. En la foto de portada, un sueño convertido en tragedia, Gabriel Anciaume, un reconocido enólogo y andinista mendocino, cayó durante una práctica de escalada libre en el Mont Blanc. Murió al instante. Su compañero en la aventura fue trasladado herido al hospital de Alta Saboya. 39 años tenía este hombre. Se investigan las causas de la caída. Fuerte cambio. Ahora pueden ser imputables los jóvenes de 14 y 15 años. La nueva Cámara Federal... Es que allá, María, hay motochorros literalmente de 13, 14 y 15 años. Que matan policías, matan gente, María.
2: Exacto, sí, ya como consecuencia de la delincuencia, sí, la sí, droga. Sí.
0: La droga, las adicciones, todo. Es impresionante. La nueva Cámara Federal debutó con un fallo a favor del gobierno por la causa Libra. Además, los 1000 días de Milei, inflación baja, actividad despareja y fin de los piquetes. Títulos de El Diario Clarín.
2: A poquito va estabilizando su país, ¿verdad?
0: Despacito, exactamente. Sí. Los 1000 días de Javier Milei. Diario El Territorio. En Iguazú, productores expusieron el daño de las políticas de Milei. Repudió la visita presidencial para participar de una convención en la selva Iriapú. Para el presidente, crece la economía como nunca antes. Advertencia yerbatera. El modelo multiplica la pobreza, dicen. Misiones comprometida a bajar tasas, dijo Pasalacqua. Algunos carteles en la foto de portada. Fuera Milei y sus cómplices, dice. Basta de ajustes. Juira Milei, dice. Así dice María. Juira. Juira Milei. Misiones no se vende. Algunas fotografías en la tapa del diario El Territorio.
2: ¿Qué significará eso, verdad?
0: Y así pues dicen. Juira.
2: No dice pero, fuera, ¿verdad? No,
0: juira. Con J. Juira. Dice. Juira.
2: ¿Algún
0: para que
2: dialecto
0: le dé el tonito ese. Para que le dé el tonito ese. ¡Juira!
2: Sí, algún dialecto debe ser.
0: El dialecto, sí, claro. Sí. Así mismo. Pacientes oncológicos en faceta creativa y laboral, feria, vida y expresión. Activos estratégicos a precio de remate y bajo sospecha. Además, lo juzgan por atar y golpear a un amigo para robarle. Ocurrió en el 2024 y el botín fue de 700 mil pesos. Títulos del diario El Territorio. Avanzamos, tenemos La Nación. Las petroleras no se irán de Malvinas y el Reino Unido lanzó una advertencia. Las empresas Navitas y Rockhopper relativizaron las medidas. Activan 45 sanciones. En la foto de portada, monjas de clausura abren las puertas de su mundo. La ONU cambia los mapas para ajustar el tamaño de los países. Aprobó una propuesta africana para abandonar la histórica proyección Mercator, en la que parecía más chico en el mapa África. Más chico que Europa, pero en realidad es muchísimo más grande que Europa.
2: ¿Y qué pasó?
0: Y se aprobó eso, María, que ahora en los distintos mapas y demás se tenga el tamaño real de... Se África. Vea la diferencia entre África y... Europa y los otros países, los otros continentes, ¿verdad? Que África es muy grande, María.
2: Que
0: continente muy grande.
2: Al hacer el mapa hubo problemas entonces.
0: Y sí, históricamente fue eso, María. Por el europeísmo.
2: Teatro.
0: Que hacían que Europa sea más grande en el mapa y cosa que no es real. Milei, no vamos a cambiar la política monetaria. El presidente Javier Milei ratificó ayer en el encuentro de IAEF que no cambiará su política fiscal y monetaria por las elecciones del año próximo. No borraré con el codo lo que escribí con la mano, afirmó. En Iguazú, en Puerto Iguazú, estaba Javier Milei. Rige desde hoy, los menores ya son imputables desde los 14 años. Entra en vigor el nuevo régimen penal juvenil.
2: Es decir, serían como adultos, van a ser juzgados como adultos.
0: Sí, señora. Caso Libra, un debut a favor del gobierno de la nueva Cámara. En el primer día del juez Bertuzzi se apartó a los querellantes. Milagro en Nepal, vuelven a vivir tras 9 días enterrados. 2 operarios fueron rescatados de un túnel. Los trágicos aludes se los habían dejado sepultados bajo tierra. Buscan a más sobrevivientes. Echeverry ganó el duelo argentino en el US Open. Superó por 6-4, 6-4, 6-3 a Mariano Navone en 2 horas y 26 minutos. Se clasificó para los octavos de final del último Grand Slam de la temporada. Títulos del diario La Nación. Diario El País. Choque entre el gobierno y los jueces por la investigación sobre Ceuta. Tardón pidió máxima reserva a la policía 10 días después del encargo. Acompaña la foto. Hacienda da luz verde a la nueva financiación pese al rechazo generalizado. Solo Cataluña y Canarias apoyan el cambio del modelo. Volkswagen solo garantiza la continuidad de SET hasta el 2030. Begoña Gómez alega que no influyó en la universidad y pide ser absuelta. Diario ABC. Defensa alerta que es un error muy grave publicar los informes de Ceuta. El entorno de la ministra ve inconveniente la promesa de Sánchez porque desvelaría la estrategia española en la frontera y defiende que no aplaudiera esa parte del discurso. Aquí no se trabaja la búlgara, dijo. Preocupación en la Moncloa porque la invasión dinamita su estrategia para el nuevo curso. La crisis se lo come todo, alegan. Diario El Mundo, título y foto, Sánchez impone la financiación del ERC y recanea todo a Ceuta. El gobierno aprueba el nuevo modelo solo con Cataluña y Canarias. Además, Volkswagen condiciona la supervivencia de SET a ventas y cambios en la regulación. Primera derrota de Real Madrid de Mourinho ante el Betis. Marcó Parrot y Mbappé falló un penalti en el descuento. Perdió el Real ayer. Títulos del diario El Mundo. Por último, La Razón. Sánchez lanza al rey en solitario el viaje a Ceuta y Melilla. La Moncloa calcula al milímetro la agenda para minimizar el conflicto con Marruecos, aunque evita adelantar acontecimientos y no anticipa detalle alguno de la visita. Hacienda impone a todos menos Cataluña y Canarias la financiación de la carta de ERC. ¡Murtra! Antes Telefónica insta a invertir en defensa sin complejos para proteger la democracia. Títulos de El Diario La Razón. 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
8: Bueno, qué linda música realmente, ¿eh? Ya en los controles del compañero Pablo Espinosa. Sigue la libroferia, Alexi, ¿verdad?
9: Sí, señora.
8: Continúa hoy y mañana.
9: Mañana es el cierre.
8: Mañana es el cierre, ¿no?
9: Así mismo.
8: Bueno, para la gente que todavía no visitó la libroferia, invitamos cordialmente a que lo hagan. Es en el campo de la UNAE, ¿verdad?
9: Así mismo.
8: Dentro del predio de la UNAE, ¿verdad?
9: El campus urbano de la UNAE.
8: Exacto. Anoche estuvo la cantante Lisa Abogado, ¿vale?
9: Sí, espectacular, María. Anoche también tenemos el material que vamos a compartir también en diferido hoy, pero realmente espectacular lo que fue la presentación de la señora Lisa Abogado. A propósito, María,
8: sí.
9: Nuestro compañero Fabián Portillo estuvo en la cobertura y habló también con ella luego de lo que fue su presentación anoche en la 22ª Libroferia Encarnación. Estamos viendo imágenes de su presentación. Esto decía la cantante, la señora Lisa Bogado.
10: Estar acá en Encarnación y preparándome para cantar dentro de un ratito más acá en la Libroferia.
11: Bueno, ¿cómo te sentís?
10: Feliz. Feliz siempre yo que vengo a Encarnación, vengo muy feliz, ¿verdad? De participar de esta libroferia para mí ya es un honor porque ha crecido tanto, ¿verdad? Que ya se convirtió en un referente no solamente a nivel país, sino a nivel regional. Y yo creo que ustedes los encarnacenos tienen que estar muy orgullosos y seguir apoyando a los organizadores de esta libroferia porque no es fácil hacer un evento como este. Y me siento muy contenta de que me hayan dado horario central para poder cantar mis canciones, traerles un pedacito de lo que es 45 RPM, que es mi proyecto de todo este año 2026, en que cumplo 45 años con la música.
11: Bueno, ¿qué vamos a tener de ese, adelantando?
10: Vamos a tener canciones nuevas, canciones ya conocidas, ¿verdad? Y por sobre todo mucho diálogo, quiero dialogar más con la gente, ¿verdad? Quiero escuchar qué es lo que piensan, qué es lo que sienten, porque para mí eso es material de oro para poder seguir componiendo.
11: Mucha juventud también en todos los temas, porque hay que ir adaptando a la época.
10: Totalmente, uno tiene que ir, ¿cómo se dice? Ayornándose con el tiempo, ¿verdad? Estos tiempos son totalmente diferentes a los que eran cuando yo inicié hace 45 años. La tecnología ha cambiado estrepitosamente, las maneras de promocionar, antes todo era a través de los medios de comunicación, ahora están las redes sociales, las plataformas digitales, entonces uno tiene que ir adaptándose a los cambios que se vienen. Y tengo mucha suerte de tener mucha llegada con los jóvenes. especialmente con mis canciones más nuevas, ¿verdad? Yo sé que la gente que me sigue desde el inicio, de repente quizás extraña un poco esas canciones que yo cantaba, que eran más tradicionales, pero igual hay gente que me sigue con los temas nuevos, con mis canciones nuevas. Yo no me di cuenta de que ya hace 25 años había sido que empecé yo con todo este tema de grabar mis canciones, si bien mi primera canción data del año 1983, con música de César Cataldo y la letra mía, ¿verdad? Y ahora una de las últimas satisfacciones que tengo de estos últimos tiempos es que le puse letra a una canción de Ismael Ledesma, nuestro querido arpista que vive en Francia, gran referente del arpa paraguaya, que y él compuso hace más de 20 años una canción que se llama Flores de Asunción, en homenaje a José Asunción Flores. Y en el centenario de la Guarania por fin me salió la letra y grabamos la canción y fue estreno mundial en el auditorio de la UNESCO hace 2 años.
11: Esta noche entonces vamos a tener ese pedazo.
10: Vamos a tener, no sé si esa canción, pero vamos a tener gran parte de las canciones que preparé en especial para ustedes.
11: ¿Quiénes te acompañan?
10: Yo con mi guitarra. Yo con mi guitarra estoy en una etapa en que me gusta estar sin maquillaje. Ya es otra etapa de mi vida, ya la parte de la juventud se quedó en un momento. Ahora es la Lisa más madura, la Lisa más serena, más calmada, ¿verdad? ¿Cómo se dice? Racional, y por sobre todo con la intención de también dejar mi aporte como mujer, como artista, en un mundo que es dominado por los varones sin ninguna intención de competencia, pero que las mujeres jóvenes músicas se animen también a componer, a contar su historia. Tenemos referentes como grandes, la que nos dejó hace poquito, Irma Cáceres Acuña, por ejemplo, que hizo canciones muy bonitas, pero si yo apuesto a que la mujer puede aportar mucho más en el repertorio paraguayo.
11: ¿Te preguntas a quién te acompaña? Porque siempre te veo así agarrándole y me suponía que era solamente la guitarra.
10: La guitarra que me acompaña, esta guitarra ya recorrió conmigo gran parte del mundo. Y bueno, es como que ya somos compañeras, ¿verdad? Es mi dulce madera cantora, como dice la música del querido Víctor Heredia. Y bueno, yo me siento muy bien, me siento muy bien. De hecho, en Buenos Aires hice un concierto yo sola con mi guitarra y fue una de las primeras sensaciones que tuve de qué lindo estar en contacto a través de la música con el público sin tanto maquillaje. Yo creo que llega el tiempo en que tenemos que recuperar la esencia, ¿verdad? Y dejarnos, ya no distraernos con las apariencias, sino conectarnos con la esencia.
8: Bueno, la nueva etapa de la vida de Lisa Abogado, que anoche hizo una brillante presentación, Alexia.
9: Una participación, una presentación realmente muy, muy buena de Lisa Abogado, que vamos a compartir también en diferido en el transcurso de esta jornada, también mañana domingo, pero un material realmente espectacular, dura un poco más de 40 minutos el material que tenemos y bueno, lo que va a ser, lo que fue la presentación de Lisa Abogado en la Libroferia 2026.
8: Exacto, también tenemos material de lo que fue anoche la entrega del premio municipal Carumbé, ¿verdad?
9: Sí, exactamente, tenemos el material completito que también vamos a ir compartiendo en diferido el día de hoy. Estuvo también Fabián, estuvo ayer en todos lados, María. Exacto. Estuvo en la cobertura de estos eventos que se dieron. Bueno, ayer también, antes de comenzar con la ceremonia de entrega del premio Carumbé, hablamos con la magíster María Elda Fretes Ramírez, quien fue justamente la galardonada en el premio al ciudadano, premio municipal Carumbé 2026. Esto decía ella antes de subir al escenario ayer en horas de la tarde.
3: Feliz, feliz, feliz, ¿verdad? Feliz porque sigo la tarea de mamá y papá, pero sigo no porque es una herencia, no porque es una obligación o no porque tendría que hacerlo, sino porque gracias a Dios enseñaron también, nos enseñaron a amar lo que hacemos y realmente, ¿verdad? Contenta con la vida que llevo, con el trabajo que realizo. En todos los ámbitos me siento realizada. Así que feliz, muy feliz.
11: La institución, la comunidad, ¿cómo recibieron?
3: Y yo creo que sí, el entorno donde yo estoy, ¿verdad? Súper bien, felices también conmigo. súper, súper, y bueno, las personas que aprecio, que quiero, me encantó ver a la hermanita con quienes realizamos el voluntariado, ¿verdad? No es solo el colegio, detrás del colegio hay muchas otras actividades que tampoco hace falta saber, ¿verdad?, en qué está uno, pero obvio que me siento bien, porque los seres a quienes quiero y aprecio, ¿verdad?, están acá, y agradecer a toda la gente que se puso también feliz con esta premiación.
11: ¿Se imagina algunas palabras de don David, de la señora Morena en este momento, en ese momento que le nombraron? ¿Qué habían dicho? O sea, ¿qué dirían ellos?
3: Dios mío, ellos siempre dijeron, lo que hace una mano no tiene que saber la otra mano, ¿verdad? Y que uno tiene que hacer las cosas porque ama y con entrega total, tratando de hacer lo mejor posible. Creo que le conocieron a papá, le conocieron también a mamá, muchas generaciones pasaron, ¿verdad? Y yo creo que también siguiendo ese camino y haciendo lo que yo quiero, ¿verdad? No lo que ellos, pero obvio que las raíces están, y yo creo que estarían inmensamente felices al vernos seguir con el trabajo que realizan y viendo que tratamos de hacer lo mejor posible todo lo que hacemos.
11: ¿Qué tal fue como jugadora de básquetbol?
3: Pésima.
11: ¿Y handball?
3: En deporte, pésima. Nunca me destaqué. Yo creo que me ponían en los equipos porque era la hija de don David, doña Morena. Porque jamás. Malísima para el deporte, no heredé nada. Ellos tampoco eran buenos en deporte, ¿verdad? Eso no heredamos.
11: Pero son, la institución en sí tiene su...
3: No, apoyamos, yo estoy, ahora que nosotros firmamos un convenio con la Academia Nelson Aedo, más que nunca también estoy involucrada en un montón de cosas y amo que los jóvenes y niños practiquen. Para mí, deporte y arte es imprescindible en la vida de todo ser humano.
8: Bueno, qué lindas palabras realmente de la licenciada Elda Fretes, Alexi, ¿eh?
9: Sí, exactamente, en el recibimiento, bueno, de este el galardón, ¿no?, el premio municipal Carumbe, este acto de entrega. Y muy importante lo que decía, el tema del deporte, María, en la vida de los jóvenes, de los niños, realmente, de la persona en sí, es muy, muy importante realmente.
8: Exacto, esto fue entonces anoche durante la entrega justamente del premio municipal Carumbe, ¿verdad? Y todo el mundo sabe la trayectoria de la profesora María Elda, ¿verdad? Bueno, ella dice, no soy la heredera, pero yo creo que es la heredera, ¿eh?
9: Sí, sí, sí.
8: Realmente. Bueno, realmente. Y ella está diciendo de que cero en deporte, ¿verdad?
9: Sí, decía ella, cero en sí, deporte.
8: Ella fue mi compañera de curso accidentalmente, yo siempre cuento la historia, ¿verdad? Y nuestro profesor de educación física era el señor Alberto Vázquez, ¿verdad? Sarambí se lo puede. Tampoco puedo decir yo jugaba, ¿verdad? Si agua puede ahí a mañana, ahí se puede jugar los demás. Bueno, Alexis, tenemos también las palabras de la arquitecta Graciela, ¿verdad?
9: Graciela Capri, exactamente, sí. Quien estuvo en representación de la Asociación Memoria Viva, también que se, en este caso, recibió el premio Carumbé al servicio institucional. Brevemente lo que decía la arquitecta Graciela Capri.
12: A todos, sí, estamos con el premio Carumbé, por fin se los dio, después de muchos años, y agradecido a todos los que nos eligieron, y hoy estamos aquí presentes para recibirlo.
11: Bueno, ¿cómo reciben esto ustedes?
12: Contentísimos, felices, porque para nosotros es el premio de la ciudadanía a nuestro trabajo, a lo que nosotros estamos haciendo, que hasta hoy día es ad honorem, que toda la ciudadanía nos conoce, ¿verdad?, que es un trabajo de hormiga que venimos haciendo hace muchos años, y bueno, y llegamos acá, llegamos con un premio.
11: Esto no es personal, es de grupo.
12: Es de grupo, sí, es una asociación civil sin fines de lucro que se dedica a resguardar lo que son las piezas del museo que actualmente tenemos en el ex molino.
11: Bueno, felicidades.
12: Gracias, gracias, muy amable.
8: Bien, lo que decía también la arquitecta en este caso, emocionada también.
9: Sí, exactamente, sí. La arquitecta recibiendo el premio y con la gente de justamente de la Asociación Memoria Viva, quienes recibieron este galardón en la tarde de ayer, María, fresquita la tarde ahí en la playa San José, en el sector de La Pérgola, y se dio la entrega entonces de los premios Carumbé. Habló también el intendente municipal, el señor Luis Itt, al término de toda la ceremonia, con nuestro compañero Fabián Portillo. María, si te parece.
8: Sí, cómo nos vamos a escuchar lo que dice.
13: Una más el premio Carumbé, el galardón más importante, después de Hijo Dilecto de la ciudad de Encarnación, es el premio Carumbé en esta ocasión, en esta edición. Particularmente a mí me toca por décima vez hacer entrega de este galardón en mi carácter institucional como intendente, y cada una de las ediciones tiene una carga enorme de emotividad, de reconocimiento y principalmente de méritos. Si pudiéramos darle a todos los que son propuestos por distintas instituciones, ciudadanos, tanto al Carumbé institucional como al Carumbé al ciudadano, pues tenemos muchos años por adelante. Y en esta ocasión la profe María Elda, la licenciada María Elda Fretes, una reconocida ciudadana de Encarnación, toda una institución, ella y su familia, recibiendo el galardón Carumbé al ciudadano y al Carumbé institucional, a la historia de Encarnación, la memoria de la historia de Encarnación, merecido también. Memoria viva, todo este grupo ciudadano que en su momento empezó de a poquito juntando distintos elementos que hacen relación a la historia de nuestra ciudad, por más mínimo que sea, y bueno, fueron armando un catálogo interesante. Hoy ellos iniciaban, mejor dicho, hoy no, ellos iniciaban sin tener siquiera un espacio físico. Estaban en las casas de los ciudadanos encarnacenos que guardaban elementos, y hoy ya están nada más y nada menos que en un local cedido por el municipio y que también representa la memoria de la historia de nuestra ciudad, como lo es el Molino San José. Memoria viva, merecido también. En este galardón de Carumbé.
11: ¿Cómo está el tema de tiempo político?
13: Tiempo, los tiempos están contrarreloj, los días van descontándose. Creo que hoy es el día 30, faltan 30 días, o desde mañana 29 días ya para que la ciudad pueda elegir a su nuevo intendente y a sus nuevos concejales. El 4 de octubre, una fecha muy importante que esperamos que todos los encarnacenos vayan, ocupen ese domingo para ir a renovar a sus autoridades, para ir a renovar las esperanzas, los anhelos, los deseos, y principalmente quienes han conquistado el corazón, el sentir del encarnaceno.
11: ¿Cómo?
8: Bueno, lo expresado también por el intendente municipal Luis Itt, entonces con relación a la entrega del premio municipal Carumbé, y también hablando un poquito de política. Reiteramos que todas las notas y el material completo vamos a estar compartiendo con la audiencia de Canal 2 en algún momento. Vamos a anunciar eso, Alexi, ¿verdad?
9: Sí, en el transcurso de esta tarde y también mañana domingo, María.
8: Exacto, para que la gente pueda observar de vuelta, ¿verdad? Bueno, seguimos avanzando, señor. Son las 8:51 minutos y subió un poco la temperatura, ¿verdad?
9: 15 grados a esta hora en nuestra ciudad, cielo despejado, una linda mañana soleada estamos teniendo, María.
8: Exacto. Bueno, vamos a compartir un poco de música. Reiteramos que a las 10 juega Encarnación, Alex, ¿eh?
9: Exactamente, visita Atlético Tembetarú. Estamos ya listos para lo que va a ser dentro de un rato más la previa también. 9:30 ya vamos a estar con la cobertura. Pero a las 10 el partido Tembetarú ante Encarnación en Capiatá. Después de la música estamos con los deportes también, María.
8: Exacto. Vamos al primer bloque deportivo de la mañana, ¿verdad? Luego de la música.

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Muy bien, estamos con los deportes junto a Progresar Electrodomésticos, Progresar Corporation, con los deportes. 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Bueno, comenzamos hablando de la intermedia, fecha 22 que se está desarrollando. Ya comenzó, de hecho, el día jueves había comenzado esta fecha. Recordemos los partidos. El Capiatele ganó 4-3 al 3 de noviembre. Sol de América y General Caballero empataron 1-1. Ayer viernes, empate sin goles entre Independiente de Campo Grande y Fernando de la Mora. Victoria de Paraguarí, 3-2 sobre Carapeguá. La victoria del conjunto de Paraguarí. Además, Resistencia le ganó a Guaireña por 2-1. Hoy dos partidos a las 10 de la mañana, Tacuarente Deportivo Santaní y en el Erico Galeano, Atlético Tembetarú ante Encarnación FC. En 50 minutos comienza a jugarse el partido entre Tembetarú y Encarnación FC, transmisión de Radio Itapúa. Estaremos con el partido entre Tembetarú y Encarnación. Encarnación que necesita sumar puntos para también mantener el promedio y evitar la zona roja del descenso. Y también, lógicamente, salir del fondo de la tabla. Hoy en día Encarnación está último en la tabla de posiciones. Mañana se cierra la fecha con Benjamín Acebal ante el 12 de junio de Villalles. El clásico ahí del Bajo Chaco. Se van a estar enfrentando Benjamín Acebal y el 2.

Jugó 16 puntos para 3 de noviembre y 15 puntos para Encarnación, que todavía no jugó en esta fecha. Lo hace hoy, visita al Atlético Tembetal. Tabla de posiciones de la Intermedia 2026. Campeonato Clausura de la APF, hoy se pone en marcha la novena fecha. 18:30 horas, San Lorenzo enfrenta al Sportivo 2 de Mayo. San Lorenzo ante 2 de Mayo a las 18:30, dando inicio a la novena fecha de la Clausura. Mañana, 10 de la mañana, Sportivo Treniense ante Olimpia. El Triqui recibe a Olimpia en horario matutino, a las 10 de la mañana. A las 16 horas, Libertad enfrentará a Rubio Ñuble. Lindo partido, bastante entretenido, compromiso mañana a las 4 de la tarde. Y a las 18:30, Sportivo Luqueño ante Sportivo Ameliano. 18:30 horas este compromiso. El lunes tenemos doble jornada y partidazos. Guaraní ante Recoleta. A las 4 de la tarde va a ser este compromiso. Y a las 18:30, Cerro Porteño ante Nacional. El clásico de Barrio Obrero. Se juega el lunes a las 18:30. Antes del arranque de la novena fecha, el líder es 2 de mayo con 18 puntos. 16 para Libertad, 15 para Nacional, 14 Trinidense, 3 Olimpia, 10 puntos Ameliano, 10 puntos Cerro, 10 puntos Luqueño y 10 puntos Guaraní. 8 puntos para Rubio Ñu, 7 para Recoleta y 1 punto para Sportivo San Lorenzo. Tabla de posiciones del Campeonato Clausura de la APF. Bueno, a nivel regional tenemos que hablar también del Campeonato Nacional B. Atención que se viene la séptima fecha de la segunda etapa del Campeonato Nacional B 2026. Guaraní de Fran, mañana visita a Ciudad Nueva. A las 15 horas el partido. Todos los partidos se van a jugar mañana a las 3 de la tarde. Guaraní de Fran visita a Ciudad Nueva. En el Estadio Carlos Barreto de Ciudad del Este se va a jugar el compromiso. Ciudad Nueva ante Guaraní de Fran. Los otros partidos en cancha del 15 de mayo en Itapé. Quinceno FC recibe a Guaraní de Mingaguazú. En cancha del Club General Díaz de Pilar, Deportivo Unión enfrentará a Pastoreo. Y en el Antonio Aranda, 3 de febrero ante RI Tres Corrales. Los cuatro partidos mañana a las 15 horas. Recordando que los líderes son Guaraní de Fran y el RI Tres Corrales con 13 puntos. 10 puntos para Ciudad Nueva, 8 puntos para Quinceno, 8 para 3 de febrero, 6 puntos para Pastoreo, 5 para Guaraní, 1 punto para el Deportivo Unión. Así está la tabla de posiciones, Campeonato Nacional B 2026. Hablamos también del ámbito internacional, fútbol argentino. Tenemos que hablar de los partidos de esta fecha. La número 8, que comenzó a jugarse el día de ayer. Victoria de Sarmiento 2-0 sobre Estudiantes de Río Cuarto. Empate a 1 entre Belgrano y Huracán. Y el empate a 1 entre Platense y Deportivo Riestra. Hoy Aldo Civi ante Banfield. Gimnasia de La Plata ante Tigre. Gimnasia de Grima de Mendoza ante Boca Juniors. 19 horas San Lorenzo ante Talleres. 21:15 Vélez ante Estudiantes de La Plata. Mañana Rosario Central ante Newell's. Central Córdoba ante Independiente de Avellaneda. Lanús ante Defensa y Justicia. River ante Independiente Rivadavia. Y Racing ante Atlético Tucumán. El lunes Barracas ante Argentinos Junior. Y Unión ante Instituto. Cierran la fecha número 8 del fútbol argentino. Fútbol español, sorpresa ayer, primera derrota del Real Madrid de Mourinho, fue por la mínima, 1-0 la victoria del conjunto del Real Betis sobre el Real Madrid. Troy Parrott, en el minuto 81, marcó el tanto de la victoria, el único tanto del partido de la victoria de, en este caso, el Betis. En este caso, lo de Mbappé, que falló un penal. Después el gol anulado, ¿no?, al Real Madrid por VAR mediante. No fue gol, ya eso fue en el minuto 44 del segundo tiempo. El gol que no valió por una falta previa según el VAR. Luego el penal y lo terminó fallando en el 94 ya Kylian Mbappé. 1-0, mala jornada ayer la del Real Madrid. Victoria del Betis por un gol contra cero. Además, en la Cartuja se jugó el partido. Además, otros resultados también que viene dejando esta fecha número 4. Hoy continúa, de hecho, Athletic de Bilbao ante Atlético de Madrid a las 11:15 de la mañana. A las 13:30, Rayo Vallecano ante Racing de Santander.
y a las 16 horas Villarreal ante Deportivo La Coruña. Mañana lindo partido Valencia-Barcelona, 11:15 de la mañana. A la vez Osasuna, Málaga ante Levante y el Español ante el Sevilla. El lunes Getafe.

0: Celta de Vigo y el Elche ante la Real Sociedad. Rápidamente el repaso internacional. Premier League inglés, ayer fue victoria del conjunto del Liverpool 2-0 sobre el Ipswich, el IPS, el equipo de Julio Enciso. Además, ya se están jugando partidos hoy. Bournemouth le está ganando 2-1 al Newcastle. Brentford Sunderland van a jugar a las 11 de la mañana. Nottingham Forest ante Tottenham. Manchester City contra el Coventry City también a las 11 de la mañana. Y Fulham ante Crystal Palace. Además, hoy Hull City ante Aston Villa. Brighton ante Leeds. Los partidos de hoy sábado. Mañana Everton ante el Manchester United a las 10 de la mañana. Y partidazo, señores, a las 12:30. Arsenal ante el Chelsea, cerrando la tercera fecha de la Premier League inglesa. Hablamos del automovilismo, está comenzando la carrera sprint de la Fórmula 2. En estos momentos está arrancando la carrera sprint. Recordando que Joshua Durosen terminó segundo en la clasificación. Mañana la carrera a las 4:45 de la mañana largará en la segunda posición detrás de Rafael Cámara, su compañero de equipo. Por la Fórmula 1 ya se corrió la libre número 3. Quedó de la siguiente manera. George Russell fue más rápido con su Mercedes. Segundo lugar, Lewis Hamilton, Ferrari. Tercero aparece Max Verstappen en la libre 3. Cuarto, Kimi Antonelli. Quinto, Lando Norris. Sexto, Leclerc. Séptimo, Arvid Lindblad. Octavo, Oscar Piastri. Noveno, Pierre Gasly. En décimo lugar aparece Franco Colapinto. Se viene la clasificación hoy a las 11 de la mañana por la Fórmula 1. Mañana a las 10 de la mañana la carrera en el Templo de la Velocidad, señores, en el Gran Premio de Italia, en el circuito, en el Autódromo Nazionale de Monza. Se viene entonces una nueva fecha de la Fórmula 1 internacional. Así que estamos atentos también con Joshua Durosen, que está corriendo en estos momentos la carrera sprint en la Fórmula 2. Vamos a ver cómo le va a nuestro compatriota Joshua Durosen, que largará noveno, en este caso, en esta carrera sprint. Recordemos que se invierte la tabla de la clasificación. Bueno, señores, reiteramos, estamos ya enseguida con la previa de lo que va a ser TMB Tarea Encarnación FC por una nueva fecha de la Intermedia 2026 a través de la 102.5. Hasta aquí nuestro bloque deportivo junto a Progresar Corporation.
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2: Bien, seguimos marcando la mañana, 9:23. Linda mañana aquí en la ciudad de Encarnación. Lindo día, Alexis, un hermoso día.
3: Realmente, María, una linda mañana, linda jornada de sábado.
2: Eso.
3: No hay sábado sin sol.
2: Sí, ni vieja sin
3: Ana. No, va, está ahí nomás, María.
2: Qué va.
3: Está ahí nomás. No me estire la lengua, doña María. Está ahí nomás.
2: Bueno, muchas gracias a la gente que nos escribe, Alexis. Gracias, sí, realmente. Y a la querida profe Teresita Nakoski también, que nos envió un hermoso poema en el día de hoy, dedicado a Memoria Viva. Memoria Viva es la institución que anoche recibió justamente este premio municipal Carumbé, sí, ¿verdad? Muy lindo el poema que nos envía. Muchas gracias a ella que siempre nos escucha. Otra fiel oyente, doña María, ahí del barrio Hospital. Saludos también para ella. Ahora ya está cocinando ella, ¿eh?
3: Sí.
2: Hay gente que cocina temprano.
3: Temprano, ¿sí? María, porque hay muchos que 11:30, 12 ya almuerzan.
2: Exacto.
3: A las 12 en punto algunos ya
2: almuerzan. Sí. Sí. Yo recuerdo cuando era criatura, 11:30 también tenía que almorzar porque a las 12 y alguito hay que ir a la escuela, ¿verdad?
3: Sí, tempranito, exacto.
2: Sí, entonces se adelantaba todo, ¿verdad?
3: Se adelantaba, claro, porque entraban las 12:30, la 1.
2: La 1 entraba.
3: La entrada, sí. Entonces de 12:30 ya tenía que estar ya, salir ya rumbo
2: salir
3: a la escuela.
2: Salir ya, claro, porque las distancias tampoco eran muy cortas, ¿verdad? Claro. Entonces, y aparte hay que chismosear también en la escuela, ¿verdad?
3: Antes de la entrada.
2: Exacto. ¿Chismoseaste alguna vez en la escuela?
3: Sí.
2: Durante
3: clase también. Está ya, a veces he hablado mucho.
2: Y acá. ¿Y borraste el pizarrón alguna
3: vez? Sí, muchas veces, María.
2: Ah, mira, borré el pizarrón. Eso es signo de que tu maestra te quiere.
3: Sí.
2: Exacto. Yo nunca borré el pizarrón.
3: O sea, que algunas profesoras me hacían dictar también, María.
2: Ah, mira,
3: sí, me pasaba a mí, yo mientras dictaba...
2: También, mira, ¿dónde vale oír?
3: No, impresionante.
2: Yo llegué hasta llegar al cuaderno, hasta ahí llegué.
3: Ah, sí.
2: Sí, porque si vos llevabas el cuaderno era cercanísima a la maestra, ¿verdad?
3: Sí.
2: Y hay maestras que uno nunca se olvida, ¿verdad? Siempre la recuerda. ¿Tenés alguien en particular?
3: Sí, la profesora, nunca me olvido, la profesora Ada Thompson. Ella fue mi maestra de ciencias, de la naturaleza y salud. Sí, quedó. Ella siempre fue muy... Y es oyente nuestra, María. Siempre me suelo encontrar a ella y siempre me dice que nos escucha en la mañana.
2: Qué lindo,
3: Sí, después la profesora Hilda Vera también, profesora de en la primaria también. También ella suele escucharnos, así que bueno. Y muchas profesoras que pasaron, María. Yo recorrí muchos colegios, María.
2: Mira vos, Nander Vibután.
3: No, me movía mucho, recorrí muchos colegios.
2: Bueno, hablando de oyente, el licenciado Núñez le encontré estos días en la calle y me decía... Yo te escucho los sábados, me dice. En realidad nos escucha los sábados, ¿verdad? Uh-huh. Saludos para él, ¿eh?
3: Saludos para él también,
2: sí. Él es miembro del directorio de Radio Itapúa, ¿verdad? Andaba caminando, se lo ve siempre fuerte. Bueno, saludos para él, ¿verdad? Bueno, tenemos un poco de canciones y a la vuelta sí ya vamos a estar con los cumpleaños.
3: Sí, y ya tenemos también ya los cumpleaños, María, ya.
2: ¿Ya tenemos los cumpleaños?
3: Ya tenemos los cumpleaños, estamos listos.
2: Bueno, vamos entonces a la presentación correspondiente del bloque de los cumpleaños.
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0: de los cumpleaños hoy muy temprano, teniendo en cuenta que a las 10 tenemos el encuentro deportivo Encarnación.
1: Tembetare.
0: En
1: Capiatá, ¿verdad? En Capiatá se va el partido.
0: Bueno, señor, hoy es 5 de septiembre del año. Qué lindo este mes, Alexia.
1: Mes de septiembre, sí.
0: Sí, septiembre es lindo. Los últimos días de frío, ¿verdad?
1: Sí, exacto.
0: Sí.
1: Yo tengo el cumpleaños de mi hijo el 7 y el cumpleaños de mi mamá el 23.
0: Ah, fíjate vos, yo el 17. Para lo que hubiera lugar, ¿verdad?
1: Sí, María. Te esperamos.
0: Exacto. El desayuno me dicen acá los muchachos.
1: Claro que
0: sonamos.
1: Sí. Claro,
0: bueno. Que sí. Hoy es 5 de septiembre del 2026. ¿Qué recordamos?
1: Sí, señora. Hoy se recuerda el Día Mundial del Hermano.
0: Ah, mira vos.
1: Sí. Celebración Internacional recuerda a Teresa de Calcuta, fallecida el 5 de septiembre de 1997 y justamente en el santuario católico Santa Teresa de Calcuta.
0: Ah, mira, se recuerda hoy.
1: Se recuerda hoy, exactamente, religiosa fundadora de las Misioneras de la Caridad, fallecida en 1997. Bueno, señora, hoy es el 248º día del año.
0: Usted siempre le encanta confundir a la gente.
1: 248, le quedan 117 días al año.
0: Bueno, cada vez menos 2026.
1: Exacto. Día Internacional de la Paz también hoy, señora.
0: Ay, qué lindo,
1: Se recuerda el día de hoy. Bueno, y saludamos a, en este caso, Hugo Benítez.
0: Ah, mira vos.
1: Sí.
0: Un saludo grande entonces para Hugo Benítez, que hoy está de cumpleaños. Un gran saludo para él, que pase un hermoso día.
1: Irma Maciel.
0: Para Irma, doña Irma Maciel.
1: Sí.
0: Mira vos. No sé si sigue comunicándose con nosotros, ¿verdad? Creemos que sí. Una fiel oyente de Marcando la Mañana. Un saludo grande para doña Irma. Esperemos que pase bonito, que pase lindo este día. Que tenga lo mejor, que Dios le dé salud, fuerza. Cuñán Barete, es una mujer hermosa. Hermosa de alma, hermosa de vida. Le gusta la música, Alexi.
1: Sí.
0: Y le gusta bailar también,
1: Excelente.
0: Que pase lindo, lindo. Y en especial su yerno, don Hermes.
1: Mira.
0: Y Martita, su hija, ¿verdad? Aguante, una suegra ambaretella. Bueno, saludos para doña Irma Maciel, un abrazo para ella.
1: A ver, Esteban Luz Cochay.
0: Para Esteban Luz Cochay, un gran abrazo para él, muchas, pero muchas felicidades.
1: Eva Micaela Morel Cardoso.
0: Para Eva Micaela Morel Cardoso, un fuerte abrazo, feliz cumpleaños.
1: Sol María Celeste Stankiewicz.
0: Para Sol María Celeste Stankiewicz, un gran abrazo, muchas felicidades para ella.
1: Antonia Martínez.
0: Para Antonia Martínez, también un gran saludo para ella, un fuerte abrazo, feliz cumpleaños.
1: Araceli Núñez.
0: Para Araceli Núñez, un gran saludo para Araceli, un fuerte abrazo y feliz cumpleaños.
1: José Jeremías Yesa Ruiz Díaz.
0: Para José Jeremías Yesa, ¿el segundo apellido?
1: Ruiz Díaz,
0: un fuerte abrazo para él. Muchas, pero muchas felicidades.
1: Cristian López.
0: Para Cristian López también un gran saludo hoy por su cumpleaños. Un fuerte abrazo y que pase lindo este día.
1: Fabiana Alejandra Martínez.
0: Para Fabiana Alejandra Martínez un gran abrazo. Muchas felicidades.
1: Carlos González.
0: Para Carlos González también un gran saludo para Carlos. Un fuerte abrazo y feliz cumpleaños.
1: Juan Martín Gómez.
0: Para Juan Martín Gómez, muy feliz cumpleaños. Que pase lindo.
1: Luis Fernando Centurión.
0: Para Luis Fernando Centurión, un fuerte abrazo, muchas felicidades.
1: Rubén Alcides Britos.
0: Para Rubén Alcides Britos, muchas, pero muchas felicidades.
1: Ivana Maciuk.
0: Para Ivana Maciuk, muchas, pero muchas felicidades. Creo que es la hija de Juanchi, ¿verdad?
1: Sí.
0: Creo que sí. Bueno, muchas felicidades para Ivana, un fuerte abrazo, feliz cumpleaños.
1: Son todos los cumpleaños de hoy, 5 de septiembre, doña María.
0: Bueno, vamos en búsqueda de los cumpleaños para mañana 6 de septiembre del 2026.
1: Sí, mañana se recuerda a San Zacarías.
0: Anda,
1: en el santoral católico, profeta, en este caso. Bueno, recuerda mañana en el santoral.
0: Nombre fuerte, Zacarías, ¿eh?
1: Sí, sí mismo.
0: Un intendente con ese nombre.
1: ¿Verdad? Sí, exacto.
0: Eso, Zacarías, en realidad era su apellido.
1: Su apellido, sí.
0: No su nombre, sí.
1: Bueno, saludamos a Nancy Caballero.
0: Saludos para Nancy Caballero, un fuerte abrazo para ella, feliz cumpleaños.
1: Natalia Alejandra Cuquejo.
0: Para Natalia Alejandra Cuquejo, un fuerte abrazo, feliz cumpleaños.
1: Diana Villalba.
0: Para Diana Villalba también un fuerte abrazo, muchas felicidades.
1: Sandra Gómez.
0: Para Sandra Gómez, un fuerte abrazo, feliz cumpleaños.
1: Celeste Gómez.
0: Para Celeste Gómez también un fuerte abrazo, felicidades.
1: Angélica Florentín Saucedo.
0: Para Angélica Florentín Saucedo, muchas, pero muchas felicidades.
1: Samuel Ortigosa.
0: Para Samuel Ortigosa también un fuerte abrazo, muchas felicidades.
1: Gabriel Alejandro Blaich.
0: Para Gabriel Alejandro Blaich. Un fuerte abrazo para él, muchas felicidades.
1: Sandra Miravalles.
0: Para Sandra Miravalles un fuerte abrazo, muchas felicidades.
1: Juan Cabrera.
0: Para Juan Cabrera también, debe ser el empresario, ¿verdad? Juan Cabrera, muchas, pero muchas felicidades. Mucha fuerza, ¿eh?
1: Junior Araujo.
0: Para Junior Araujo, un fuerte abrazo. Feliz cumpleaños.
1: Graciela Fernández.
0: Para Graciela Fernández, muchas, pero muchas felicidades.
1: Viviana Elizabeth Vázquez Centurión.
0: Para Viviana Elizabeth Vázquez Centurión, feliz cumpleaños.
1: Mauricio Ramesowski.
0: Ah, mira vos.
1: El hijo de Sebastián Ramesowski.
0: Sí, el peque. Sí. En este caso todavía, ¿verdad? Son pequeños.
1: 11 años, ya por ahí, más o menos. Por ahí.
0: Bueno, muchas felicidades para él, un fuerte abrazo y ahí feliz cumpleaños, ¿eh?
1: Son los cumpleañeros de mañana domingo, doña Marta.
0: Bueno, si hay alguien que no figura en nuestra agenda, igual le hacemos llegar un gran saludo, un fuerte abrazo y que pase lindo. Nos estamos yendo, Alex, ¿eh?
1: Sí, señora, nos estamos yendo. Ya está ahí David Martínez preparando todo lo que va a ser la transmisión de Tembe Tarea ante Encarnación FC. Se nos viene enseguida nada más el partido. Joshua Duersen está corriendo, está segundo en la carrera sprint en estos momentos, nuestro compatriota. Ahí nomás, ¿eh? Largó cámara, ya quedó afuera, ¿eh? Abandonó su compañero de equipo. Él largó en el séptimo lugar, largó Joshua Duersen, ya está segundo en la carrera sprint. Van 7 vueltas de 21 en estos momentos. Vamos, Joshua, esperemos que se pueda quedar con la carrera sprint y mañana va a largar segundo en la carrera principal.
0: Bueno, ahí vamos entonces. Suerte para nuestro compatriota, ¿verdad?
1: Suerte para Joshua, exactamente.
0: También para Encarnación, ¿eh?
1: También, sí, se nos viene un partido complicado ante Atlético Tembetal.
0: No, pero estamos de visitante.
1: Sí. Podemos. Afuera se nos da bien afuera, ¿eh? Traemos puntos de afuera.
0: Bueno, Alexis, buen fin de semana.
1: Gracias, María, igualmente para usted y a todos los compañeros y la audiencia. Buen fin de semana y Dios mediante, estamos el lunes a las 6 aquí en Marcando la Mañana.
0: Así también para el compañero Darío López, que está en exteriores, al compañero Espinosa, al otro Espinosa que hoy nos acompañó también, a Hugo. Bueno, sí. Nos vamos deseando a todos un excelente fin de semana. Muchas gracias.

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Hola, hola, ¿qué tal amigos? ¿Cómo están? Buenas tardes. Buenos días. Qué placer inmenso saludarlos aquí a través de Radio Itapúa 102.5 frecuencia modulada. Buenos días para todos ustedes. Faltan 41 minutos para las 10 de la mañana en todo el territorio nacional. Aquí estamos listos para hacerles compañía con el resto de esta mañana y hasta el mediodía con el fútbol. Hoy, señores, Encarnación tiene una dura parada. Hoy enfrenta al Atlético Tembetaré. Estamos hablando del campeonato intermedia. La temporada 2026. Ya cruzamos la mitad de la temporada 2026. Encarnación FC se ubica aún en la 12ª posición en la tabla del promedio. En la 12ª posición en la tabla del promedio, ¿eh? Y último en la tabla de posiciones de esta temporada. Hoy, atendiendo lo que fue el resultado del 3 de noviembre, que menos mal se frenó, venía de 3 victorias al hilo, Encarnación puede por lo menos salir de ese fondo de la tabla de posiciones si es que logra, obviamente, sumar de a 3. Y además, un espaldarazo, un respaldo, un balón de oxígeno, si es que logra sumar de a 3 en cuanto a esa famosa división de puntos ganados por partidos jugados en cuanto al promedio se refiere. Esperemos que hoy estén las luces encendidas en el conjunto encarnaceno. Está plenamente confirmado el cuadro albirrojo, plenamente confirmado también el Tembe, el Atlético Tembetaré, el equipo de César Castro, que obviamente va a tratar de hacer todo lo posible para evitar que Encarnación repunte, que Encarnación se reencuentre con la victoria. Recordemos que el equipo albirrojo viene de caer ante Benjamín Acemán la fecha pasada por 3-1 en Villa Alegre, mientras que Tembetaré viene de ganar en el JJ Vázquez. Había derrotado al Deportivo Santaní por la cuenta de 4-3. Una dura parada, reitero, tiene el equipo dirigido por Pablo Leonardo Caballero. El Atlético Tembetaré está en la 7ª posición con 29 unidades. El Tembe está con 29 puntos. Allí no tiene, en este caso, esa situación de Encarnación, ¿verdad? O sea, no pelea arriba, está cómodo también, me parece, en la tabla de posiciones, y en el promedio Tembetaré está en la 9ª posición, o sea, ya también prácticamente asegurando su permanencia, pero eso no quiere decir que va a ser fácil, obviamente, o que Tembetaré va a regalar, ni mucho menos, al contrario, entendemos que va a ser un partido sumamente difícil, sumamente complicado. Encarnación va a tener modificaciones, ya le vamos a contar en instantes. En nada más, Tembetaré es el equipo a vencer en esta mañana. Está todo listo para que ese compromiso arranque a las 10 de la mañana en el Erico Galeano Segovia del Deportivo Capiatá. Ese es el escenario elegido para que Tembetaré actúe de local. Dionisio Daniel Cristaldo es el árbitro principal de este compromiso, el designado. Asistente número 1, Armindo Rojas, y asistente número 2, César Caballero. Esta es la terna arbitral, estimados amigos, para este compromiso entre Atlético Tembetaré y Encarnación FC. A las 10 de la mañana va a arrancar el juego en el Erico Galeano Segovia de Capiatá.

0: Hay buen ambiente, sí señor, en esta previa del arranque del juego entre Tembetere y Encarnación. Está bastante complicado el campo de juego, bastante complicado, muchos manchones. Es que se usa para fútbol de primera, como también ahora fútbol de intermedia. Poca gente en este caso, en este escenario deportivo, a esta hora de la mañana. Un puñado de hinchas del Deportivo Capiatá está asomándose al sector de preferencia. Allí un puñado de hinchas y dirigentes también de Encarnación, y con una temperatura casi invernal todavía, ¿no? En plena entrada ya casi a la primavera, pleno otoño todavía, pero obviamente a muchos tal vez pudo haber sorprendido este ingreso de este frente fresco, frío que tenemos en el territorio nacional. Bueno, Tembetere es el rival a vencer. Dos antecedentes muy opuestos, porque el uno viene de ganar de visitante como Tembetere y otro viene de perder de local, como el caso de Encarnación. Esperemos que pueda recobrar la memoria en cuanto a los triunfos el equipo albirrojo y pueda sumar de a tres. Va a ser fundamental que pueda sumar de a tres. Se toma un balón de oxígeno el representativo albirrojo de cara al resto de la temporada. Encarnación visitando a Tembetere, señores, es la propuesta en esta mañana de fútbol aquí a través de Radio Tapúa 102.5.
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0: Bueno, señores, ya está plenamente confirmado el equipo de Tembetere. En Tembetere está este Duván Zárate. Estuvo en Encarnación, ¿verdad? No recuerdo, Duván Zárate. Estuvo, sí, en Encarnación también en la temporada pasada. Viendo nomás un poquito registros de, obviamente, lo que ha sido la primera rueda también del campeonato. Mientras ya está en la parte final de la parte precompetitiva, el representativo Encarnación, como también el conjunto de Tembetere. Bueno, se van a volver a enfrentar Tembetere Encarnación en el marco de esta fecha del campeonato. Recordemos que en la primera rueda, en aquella fecha número 7, había ganado Tembetere de visitante, o sea, había ganado aquí en Villalegre, obviamente, por la cuenta de 2-0. En aquella oportunidad había marcado Diego Martínez. Diego Martínez, que hoy está en el 3 de noviembre, ¿verdad? En esta segunda rueda había marcado de penal y el segundo había sido obra de Jesús Manuel Cáceres, el futbolista que había marcado en aquella ocasión el 2-0. En aquel partido había sido el famoso debut de Centurión, el joven delantero de 19 años que apenas jugó unos minutos. En la primera jugada tuvo una acción violenta, pierna levantada en ataque, y a los 7 minutos había sido expulsado roja directa el juvenil Centurión. Bueno, 2-0 había ganado Atlético Tembetere ese compromiso de la primera rueda. Veremos si se cambia la historia. Entendemos, y lamentablemente hay que decirlo, por los antecedentes, el Atlético Tembetere tiene mejores chances en cuanto a los números, si uno hace obviamente referencia exclusivamente a los números, pero dentro del campo de juego obviamente esto puede cambiar también. Bueno, señores, ayer se jugaron 3 partidos en el marco de la prosecución de la fecha número 22. Se produjeron en este caso 8 goles, 0-0 el empate entre Independiente Campurán y Fernando Laborde. Mora. Un empate sumamente interesante para Encarnación por el caso de Fernando de la Mora, que también está por detrás de Encarnación en el promedio. Paraguarí ganó al final, y eso obviamente pone a Paraguarí en una posición también de suspenso, y va a esperar que tropiece también Encarnación, que tropiece Fernando y que vaya escalando. Hoy Paraguarí todavía está en zona de descenso directo. Le ganó Sportivo Carapeguá por la cuenta de 3-2. ¿Quién marcó el gol de la victoria? Antonio Samaniego, el Tony Samaniego, el que en la primera rueda estuvo en Encarnación FC. Bueno, en esta segunda está en Paraguarí y marcó ayer el gol de la victoria, faltando 5 para que termine el compromiso. Ganó Paraguarí, señores, ahí en el Clásico de la Cordillera sobre Sportivo Carapeguá. Y además, Resistencia, ¿no? En la Chacarita derrotó a Guaireña. No se dio eso de técnico que debuta gana. Dani Cáceres debutó en la conducción técnica del equipo villarriqueño, pero ganó Resistencia por la cuenta de 2-1. Victoria de Resi. De esta manera entonces los marcadores. La fecha continúa hoy y termina mañana. Además van a jugar Tacuarí Deportivo Santaní, esperando que, perdón, Johnny Armoa, pero que pierda, ¿no? O que no gane, que no sume de a 3 el Tacua frente al Deportivo Santaní. Esto para el bien de Encarnación. Y mañana cierran Benjamín Acevedo, 12 de junio, el clásico del Bajo Chaco, el clásico de Villa Hayes. Benjamín Acevedo, 12 de junio. Y no es cualquier clásico, porque los dos están en la disputa de los primeros lugares. 43 puntos tiene el 12 de junio y 38 tiene el conjunto de Benjamín. Partido clave, bisagra, como se suele decir. Benjamín Acevedo, si quiere seguir aspirando, si no suma, si gana el 12, ya se va a escapar el 12, se va a frenar Benjamín Acevedo. Y bueno, ya iba a ser la pelea entre General Caballero, 12 de junio, y Santaní, evidentemente. Pero, más allá de ver los resultados que puedan darse con relación a otros partidos, lo importante es que Encarnación logre sumar. Esperemos que logre hacerlo esta mañana, Alexis.
2: Exactamente, esperemos que Encarnación pueda salir un poco del fondo de la tabla, que al fin y al cabo no importa mucho, pero nos da gusto estar ahí en el fondo de la tabla. Nos da gusto ver al equipo encarnaceno tan mal en la tabla de posiciones. En el promedio estamos ahí nomás también, pero bueno, esperemos que hoy se pueda traer puntos vitales desde Capiatá. Esperemos que sea una victoria de Encarnación y por lo menos rescatar también un empate, ¿por qué no? En este compromiso que va a ser difícil, va a estar complicado. Uno sabe lo que es Tembetaré, uno sabe lo que está haciendo Tembetaré en esta temporada. Y bueno, tal vez no está peleando ahí arriba, pero va a querer también, lógicamente, sumar más puntos y tratar de llegar de vuelta y subir a la primera división. Hoy día un poco alejado, pero ¿por qué no? También el equipo de Tembetaré que quiere resurgir otra vez y subir a la primera división. Fórmula 2 Internacional, señor. Vuelta 17, hay safety car. Quedan 4 vueltas para el final. Joshua Dersen está primero. Vamos a ver si puede aprovechar esto Joshua Dersen. Vamos a ver cómo le viene este safety car al piloto paraguayo. Una carrera sprint en Monza, en el Templo de la Velocidad. Se está corriendo el Gran Premio de Italia en la Fórmula 2. A las 11 de la mañana se va a correr la quali, en este caso la clasificación en la Fórmula 1. Mañana Joshua va a alargar segundo detrás de Rafael Cámara, que abandonó en esta carrera luego de un incidente. Bueno, no pudo o no va a completar esta carrera. Y Joshua está en primer lugar, reiteramos, comandando la carrera a falta todavía de 4 vueltas para el final. Ahora un safety car, vamos a ver hasta cuándo va a estar el auto de seguridad en pista. Después se larga la carrera y bueno, esperemos que Joshua pueda mantener esta posición y ganar la carrera sprint.
0: Muy bien, señores, la información de la Fórmula 1 Internacional también al momento. Hoy también tenemos fútbol de primera, inicia una nueva fecha del campeonato, ¿no? El torneo, ¿sí?, clausura que vamos a tener de fútbol hoy, mañana por la mañana incluso, Alexis.
2: Mañana por la mañana, exactamente. Olimpia juega mañana a las 10 de la mañana. Hoy a las 18:30, San Lorenzo ante el Sportivo 2 de mayo, compromiso que abre la novena fecha del campeonato clausura. Mañana a las 10, Trinidense ante Olimpia. A las 16, Libertad Rubio Ñu. 18:30, Sportivo Luqueño ante Ameliano. El lunes, partidazo de Guaraní Recoleta a las 4 de la tarde, y a las 18:30 el clásico de barrio, Cerro Porteño ante Nacional.
0: Muy bien, vamos a tener un fin de semana cargadísimo entonces. Ya arrancamos hoy, esta mañana, seguimos por la tarde, mañana por la tarde, el lunes por la tarde también a puro fútbol,
2: Sí señor, a puro fútbol vamos a estar este fin de semana y también a pura rueda, porque mañana vamos a estar alentando a Joshua desde la madrugada, las 4:45 de la carrera.
0: Y esa es la hora que yo ya estoy ahí.
2: Ya está arriba.
0: A full, sí.
2: Yo me voy a despertar 10 minutos antes.
0: Bueno,
2: para ver. Después me voy a acostar.
3: Mi despertador natural ya está luego así.
2: ¿Vos sabés qué pasa eso?
3: Sí, sí.
2: Yo me despierto todos los días antes de mi alarma.
3: Claro.
2: 5:05 ya me despierto.
3: ¿Y de tarde?
2: Y las 5:10 es mi alarma. ¿De tarde? ¿Por qué de tarde?
3: Y, no, y pregunto si
2: no,
3: de tarde
2: funciona tu alarma. No, yo no me duermo la tarde. No, yo no hago siesta.
3: No hace la siestita. Pobrecito. Bueno, vienen los hábitos, señores. Vamos a conocer a los protagonistas, estimados amigos.
0: No, está linda la cancha, le
2: hicimos. Golpeada la cancha. Ah, muy fea la cancha. Está golpeada.
3: Mal pique, sí. Puede ser complicado para los arqueros.
2: Humedad también, se nota algo de humedad. Estaba inestable el tiempo hacia el área central. Y bueno, vamos a ver qué pasa. Pero no está nada linda la cancha del Erico Galeano.
3: Vamos a conocer el onceno titular de Tembestadí, señores. Le vamos a dar a conocer el onceno titular del conjunto de César Castro. ¿Cómo arranca Tembestadí en esta mañana y en el Erico Galeano?
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2: El equipo local arranca con Eduardo Ortellado en el arco. Casaca 12 para Ortellado. Número 6 para Alejandro Chaparro. Número 2 para Líder Cáceres. 21 para Alan Paredes. 38 para Cristian Recalde. 8 para Rodrigo Vera. 11 para Ángel Cristaldo. 5 para José Cardoso. 18 para Aurelio Caballero. 28 para Cristian Mercado. Y con la 40, Duván Zárate, el onceno titular del Atlético Tembetarí.
3: Muy bien, correcto, muchas gracias. El onceno titular de Tembetarí, entonces, de esta manera arrancará con Ortellano en el arco, Chaparro y Recalde serán los laterales, el líder Cáceres y Alan Paredes como los zagueros centrales. En mitad de terreno, Vera con Cardoso, el doble 6, Cristaldo y Caballero en los extremos, Mercado y Duván Zárate, los hombres de ataque en el conjunto de César Castro. Plenamente confirmado el cuadro encarnación. Atención, hay novedades, hay cambios en defensa y también en ataque. Así va a arrancar el equipo dirigido por Pablo Leonardo Caballero.

0: Encarnación FC sale de la cancha con José Aquino en el arco. Casaca 1 para José Aquino. 39, Rodrigo Jara. Número 12 para Diego Argüello. 18, Walter Benítez. 35, Aaron Troche. 15, Edgar Ferreira. 22, Jorge Pineda. 33, Fernando Viveros. 17, para Matías Chavos. 9, para José Feliciano Verdún. Y 31, Enrique Balbuena. Onceno titular de Encarnación Fútbol Club.
1: ¡Encarnación!
2: El equipo encarnaceno, la presencia o la ausencia en este caso
3: no está ni en el banco.
2: Ismael Venegas, y la presencia como titular de José Feliciano Verdún.
3: Sí, vuelve a la titularidad después de lo que fue aquel su debut. Después tuvo una ausencia en el equipo titular, incluso en los partidos. La fecha anterior volvió a ingresar en lo que fue la derrota con Benjamín Acebal. Lo hizo muy bien, marcó de hecho el gol del descuento para el equipo encarnaceno. Bueno, hoy de vuelta arranca de titular. Vamos a ver cómo le va a Patito Verdún, a José Feliciano Verdún, en este compromiso.
2: Muy bien, señores, esta es la fecha número 22 del campeonato. Una temporada, use su camiseta verde, predomina totalmente, casi 100% el verde, el escudo, el lado izquierdo, obviamente, algunas rayas laterales en color rojo, ¿no? De esta manera, el equipo del Atlético Tembetri. Tradicional camiseta albirroja y brazalete de capitán para José Verdún, ante la ausencia de Venegas, que venía siendo el capitán. Ahí está José Verdún, el capitán del equipo encarnaceno, el número 8. Vera, Rodrigo Vera es el capitán en el conjunto de Tembetri. Camiseta albirroja para Encarnación, que va a salir en busca de la victoria, Alexis.
3: Sí, señor, se prepara Encarnación para buscar la victoria, traer puntos desde la zona de Capiatá. Así que, bueno, atentos a lo que va a hacer este compromiso. Dionisio Machuca, el árbitro principal, Armindo Rojas y César Caballero, los asistentes en este partido, David.
2: Muy bien, señores, preparamos el cronómetro porque todo está listo para que arranque el compromiso. En el Erico Galeano Segovia también va a arrancar en simultáneo el otro duelo en que van a estar frente a frente Tacuarembó Deportivo Santaní. Este compromiso también, obviamente, válido por esta fecha y muy importante para Encarnación en cuanto al promedio se refiere, sobre todo por lo que puede hacer el conjunto de Tacuarembó. Ahí está la alineación del conjunto del Deportivo Capiatá, poquísima gente. De Tembetri, en el Bellarmas, ¿sí? Poquísima gente en Capiatá, totalmente despoblado, sector de platea, sector norte y sur, solamente preferencias ocupadas.
3: Solamente preferencias, ahí están los dos lados hinchados prácticamente.
2: Claro, el lado como pasa con Encarnación en Villa Alegre últimamente.
3: Así también. Es.
2: Exactamente.
3: David, última vuelta, atención, Joshua Bersen, primero en la carrera sprint de la Fórmula 2, ya faltan pocos metros para completar la carrera, va a ser victoria de nuestro compatriota que le saca ya 1.2 segundos a su perseguidor, a Bennett en este caso. Bueno, va a ser victoria de Joshua Dorsen, una carrera sprint más que se lleva el piloto paraguayo, el experto en las carreras sprint. ¿Cuántas sprint ya ganó Joshua Dorsen? Las sprint son las carreras cortas, ya la última vuelta, últimos metros, para conocer para ver a nuestro compatriota de vuelta ganando una carrera en la Fórmula 2 Internacional, David.
2: Muy bien, señor, estamos atentos a esa información al momento. Estamos en las redes sociales también con el audio y la transmisión del fútbol, aquí a acompañándote con el fútbol mañanero, campeonato intermedio, todo listo, estimados amigos, para que arranque este compromiso. Vamos a ver Encarnación, arco del sector sur para el cuadro de rojo, arco del sector norte para el conjunto verdolaga, todo listo para que comiencen a robar las emociones. Va a tocar José Feliciano Verdún, ahí está el capitán Rodrigo Vera, alentando a sus compañeros, agazapado el arquero José Silvino Aquino, el arquero de Encarnación, el misionero. Le va a tocar José Verdún para que arranque el compromiso. Ahí está el árbitro Dionisio Machu para autorizar. Atención, esperemos que sea una gran victoria del equipo albirrojo. Queremos que gane el conjunto encarnacino, que se tome un respiro de cara a lo que se viene. Esta es la fecha número 22, quedarán 8 por jugarse posteriormente. Todo listo, me gusta la camiseta de Tembetri, enorme la numeración.
3: Bastante sí, grande, sí, se ve muy bien. Encarnación también se ve bien.
2: Se ve bastante bien, es un blanco el número de camiseta con un verde que obviamente es un contraste muy importante, muy interesante. Todo listo, ahora sí va a arrancar el compromiso. Puntualmente las 10 de la mañana autoriza el árbitro, toca José Verdún y comienzan a rodar las emociones. Camino a la red en el Erico Galeano Segovia de Capiatá, y se juega Atlético Tembetri Encarnación Fútbol Club.
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2: Al lateral que le corresponde al representativo Encarnaciones por la punta sur, va a ser contenido de córner. El lateral por la punta izquierda allí lo va a hacer, ya lo hace rápidamente, lo hizo el futbolista Walter Benítez, golpe de cabeza defensivo, rebote. Estaba Pineda, le pegó mal mordido arriba y afuera, entrando desde la media luna. Jorge Iván Pineda le pegó desviado, mordido en los primeros 40 segundos del compromiso. Allí llegó bastante bien el equipo encarnaceno desde un lateral inquieto. Pineda con ese remate.
3: Sí, señor, un lateral desde el sector izquierdo. Bueno, llegó esta insinuación de Encarnación, mal remate de Pineda en esta primera los 40 segundos. Ganó Joshua Dursen, señor, terminó la carrera sprint de la Fórmula 2, victoria de Joshua Dursen, el piloto paraguayo que se queda con la carrera sprint en el Gran Premio de Italia, en el circuito, en el Autódromo Nacional de Monza, en el Templo de la Velocidad. Mañana larga segundo a las 4:45 detrás de su compañero cámara en la carrera principal, David.
2: Muy bien, excelente victoria del compatriota de Joshua Dursen en la Fórmula 2. Aquí falta, pelota detenida, cero tiro libre que le va a corresponder a Atlético TV3. Tarjeta amarilla ya rápidamente
3: para
2: el Benítez. 18, Walter Benítez. Que es el lateral izquierdo en definitiva, sí. Por lo que estoy viendo. No, Aaron Troche, lateral izquierdo. Walter Benítez, que fue el que cobró lateral anteriormente, le pide calma a Pablo Caballero. ¿Sí? Le pide concentración, le pide serenidad e inteligencia. Bueno, fuerte entrada, con mucha vehemencia. Aquí vemos, se va a buscar muy lejos de la posición de la pelota. Termina cabeceándole la nuca.
3: La nuca al rival.
2: Exactamente. Pero no sé si es para tarjeta, porque va a la disputa de la pelota.
3: No, también. No parece para tarjeta, pero bueno, la determinación del árbitro amarilla en este caso.
2: Sacaron tarjeta amarilla. Claro, porque él cabece con la cabeza y en la parte posterior, o sea, casi en la espalda, en la nuca, a el jugador número 11 de este Metalil Cristaldo. Muy bien, tiro libre, tarjeta amarilla entonces para Walter Benítez. Tiro libre que le corresponde a este Metalil, va a salir en el fondo Cáceres. La tiene Cáceres para el conjunto Bradolaga, entregando para Chaparro, atrás para su arquero Ortellado. Ahí está el arquero Ortellado levantando de botín derecho, la pelota larga, campo rival, arriba esa pelota, atención, quién la va a bajar, allí aparece finalmente ahora Diego Argüello entregando por derecha, dejándola para Jara. Rodrigo Jara que levanta por ese sector, quien no aparece nadie, quería correr por allí Chabuz, pero no alcanzaba.
3: Entró sin problemas.
2: Sí, está bastante fea,
3: perdón, ¿no? Que te pisa, digo, qué fea la cancha, ¿eh?
2: Sí.
3: Le decimos
2: los bota, oyentes. Bota bastante mal, atención, sí. Que roba Chabuz, entregando para Matito, está en la cabecera, entregando al medio, Pineda le va a pegar, le quedó atrás, mamita querida, Pineda le quedó atrás, insiste, recupera, cometió falta. ¿Por qué no se animó José Verdún a entrar al área, Alexis?
3: Estaba en un ángulo bastante complicado, giraba José Verdún, lo vio a Pineda que entraba, venía con mucha velocidad, bueno, tal vez pensó que le iba a pegar de primera, no se animó tampoco Pineda a rematar, y bueno, se terminó enredando solito, se pierde una linda oportunidad. Fíjate que le quedó bastante cerradito el ángulo, también tenía ya presión José Feliciano Verdún, decide jugar con Pineda, que hizo una doble falta prácticamente. A los dos jugadores terminó con de alguna manera, cobrando infracción en la árbitro, cometiendo falta Pineda. Bueno, aquí otra oportunidad que se pierde el equipo de Encarnación, David.
2: Recordemos, fue Pineda que le pegó mal entrando al área en la primera acción peligrosa, ahora de vuelta Pineda, pero cometió falta, no llegó a sacar el disparo, le quedó desacomodada esa pelota, pero arrancó bien Encarnación tomando la iniciativa, recupera Jorge Iván Pineda en su terreno, le cometió falta, hubo retención de pelota allí, será en directo, le va a corresponder a Tembeterir a Encarnación, lo hace rápidamente Pineda entregando por derecha para Chabuz, va corriendo Matías, la tiene Matías Chabuz, levantó la mirada, prepara el pie derecho, avanza en cara, se mete al área, le robaron la pelota, sale jugando Rodrigo Vera entregando por la izquierda, pelota metida para Paredes, ahí el que tiene es Recalde, Cristian Recalde levantando por la punta zurda, Rista va sacando el cuello con pierna derecha, controlando el Claferreira entregando por derecha, ahora jugándola para que la tenga el futbolista Jara, otra vez jugando con Argüello, epa, Argüello casi se complica, va corriendo buscando esa pelota, intentaba llegar Mercado, sacó mal, allí no alcanzó, era el 40, tu avanzada, Alexis.
3: Esto es lo que hay que evitar, David, evitar estos errores en salida, evitar complicarse solito, aquí Argüello solito se complica en la salida por el sector derecho, decíamos, fea la cancha, un bote raro en la pelota, aquí incluso engañó a Argüello, parecía que ya se iba rápido la pelota, pero finalmente terminó casi llegando a ese balón, Zárate.
2: Iba sacando José Silvino, aquí en la pelota campo rival, el resto en el fondo va sacando Cáceres, recupera sin embargo otra vez el conjunto del TMT, través de Cardoso. Cardoso te acaba por la izquierda, va jugándola para Caballero. Aurelio Caballero entregando más arriba para Boban. Tiene que bajar unos metros, tiene 1.40. Entregando más atrás otra vez, dejándola para quién, para Paredes. Ahí está la Paredes para el representativo del Atlético Tembetar y la va pidiendo por derecha. Recibe Chaparro. Ahí está Alejandro Chaparro levantando por ese andarivel. Corre por allí buscando el balón mercado. Cuando surge la marca, va despejando finalmente Walter Benítez. Otro golpe de cabeza en la mitad de la cancha. A ver, balón dividido. Quería Ferreira, no podía. Recupera el jugador Cardoso entregando al medio. Duván Zárate aparece por derecha. Jugando bien esa pelota. Atención, la va recibiendo Cristaldo. Ángel Cristaldo entregando por derecha. Chaparro se mete. Juega Zárate al medio. En la marca Pineda. Atención al rebote. Va sacando la defensa. Otro rebote. El disparo. Se desvían Ferreira. El remate peligroso de Cristaldo. El zurdazo. Casi desde la media luna. Se desvió en Ferreira. Casi llega el primero, Alexis.
3: Casi llega el primero del conjunto local. Fíjate otra vez. Error en la salida. El despeje del jugador. Creo que era Pineda. Termina impactando en su compañero. Fíjate que estaba parado. Volvió la pelota al área. La rechazan de vuelta. Pero le queda otra vez al futbolista de Tembetarí. Saca el remate de pierna zurda. Ángel Cristaldo, que se va desviado. Aquí otra vez se salva Encarnación.
2: Miramos el reloj de kilómetros, estimados amigos. Marcamos el tiempo de juego.
4: 5 minutos del primer tiempo y el marcador, y el marcador
6: tica, tica.
2: En blanco el marcador 0-0. Va saliendo de contra Encarnación. Quería Pineda entregando más sonido con Verdún levantando de pierna solo, buscando por la izquierda Vivero. Contra control pecho, le quedó larga. Recupera otra vez. Sin embargo, la va llevando Ángel Cristaldo. Número 11. Se tiene fe Cristaldo. Se tiene confianza. Aguanta, retrocede, entregando para Chaparro. Ahí está el lateral derecho. Más atrás esa pelota ahora, dejándola para Recalde. Recalde más al medio. Jugaba Vera. Vera con Cardoso. José Cardoso levantaba. Qué fuerte entró Benítez. Sí, otra vez. Mamita querida, y está amonestado Walter Benítez. Que alguien le avise a este muchacho. A levantando esa pelota Argüello, recupera la mitad de la cancha el capitán, la va teniendo otra vez el representativo del Atlético Tembetarí. La pelota metida en corto ahora para Cristian Mercado, número 28, entregando por la izquierda, va recibiendo por aquí otra vez Rodrigo Vera, apertura por la punta zurda, va un centro al punto penal, golpe de cabeza defensivo con lo justo, iba sacando otra vez, insiste Tembetarí, cómo se complica Encarnación en la salida. Otro golpe de cabeza cargando al área, iba sacando cara del fondo, insiste otra vez Atlético Tembetarí. Zárate que parece movedizo, va ganando, sin embargo bien para Encarnación. Sale por la derecha, intentaba por allí salir el jugador Rodrigo Jara. Recupera otra vez Tembetarí, que empieza a adueñarse de la pelota, Alexis.
3: Sí, empieza a adueñarse. Fíjate que todos los rebotes, todo lo que Encarnación despeja a la desesperada, termina cayendo otra vez en piernas de los futbolistas de Tembetarí, que está tratando, está siendo muy movedizo este jugador número 40, Duván Zárate. Bastante escurridizo, lo ves por derecha, después aparece por izquierda. Bueno, tiene lo suyo Atlético Tembetarú y esperemos que no pueda avanzar mucho más de eso, que sean solamente intenciones y que Encarnación pueda defenderse bien. Atención con lo del 18, es el chico Benítez, que ya está amonestado desde el minuto de juego. Está siendo muy agresivo. Bueno, a tranquilizarse también un poco más y tocar un poco más la pelota Encarnación, cosa que no está logrando luego del buen arranque en los primeros minutos de vuelta, David.
2: Aquí intenta Encarnación por la punta zurda. Quería Verdún, pero muy lejos del área, Verdún.
3: Más retrasado, tal vez.
2: Más retrasado. No tenemos, o sea, es el delantero de referencia.
3: Pero también tiene que bajar a generar, a buscar la pelota.
2: No, a diferencia de el otro delantero, Ortiz, ¿verdad? Que normalmente se queda clavado en el área, en la cabecera. Sin embargo, Verdún baja mucho más, casi a tres cuartos de cancha. Aquí la vuelve a tener el conjunto de Tembetarí. En la mitad de la cancha está Recalde. Apertura por la izquierda, este peligroso, va Zárate. Ahí va Duván Zárate, la tiene Zárate. Se frena en cabecera del área, se mete al medio. Intenta Zárate, lo tocaron, no hay falta, ley de ventaja con el remate. Queda en el camino, menos mal. Y va despejando en el fondo, va sacando Jara. Insiste otra vez el conjunto de Tembetarí, que hubo falta, hubo mano, será tiro libre que le va a corresponder el conjunto de Encarnación. La infracción fue del jugador, el número 6, Chaparro. Tiro libre le va a corresponder Encarnación.
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2: Y la pelota la vuelve a tener por la derecha, va saliendo el futbolista Rodrigo Jara para el conjunto de Encarnación. Hola, Jara, sí señor, entregando atrás, metiendo ahora para Aquino, el arquero, le envió largo buscando Verdún, cuando un golpe de cabeza va recuperando en el fondo Tembetarí. Marca bien Enrique Balbuena, parece a tener contacto con la pelota Enrique Balbuena, el Bori. Pelota por derecha ahora, la va teniendo Argüello, abrió por derecha Argüello, no entendió la jugada, allí estaba Aaron Troche. Pelota por un costado, es lateral que le va a corresponder a Tembetarí por la izquierda.
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2: Servicio de costado que se cumple, pelota arriba, campo rival, va buscando por allí Argüello, hubo falta en

0: La pelota en el fondo de la cancha, la vuelve a tener ahora Rodrigo Jara, entregando atrás para el arquero Aquino. Impresionante cómo jugamos con el arquero, ¿eh? Ahí está José Aquino, entregando otra vez.
1: Arriesgando también, David, ¿eh?
0: Sí, señor. Rodrigo Jara la tiene. Ahora se levanta largo, buscando a Chavo. Golpe de cabeza al defensivo. Duban Zárate que aguanta. Vera que juega. Mal pase de Vera. Recupera Ferreira. Ahí está Ferreira. Marcamos el tiempo de juego.
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3: 10 minutos del primer tiempo. Y el marcador indica.
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0: El partido sigue 0-0, llegó con peligro este Embetaré y se salvó de milagro el equipo de Encarnación.
1: Sí, señor, se salva de milagro el conjunto de Encarnación aquí en esta peligrosa pelota. Terminó despejando la defensa. Otra llegada de Atlético Tembetaré. Cuando ya está también en marcha el otro partido, David, 0-0, Tacuarel Santalí.
0: Muy bien, 0-0 ese compromiso entonces. Aquí la va teniendo en el fondo la pelota el futbolista a Cardoso. Cardoso abre por la punta zurda, por el sector izquierdo, en el fondo de la cancha la tiene Cáceres, ahí está teniendo la Cáceres, se va asociando por ese sector, recibe el Recalde, el envío largo cuando marca Troche, ahí está un Troche para el representativo de Encarnación, levantando Troche, golpe de cabeza, ahí recupera otra vez el conjunto de Tembetari, la vuelve a tener Recalde, avanza Zárate, la tiene por la punta zurda, colabora Chavus, pelota por un costado, es lateral que le va a corresponder a Encarnación, el último en tocarla fue Duban Zárate, reclama el extremo izquierdo que tiene el conjunto de Tembetari. Lateral que no va a ser Troche. Ahí está un Troche para el representativo albirrojo. Ya cruzamos la barrera los 12 minutos. Habla César Castro, grita el entrenador del conjunto de Tembetaré. Mira Pablo Caballero. Ahí está un Troche entregando atrás para el arquero José Aquino. Aquino la tiene. Levanta esa pelota por lo alto, cayendo a ver en campo rival. Buscaba perdón. Un golpe de cabeza defensivo. Va buscando por las dudas por allí el Bolívar. Buena que no alcanzaba. Marca José Cardoso. Allí está el número 5. Balón dividido. Va a pelear con Pineda. Gana Pineda con golpe de cabeza. Se quería entregar por la izquierda. Cuando y marca, vuelve a recuperar el conjunto de Tembetaré. La tiene el 11. Ahí está Ángel Cristaldo entregando más al medio. Vera la tiene el capitán. Intenta Vera pelear con la marca, cometiendo falta. El futbolista Pineda será tiro libre. Le va a corresponder a Tembetaré.
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1: Parece una indumentaria de arquero la camiseta de Tembetaré.
0: Sí,
1: el color normalmente todo verde, ¿verdad?
0: Sí, sí,
1: pero con vivos rojos. Ahí está la camiseta.
0: Aquí la tiene José Aquino para el conjunto de Encarnación. José Silvino Aquino en la salida para el representativo albirrojo. Aquí levanta esa pelota, Aquino levanta campo rival, golpe de cabeza defensivo. Por lo visto no le cuesta Encarnación con los pelotazos largos.
1: Las segundas pelotas, los rebotes, todo para Tembetar. Gana todo el conjunto local.
0: Lo tiene Cristaldo, campo por derecha, este peligro se somete al área. Cristaldo le pasa al medio. Y oportunísimo, Ferreira corta. Se arruja el piso, pone el pie derecho, lo manda al córner, Alexis.
1: Barriéndose Edgar Ferreira, apareciendo ahí para desviar ese centro que iba peligrosamente al corazón del área, otra vez devorando por derecha la llegada peligrosa del conjunto local.
0: Servicio de esquina, punta derecha, levanta esa pelota Cardoso, el número 5, desde el rincón derecho y en el envío, peligroso el arco sur del estadio, le va a pegar Cardoso, se forman las parejas en el área chica, incluso al centro se va cerrando. ¡Oh, José Aquino! En lo alto descuelga, se hace dueño y señor, esa pelota se la queda, quiere salir jugando rápido, no encuentra opción, vuelve a parar, vuelve a frenar, a amagar, ahora juega en corto, va tocando para Jara, Rodrigo Jara entregando por derecha para Argüello, la tiene Diego Argüello en el fondo de la cancha para el cuadro albirrojo, más atrás otra vez la pelota entregando para Aquino, Aquino entregando para Jara, la tiene Rodrigo, va a presionar por las dudas por allí corriendo el futbolista Cristaldo, levanta Jara por punta zurda, allí está Fernando Viveros, mete el paso al medio y va sacando la defensa al rebote en Viveros, pelota por allá de fondo, Alexis.
1: Buena llegada aquí, saliendo del fondo, Viveros apareciendo en ese sector, el número 33 trató de meter el centro, termina desviando la defensa, una llegada por el sector izquierdo, luego de un pelotazo el conjunto de Encarnación, que tiene que animarse más a salir, David, a evitar jugar atrás, demasiado jugar, tocar con su arquero, salir un poco más tocando la pelota, no buscar tanto los pelotazos, sino salir tranquilamente en juego.
0: Va jugando en corto el arquero Eduardo Ortellado, la pelota por la derecha, ahora para Chaparro, sale Chaparro en el fondo para el conjunto del Atlético Tembetaré, miramos el reloj, el cronómetro, corre los minutos, marcamos el tiempo.
3: 15 minutos del primer tiempo. Y el marcador indica.
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3: La Púa.

0: que el partido sigue empatado 0-0. Atención, este es peligroso. Va Cristaldo, ganó el fondo, el pase al medio. ¡En el palo! ¡En el palo! La definición, apareció Mercado, me parece, era para empujar en el primer palo. Esperaba Zárate en el segundo. Gran acción de Cristaldo, ganó el fondo, el pase al primer sector. Ya el arquero estaba vencido. Y el palo izquierdo, el caño izquierdo, la base del caño, evita la caída del arco internacional.
1: Un remate mordido que terminó generando mucho peligro. Llegaba por el sector derecho otra vez el conjunto de Tembe Taré. Tenía que empujarla nada más. Lo hizo el jugador en ataque. El palo está a favor de Encarnación. Termina impidiendo gol. Se salva aquí la más clara para el conjunto local, David.
0: Sí, señor. Era Aurelio Caballero el que no podía. Se salvó de milagro el equipo Encarnación, que quiere salir ahora con Balbuena. Está el Boni Balbuena en la mitad de la cancha. Juega por bajo. Está habilitado en offside. Está en offside José Verdún. Me parece un cuerpo adelantado.
1: Sí, sí, sí. Partió antes José Feliciano Verdún, terminó adelantándose a la línea defensiva de Tembe Taré, pero bueno, aquí llegando, forzando otra vez esta salida, ahí está, parte
2: en su campo, parte del pase ahí,
0: Hay que ver.
1: Porque de su cancha partió el pase.
0: No, ¿no? Claro, pero ¿dónde parte Verdún el tema? El parte...
1: Claro, está adelantado.
0: Está adelantado. Verdún
1: está adelantado.
0: Sí, sí. Así es. Ahora, si partía en su cancha, sí, obviamente.
1: Ah, claro. Sí, sí, Verdún ya estaba en territorio claro, contrario.
0: Sí, sí, ya era offside. Sí. Totalmente. Aquí él reclamaba algo, Pablo Caballero, que estaba en la misma línea, pero a nuestro criterio, bien sancionada la acción de la posición adelantada. La tiene en la mitad de la cancha, Tembe Taré, nombre caído y falta. Línea de ventaja del árbitro, Balbuena, que quería jugar rápido. Entregó mal el pase, sin embargo, recupera otra vez, la va teniendo Tembe Taré con Cristaldo. Quedó sentido Jorge Iván Pineda. Hubo un choque allí con el volante de Tembe Taré. Iba a cobrar falta, le dice el árbitro. Pero tu compañero llevó la pelota de delay de ventaja. Ahora que Balbuena entregue mal es otra cuestión. Clara falta. Sí. Incluso podría ser amonestado.
1: Sí, yo creo que sí. Incluso, igual si no cobró la falta, podría haber amonestado. Es una jugada que. Un codazo. Una agresión.
0: Levantó el brazo derecho, el codo contra la boca de Pineda, era Cristian Mercado, que va a ser el árbitro, suelta neutral, bueno, corresponde la tenencia de la pelota, el Atlético Tembe Taré entonces, va a sacar el jugador del Atlético Tembe Taré en realidad, muy bien, suelta neutral, se reinicia el partido, va saliendo en el fondo el conjunto de Tembe Taré, el arquero la tiene, ahí está Ortellado, Eduardo Ortellado en el fondo de la cancha, desde el arco norte va saliendo el conjunto Verdonaga, apertura por la derecha, va teniendo aquí Cáceres que levanta, el envío largo de Cáceres, golpe de cabeza defensivo, y va sacando Rodrigo Jara por un costado, servicio lateral que le va a corresponder al representativo de Tembe Taré por la punta derecha, en tres cuartos de terreno se va adelantando el conjunto Verdolaga, y está el número 6 para hacerlo el futbolista Alejandro Chaparro, lateral entregando más arriba, mal pase, robó Ferreira, sacó esa pelota, busca Verdún, bajó al medio pero no apareció Balbuena, recupera, otra vez Tembe Taré, aquí la tiene el capitán Vera, Rodrigo Vera que levanta Ferreira en la marca, la pelota dividida. Va a recuperar Viveros, levanta Viveros para Balbuena, controla contra el muslo, abre por la izquierda para Verdún, la tiene en tres cuartos de cancha, que mal entregó Verdún, no se animó a llevarla, pero no es la posición de Verdún.
1: Fíjate que aparece Patito por izquierda ahora, no es su posición, no es el hábitat natural, por así decirlo, de Patito. Él lo es para jugar en ese sector, él tiene que estar arriba, David, en el medio, pidiendo pelotas.
0: Golpe de cabeza de Chavos, entregando atrás, dejándola para que la tenga el cuello más atrás, jugando para Jara, Jara juega de zurda, la pelota se desvía en el camino, recupera Vera, está en la mitad de la cancha, el número 6 del conjunto, el número 8 digo, del conjunto de Tembe Taré, pelota larga, punta derecha, mira, peligroso, no llegó, menos mal Cristaldo, despejaba por allí Benítez, va recuperando Viveros, entregó mal, recupera la pelota Tembe Taré, ojo con esto, pelota por derecha, menos mal que no llega Mercado, el paso fue muy fuerte de Caballero, habrá lateral que le va a corresponder el conjunto de Tembe Taré.
1: Se desvió en un jugador de Encarnación, va a ser lateral en ataque para el tema.
0: Vamos a ver, ahí está la reposición que corresponde al conjunto de Tembe Taré, se hace rápidamente, avanza, te meteré en la búsqueda del tanto de apertura, pelota metida para Cardoso, ahí está José Cardoso, metió el centro, golpe de cabeza defensivo, el rebote le queda otra vez el capitán Vela, contra el pecho, en tres cuartos de cancha, abre por la izquierda para Zárate, golpe de cabeza, se apoya entregando atrás para Paredes, ahí está en Paredes, más atrás esa pelota, dejando para quien, para el número 2 Cáceres, líder Cáceres con la pelota, entregando para el arquero Ortellado, resetía la salida del conjunto del Tembe, miramos el reloj, el crono, marcamos el tiempo.
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0: 0-0 el compromiso, avanza Tembetané con peligro, la tiene Cristaldo, escapó, gana el fondo, bordea el área, llega hasta el pase retrasado. Y la marca Pineda, menos mal en dos tiempos, se la va quedando y sale jugando con categoría Pineda, con tranquilidad, entregando para Viveros, Viveros que tiene que levantar, mal pase de Viveros, recupera Vera, entregando más al medio, avanza otra vez Tembetané, la pelota por derecha, marca en el fondo Walter Benítez, balón por un costado, es lateral que le va a corresponder a Tembetané, Alexis.
1: No sé si lo de Tembetané juegan muy bien o qué pasa con Encarnación que no está pudiendo salir, David. Se complica mucho lo de recuperar la pelota y salir. Y solamente busca esto, los pelotazos largos, buscando a Patito Verdún ahí arriba. Y no, es muy intrascendente el juego de Encarnación. Está siendo mucho más ordenado y más peligroso el Atlético Tembetané en estos 20 minutos.
0: Avanza Tembetané, pelota por derecha para Chaparro, totalmente en ataque el conjunto de Tembetané. Chaparro es el lateral, el carrilero. Llegó hasta el fondo de la cancha, el centro fue malo, sacó la defensa. La tiene Ferreira, ahora juega por la izquierda para Verdún. Verdún entrando en medio para Balbuena. A ver, no alcanza el Bori. Recupera Vera, entregando atrás ahora. La pelota metida para Paredes. Ahí está Paredes en la salida. Entregando en corto. Va recibiendo en la mitad de la cancha Cardoso. Cardoso jugando para Vera. Rodrigo Vera con la redonda. Atacando por la izquierda para Zárate. Ahí está Dubán Zárate que aguanta. Juega por lo bajo. Atención, esto es peligroso. Corre a Alan Paredes. Ahí está Paredes en ofensiva metiendo la pelota al área. Surge en la marca Argüello. Diego Argüello levanta. Despeja de pierna derecha. Cualquier parte Argüello. Balón por un costado lateral que le corresponde a Tembetané, mitad de campo.
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0: Golpe de cabeza defensivo de Walter Benítez para Encarnación, pero va recuperando otra vez el conjunto de Tembetané. Qué rápido recupera la pelota. La va teniendo ahora Recalde. Entregando atrás para el arquero Ortellado. Ortellado más al medio jugando para Cáceres. Líder Cáceres con la redonda, entregando para su capitán Vera. Todas las pelotas pasan por el 8. Levanta Vera, cambia de frente buscando por derecha. Marca Benítez con golpe de cabeza. Quiere alcanzar Viveros. Alcanzó, perdió, ahora recupera terreno. Se la lleva Viveros en tres cuartos. Se metió al medio, gran maniobra. Atención, está solo por derecha. La pelota para Chavus. Chavus dentro del área, está el primero. Chavus, gol. ¡Gol!

0: Casino. Matías Chávez estaba solo por la derecha. ¡Qué acción! Impresionante de Fernando Viveros. Cruzó toda la cancha de la izquierda, se metió en diagonal. Dejó pagando su marcador. Se escapó solito, cruzando todo el terreno de por derecha, entrando al área. Apareció Chávez. Parecía que se le cerraba, que demoraba el remate. Sacó el latigazo arriba, el techo del arco. Inatacable por Tellado. Tremendo gol por el primero. Matías Chávez pone Encarnación 1 en Betari 0.
1: Sobre 22 minutos del primer tiempo, el primero, David.
0: Cuando era Tembetaré el que llegaba, el que avisaba, el que estaba mejor, un golpe tremendo de Encarnación.
1: Y como siempre se dice, David, los goles no se merecen, sino que se hacen. Excelente acción de Fernando Viveros, robando esa pelota, peleando desde la mitad de la cancha. Peleaba con el capitán Paredes, con el capitán Vera de Tembetaré. Ganó el esfuerzo físico, encaró, se fue en diagonal, lo vio solo por derecha. Chávez que entraba, gran pase y gran jugada de Viveros y Tramos. Y Chávez que parecía que nos asustamos cuando recibió, adelantó un poquitito más la pelota, como que le dio un toque de más, pero sacó el remate inatajable para Ortellado. Golazo de Encarnación y el primero. Arriba el conjunto encarnaceno, David.
0: Está poniéndose linda la mañana, señores, en Capiatá y en Encarnación. Se puso al frente del equipo albirrojo. Chávez lo hizo sin merecerlo, y hay que decirlo, pero apareció el tanto, el gol en un contragolpe.
1: Realmente, y una jugada, reitero, magistral de Viveros, entrando realmente muy bien en el sector izquierdo, comenzó todo y terminó en tres cuartos de terreno, entrando en diagonal el jugador y metiendo el pase. Aparecía solo, todos le señalábamos a Chávez que entraba, y bueno, terminó metiendo un buen pase y terminó en gol para que Encarnación esté arriba en el marcador, David. El gran gol realmente del equipo Encarnación.
0: Miramos el reloj, el kilómetro estimado, amigos, marcamos el tiempo de juego.
2: 25 minutos del primer tiempo. Y el marcador, indica. Indica.
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2: Cuba.
0: Gana Encarnación 1-0. Atención que avance Tembetaré, posición adelantada. Offside de Aurelio Caballero. ¿No puede terminar ya el partido, los 25?
1: Hey, falta.
0: Vamos a sufrir, señores. Va a salir con todo, pero tiene que aprovechar esta coyuntura del partido.
1: Sí, aprovechar ahora el nerviosismo de Tembetaré, que ya está jugando así. Fíjate la posición adelantada de Caballero aquí. Ya está jugando casi desesperado. Pero Encarnación tiene que tranquilizarse, ocupar esos errores que tiene Tembetaré, o aprovechar eso y buscar, ¿por qué no?, el segundo también y estar un poquito más tranquilo.
0: Y la mitad de la cancha contra la Ferreira para Encarnación, hombre por derecha para Chávez. Golpe de cabeza en medio, buscando a Verdún. Golpe de cabeza de Vera, otro golpe de cabeza de Cardoso, otro golpe de cabeza en la mitad de la cancha. Levanta Walter Vinte con pierna zurda. ¿Para quién? Para nadie. Balón que pica en la cabecera del área. Se la va quedando el arquero Ortellado, entregando en corto, jugando por derecha la pelota para Recalde. Recalde entregando más al medio ahora para Vera. Vera jugando para quién, para Cáceres. La tiene el líder Cáceres en el fondo de la cancha para el conjunto del Tembe, que pierde por la mínima. Superamos los 25. La va teniendo otra vez Rodrigo Vera en su terreno. Va a presionar tranquilamente, espera el equipo Encarnación. Allí está el Bolívar, alguna en la mitad de la cancha, va tocando atrás el conjunto de Tembetaré. La tiene otra vez Recalde va jugando para Chaparro con la redonda. A ver qué hace Chaparro, levantó la mirada, va a la pelota larga, punta derecha, golpe de cabeza, no controla, contra el pecho, muy bien Walter Vinte levantando de pierna zurda, saca otra vez Recalde, insiste, recupera Encarnación con Ferreira, pero el balón se pierde por un costado lateral que le va a corresponder el representativo de Tembetaré. Por derecha no va a ser Chaparro, en la imagen Edgar Ferreira, el volante del conjunto Encarnación. No juega Chaparro, justamente Ferreira va sacando, entregándola para el Bolívar. Buena intenta la personal, prospera, marca Mavera, pelota por un costado, lateral que le va a corresponder a Tembetaré por la banda derecha, cruzando raya divisoria, lo va a hacer otra vez Alejandro Chaparro. Se va adelantando el cuadro, el local controla bien Walter Benítez para Encarnación. Levanta de zurda, pero muy fuerte, hace bien, él tiene que recuperar, defender, pero después darle a otro que
1: claro,
0: distribuya,
1: no sacar un pelotazo intrascendente a cualquier lado, ¿verdad?
0: Encarnación lo tiene a Pineda, lo tiene a Ferreira,
1: pero también también la presión de meter hace que no tenga otra opción, hace que el jugador opte por el pelotazo, pero tenemos que aprovechar también esto, generar la ocasión y aprovechar los rebotes también cuando Tembetal se complica y se enreda solo con la pelota.
0: Qué colaborador Verdún, en su campo baja a colaborar con la recuperación, la tiene el Bolívar Valbuena, golpe de taco, buena acción, está Viveros para el segundo, atención, espera por el medio, la pelota de Viveros, Viveros llega al fondo, Viveros intenta el pase al medio, demoró Viveros, estaba esperando por derecha, Chavos Alexis.
1: Sí señor, demoró, arrastró mucho la pelota Viveros, se acercó mucho a esta línea de fondo, intentó ganar el córner, pero termina rebotando bien la pelota, sale en el fondo de Metro de hoy.
0: Y ya la va teniendo en el fondo artillado el arquero, entregando para acá, se le sale el representativo de este Metro.
1: En el otro partido, atención, el gol de Santaní, Herminio Vera abre la cuenta, Santaní le gana a Tocarí, 1-0, 25 minutos del primer tiempo.
0: Buen resultado, buen resultado también para Encarnación, esta victoria del conjunto de Deportivo Santaní. Avanza por la derecha, atención, Cristal no metió el centro, golpe de cabeza de Troche, aquí la vuelve a tener el representativo de Encarnación, quería Chavos por lo menos recuperar Vera, entregando para Cardoso, la tiene Cardoso, Cardoso mete entre líneas, intentó filtrarla para Cristaldo, Alexis.
1: Cristaldo que es muy rápido, se mueve muy rápido, termina llegando a esas pelotas, fíjate que este pase, si picaba un poquito antes, Cristaldo tal vez llegaba con este pase entre líneas, pase en profundidad, pero no fue así. Aparte de eso, tenemos también a Zapata que apareció un poquito y después se fue quedando otra vez el futbolista número 40 del conjunto de Tembetare, totalmente anulado. Zárate, Zapata, me confundo con Duván Zapata, futbolista, pero es Zárate, Duván Zárate, es el que terminó siendo anulado porque estaba siendo también muy inquieto, pero ahora aparece también Cristaldo número 11.
0: Sí, señor. Además, también hay que destacar lo de Aaron Troche, que no está subiendo justamente por esa tarea de controlar a Duván Zárate por la izquierda.
1: Exactamente. Es que es muy escurridizo, muy rápido. Por eso, si Aaron Troche se adelanta unos metros y sale un pelotazo para Zárate, imposible que lo alcance.
0: Y lo tiene aquí en el fondo para el conjunto Encarnación. Y esta cosa se vino el misionero, el arquero levantando el terreno contrario, buscando el Bolívar. Alguna golpe de cabeza defensivo, va recuperando otra vez, entregando por la izquierda. Atención, la pelota para Zárate con demarca de Argüello, el zaguero central. Va despejando, levantando esa pelota a campo rival, buscaba Pineda, golpe de cabeza de Vera, Aaron Troche controla contra el pecho y va saliendo por la derecha, ahí está Troche, intentó la pelota rebotada, la tiene Chavo entregando para Pineda atrás para Ferreira, la tiene Ferreira, ahí está, que bien aguantó, cubrió esa pelota, entregando atrás para Jara, sacó el pelotazo Rodrigo, recupera otra vez en su terreno el conjunto de Tembetario a través de Recalde, Cristian Recalde metiendo por abajo, esto es peligroso, atención, era Mercado, entregando por derecha, va corriendo por aquí Cristaldo, alcanzó nomás Cristaldo en la marca, aparece el jugador Benítez, Cristaldo retrocede, se apoya jugando con Cardoso, la tiene José Cardoso, ahí está Cardoso entregando para Cristaldo en el rincón, la tiene por banda derecha mirando el arco del sector sur, a jugar con Cardoso, intentó de taco en la marca Ferreira, me está gustando el trabajo de Edgar Ferreira.
1: Sí, está haciendo muy buen trabajo Edgar Ferreira en este primer tiempo, a pesar de que ya su compañero Benítez está amonestado, pero bueno, Ferreira retrocediendo un poco más para salvar para evitar que caiga el gol de Metareda hoy.
0: El centro, muy malo el centro, menos mal. Se preparó con todo, pero la pelota no llegó ni siquiera al primer sector, se fue por rayo de fondo. Qué gran acción de Fernando Viveros, dejando a dos en el camino, limpió el camino, la apertura para Chavos entra en el área, controló y después le pegó con mucha suspensa arriba, le reventó el arco artillado.
1: Sí señor, gran acción de Viveros realmente, y fíjate que Chavos un segundito más tardaba David y le sacaba a Alan Paredes la pelota porque llegó con mucha velocidad atropellando. Gran acción de Viveros entrando en diagonal, ganando esa pelota a la mitad de la cancha en un costado prácticamente, y bueno, terminó en el gol de Encarnación David.
0: El desaforado grito de gol de Pablo Caballero. De
1: Pablo Caballero, sí, desahogo total ahí de Pablito en el gol de Chavos, y bueno, por fin, Encarnación ahora le están saliendo las cosas, está ganando el partido.
0: Sí, señor, lateral que le va a corresponder a Encarnación, miramos el Roque el Trono, marcamos el tiempo.
2: 30 minutos primer tiempo. Y el marcador, indica. 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
0: Capúa, increíble. Gana Encarnación por un gol contra cero. Como decía Alex, y si esto sigue así, digo, ojalá que siga así. Pablito podría clavar un clavito esta mañana, Alex, ¿eh?
1: Sí.
0: Serían tres puntos de oro.
1: De oro, realmente.
0: Y darle de vuelta esa confianza al estratega de Encarnación, ¿no?
1: Claro, que es lo que necesita.
0: Claro, porque él también, obviamente, vamos sinceros, ha sido criticado por ciertas decisiones. Muy, pero muy para este partido, cambió.
1: Sí, totalmente. Le sacó a uno muy, muy criticado.
0: Esa es la gran decisión. Sí, y después, Verdú de titular.
1: También. Y lo está haciendo muy bien.
0: Bueno, aquí señores va avanzando Pineda, intentaba Pineda. El fútbol pues no sé, no, es muy complicado, ¿verdad? No, no es una álgebra tampoco.
1: No, no.
0: Aquí va avanzando el conjunto encarnacino.
1: Tiene su lógica también.
0: También. A veces decimos que no tiene lógica en cuanto a resultados, pero en cuanto a planteamientos, en base a lo que fueron errores anteriores, bueno, uno puede, pero es el técnico. A veces sale, a veces no, definitivamente también. Aquí lateral que le corresponde al equipo Encarnación por la punta sobre la imagen. José Feliciano Verdún, que quiere marcar su gol en esta mañana. Lanza Benítez contra el área, en golpe de cabeza defensivo, sacando la defensa. A ver, era Vera, devuelve, insiste Ferreira, pero vuelve a despejar en el fondo, va sacando Cristaldo para el conjunto de Tembetero. Balón que pica la mitad de la cancha, está peleando Jara, recuperando ahora sin embargo Arguello, volvió rápidamente Arguello, entregando para Troche, despeja, levanta, revienta la pelota por un costado. Hay lateral que le va a corresponder al conjunto de Tembetero en la mitad de la cancha, pero sector izquierdo.
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0: La redonda está en posesión del conjunto de Tembetari. Aquí va recibiendo el futbolista Paredes. Se le vio largo contra el área. Atención, está Zárate, es peligroso. Está por la izquierda entrando al área. Sale de vuelta. Duan Zárate sigue. Juega al medio. Bien la marca de Jara. Sale por derecha Chavos de contra. La va pidiendo aquí. La va teniendo el Boni Malbuena. Entregando para Chavos por el medio. Está Verdún. Pelota para José Verdún. Muy fuerte el pase. No tuvo buena dirección, pero iba a ser un lindo contragolpe, Alexis.
1: Sí, señor, porque apareció. Decía Verdún con mucha velocidad, buen pelotazo, pero adelantado, el arquero terminó quedándose con esa pelota.
0: Qué bien recuperó Troche, entregando para Chavos por derecha, amagó, encara, se mete el fondo, mete el centro, rebotando en el pecho del líder Cáceres, y sale en el fondo el representativo de Tembetal, la pelota por la punta, seguro este es peligroso, Duván Zárate alcanza, aguanta, la marca de Arguello, sigue Zárate, encara, se mete al medio, está en tres cuartos de terreno frente a Plateas, entregando más atrás el balón, dejándola para Vera, Vera que intenta, este era el futbolista Mercado, Mercado quería, Mercado quiere, entregando más o menos otra vez para Zárate, la apertura por la izquierda, avanza otra vez el representativo de Tembetri, otra vez con Zárate, más atrás ahora para Vera, la marca de Ferreira, sigue Vera, retrocede esa pelota, la tiene en su terreno, cuadro de Tembetri, miramos el rock, el crono, marcamos el tiempo
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2: 35 minutos del primer tiempo. 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
0: Que está ganando Encarnación por un gol contra cero. Gol de Matías Chavos, señores. Uno para Encarnación, nada para Tembetari. Hay lateral que le va a corresponder a Tembetari. Bien por Verdún, aguantando esa pelota en tres cuartos de terreno. Hubo marca muy fuerte del futbolista Cristaldo. Lateral que le corresponde a Encarnación, lo hace Benítez. Walter Benítez entregando para Ferreira. Gira Ferreira, entrega más atrás para el arquero Aquino. Resetea la salida del equipo Luis Rojo. Ahí está José Silvino levantando de botín derecho. La pelota alta, larga, cabecera del área contraria. Va sacando. La defensa quería el Boni Valbuena, no podía, no está muy fino el Boni Valbuena con la tendencia.
1: En este partido no, por lo menos, no está teniendo un buen partido, no controla bien la pelota, rápidamente se le escapan.
0: Ojo que va Cristaldo entrando al área, le pegó Cristaldo, aquí no da rebote, insiste otra vez, levantaba esa pelota Caballero, la pelota se va alejando del área, recupera Valbuena, ahí está metiendo una buena pelota por punta zurda, para Viveros, corre, está Vivero entrando al área, se mete al medio, le pegó.

0: Nacho Viveros, la figura del primer tiempo. Reclamamos al Buri Valbuena, metió una pelota filtrada entre líneas y por bajo el ras del césped. La pelota profunda por la izquierda para Viveros. Controló, se la llevó, ganó el fondo. Entró al área. Buscaba la opción de pase. Claro que buscaba, pero no encontró ninguna. Tomó la decisión. Borde interno del botín derecho. La banana que aparece. La comba la fuera para adentro. Se le cuela al arquero. Justita la pelota se mete entre el palo izquierdo y el arquero. Y es el segundo. Gol de Viveros. Encarnación 2. Timbe tercero.
1: Sobre 36 minutos del primer tiempo, el segundo de hoy.
0: Uno que estaba haciendo muy bien los DBs y marca un golazo, Alexis.
1: ¿Cuánto le reclamamos a Viveros, no? Siempre tuvo esas explosiones, siempre tuvo buenos partidos, pero nunca pudo llegar al gol. Aquí tuvo de todo. Asistencia en el primer gol con una jugada magistral y ahora de vuelta, gran pelota, el Buri Valbuena metiendo un pase, cuando decíamos que no estaba teniendo un buen partido, no estaba teniendo un buen control de balón, metió un gran pase, la asistencia, sector izquierdo, apareció Fernando Viveros, una gran gran corrida de vuelta, gran gesto técnico para encarar, entrar en diagonal y meter tremendo remate, la banana, como decía David, pegadito al poste izquierdo, el 2-0, golazo de Viveros.
0: Avanza Vela para Tembetereobre por derecha, es peligroso Cristal, lo mete el centro y en el área chica aparece Argüello para despejar con lo justo, hay lateral que le va a corresponder a Tembetere que va buscando ahora, apurado, desesperado, 39 tenemos de la primera etapa, gran acción de Cristaldo, gana el fondo, otro centro, primer palo, el arquero da rebote, golpe de cabeza de Ferreira, complementa Benítez, de Chirena va sacando por un costado, lateral, punta derecha, le va a corresponder el representativo del Tembe.
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0: Intentaba otra vez meter la pelota por allí de fondo para salida, que le va a corresponder a Encarnación. No hay dudas de que la figura es Fernando Viveros.
1: Totalmente, David, porque te decía, como te decía en el comentario, la asistencia que tuvo en el primer gol, en el gol de Chavos, y bueno, ahora esto, yo creo que le faltaba esto nada más. Y ahora esperar que termine el partido, ¿por qué no? Y que sea una gran victoria del conjunto Encarnación. Va a ser una gran victoria de Encarnación en este compromiso con Viveros siendo la figura del partido.
0: Falta todavía, señores, va sacando en el fondo aquí, una pelota arriba, buscando a Chavos, que no logra peinar. A sus espaldas aparecía Verdún, golpe de cabeza de el líder Cáceres, va a recuperar quien, golpe de cabeza de Pineda, juega con Chavos, bien con Pineda, está abierto por derecha, frente a Plateas, bordando el área, levanta la mirada, centro que va de Pineda, golpe de cabeza defensivo, sacaba el 38 Recalde, recupera otra vez Tembetaré, la pelota al medio con Vera, estirón de camiseta de Verdún, falta tiro libre, le va a corresponder a Tembetaré, miramos el reloj, el cronómetro, marcamos el tiempo.
3: 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Y el marcador, indica. 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
0: Está ganando Encarnación por 2-0, gol de Chavos, gol de Viveros, 2 para Encarnación, nada para Tembetere que va, por punta derecha corre Cristaldo, la marca de Ferreira, de buena tarea también, recupera el Buri Valbuena, ahí está Valbuena en la salida para Encarnación, abrió para Verdún, jugando otra vez con Valbuena, otra vez Verdún, intentó Verdún la colección, pelota por un costado, es lateral, pegó un chaparro, lateral que le va a corresponder el conjunto Encarnación en la mitad de la cancha, hay mucha, de alguna manera, solidaridad entre todos, Alexis, ¿eh?
1: Sí, totalmente distinto, David. Totalmente distinto el equipo de Encarnación en este partido, no que era los partidos anteriores. Recuerdo la fecha anterior de vuelta muy desesperado el conjunto de Encarnación en los partidos que terminó complicándose. Siempre arrancaba bien, pero a los 10, 15 minutos ya terminaba eso y entraba en desesperación, y entraban rápido los goles. Hoy no, hoy es totalmente distinto. Se nota ese orden, se nota un poco más de tranquilidad en los jugadores que están haciendo bien las cosas. Tuvo complicados minutos cuando Tembetaría llegaba mucho, cuando Tembetaría sumaba demasiado en el arco de nuestro arquero José Aquino, pero se ordenó Encarnación, se tranquilizó, tocó un poco más la pelota, salió de esa desesperada de jugar a los pelotazos y fíjate, ya gana 2-0.
0: Arriba el balón, golpe de cabeza de Ferreira para Encarnación, saca la defensa otra vez, insiste Tembetaría en la salida, va presionando Ferreira, atención que recibe Cristaldo, destapado, cruza la mitad de la cancha, bien la marca Benita, aguantó, no se comió la mague, Walter Benítez entregando ahora, jugando para el Buri Valbuena, ahí están
5: Enrique Balbuena. Que bien giró, entregando para Verdún, que tiene que meterse al medio, está lejos del área. Juega para Balbuena, Balbuena que busca Chavos de Rabona. Jugando para Balbuena, que viene, encaró, pisó. ¡Epa, no hay falta! Me parece que hubo falta dentro del área, Alexis.
1: Sí, vi una especie de acapetea ahí para Balbuena, ¿eh? Atención, el árbitro estaba muy cerca, no vio eso, una agresión. Le pegó en la cara,
5: claro,
1: David.
5: Claro, en la nuca terminó recibiendo un golpe.
1: Sí, totalmente. Qué gran acción otra vez Encarnación, ¿eh? Llegando muy bien, con lujo y todo. Rabona, aquí de Chavos en la asistencia. Y fíjate ahí, llega el defensor. Un roce.
5: Es que Balbuena en este caso exagera bastante, ¿no?
1: Sí, claro, exagera. Pero en una primera impresión dio eso, ¿no? Parecía un golpe, sí. Pero un rocecito nada más ahí.
5: Muy bien, señores, sigue el fútbol. Estamos en 42 minutos de la etapa inicial. Habrá salido tiro de meta. Saque de arco le va a corresponder al conjunto de Tembetaré.
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5: Aquí la pelota por derecha, avanzando el representativo de Tembetaré, intenta salir con el futbolista Chaparro. Ahí está Chaparro, entregando más arriba, dejando para Cristaldo, Cristaldo que entregaba al medio, va robando otra vez Ferreira, de buen trabajo, levantaba Viveros para Verdún, corre Verdún, cuando hay marca, va recuperando, ahora Recalde entregando atrás para su arquero, Ortellado apurado, juega para Recalde, roba Verdún, está dentro del área, que bien robó esa pelota, pero se demoró para girar. Ya no tiene esa agilidad José Verdún, porque podía haber girado y sacar el remate.
1: Y bueno, David, pasó un poquito el tiempo, ¿verdad? Ya no tenemos esa agilidad que tenía antes, o no tiene José Verdún, ¿verdad? Pero bueno, aquí intentó, robó bien, estuvo atento, siguió muy bien la jugada. Aquí el error del arquero Ortellado, el que termina recuperando esa pelota. Verdún terminó entregándose un poquitito, pero una intentona más del conjunto encarnaceno, que no está saciado, ¿eh? Quiere más el conjunto de Encarnación.
5: Aquí va avanzando el conjunto de Tembetaré, va al piso por aquí, Walter Benita, atención, que gana el fondo de la cancha, Caballero, mete el centro, primer palo, va sacando la defensa, despeja Bajara, recupera otra vez Vera para Tembetaré, abriendo por derecha para Chaparro, entregando para Vera, esto es peligroso, está entre cuartos de terreno, se frena, levanta la mirada, pisa esa pelota, entregando al medio otra vez, está Cardoso, la pegó de zurda, en dos tiempos, Aquino se quedó con la pelota, una pelota envenenada, controlada por Aquino.
1: Después de mucho, Tembetaré llegando otra vez hasta el arco de Encarnación, hasta el arco de Aquino. Aquí gran acción, buen giro y el remate de José Cardoso de pierna zurda en dos tiempos. Complicadito el empastado, ¿eh? En dos tiempos se queda con la pelota José Aquino, que terminó de alguna manera interviniendo en pocas jugadas. No tuvo mucha contundencia el conjunto de Tembetaré. Sí llegadas, pero no asomando demasiado al arco de David.
5: Ya tiene por derecha Chavos para Encarnación, entregando ahora más al medio. Está Pineda, se acerca, se mete en el área. Está Pineda, gran acción, gana el fondo. Pineda metió el pase al medio y va sacando en el fondo Recalde, insiste Chavos por derecha, gana otra vez el fondo, tiempo cumplido, señores, ahí está Chavos, la pelota rebota, la tiene Zárate, marca Troche, pelota por radio de fondo, ahí saque de arco para Tembetaré, marcamos el tiempo de juego.
3: Tiempo cumplido, tiempo cumplido. 45 minutos. Primer tiempo. Y el marcador indica.
5: Gana Encarnación por 2-0, 1 más se va a jugar, va a terminar la primera etapa. Qué linda ventaja se lleva Encarnación al vestuario.
1: Sí, señor, qué lindo partido de Encarnación y qué linda ventaja, como decías, al término de la primera etapa por 2-0 arriba el conjunto de Encarnación. Muy buen primer tiempo en a rasgos generales, a grandes rasgos, en muy buen primer tiempo del equipo de Encarnación, y está teniendo la ventaja, David.
5: Lanza Benítez la pelota contra el área, busca Chavos, golpe de cabeza, era Argüello el que no alcanzaba. Y termina. Final del primer tiempo, final de la primera etapa del Érico Galeano de Capiatá con esta ventaja de Encarnación, enfrentando a Tembetaré. Goles, en este caso de Chavos y de Viveros. Encarnación 2, Tembetaré 0.
3: Terminó el primer tiempo y así lo narró David Martínez.
5: Muy bien, se fue la primera etapa con la sensación de que Encarnación al final, después de un arranque dubitativo y dominador de Tembetaré, pero cambió todo con el gol de Chavos, Alexis.
1: Sí, realmente, cambió todo con el gol de Chavos, con la jugada previa también de Viveros, Y bueno, terminó llegando el tanto, un bonito tanto también, bonita jugada previa justamente de Fernando Viveros, recuperando ese balón, peleando, entrando en diagonal desde la mitad de la cancha y bueno, terminando en el gol de Matías Chavos, que define con la pierna derecha por encima del arquero. Y también decíamos, en el primer tiempo, los primeros minutos, fue todo casi Tembetarí, por lo menos 15 minutos con intensas llegadas de Atlético Tembetarí, dominando la pelota, tocando más, asomando mucho en el área del equipo de Encarnación. Equipo de Encarnación que después se tranquilizó, tocó un poco más la pelota, evitó los pelotazos largos porque era muy intrascendente, no llegaba nunca ninguna pelota, siempre terminaba recuperando el conjunto de Tembetarí. En el minuto 22 el gol de Matías Chavos y en el minuto 36 lo de Fernando Viveros, que reitero, una muy buena pelota del Bori Balbuena, metiéndola para que él encare, eluda la marca y remate de pierna derecha al poste izquierdo con una comba realmente espectacular, el 2-0 para Encarnación. Lo de Tembetarí, aquel pelotazo que terminó impactando en el palo, no pasó de eso, no gravitó mucho lo de Tembetarí a pesar de dominar gran parte del primer tiempo. Buena ventaja y buen primer tiempo del conjunto albirrojo de hoy.
7: Sí, señor, gana por 2-0. Entendemos, bueno, no hay nada que cambiar, por lo menos puntos altos. Ferreira en la contención, Viveros como extremo por izquierda.
1: Viveros muy bien. Y muy bien, intratable para los de Tembetarí.
7: Este Walter Benítez que arrancó un poco nervioso, pero empezó a controlarlo, sí, a Cristaldo por la izquierda, y Aaron controló por derecha a Duván Zárate.
1: Exactamente, totalmente anulado después Zárate, Duván que ya no pudo hacer más nada, salvo esos momentos explosivos en los primeros minutos, pero después cómo se fue acomodando. Como decías vos, entró un poco acelerado la defensa de Encarnación, comenzando por Benítez, que fue molestado incluso al minuto de juego. Bueno, después se tranquilizó, hizo muy bien las tareas, hizo muy bien su trabajo, y defensivamente Encarnación, bien. Ferreira también, retrocediendo mucho, acompañando ahí en la zona de defensa cuando llegaban contragolpe de Tembetarí. Yo lo veo bastante bien a Encarnación defensivamente y también en ataque, en el medio campo, bastante bien el trabajo hoy. Ahí por ahí lo de, en este caso, algunos que no gravitaron mucho, lo de Rodrigo Jara, tal vez, ¿verdad? Después, bueno, por su sector, tapándolo a Zárate también, como decíamos, lo de Argüello también, Aaron Troche, Edgar Ferreira, Pineda también, algo intrascendente, pero apareciendo también en algunos momentos, Fernando Villeros, la figura del partido, lo de Chavos también, muy bien por su sector. Y lo de Verdún y Enrique Balbuena ahí, regular, pero también aportando un poco algo a lo que está haciendo la victoria parcial de Encarnación al término de la primera etapa.
7: Vamos a hacer la pausa, señores, cumplimos con los patrocinantes.
1: David, en el otro compromiso, perdón, sí. Sigue la victoria 1-0, también final del primer tiempo, está ganando el conjunto de Santaní 1-0 a Tacuarí.
7: Buenos resultados en esta mañana, gana Encarnación, gana Santaní sobre Tacuarí. Pausa, retornamos para el segundo tiempo.

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5: Muy bien, 10 de la mañana, 58 minutos. Seguimos con el fútbol. Campeonato Intermedia 2026, fecha número 22. Está ganando Encarnación, ¿eh? Alegría plena, pero todavía quedan 45 minutos. Ojalá esto se mantenga de esta manera. Tiene que ser una catástrofe, tiene que salir muy mal Encarnación para que se lo termine dando vueltas de metal.
17: Sí, pero bueno, ojalá que no pase, pero por las condiciones en las que vimos el partido, bastante equilibrado, pero ligeramente superior a Encarnación en los últimos minutos, por lo menos. Tuvo un poco más la pelota, recuperó muy bien los balones en su terreno, en mitad de cancha también. Generó muchas ocasiones el conjunto de Encarnación antes de que finalice el primer tiempo, pero tiene que ser una catástrofe. Tiene que entrar otro equipo ahora para cambiar y revertir esto, David. Y no creo que Encarnación salga a defenderse en este segundo tiempo. Yo creo que va a jugar de igual a igual otra vez y buscar, ¿por qué no? Buscar el tercer tanto y asegurar un poco más la victoria. Marcador de 2-0, tranquilizador, pero como suelen decir algunos, David, el 2-0 es el marcador más mentiroso que hay en el fútbol.
5: Sí, totalmente. En un parpadeo.
17: En un parpadeo pueden empatar.
5: Pueden empatar y hasta lo puedes perder. Bueno, señores, los suplentes, ya está todo listo. Están los equipos dentro de la cancha, se esperan por los árbitros. Se espera por los árbitros. Lucas Méndez, arquero de emergencia. Alexander Mesa, Juan Esteche, Derris Martínez. Derris Martínez, Matías Silvero, Sebastián Ruiz Díaz y Cristian Bate. Los suplentes. Y justamente 16 y 17.
17: 16 y 7.
5: Ah, 16 y 7. El 16
17: Esteche.
5: 16 Derris Martínez Noguera.
17: Sí, y el 7 es Francisco Esteche.
5: Paquito.
17: Sí.
5: ¿No? Francisco Esteche. Francisco Esteche. Y claro, ya me llamó la atención aquella oportunidad. Fíjate que.
17: Se va a Zárate, ¿eh?
5: Es muy parecido el físico, ¿eh?
17: Sí, sí, sí. Se va a Zárate en reemplazo de Esteche. Y se retira el 28. Se retira a Cristian Mercado, ¿eh? Los dos ataques afuera.
5: Esteche y Derris.
17: Martínez.
5: Martínez.
17: Martínez ingresa por el 28, Cristian Mercado.
5: Muy bien. Y Francisco Esteche.
17: Por Dubán Zárate.
5: Muy bien, listo, correcto. Todo listo para que arranque el partido en la segunda etapa. Autoriza el árbitro. Las emociones siguen rodando en el disco Galeano de Capiatá. Segundo tiempo en marcha.
18: Empieza el segundo tiempo. Sigue relatando David Martínez en Itapúa FM.
5: En Encarnación no hay cambio, Alexis.
17: No, sin cambios en el conjunto Encarnación, ¿no?
5: Vamos a repasar enseguida la banca. Aquí la tiene Pineda, avanza para Encarnación, que ataque el arco sur, la va pidiendo Verdún, entregando el balón. Ahora Pineda buscaba esa pelota con Chavus, cuando recupera en el fondo el conjunto de Tembetari. Apertura por derecha, avanza el representativo de Tembetari. Atención con esto, la pide Cardoso por el medio, marca Ferreira, balón rebotado dentro del área, parece Troche despejando por un costado, la manda por un costado, es lateral que le corresponde al conjunto de Tembetari. ¿Quiénes son los suplentes de Encarnación?
17: Sí, señor, la banca de suplentes del conjunto de Encarnación. Estos son los jugadores que tiene a disposición: Kevin Lescano, Nelson Cáceres, Alberto Mongelós, Marcos Machuca, Denis Ortiz, Wildo Alonso y Eber Cáceres.
5: Muy bien, correcto, gracias, muy amable. Son los suplentes. Esteche se abre bien por la izquierda, por la banda derecha, Derris Martínez, los recientemente ingresados. La tiene Esteche, ahí está Francisco Esteche, ahí está Paquito Esteche, la tiene el 7. Intenta marcar el fondo, va saliendo Pineda. Otra vez Esteche recupera la apertura por la izquierda, la vuelve a tener Paredes, ahí está Paredes con demarca de Troche, rebotonaron esa pelota, es lateral que le va a corresponder al conjunto de Tembetari por la punta zurda, servicio de costado que lo va a hacer el futbolista Alan Paredes, totalmente adelantado ahora, ahí está Alan Paredes que aparece por ese sector, lateral que le corresponde al representativo de Tembetari, primer minuto y medio de la etapa complementaria, gana Encarnación por dos goles contra cero, pelota metida al área, controla sin problema José Silvino, la tiene Aquino en el fondo para el conjunto de Encarnación, va a sacar
19: para el representativo albirrojo. Ahí está José Aquino desde el arco del sector norte. Va a sacar para el representativo Encarnación. La pelota larga, alta, buscando a Verdún. Va peleando Verdún, forcejea, balón por un costado. Lateral que le va a corresponder a Tembetari por la izquierda.
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19: Ya juega Paredes para Ortellado. Ahí está Ortellado en el fondo de la cancha, entregando en corto ahora para Cáceres. Cáceres con la redonda, entregando para Chaparro. Ahí está Chaparro maniobrando. Este es el futbolista Chaparro, entregando bien, abierto, atención. Avanza Tembetari cuando marca. Va al piso de Alferreira de una tarea. Lateral que le va a corresponder al conjunto de Tembetari por derecha. Servicio de costado. Se hace rápidamente. A ver, buscaban a Martínez, quedó sentido. El futbolista Ferreira se toma de la cintura, de la espalda aparentemente.
17: Sí, exactamente, la cintura, la parte izquierda, en este caso donde se tomaba el futbolista Walter Benítez, que ya se repone, se vuelve a restablecer el jugador.
19: Bueno, y
17: en otro sentido, otro
19: el otro es Ferreira.
17: Ferreira, sí, señor. Sí.
19: Walter Benítez, aquí el único amonestado, ¿no?
17: El único amonestado en el conjunto de Encarnación, Walter Benítez, y de hecho en el partido, David, porque sí. Tembetari no tiene amonestados.
19: Se recuperó ya Ferreira, el lateral que le corresponde a Tembetari, se hace rápidamente, la va teniendo en el fondo, en realidad en mitad de terreno el conjunto de Tembetari, cambian de frente, buscando por la izquierda a Esteche, va peleando Esteche, forcejó el pequeño número 7, pelota por un costado, el lateral que le va a corresponder el conjunto a Encarnación, allí va a haber un duelo particular también, era Zárate Troche, ahora será Esteche contra
17: Troche. Esteche, ¿no? Contra Troche, justamente este duelo en el segundo tiempo. Esteche un poquito, casi las similares características que Zárate, escurridizo, movedizo y de una altura igual.
19: Igual, hasta la estatura, ¿no? Sí, muy similares, físico. Muy parecidos. La tiene ya saliendo en el fondo Balbuena. Le robaron la pelota a Balbuena. Recupera otra vez Tembetari. Pelota metida atrás con Cáceres. Líder Cáceres está entregando para Vera. Ahí está el capitán Rodrigo Vera. Espera la mitad de la cancha Encarnación. Va recibiendo ahora Cardoso. La tiene en su terreno. Apertura por la izquierda, dejando para el número 2 líder. Ahí está Cáceres para el conjunto de Tembetari. Más al medio el pase ahora, dejándola para Recalde. Atención que avanza, intenta hacerlo Tembetari, pelota larga, buscando a Martínez que bien enganchó, le pegó y el arquero Aquino, atento, en su palo le entró esa pelota de Erlis Martínez, le pegó de zurda al palo del arquero, atento estuvo Aquino, la mandó el córner.
17: Violento remate del número 16 de Erlis Martínez en su primera intervención con la pelota desde que ingresó en este segundo tiempo. Ganó muy bien David, encaró y enganchó muy bien, remate de zurda al poste izquierdo, muy bien Aquino en esta tapada.
19: Corner, punta derecha, centro que se va cerrando, con los puños va sacando el arquero, complementa el Bolívar Buena, como podía sacar esa pelota a medias, va a recuperar otra vez el representativo de Tembetari, la vuelve a tener aquí el futbolista Cristaldo, adelanta para Esteche, la tiene Francisco Esteche, Esteche, Esteche, juega para Cristaldo, marca por allí Pineda, ganó otra vez Esteche, gana en el fondo de la cancha, sale el rincón, metió el centro, inteligentemente hace rebotar esa pelota, en Pineda será servicio de esquina que le va a corresponder a Tembetari por la punta zurda, córner que le corresponde al cuadro local que va herido en sabor propio a buscar el descuento en el arranque de la etapa complementaria. Enseguida marcamos el tiempo, le va a pegar Esteche, se forman las parejas en el área del arco norte, busca el descuento el conjunto de Tembetari, autoriza el árbitro, va al centro, primer palo, se desvió, a ver, pelota por radio de fondo, saque de arco, le va a corresponder Encarnación, marcamos el tiempo de juego.
21: 5 minutos del segundo tiempo. Y el marcador, indica.
19: Que el partido lo gana Encarnación por 2-0, 2 para Encarnación, en nada para Tembetari, se fueron los primeros 5 del complemento. Intenta Verdún, no podía alcanzar, sostener esa pelota, va peleando, va buscando, en este caso intentaba otra vez el conjunto de Tembetari salir por la izquierda con Paredes, ahora lateral que le va a corresponder a Encarnación, Aaron Troche lo va a hacer. Ahí está Troche para la reposición, entregando más atrás ahora, dejando para Argüello. Argüello lo tiene en el fondo de la cancha, retrocede más aún, entregando para el arquero. Ahí recibe Aquino, que fue presionado, levante de pierna derecha, la pelota arriba, Vera con golpe de cabeza devuelve, buscaba Cardoso, marcaba Ferreira, la punteaba, buscaba Esteche, no podía, recupera otra vez a un Troche, entregando para Ferreira, logró puntearla, pero recupera Vera. Atención que roba Pineda, bien robo de balón, buen robo de balón de Pineda, abrió por la derecha, está Chavos, alcanza y hay peligro, llegó nomás Chavos en la rincón, allí está sobre la banderola, mete el centro, le sobró esa pelota a Viveros, insiste Pineda, retrocede, se apoya en tres cuartos, recibiendo ahora Ferreira, sobre por la izquierda, que metieron falta Ferreira, sí, sí, sí señor, infracción, clara infracción, y hasta me animo a decir para tarjeta desde atrás, la falta de Martínez.
17: La falta del número 16, Erlis Martínez, aquí sobre Ferreira, cuando Encarnación atacaba, abajo le entró con la pierna segura, le pega en la pierna izquierda a Ferreira, muy cerca al árbitro, falta un interesante tiro libre para el conjunto de Encarnación también.
19: Muy interesante tiro libre para el equipo albirrojo, ya la pelota estaba muy lejos de la posibilidad del alcance de Martínez, este igual va y lo termina golpeando, reclama Ferreira, era para tarjeta, mi criterio, tiro libre de corresponde al conjunto de Encarnación, quiere pegar Chavos, atención, hay una larga distancia entre la pelota y el arco sur, pero está Chavos confiado que viene de marcar el tanto de apertura, dos en la barrera y se forman las parejas en la media luna, le va a pegar a Chavos, señores, busca el tercero Encarnación, Chavos, pelota arriba para Verdún, golpe de cabeza defensivo, el rebote va buscando otra vez Encarnación con Pineda, vuelve a cargar Pineda, otro golpe de cabeza defensivo, quería Chavos, no podía, recupera Pineda buscando para Chavos con mi marca, aparece Cristian Rescalde para desviarla, la manda por un costado, es lateral que le va a corresponder Encarnación por la punta zurda.
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17: En el otro partido, David sigue la ventaja 1-0 de Santaní sobre Tacuarí, 7 minutos del segundo tiempo.
19: Lateral que le corresponde a Encarnación por la izquierda, lo hace Walter Benítez, mete contra el área Benítez, golpe de cabeza defensivo de Vera. Va sacando, intentaba por aquí jugar Cristaldo, recupera en la mitad de la cancha, bien Jara para el conjunto encarnaceno. Rodrigo Jara que intentó filtrar, la marca en el fondo de la defensa, recupera y sale por derecha Martínez, no podía, y la pelota por un costado para servicio lateral, conectaba Martínez con Cristaldo, la pelota se pierde por un costado, lateral para Encarnación, se hizo rápido, juega Ferreira más atrás, pelota para Jara, Jara para su arquero Aquino, la va pidiendo por derecha Argüello, levanta Aquino para que vaya buscando a Troche, controla contra el pecho, ahí está Aaron Troche entregando al medio, entregando para Chavos, otra vez con Troche con el marca, recupera Bavera, entregando por la izquierda para Esteche, la tiene Francisco, Esteche entregando en corto, el pase ahora jugando para Paredes, Paredes que intenta, Alan que no podía, recupera otra vez Pineda, viene entregando para Verdún en la mitad de la cancha, otra vez con Ferreira y avanza, empuja el equipo, abre por la izquierda para Viveros, alcance peligro, atención por el medio, va metiéndose Verdún, por la derecha está Chavos, pelota en corto para Ferreira que gira, resetea el ataque porque toca más atrás con Pineda, Jorge Iván, más atrás la pelota vuela para el Güello, la tiene el último hombre, levantando por derecha, el pase impreciso, se pierde el perro de fondo, no se animó Viveros, Alexis,
17: no se animó Viveros, tal vez ya está un poco más cansado, ¿verdad? Luego de esa corrida otra vez, no se animó a encarar y meterse otra vez dentro del área, prefirió jugar atrás y bueno, intrascendente termina este ataque del conjunto de Encarnación. Otra vez como en el primer tiempo, David, te metes el que propone, Encarnación lo espera y sale rápido de contragolpe y esperemos que

0: Vamos a del segundo tiempo. Y el marcador, indica.
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2: 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Gana Encarnación por 2-0. 2 para Encarnación, nada para Tembeterén. No mueve su banca todavía. Pablo Caballero ya introdujo 2 cambios. Tembeterén en el arranque del complemento. Martínez y Esteche están en la cancha. La tiene por la derecha ahora. Va saliendo el futbolista Chaparro. Levantó Chaparro. Marca en el fondo, despeja Benítez. Pelota por un costado. Es lateral que le va a corresponder a Tembeterén. 3/4 de terreno por derecha. Lateral que lo va a hacer Chaparro. Se adelanta el número 6. Se va a venir un cambio. Me parece, va a ser en Tembeterén o Encarnación. Vamos a ver, se prepara un cambio en el partido. Creo que va a ser en Tembeterén. La va teniendo en el fondo el conjunto local. Pelota para Cáceres sobre anillo central. Totalmente adelantado Tembeterén. La apertura para que la vaya teniendo por la izquierda Cardoso. Intenta filtrarla. Lo hizo bien Cristaldo, que juega metiendo esa pelota, buscando la posición de Caballero. Juan David marca. No podía tampoco Esteche. Lateral que le va a corresponder a Tembeterén por la izquierda. Cerca la banderín del córner. Se viene el cambio en Tembeterén en cualquier momento. La tiene Esteche. Ahí está Esteche. Marca por aquí Chavo. Pelota por un costado, lateral que le va a corresponder otra vez a Tembeterín. Atención, que insiste, persiste en zona de peligro el conjunto de Tembeterín, buscando el descuento. La pelota metida al área, atrás el balón para Cardoso. Cardoso más atrás, jugando ahora para que la vaya teniendo. Recalde, carga contra el área, un golpe de cabeza, está el descuento. Aquino, casi entre las piernas, que bien cerró justito las piernas Aquino, y después termina sacando Argüello y se viene la contra. Está Viveros para liquidarlo. Viveros cruzó la mitad de la cancha, pica Balbuena dentro del área, sobre el arquero que quedó en el camino, se le abrió mucho. Balbuena definió y sobre la raya va sacando Cáceres, y no estaba el tercero.
3: Está muy cerca el tercero de Encarnación. Gran tapada de Aquino, luego terminó sacando el Argüello en el contragolpe. Encarnación, se le abrió mucho esa pelota, se le cerraron los ángulos al Bori Balbuena, si no estaba el tercero. David,
2: la tiene Esteche, viene la marca en el fondo, dentro Che recupera para Encarnación, entregando más a medio para Matías Chá, busca el piso y falta, infracción de Cardoso en perjuicio de Chavo, será tiro libre. Le va a corresponder al conjunto de Encarnación, que es cerca, que viene aquí, no justito, porque la pelota se le colaba entre las piernas.
3: Sí, señor, es como que la parte de atrás, cuando cierra la pierna con la pierna derecha, termina desviando, tapando esa pelota y terminó salvándose Encarnación.
2: Bueno, señores, impresionante. 19 por 18, ingresa uno.
3: Sí, ingresa Matías Silvero, casaca 19, se retira el 18. En este caso, futbolista Aurelio Caballero.
2: Muy bien.
3: Y en el otro cambio, Cristian Bate, es el que ingresó. El
2: 26, ¿no?
3: Casaca 26.
2: Muy bien, Cristian Bate. Ahí están los cambios entonces en Tembeterén. Ya quemó una ventana, pero 4 cambios. Ya definitiva, le queda todavía 2 ventanas, pero solamente un cambio. Le va a sobrar una ventana a César Castro.
3: Cristian Bater ingresó en reemplazo del número 5 Cardoso, José Cardoso.
2: Muy bien, en reemplazo de José Cardoso. Lateral que le va a corresponder al conjunto. Lo tenemos a José Cardoso, lo teníamos. Ahora lo tenemos a Francisco Esteche. Hombre histórico.
3: Histórico, sí,
2: paraguayo. Definitivamente. Lateral que le corresponde en Carrecio por la izquierda, lo va a hacer un troche. Arriba el balón. Después de 11 años vuelve a vestir la camiseta de Encarnación José Feliciano Verdún, hablando de histórico.
3: ¿Eh? 11 años pues.
2: Sí, señor. Aquí le vuelve a tener el representativo a Encarnación. La pelota de Aaron Troche. Troche entregaba. Salió campeón nacional juvenil sub-19 el equipo.
3: En 2009, ¿verdad?
2: 2009, sí, señor. El futbolista José Verdún.
3: En aquella final en el Defensores.
2: En el Defensores. Contra Yacicañí.
3: Famosa liga de Yacicañí.
2: A ver,
3: Gustavo Ferreira.
2: De eso, el San Pedrano Matías Caire, por ejemplo, tiene una escuela de fútbol, una caña. Fue una
3: Matías Caire, mira.
2: Fue una de las gran figuras de esa selección, junto a Verdún.
3: ¿En dónde
2: tiene la academia? En San Pedro del Paraná.
3: San Pedro Paraná.
2: Sí, señor. Gran jugador era, realmente. Y ahora tiene, está trabajando con la municipalidad, una escuela municipal de fútbol de campo. Aquí la pelota en la mitad de la cancha la va teniendo el representativo de Tembeterén, mitad de terreno.
3: Fue amonestado Edgar Ferreira.
2: Muy bien, segundo amonestado del partido.
3: Segundo de Encarnación.
2: Aquí la pelota la vuelve a tener Encarnación, sale por la izquierda este, el primer amonestado, Walter Benítez, rebotó el balón, pelota por un costado, lateral que le va a corresponder el representativo de Encarnación, que cerca estuvo el Bori Balbuena, se le abrió mucho el remate, esperaba Chavos por el medio, pero lamentablemente no lo
3: buscó,
2: vio
3: el arco.
2: Y sí, buscó el arco realmente.
3: Buscó el arco el Bori. Terminó sacando ahí sobre la línea prácticamente el líder Cáceres, pero no pudo llegar Chavos en el rebote.
2: Corren los minutos, estimados amigos, miramos el rock, el crono, marcamos el tiempo de juego.
0: 15 minutos del segundo tiempo. Y el marcador.

0: El marcador indica.
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3: Gana Encarnación por 2-0. Está sentido Cristal, se toma de la cintura, de la cadera, al lado derecho. Ángel Cristal del número 11 en el conjunto del Atlético Tembetril. Le queda solamente un cambio al conjunto de César Castro. Está fuera de la cancha ya Ángel Cristal, queda con 10 momentáneamente el conjunto de Tembetril. Lateral le corresponde local.
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6: El choque con Aaron Troche.
3: Sí. El brazo, el codo, sí, de Troche contra la cadera de Cristal, ¿no?
6: Cristal.
3: Los dos en la disputa del balón, obviamente.
6: Con 10 momentáneamente Tembetal.
3: Sí, señor. Sigue con 10. Está siendo extendido en costado de la cancha. Aquí habrá salida. Tiro de meta. Le va a corresponder Encarnación. Estamos en 16:30. En la etapa complementaria. Gana Encarnación por 2-0. No surten efecto los cambios para Tembetal. Menos mal. Encarnación tiene controlada la situación.
6: Tiene controlada la situación. Está manejando muy bien los hilos del partido. Y me animo a decir que todavía no hace falta ni un cambio en Encarnación.
3: Más allá de ese sofocón donde bien respondió José Aquino sacando esa pelota y del control. Golpe pudo haber llegado el tercero, sacando a Aquino la pelota en el fondo de la cancha. Ya terreno contrario, buscando Verdún, le cayó el balón, recupera en el fondo líder Cáceres, entregando más atrás esa pelota, entregando para Paredes, levantó Paredes, le envió largo, golpe de cabeza defensivo de Argüello, lateral que le va a corresponder a Tembetril por punta sur, en 3-4 de terreno, volvió Cristaldo otra vez con 11, el equipo de Tembetril, lateral que lo va a hacer el número 21, allí está dispuesto a hacerlo Paredes, lanza para Cristaldo que la tiene, está en el rincón, doble marca sobre él, va al centro, primer palo, controla sin problemas. Aquí no se queda con la pelota. Va a sacar para Encarnación.
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3: Ella sacó aquí. No le envío. Se va abriendo mucho. Se va a perder por un costado. Sí, señores. Lateral que le corresponde al representativo. A ver, Tembetri lo hace rápidamente. Cristaldo. Era Paredes. Juega al medio. Muy enojado César Cáceres, entrenador. A ver, Tembetri. Juega Cáceres. Más al medio con Vera. Otra vez con líder Cáceres. Sale el número 2. Agro central. Apertura por izquierda jugando con Paredes, que juega de lateral, entregando ahora con Cristaldo, otra vez con Paredes, Cristaldo, Paredes la tiene en 3/4, entra con el pase, bien marca en el fondo, atento está Argüello, levanta de pierna derecha, le vio largo buscando Verdún, golpe de cabeza de Cáceres, de vuelta, recupera Vera, la tiene el capitán, ahí está Rodrigo Vera, se apoya entregando más atrás, dejándola al futbolista Recalde jugando para Cáceres, de vuelta, sale líder en el fondo de la cancha por el conjunto del Tembe, la pelota por la punta zurda, recibe por aquí Cristaldo, adelanta bien, atención, la pelota la tiene Cristaldo se la lleva, maniobra personal, insiste, avanza, corre, quería meterse al medio, lo terminaron frenando allí entre Pineda y Argüello. No hubo falta, Alex.
6: No hubo falta, por lo menos el árbitro no cobra eso, esta sí ya la cobra en la acción en perjuicio del número 17. Atención que se van tomando ahí los futbolistas, en este caso Matías Chavos, y aparecía también el capitán de Tembetaré, Rodrigo Vera. La acción anterior, yo creo que limpiamente entre los dos terminan sacándole la pelota a Tembetaré, que ya está jugando desesperado, nerviosismo dentro y también la banca.
3: Reclama algo César Castro, porque
6: aquí le falta clara de...
3: claro, pero yo me refiero a la anterior, jugada, sí, que para mí fue falta del jugador Encarnaceno, que llega de atrás, obviamente el árbitro no cobra, y en esa siguiente jugada también hay falta, y sí,
6: ese sí cobra.
3: El árbitro del partido, lo que reclama es César Castro, falta muy evidente, fuerte desde atrás, por eso reacciona Chavos, pero en la anterior también hubo una infracción, no parecida, pero también fue fuerte, en una acción entre dos hombres de Encarnación contra el de Tembetri, en este caso Cristaldo. Bueno, señores, se calmaron los ánimos, va sacando Aquino la pelota al área de Aquino, buscando el área, golpe de cabeza defensivo, recupera otra vez Tembetri, quiere salir, marca bien, presiona Verdún, no da respiro, saca Vera, va al envío largo de Vera, arranca en el fondo Rodrigo Jara, despeja la banda por un costado, habrá lateral que le va a corresponder del conjunto de Tembetri por la punta zurda.
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3: Alan Paredes para ponerla en juego, entregando, buscando el área, avanza Tembetri en la desesperación por el gol, la pelota la tiene otra vez Paredes, 3/4 de terreno, más atrás, cómo pica esa pelota,
6: rarísimo,
3: y fútbol de primera se juega
6: aquí. Juega acá también, sí señor,
3: arriba el envío, Y bueno, no está bien definitivamente, ¿eh? Muchos alquilan la cancha, pero no invertimos la cancha.
6: No, pero David, con 2-3 partidos por semana no te va a aguantar tampoco.
3: Claro, claro, hay que dar respiro, ¿verdad?
6: Acá juega Sol de América, acá juega
3: Independiente.
6: Independiente
3: juega ya
6: en su cancha.
3: Sí, sí, sí.
6: Pero hay equipos de primera que Guaraní juega acá, Guaraní juega local acá, en primera, o sea, varios partidos por semana está sufriendo, aguantando este escenario.
3: Ayer hubo partido acá también.
6: Y cerró, ¿no? Acá en la fecha anterior.
3: Exacto, el miércoles.
6: El miércoles.
3: Sí, señor. Bueno, ayer era el miércoles, sí, señor. A la pelota vuelve a tener el conjunto de Tembetri. Miramos el reloj, el crono. Marcamos el tiempo de juego.
0: 20 minutos del segundo tiempo. Y el marcador, indica. Indica.
3: Que está ganando Encarnación por 2-0, 2 para Encarnación, nada para el conjunto de Tembetri. Hasta Portillo Luqueño
6: juega local. Portillo Luqueño también juega de local acá, sí.
3: Sí, sí, todos. Realmente.
6: Capiatá, Sol de América. No, Sol de América juega en su cancha.
3: En su cancha.
6: Luqueño, Guaraní, lo está haciendo también. O sea, sí. Mínimo son 2-3 partidos por semana.
3: Aquí la vuelve a tener el conjunto de Tembetri por la derecha. En un 3/4 de terreno. La tenía Alejandro Chaparro, entregando más al medio. Pelota retrocedida, jugando con Recalde. Recalde entregando para Cáceres. La tiene el líder, mitad de terreno. Apertura por la izquierda, entregando para Paredes. Se interna el medio en diagonal. Mal pase, bien interceptado allí por Ferreira. Saca Ferreira, se quedó Ferreira. Me parece que hay que cambiar, ¿eh? Ya está muy cansado y lesionado. Fíjate que sí. Ya casi, bueno, con dificultades para llegar. Fíjate cómo llega tarde. Ya el futbolista era Ferreira de un tremendo primer tiempo.
6: Sí, muy buen primer tiempo. De hecho, está haciendo muy buen partido. Está molestado también ya, así que yo creo que sí, hay que resguardarlo y sacando llave.
3: Ya, exactamente. La manera en que está corriendo es muy diferente a cuando estaba entero, obviamente. Va el envío largo, ese famoso minuto de hidratación, ¿no hubo esta mañana?
6: No, no
3: hubo. Todavía en el segundo.
6: Y, pero no se está haciendo mal, ¿no? No, porque recuerdo que el partido con Benjamín Acevedo tampoco hubo. No tiene Encarnación.
3: No hubo.
6: Está fresquito, lo veo.
3: Sí. La pelota en la mitad de la cancha va saliendo por la izquierda del jugador. Paredes, Paredes entregaba para Cristaldo cuando hay marca de Troche. Balón por un costado, lateral. ¿Quiénes son los suplentes, si me reiterás?
6: Sí, en Encarnación. Kevin Lescano, Nelson Cáceres, Alberto Mongelos, Marcos Machuca, Derlis Ortiz, Wilde Alonso y Ever Cáceres. Los jugadores que tiene Encarnación en Nevada.
3: Bueno, Machuca, Alonso, son opciones interesantes que puedan darse a partir de ahora en el conjunto encarnaceno. Lateral que le corresponde al representativo de Tembetri, vamos a ver qué pasa. Creo que se vienen los cambios, de hecho, Alexis, sí, y es en Encarnación.
6: Exactamente, se prepara, de hecho, Machuca, justamente, número 10, se vi que se estaba preparando para ingresar, vamos a ver quién ingresa, quién sale, digo, yo creo que va a salir Edgar Ferreira,
3: Sí.
6: Uno de los candidatos, lo veía también ahí ya muy cansado
3: a Chavos,
6: sí, realmente.
3: Aquí en la mitad de la cancha la vuelve a tener el conjunto.
6: Por lo menos dos cambios se preparan bien.
3: Dos cambios, muy bien. Chaparro lo tiene, ahí está Alejandro. Abre para líder Cáceres. Este abre por la izquierda. Va recibiendo el 21. La tiene Paredes. Avanza unos metros. La pelota metida al medio. Intentaba, no podía recogerla. Por allí el futbolista Martínez. Insiste, sin embargo, Tembetri cuando y marca. Despeja el huello. La manda por un costado. La revienta un costado. El lateral que le va a corresponder el representativo. A ver, Tembetri se hace el cambio. El 7 primero va a ingresar.
6: Sí, señor. Ingresa el 7 Nelson Cáceres. Cáceres se retira, Matías Chavos con la 17. Reitero, Nelson Cáceres con la 7 y se retira Chavos. Ingresa con la 10 Machuca. Marcos Machuca se retira el 33. Fernando Vivero. Los dos que marcaron goles se retiran hoy.
3: Muy bien, bueno, lo mantiene a Ferreira, por lo menos no es la misma percepción que tiene Pablo Caballero, igual a la nuestra, porque Viveros está mucho más entero que Ferreira. Ferreira va a jugar allí con Sanabria, con Cáceres, ¿verdad?
6: Con Cáceres.
3: Exactamente, y Machuca va a ocupar el mismo lugar que tuvo dentro del campo, entiendo, también Fernando Viveros.
6: A ver, yo creo que era opción Ferreira, porque sí. Está cansado y amonestado también.
3: Atención con eso, va a salir del fondo Ortellado, ahí está Eduardo Ortellado para el conjunto de Tembetri, entregando en corto por la derecha para que vaya saliendo ahora Recalde. Recalde juega para Cáceres, toca en el fondo de la cancha. Tembetri no tiene. tiene profundidad del conjunto local. Está siendo bien neutralizado en mitad de campo por Encarnación. Balón por un costado, marcaba Troche, lateral que le va a corresponder a Tembetri. Por la izquierda intenta avanzar Ángel Cristaldo. Se apura, juega el medio. Aquí va recibiendo Bate, Cristian Bate, que hasta ahora muy poco. Golpe de cabeza defensivo de Argüello. Insiste otra vez Encarnación con Troche. Buena salida, atención con esto. La tiene Verdún, cambia por la izquierda para Machuca. Y está Machuca, primer contacto, bien. Se le iba contra el pecho. Ever está el tercero. ¡Oh! Machuca picó muy largo y después el arquero lo terminó cerrando. Una pena, no pudo aprovechar Machuca. Picó muy fuerte.
6: Picó muy fuerte en esa última pelota de Machuca. Llegaba muy bien, ganaba en velocidad, pero se adelanta mucho el autopase con esa pelota. Pica muy larga la pelota, se pierde el tercero Encarnación.
3: Aquí la vuelve a tener el conjunto de Tembetri al centro. Golpe de cabeza de Troche, la manda el córner, no quiere complicarse. Servicio de gira, le va a corresponder a Tembetri. Miramos el reloj, el crono. ¡Marcamos el tiempo!
0: 25 minutos del segundo tiempo. Y el marcador indica.
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3: Gana Encarnación 2-0. Claro, penal que no cobra el árbitro sobre Machuca.
6: Líder Cáceres fue el de la falta.
3: Terrible, porque se olvida la pelota. Va con la cintura, la cadera a desplazar al jugador que va a buscar la pelota.
6: El codo ligeramente elevado. Claro,
3: pero el futbolista se olvida la pelota. Sí, va directamente al cuerpo. Es una clara falta dentro del área y es penal que no cobra el árbitro.
6: Exactamente. Luego de la acción ya controlada por el arquero Ortellado, llegó esa falta realmente que existió dentro del área fuerte. El choque ahí del líder Cáceres, reitero, al costado, el codo ligeramente levantado y bueno, no termina cobrando el árbitro esa infracción. Y la pelota anterior, ¿no? La jugada anterior, que le picó la pelota en la rodilla a Cáceres, a Marcos Machuca, y termina adelantando además esa pelota que llegaba con mucha velocidad, le había ganado su marcador en velocidad y bueno, terminó en la nada ese ataque de Encarnación.
3: Abra el lateral que le va a corresponder a Encarnación, lo va a hacer Aaron Troche por la derecha. Ahí está Troche que lanza esa pelota buscando Verdura, un golpe de cabeza defensivo para recuperar quien Machuca intentaba, le robaron la pelota, recupera otra vez, era Martínez, salió por derecha buscando Esteche, pasó Esteche por derecha, Martínez por la izquierda, intenta el Bolívar, buena, se la va llevando, atención, avanza aquí Encarnación, qué pena, otra vez me parece fue Machuca, porque Valbuena la bajaba y Machuca se la llevó.
6: El señor llevó esa pelota con mucha velocidad, pero no pudo controlar, terminó despejando la defensa de Tembetarel.
3: Avanza otra vez Tembetarel, está Esteche, desde la derecha, se metió al medio, intentó conectar con el área, recupera bien Encarnación, lo bajó Verdún, entregando para Cáceres, Nelson Cáceres buscaba para Verdún, muy malo el pase, recupera otra vez Tembetri con Cristaldo entregando el medio para Vera, más atrás para Cáceres, líder la tiene, maniobra la mitad de la cancha para Tembetri.
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3: El lateral que se hace, va saliendo rápidamente el conjunto de Encarnación, corre Cáceres, Nelson Cáceres la tiene, intenta Cáceres cuando marca, recupera otra vez Cáceres, en este caso líder Cáceres en el fondo de la cancha para el conjunto de Tembetanil. Estamos en el segundo tiempo, estimados amigos, gana Encarnación por 2-0, ambos goles, ambas conquistas en la primera etapa, los 22 y los 36, primero Chaus, luego Viveros, los dos ya no están dentro del campo de juego. Corre, pero lleva alguna por la izquierda, buscaba Machuca cuando marca, recupera otra vez el conjunto de Tembetri, hubo falta de Machuca, tiro libre, le va a correr a Tembetri en su terreno frente a plateas.
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3: Aquí va saliendo por la izquierda el conjunto de Tembetri, la tiene Paredes, juega por el medio, avanza Tembetri, atención que intenta en ofensiva Silvero, abrió por derecha para Esteche, amagó, enganchó, retrocede Esteche para Chaparro, centro que va, descuelga muy bien casi en el punto penal. Aquí no se queda con la pelota, va a sacarle fondo para el equipo albirrojo.
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6: 28 minutos del segundo tiempo, sigue la ventaja de Santaní 1-0 sobre Tacuarí.
3: Muy bien, lindo resultado, reiteramos, porque Tacuarí está ahí pisando en los talones en el promedio. La va teniendo Machuca por la izquierda. Machuca que aguanta, se abrió, está Machuca. Ahí está Marco Machuca, por donde el área metió el centro. Rebotó en Chaparro, cerca del banderín del córner lateral. Último cambio en Tembetri.
6: Ingresa a la cancha el 3, Alexander Mesa, se retira el 21, Alan Paredes.
3: Bueno,
6: cambio puesto por puesto.
3: Vamos a ver, sí. Vamos a ver dónde se ubica Alexander Mesa. Está perdiendo 2-0 su equipo. Y mueve la defensa, ¿no? En definitiva. Sí, Alexander Mesa a la cancha. Se retira Alan Paredes. El último cambio entonces. Aquí hay servicio lateral que le corresponde a Encarnación por la izquierda. Lateral para Encarnación. A ver, lanza esa pelota el futbolista Benítez. Golpe de cabeza defensivo. Le queda aquí, intenta Cáceres. Nelson no podía recuperar en el fondo. Sale Tembeta. La pelota la va teniendo otra vez Silvero cuando intentaba Encarnación con Machuca. Vuelve a recuperar en el fondo. Líder Cáceres para el conjunto de Tembeta. Miramos el reloj, el kilómetro. Marcamos el tiempo de juego.
0: 30 minutos segundo tiempo. Y el marcador indica.
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3: Gana Encarnación por 2-0. 2 para Encarnación, nada para Tembetare, que intenta con los cambios a ver si consigue algo, pero por ahora reiteramos, Encarnación está bien parado, mitad de cancha y también la parte defensiva, Alexis.
6: Está bien el equipo de Encarnación, está muy bien defensivamente, sacando todas las pelotas, está dominando el juego, está haciendo que Tembetare esté incluso desesperado buscando por todas las vías llegar al arco de Encarnación.
3: Avanza Tembe, el centro, primer palo, qué peligroso centro desde la derecha de Esteche, llegó con peligro Silvero, Alexis.
6: Sí señor, llega con peligro el número 19, Matías Silvero, que había ingresado en esta segunda etapa, gran centro de Esteche, de lo mejor que tuvo en el segundo tiempo Esteche, ¿no? Que había ingresado en esta segunda etapa, aquí mete un buen centro, no le da muy buena dirección Matías Silvero a esa pelota, llegaba también arrojándose junto a él Diego Argüello, muy bien en la marca de Argüello, va a ser saque de arco para Silvero, para Aquino.
3: Va a sacar en el fondo José Silvino Aquino, el arquero del conjunto Encarnaceno. Chavo sobre la cuenta, Viveros el segundo para el conjunto de Encarnación, gana 2-0 nuestro combinado, el combinado albirrojo está ganando por 2-0. Encarnación se está recuperando, qué importante será mantener sí esta ventaja,
6: Alex, para salir del fondo de la tabla de posiciones y para sumar puntos en el promedio.
3: El miércoles, mitad de semana, miércoles 9:10 de la mañana, miércoles 9 de septiembre, frente a Tacuarel, partido clave por la permanencia.
6: Totalmente, y vamos a estar con Encarnación también en este compromiso el próximo miércoles, mitad de semana el partido.
3: Sí señor, mitad de semana, el miércoles a las 10 de la mañana, Encarnación Tacuarí, en la prosecución del campeonato, fecha número 23, de hecho que la fecha ya va a arrancar el martes, con 3 partidos, se viene adelantando todo, aquí la pelota la vuelve a tener el conjunto de Tembe, en la mitad de la cancha.
6: ¿Por qué se adelanta tanto hoy?
3: Balón atrás.
6: Incluso el clausura se va, ya van 3 fechas que van adelantando.
3: Sí, hay un calendario que quieren cumplir, ¿verdad? Definitivamente. Arriba, esto está todo marcado. Epa, hermano. Uh-huh. El árbitro no cobra, ¿eh? Aquí va sacando en el fondo Walter Benítez. Estamos totalmente preestablecidos ya este tema de los adelantos.
6: Sí, sí.
3: Solamente que ahora que llega nos termina sorprendiendo, pero bueno, está totalmente.
6: Sí, eso se calendariza ya a principios de año, de hecho.
3: Sí, señor.
6: Las famosas fechas de adelanto.
3: Sí, está perdiendo Diego Gómez.
6: Brighton, sí. 1-0 el Leeds. Desde los 15 minutos está perdiendo. Jugando de titular nuestro compatriota Diego Gómez. El otro partido que ya está en marcha también, el 0-0 entre el Brentford y Sunderland. No perdió la titularidad Alderete. No está en el equipo titular, está en el banco Omar Alderete. Diego Gómez sí está jugando de titular. Pierde su equipo 1-0 en el partido. A esta hora van 33 minutos del primer tiempo. Jaden Bogle abre la cuenta para el Leeds a los 15 minutos. Pierde el Brighton 1-0.
3: Gran partido otra vez de inciso, pero su equipo, más bien que
6: sí, llega, sí, no alcanza.
3: 2-0 no alcanza. No sé, ya le pasó una vez, ahora otra vez. Le pasó algo a Sosa.
6: El Liverpool ahí, el rival difícil. Claro, todas las figuras que tiene, ¿verdad?
3: No sé, sí, totalmente. Pero casi muy dependiente de inciso.
6: Sí, de hecho, por algo gastó más de 30 millones de dólares para llevarlo, porque es realmente la pieza fundamental, aparte de sus compañeros también que complementan el equipo, pero Enciso evidentemente la figura y son Enciso dependientes.
3: Totalmente. Volvió a perder el conjunto del IPS. Tiro libre que le corre nuestro equipo ese.
6: El Ipswich, ¿por qué dice IPS?
3: Y para abreviarlo, IPS.
6: Sí, pero más o malo eso. Más o G.
3: Trae malos recuerdos.
6: El Ipswich Town.
3: Sí. Bueno, ver, decimos, el Ipswich IPS. Town. Se fue de la cancha Verdún, ingresó Ortiz.
6: Matungo, sí, señor.
3: Por Matungo.
6: Terry Ortiz, casaca 19, se retira el 9. José Feliciano Verdún se retira de la cancha el número. Verdún Duarte. José Feliciano Verdún Duarte. Saludos a la señora Nelly, nos está escuchando.
3: Sí.
6: Atenta al, a la transmisión. Se retira el 31, Enrique Balbuena, ingresa a la cancha Alberto Mongelos con la número 8.
3: Muy bien, Mongelos a la cancha entonces. Y también Terry Ortiz. Aquí en el fondo de la cancha va saliendo el conjunto de Encarnación con Cáceres. Nelson Cáceres cruza la mitad de la cancha, va con velocidad, lo tocaron, sí señor, hubo infracción, qué bien por Cáceres para aguantar, alejar la pelota del área, habrá tiro libre que le va a corresponder al representativo de Encarnación en tres cuartos de terreno. Miramos el reloj, el cronómetro, marcamos el tiempo.
0: 35 minutos, segundo tiempo. Y el marcador indica.
3: Que gana Encarnación por 2-0. Ambos goles en etapa inicial del partido. Tarjeta amarilla para el 26.
6: Cristian Bate ha molestado el número 26. Le dio una patadita a el 7 Nelson Cáceres ahí cuando está en el piso.
3: Sí, señor. El envío largo. Hora de troche contra el área buscando a Ortiz que está en la cancha. Ingresó en reemplazo de José Verdune. La salida rápida de Tempetre. Corre Esteche. No llega a ver. Cubre bien Jara. Y contra el arquero aquí. Aquino, es Aquino, ahí comienza Aquino. Sintió un tironcito, parece Aquino, Alexis.
6: Sí, quemando minutos, hay que hacer esto. Duermas ahí aquí en un ratito si hace falta.
3: Sí, sí.
6: Se toma del muslo izquierdo, la parte posterior del muslo izquierdo, José Aquino. Vamos a ver si se restablece rápido el arquero de Encarnación.
3: Atención que hay gol de Santaní, ¿eh?
6: Sí, señor. Justamente eso le iba a decir, señor. El gol del Deportivo Santaní. En este caso, ampliando la ventaja. 2-0. Santaní le está ganando a Tacuaré.
3: Muy bien. 2-0. Entonces, la victoria de Santaní sobre Tacuaré. Muy bien. Esto le viene muy bien al equipo encarnaceno. Obviamente, con esta ventaja que está logrando la representación Albirroja. Está detenido el partido en 36 minutos. El complemento está sentido aquí, no en el conjunto encarnacero.
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6: Reiteramos en la Fórmula 2, victoria de Joshua Dorsen en la carrera sprint en el circuito de Monza, en el Gran Premio de Italia. Mañana a las 4:45 va a ser la carrera principal, largará segundo detrás de su compañero Rafael Cámara, que tuvo un incidente y no pudo completar la carrera sprint. Primer lugar para Joshua Dorsen en esta carrera de un David.
3: Aquí va a sacar Aquino, que ya se restableció en el fondo para el equipo encarnacero. Va la pelota por elevación, buscando campo rival. Busca Encarnación liquidar el pleito. Aquí la tiene Ortiz, control Ortiz, le quedó larga. Ortiz cometió falta después de Riz. Abre mucho los brazos, se usa mucho el cuerpo y es muy grande de Riz Ortiz. Cometió falta
6: aquí de Riz Ortiz. Un poco frío entrando en ese partido, ¿eh?
3: Tiro libre que le va a corresponder al representativo de TMT3. Hace rápidamente, ya va saliendo, maniobrando en el fondo el futbolista Bate. Cristian Bate levantando. Atención, Martínez va a recibir por derecha. Este es Esteche. Esteche la tiene. Ahí está Esteche. Gana el fondo. Es peligroso. Mete el centro. Golpe de cabeza. A ver dónde picó esa pelota, Alexis.
6: Afuera.
3: La agarró finalmente Aquino. Un golpe de cabeza. Se desvía. Pega en el travesaño. Pica. Y la vuelve a agarrar el arquero Aquino.
6: Con mucho peligro otra vez Esteche por el sector derecho. Metiendo ese centro. El cabezazo de su compañero. Entre Aquino, el travesaño y la línea. Termina salvándose Encarnación. De lo que hubiese sido el descuento del local, David.
3: Vuelve a tener la Esteche por la izquierda. Pasó ahora por la izquierda el número 7. Martínez por derecha. La tiene otra vez Esteche en su terreno. Retrocede ese pollo jugando con Mesa, recientemente ingresado. Buena pelota por la punta segunda con Esteche. Nadie reclamó mucho, o sea, estaba bien. Vamos a ver la reiteración, pero la pelota picó, en teoría picó fuera de la línea, picó fuera del arc del fondo, picó
6: afuera.
3: Sabe que pega en la rodilla de Aquino.
6: De Aquino. Y sale.
3: Y sale,
6: sí.
3: Por Aquino eso. Estaba parado
6: dentro del área.
3: Del fondo del arco.
6: No, pero la rodilla estaba fuera.
3: ¿Será?
6: Sí.
3: Bueno, aquí
6: está afuera.
3: Me queda la duda, pero bueno, lateral que le corresponde al conjunto de Temerer. Menos mal que estaba entonces parado en ese lugar aquí,
6: ¿no? Menos mal que no iba.
3: O sea, es que hasta suerte estamos teniendo hoy.
6: Sí, realmente. El palo del primer tiempo.
3: Sí,
6: entre las piernas que sacó Aquino, a penitas también.
3: Y ahora la hora esta. Sí. Estamos teniendo suerte.
6: Sí, por fin, ya era hora. Vi 22 fechas pasaron, señor.
3: Ya era hora. Pero la suerte hay que ayudarlo también.
6: También, y lo hizo muy bien, lo está haciendo Encarnación.
3: Hay un planteamiento diferente, mucho mejor de Pablo Caballero, ya eligiendo los hombres en el vamos.
6: ¿Y el cambio este qué?
3: ¿Qué pedíamos? La pelota larga, campo rival buscando a Ortiz, un golpe de cabeza otra vez, recuperando en el fondo el conjunto de Timbeterín, va saliendo el representativo de la capital, porque pierde 2-0. Viene de ser vencedor en la fecha pasada de visitante. Encarnación viene de ser vencido, pero está ganando el equipo Encarnación por 2-0. La vuelve a tener Timbeterín por derecha.
6: Y hay uno que dijo que el día en que ese jugador no juegue más, Encarnación va a ganar.
3: ¿Ah, sí?
6: ¿No te acordás?
3: Bueno.
6: Lateral.
3: El lunes te vas a acordar. Bueno, me van a hacer acordar.
6: Te van a hacer acordar, sí.
3: Bueno, señores, miramos el reloj, el cronómetro, estimados amigos, marcamos el tiempo de juego.
0: 40 minutos del segundo tiempo. Y el marcador indica.
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3: Gana Encarnación por 2-0. Quedan 5 por jugarse. 5 minutos más el descuento en este compromiso, en esta etapa complementaria. Tiro libre le corresponde a Temeterí por derecha. Atención, hay que sacarla. Se forman las parejas dentro del área. Peligro es el arco norte del estadio. Autoriza el árbitro, va al centro. Muy cerrado. El segundo palo. Va a recoger la Esteche fuera del área. La tiene Esteche. Y esta Esteche pelea con la marca de Troche. Le venía pegando, pateando. No cobró el árbitro. Dio ley de ventaja. Saca Troche finalmente. Pelota por un costado. Es lateral que le corresponde al conjunto de Tembeterín por la punta segunda que se apresura. Allí está para el lateral el número 7. Francisco Esteche para jugar. Entregando atrás, dejando para el 3. Ahí está Mesa, Alexander cargando. Marca en el fondo otra vez Troche, levantando de pierna derecha. Va el envío largo. ¿Para quién? Para nadie. Pedía Derrick Ortiz, pero no llegaba. Recupera el líder Cáceres para el conjunto de Tembeterín. Abre por la derecha. Ahora jugando para quién, para que lo tenga Chaparro. Avanza el representativo de Tembeterín buscando el descuento, buscando acercarse. Centro que va al corazón del área. Va sacando Ferreira con lo que podía. Golpe de cabeza defensivo, vuelve a tener en el fondo ahora Machuca, corre Machuca, epa, falta para tarjeta, infracción en prejuicio de Machuca, será tiro libre en su terreno, le va a corresponder a Encarnación, Alexis.
6: Muy bien Encarnación, Ferreira con una pierna colgada prácticamente termina sacando de vuelta esa pelota, muy bien, gran partido de Edgar Ferreira, realmente entró con todo y bueno, terminó siendo una pieza fundamental en lo defensivo, jugando más retrasado y sacando todas las pelotas dentro del área Ferreira.
3: Tiro libre que le corresponde al conjunto Encarnación, la falta fue de Chaparro, tiro libre para el representativo, Álvaro Rojo.
6: Creo que Aquino se cayó de vuelta y arriba, sí, le dice el árbitro.
3: Una advertencia del árbitro, ya se levantó Aquino, muy bien, Walter Linte quería jugar, se lo va dejando al futbolista Jara, ahí está Rodrigo Jara para cargar, va a buscar cercanías del área, tiro libre para el equipo Encarnaceno, quiere el tercero, va al envío a tres cuartos de terreno abierto, un golpe de cabeza, lo desviaba Cáceres, recuperan sin embargo en el fondo, Temeterio, va al envío largo, punta zurda, corre por allí este Eche, surge en la marca Arguello, un golpe de cabeza, lo manda por un costado, lateral que le va a correr poder a Tembeterín otra vez, lo va a hacer Francisco Esteche, el número 7 que se apura, vuelve a su posición dentro del campo de juego Arguello, deja Esteche el balón para que lo haga Mesa, ahí está Alexander Mesa para la reposición, quedan 2 minutos y medio para que se cumplan los 45 reglamentarios, golpe de cabeza defensivo, sale de contra Encarnación, a ver, aquí la va teniendo en la salida Mongelós, cae al piso, falta infracción, tiro libre Alexis,
6: falta en perjuicio de Mongelós cuando salía con velocidad, lo tomaron del cuello prácticamente a Mongelós en tres cuartos de terreno, va a ser un tiro libre para Encarnación. Reiteramos que Santaní él está ganando 2-0 hasta con el segundo, lo marcó Rodolfo Silva. David,
3: muy bien, 2-0 llega en el Deportivo Santaní. Aquí queda poco todavía, queda muy poco, digo, para que el compromiso termine y sea victoria Encarnacena. Va el envío largo de Aquino, pelota larga de Aquino, cabeza del área buscando Ortiz, golpe de cabeza defensivo, insistía Pineda, pelota por un costado, lateral defensivo, le va a corresponder a Tembeterín.
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3: Vuelve a ganar el equipo encarnaceno después del pasado 23 de agosto cuando había triunfado 3-1. Era el domingo por la mañana ante Sportivo Carapeguá. Recordemos, después cayó por 3-1 ante Benjamín Aceval. Una semana más tarde recobra la memoria, vuelve a ganar y el equipo encarnaceno con esta victoria, Alexis, sale del fondo y se convierte en penúltimo en la tabla con 18.
6: Sí señor, suma 18 puntos, atendiendo que 3 de noviembre perdió en esta fecha y va a quedar con 16, último en la tabla, el conjunto del 3 de noviembre.
3: Ya enseguida vamos a multiplicar y dividir a ver cómo vamos a quedar en el promedio, si seguimos en la 12ª posición o subimos algún que otro escalón. Enseguida, tiro libre le corresponde a Tembetalí, señores. Ahí está el centro de Estecha, el corazón del área, un golpe de cabeza defensivo, Ortiz colaborando con la defensa. Balón por un costado, es lateral, punta derecha para Tembetalí.
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3: No pasó nada con la ofensiva, la pelota cerca del caño del arquero Aquino, será saque de arco, saque de meta, tiro de meta, le corresponde a Encarnación.
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3: A ver, va sacando en el fondo Aquino, va a sacar Aquino, miramos el reloj, el cronómetro, marcamos el tiempo.
0: Tiempo cumplido, 45 minutos del segundo tiempo. Y el marcador indica.
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3: que está ganando Encarnación por 2-0, Alexis.
6: Se juegan 6 minutos más.
3: 6 más, se van a jugar. Vamos a ir hasta el 51. La tiene aquí Machuca, entregando por la punta sur. Atención, la tiene Mongelos. Levanta el brazo por derecha. La va teniendo ahora en ataque. La tiene Cáceres. Le pegó, se desvió. Y contra el arquero Ortellado, Nelson Cáceres quiso hacer su gol.
6: Sí, señor, quiso hacer su gol. Buena asociación aquí de Encarnación en el ataque, tocando la pelota. Aquí Cáceres le pega, se desvía la pelota. Termina controlando Eduardo Ortellado.
3: Muy bien, con esta victoria 97 puntos alcanza en total Encarnación, dividido 82 partidos. Encarnación va a tener 1.182 al término de esta fecha, Alexis. 1.182. Actualmente tiene 1.160. Paraguay hay que ver porque tenía 1.181. Paraguay ganó, ¿verdad?
6: Sí,
3: ganó. Bueno, va a seguir la 12ª posición Encarnación. Porque ganó Paraguarí.
6: Paraguarí tiene 1.181.
3: No, y hay que dividir ahora su partido de ayer. Tiene 29 puntos, dividido 23 partidos hay que hacer. Para ver cuánto tiene. Porque ganó ayer Paraguarí.
6: Sí.
3: Este ya
6: lo ha actualizado.
3: Claro, sí. Está actualizado ya.
6: Encarnación va a sumar.
3: Va a sumar 1.182.
6: Entonces le va a pasar a la.
3: Claro, le va a pasar. Va a terminar
6: Encarnación
3: decimosegundo. Estaba decimotercero. Sí. Va a terminar decimosegundo. Va a tener por detrás a Paraguarita, Corel Fernando y 3 de noviembre. Así está la cuestión.
6: Alex, sí, ¿no? Señor, con 182.
3: Interesante colchoncito.
6: Uh-huh. Sí, realmente. ¿Y por qué no sumar más, David?
3: Claro.
6: El próximo miércoles, otros 3 puntos y seguir subiendo en el promedio.
3: Muy bien, señores, se prepara otro cambio. El último en el conjunto Encarnación, Alex.
6: Ever Cáceres, casaca 23, ingresa a la cancha. Se retira el número 18, Walter Benítez.
3: Muy bien. Lateral por lateral el cambio.
6: Sí, el cambio, puesto por puesto. Se retira Walter Benítez, que hizo buen trabajo a pesar de haber sido molestado el minuto de juego. Bueno, se retira en este momento, se ingresa Ever Cáceres.
3: Aquí, señores, hay lateral que le corresponde al conjunto de Encarnación, servicio de costado. Vamos a doble 47 y medio de esta etapa complementaria. 47 minutos y medio de la complementaria, señores. El partido lo gana el equipo, el representativo Encarnación, por 2-0. Cuando va sacando aquí Cáceres, la manda por un costado. Habrá lateral que le va a corresponder al representativo. Tembetalí se hizo rápidamente. Avanza por derecha, atención. La pelota por allí de fondo es corta. La marca de Cáceres de vuelta, servicio de esquina, punta derecha le va a corresponder a Tembetalí.
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6: Minuto 48 ya, David.
3: Le va a pegar Cristaldo con pierna derecha, autoriza el árbitro Ángel Cristaldo, centro que va de Cristaldo, se va abriendo, golpe de cabeza defensivo, el rebote, insiste Tembetalí, esto es peligroso, atención, va al disparo, a colocar el remate de el futbolista bate hasta muy cerca arriba sobre el horizontal.
6: Sí, señor, luego del rebote, luego de que sacaran, le quedó muy bien, se acomodó y a colocar el remate buscando el ángulo izquierdo de nuestro arquero José Aquino. Enviado el remate, muy cerca, te metería el descuento.
3: Muy bien, estamos en 48.50. En la etapa complementaria está en minuto 51. Vamos a jugar este partido. Qué cerca esta encarnación de una victoria estratégica. El próximo miércoles todos a Villa Alegre ante Tacuarela.
6: Sí, señor, todos a alentar al equipo encarnaceno para seguir sumando y salir del fondo de la tabla de posiciones y tener un buen control en el promedio, David, que es lo que necesita el equipo encarnaceno.
3: Fuerte entrada del jugador Mesa, será tiro libre que le va a corresponder el conjunto encarnaceno en la mitad de la cancha. Tiro libre para el conjunto encarnaceno, quedó sentido Cáceres en la última jugada.
6: Cuando se le escapaba, Mesa llegó con mucha demencia abajo del toquecito, amarilla, molestado número 3.
3: Muy fuerte la entrada de Mesa y se llevó la peor parte, en realidad el infractor quedó sentido, ya se va a restablecer también Mesa, el futbolista Cáceres, digo, Nelson Cáceres, está sentido, se toma del muslo de izquierdo.
6: Sí, señor, está siendo atendido en la cancha el futbolista de Encarnación y bueno, ya se lo ve un poquito más contento a Caballero, Sí, el técnico de Encarnación.
3: Más contento, más tranquilo.
6: Más tranquilo. Va a dar
3: tranquilidad para trabajar en la semana. En la semana, una forma de decir, retornan hoy. A ver, yo digo que mañana seguramente ya retoman las tareas. Mañana domingo, lunes, martes, ya casi nada. Y
6: me cuelgo el partido, así es, ante Tacuarela.
3: Muy bien, el tiro libre le corresponde al conjunto Encarnaceno. Quedan 60 segundos para que termine. 60 segundos y termina, será victoria Encarnacena. Corre Pineda para aguantar en el rincón. Entregando con Cáceres otra vez con Pineda. Metió el centro, se desvía. En la pelota por allá de fondo será corner. El servicio de gira le va a corresponder el representativo. Encarnación que va a aguantar seguramente ahí en el rincón, va a terminar el partido, va a ser victoria Encarnación, señores, que quiere mantenerse en la categoría, quiere mantenerse en la intermedia. Encarnación, esta es su tercera temporada después de unos grandes sofocores, después de una tormenta, siempre viene la calma, esperemos que sea el inicio de esa calma a partir de esta victoria. Va a terminar el partido, será tiro libre para Tembetarín, no se pudo retener mucho tiempo la pelota en el rincón y eso en el fondo del conjunto de Tembetarín, últimos 15 segundos que termine el partido, va a enviar a los golpes de cabeza defensivo de Argüello, de buena tarea, recupera otra vez en la mitad de la cancha el conjunto de Tembetarín, bien por Ferreira, que prácticamente desapareció, pero ahí sin correr, caminando, este segundo tiempo Ferreira, la pelota por la izquierda la va bajando muy bien Monquero, tiene que terminarlo señor, ya estamos sobre el 51, va el centro de Cáceres y va a terminar, terminó el partido y ganó Encarnación, ganó Encarnación, final del encuentro por la fecha número 22 de la intermedia, Enrico Galeano Segovia de Capiatá, victoria del visitante, victoria de la Albirroja. Recobra la memoria el combinado encarnacino, derrota Tembetarí, partido clave, Encarnación 2, Tembetarí 0.

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2: Y terminó nomás con victoria Internacional.
3: ¿Sí? Qué gran victoria de Encarnación, y en el momento justo, cuando las papas quemaban para Encarnación, estábamos último en la tabla de posiciones, el promedio ahí nomás también, bueno, llega esta gran victoria, y lo mejor, David, jugando muy bien, dominando gran parte del partido. Qué gran resultado de Encarnación, realmente muy positivo lo que vimos hoy de Encarnación. Se notó una mejora, un cambio realmente en la estrategia, incluso me animo a decir en lo anímico, porque Encarnación entró con mucha determinación, se lo veía con una semblante distinta a los jugadores. Realmente algo cambió y esperemos que se mantenga y siga así, que tengamos estas victorias, que sumemos estos puntos, y más cuando es afuera, David, qué importante realmente esta victoria para Encarnación en sus aspiraciones para lo que va a ser ya la próxima temporada, para tener una buena base en el promedio y también ya, por qué no, prepararnos de mejor manera y tener una gran temporada, y por qué no, es lo que resta, todavía quedan algunos partidos por delante, sumar más puntos, tener más victorias y salir de ahí del fondo de la tabla, que no da gusto verlo, como decía yo al inicio, no da gusto verlo en Encarnación último o penúltimo ahí en la tabla de posiciones. Qué partidazo de Fernando Viveros, muy, muy, muy desequilibrante, la figura realmente del partido para mí, Fernando Viveros, con asistencia en el primer gol de Chavos en el minuto 22 y luego su gol en el minuto 36. Edel Ferreira también, un muy buen partido, a pesar de la tarjeta amarilla, a pesar de jugar prácticamente con una pierna, terminó sacando todas las pelotas que quemaban dentro del área, bajó un poco más, terminó siendo determinante también en la defensa del equipo encarnacero. José Feliciano Verdún también, muy buen partido de Patito, a pesar de que no gravitó mucho, pero estuvo ahí, incluso bajando a vista hasta su área para recuperar y acompañar algunas pelotas con sus compañeros. El Boni Balbuena, que metió ese pase para Fernando Viveros en su gol, un poco flojo, pero estuvo también ahí siendo participativo. Y Aquino también, ¿no? Muchas, tuvo tapadas importantes ese mano a mano con en el que cerró las piernas y terminó sacando después la defensa, después la fortuna también del palo en el primer tiempo, en el segundo tiempo ese rebate entre el travesaño, su rodilla y luego pica hacia afuera. Bueno, realmente Aquino también estuvo muy bien el día de hoy. En líneas generales, bastante positivo lo de Encarnación, me gustó realmente lo que demostró hoy el conjunto local.
2: Bueno, señores, con esto Encarnación sale del fondo con 18 puntos, se queda último 3 de noviembre con 16, pero lo importante es esa escalada también, puesto 12 en el promedio, por encima de Paraguarí, de Tacuarí, de Fernando y de el 3 de noviembre propiamente. El equipo Encarnación con 1,182 en el promedio.
3: Exactamente, y
2: se viene Tacuarí. 161, subimos a 1,182.
3: Muy importante, sumar y importante. Realmente salir un poquito del fondo ahí en el promedio. Perdió 3-0 Tacuarí, ¿eh? 3-0 la victoria de Santanita, el minuto 92, el gol de Matías Silva, el tercer tanto, 3-0, ya final de partido, victoria de Santaní sobre Tacuarí, que es nuestro próximo rival, el conjunto de Tacuarí.
2: Exactamente, será el próximo miércoles el rival a vencer en casa, por eso va a ser importante día laboral, entenderemos horario laboral también, pero creemos que la gente va a hacer un esfuerzo para ir el día miércoles. Mañana termina la fecha, número 22, con el duelo entre Benjamín Acevalo y 12 de junio, a las 10 de la mañana. El martes ya comienza la fecha 23 y para nosotros lo más importante, el miércoles Encarnación Tacuarí, partido clave también para ir despegándose Encarnación de los coleros en cuanto al promedio, para ir ya de alguna manera teniendo un colchón de vuelta importante. Bien, victoria Encarnacena, cambios, arrancó con un cambio importante en la zona defensiva, ¿verdad? La presencia de Jara y Argüello como zagueros centrales, volvió Aaron Troche, ¿no? Como lateral por la derecha, igual Trinité como lateral por la izquierda.
3: Sí.
2: Una renovada defensa, Troche no estuvo la semana pasada, pero estuvo ahora, lo hizo bastante bien, anuló a Duván Zárate. Walter Benítez lo hizo bien, entró algo nervioso, cometió una falta dura, fue amonestado rápido,
3: pero se tranquilizó,
2: se controló, anuló también al puntero derecho, y la presencia de Verdún, muy colaborador, muy solidario, generó espacios arrastrando marcas para que Chavo por la izquierda, por derecha, y Viveros por izquierda, tengan espacios para generar fútbol.
3: Lo particular, ¿no? Nuestro número 9 jugando retrasado y permitiendo que los dos enlaces, como Chavos, también como Matías, como Fernando Viveros, se adelanten un poco más, y de hecho fueron figuras determinantes y los dos marcaron los goles.
2: Exactamente, fueron las figuras y la fortuna también.
3: Sí.
2: El palo, el caño izquierdo izquierdo, la base del caño izquierdo en el arranque nada más. La pierna, entre las piernas se le metía la pelota. Aquino logró meter ahí en el fondo ya antes que esa pelota lo supere. Terminó sacando y después, obviamente, el palo y el cabezazo y el palo, ¿no? Que pica afuera y de esa manera... se salvaba Encarnación. Un poco de fortuna, un poco de suerte también tuvo Encarnación, que es importante realmente.
3: Bueno, bueno, David,
2: ganó Encarnación.
3: Sí, me preguntan acá por Ismael Venegas.
2: No, y no estuvo ni en el banco, ya lo dijimos.
3: Sí. ¿Por qué? No, me preguntaron, me pidieron que te pregunte por Ismael Venegas.
2: Y no estuvo, y ya dimos el equipo, no estuvo. Sí, no estuvo. Ismael Venegas. Por eso dije, una defensa renovada, dije. Sí.
3: No, y por eso, ¿por qué? ¿Qué pasó?
2: Y bueno, una decisión del entrenador, que también dije en el relato, por fin se dio cuenta.
3: Sí, sí.
2: Lo dijimos en el relato.
3: Sí, sí, sí.
2: Y tuvo que cambiar, y hizo dos cambios claves: lo de Verdún como titular y lo de Ismael Venegas.
3: La defensa.
2: Afuera del equipo.
3: Afuera del equipo. Ni en el banco, ¿eh?
2: Movimiento clave. Hizo Encarnación, hizo Pablo Caballero.
3: Así es.
2: Menos mal, ¿verdad?
3: Realmente. Y se cumple eso que dijeron, que si ese no juega, vamos a ganar, decían.
2: Ah, sí.
3: Y se cumplió.
2: Y que para el asado me dio el paso.
3: Y te está
2: tan contento.
3: Sí, está contento.
2: Estamos todos muy contentos. Ganó Encarnación, señores. Y esperemos que lo va a ganar el próximo miércoles. Pero paso a paso. Aquí puede ser, y ojalá sea así. Ojalá uno siempre tiene esa percepción. Que sea un antes y un después. A partir de ahora, no digamos que vamos a salir a ganar los 8 partidos.
3: No, no, no.
2: Pero ya se vio una actitud diferente. Se vio solidaridad en el equipo. Se vio más ganas de jugar también. Y a eso le agregamos un poco de fortuna y un poco de impronta individual. El caso de Iberos, el caso de Chavus, el caso de también nuestro volante. A mí me gustó Ferreira, que el segundo tiempo para mí que tenían que guardarlo, pero porque ya caminaba.
3: Y estaba molestado.
2: Estaba molestado, pero no fue así. Pero igual, me gustó también Ferreira. Son puntos altos que tuvo Encarnación, que a la postre termina significando que colectivamente, obviamente, el equipo Encarnación nos crezca. Llegó a los goles, que le costaba mucho Encarnación.
3: Sí,
2: llegó en el primer tiempo.
3: Y necesitamos, lo ganamos en el primer tiempo y es realmente algo muy, muy positivo para las aspiraciones y lo que resta del campeonato del equipo de Encarnación FC.
2: Bueno, señor, nosotros estamos poniendo punto final a este capítulo desde la transmisión, porque el fútbol sigue esta tarde, mañana, el lunes incluso.
3: ¿Martes pausa?
2: Y en miércoles,
3: martes
2: no hay más fútbol, primera, empieza la intermedia, pero nosotros vamos a estar el miércoles con la intermedia a las 10 de la mañana.
3: Qué mal horario.
2: Sí.
3: Qué feo horario.
2: ¿Por qué no juegan a las 5?
3: ¿Verdad? A las 5.
2: Claro.
3: Lindo horario.
2: Pero ya está. La programación. Es la televisión.
3: Sí, señor. Bueno, reiteramos. Victoria de Giorgia Durcen en la Sprint Race de Monza, en Italia. Primero Giorgia Durcen, segundo John Bennett y tercer lugar Oliver Goethe. Victoria del piloto paraguayo en la carrera Sprint. Mañana 4:45 se corre la carrera principal en el Templo de la Velocidad. Por la Fórmula 1 se está corriendo la clasificación, la quali. En estos momentos vamos a ver enseguida cómo termina esto también. Están en la Q3 Russell, Piastri, Gasly, Leclerc, Verstappen, Norris, Lindblad, Hamilton, Colapinto y Antonelli. Así están los 10 que están en la Q3 de la Fórmula 1. Mañana la carrera a las 10 de la mañana, Fórmula 1 Internacional, Gran Premio de Italia.
2: Encarnación juega este miércoles, después vuelve a jugar el lunes 14 a las 19 horas. Todo entre semanas, fecha 24. Y la fecha 25 vuelve a jugar lunes 21 de septiembre, 19 horas. O sea, tenemos fútbol miércoles, lunes y lunes. A preparar la agenda. Este miércoles en casa, el lunes que viene de visitante, no este lunes, obviamente el siguiente, y después volvemos a jugar en casa contra Deportivo Capiatá. Yo creo que a esa altura ya vamos a ver bien el panorama.
3: Sí, sí, ¿cómo estamos?
2: Pero por lo menos dio señales de vuelta a Encarnación. Dio señales Pablito Leonardo Caballero también.
3: Realmente.
2: Dio señales que tiene, puede meter mano en el equipo. Puede meter mano, porque para mí que no se animaba a meter mano. No cambiaba.
3: ¿Pero por qué? ¿Vos decís que le armaba?
2: No, yo no se animaba, porque dudaba, porque estaba inseguro, porque no encontraba respuesta. Entonces me quedo nomás con lo que sé. Mejor malo conocido que bueno por conocer.
3: Sí, no era luego el momento para...
2: Pero ahora se animó. Metió mano.
3: No, yo creo que no correspondía hacer cambio faltando 8 fechas. ¿Para qué va a gastar así?
2: No, ¿fue ese cambio de técnico? Cambio de técnico. No, claro, claro. Él, no, no, por eso te digo, él puso su cargo a disposición.
3: Sí.
2: Lo aceptaron.
3: Y sí, está bien. Excelente ahí la dirigencia.
2: Claro, pero...
3: Y ahora se demostró que es posible.
2: Sí, señor. Nos estamos yendo.
3: Nos queda analizar un poquito más.
2: No, ¿y qué más quería analizar? No, ¿lo de Mael Venegas?
3: No, no, no. Ya está ya. Yo creo que ya hay historia eso.
4: Dale, Pablo, que más de uno nos está esperando.
3: Ah, bueno, bueno, tranquilo. A la vuelta.
2: Pablito Gallero está feliz.
3: Sí. Qué sí. Mal horario de miércoles, insisto, 10 de la mañana.
2: Está bien.
3: Complicado.
2: Está bien. Complicado. El que es patrón va a poder ir a ver.
3: Sí, sí.
2: Que trabajen los secretarios.
3: Bueno.
2: Pero para eso no van a tener nosotros, no van a escuchar. Van a escuchar. Hay un auricular escondidito en su lado.
3: Sí. O la aplicación, si no tiene auricular.
2: Sí, totalmente.
3: Con despacito.
2: Tranquilamente, así que prepárense para el miércoles. Pero lo importante es que vamos a tener un fin de semana de alguna manera relajado.
3: ¿Viste cómo terminó el partido, Pablito Gallo?
2: Sí,
3: arrodillado. Ahí, ¿no?
2: Por eso te digo, dio ese paso haciendo ese cambio y se sacó un peso de encima. Y
3: sí, es como que digo, por fin.
2: Claro. Y yo por eso digo, puede marcar un antes y después esta decisión que tomó Pablo Caballero de esa manera. De tocar, de meter, de poner sí. Mano al equipo. Porque no lo hacía.
3: ¿Y por qué no lo hacía? ¿Por qué? Yo creo que
2: era eso. ¿Por qué? Yo no sé, pero no lo hacía.
3: No, o sea, le dejaban.
2: Vos veías.
3: Le armaban del equipo.
2: No, no lo hacía.
3: Tiene que jugar fuera
2: de
3: tal.
2: No, porque tiene sus razones que obviamente no deben ser futbolísticas, ¿verdad? Yo reitero lo mismo. Yo creo que no lo hacía porque no veía en el banco la respuesta. O nos animaba a probar. Bueno, ahora tomó la decisión y se
3: animó. Y le salió bien.
2: Claro, a eso nomás yo voy. Pero es que le no hacía porque no encontraba respuesta. Es famoso, vos mirá tu banco así.
3: Mira por lo que tengo de decir.
2: Claro, ese es el pasado a Pablo Caballero. Le pasa de eso. Pero bueno, los triunfos no tienen sustitutos y sobre todo psicológicamente también va a servir muchísimo que el equipo llegue fortalecido mentalmente también a los siguientes compromisos.
3: Bueno, estoy viendo la página de la Fórmula 1 y bueno, viable como se dice en la traducción en guaraní, ¿verdad?
2: ¿Sí?
3: Pierre Gasly, un Alpine, la pole position. Va a salir primero un Alpine. ¿No? Pierre Gasly. Gana la pole en Monza. Impresionante. De hecho, una semana Pierre Gasly le sacaron el podio de Mónaco otra vez. Ahí un análisis de la FIA y le sacaron otra vez el podio a Pierre Gasly de Mónaco y subió Hadjar de vuelta en el podio. ¿Y hace cuándo ya que fue la carrera en Mónaco? Bueno, ahora. Impresionante. Lo de Pierre Gasly logra la pole position, señores, para la carrera de mañana a las 10 de la mañana, el Gran Premio de Italia. Estamos hablando de la Fórmula 1 Internacional. Qué lástima que no estuve viendo el qué habrá pasado, ¿verdad? En la quali. Terminó siendo.
2: Chico, Walter sí. Benítez tiene 16 años, ¿eh?
3: 16 años.
2: Sí, 16 años. El lateral izquierdo, formado en la Escuela de Fútbol Los Amigos. 16 años tiene, ¿eh?
3: 16 años.
2: Sí, señor. Muy bien, por eso lo vimos algo nervioso primero, después se asentó, hizo tremendo trabajo como lateral izquierdo, ¿eh? Walter Benítez, excelente. Bueno, señor, repasamos lo que se viene el resto del fin de semana. Ya no hay intermedia hoy sábado, mañana 10 de la mañana, sí, el último partido. Nos referimos al juego entre los del Chaco, ¿no? Benjamín Acebal y 12 de junio. Pero por el torneo clausura, hoy comienza la fecha 9, San Lorenzo, 2 de mayo, 18:30 horas. Mañana 10 de la mañana, Trinidense Olimpia, 16 horas, Libertad Rubiño y 18:30 Luqueño Ameliano. El lunes, Guaraní Recoleta y Cerro Porteño Nacional, la prosecución del campeonato. Vamos a contarles también, ya decía Alex en el bloque deportivo hoy de Marcando la Mañana, tendremos Nacional B el fin de semana, mañana domingo todos los partidos. En simultáneo a las 3 de la tarde juega Guaraní de Fram, visita Club Ciudad Nueva de Ciudad del Este. Es el duelo del equipo itapuense, Guaraní de Fram, que visita Ciudad Nueva en el Carlos Barreto Saludí de Ciudad del Este, en el barrio Ciudad Nueva. 3 de febrero reciben a Antonio Aranda, Rey Tres Corrales. Deportivo Unión en el General Díaz de Pilar recibe a Pastoreo. Y Quinceno en el 15 de mayo de Itapé recibe a Guaraní de Mingaguas. Séptima fecha, segunda fase del Nacional. Esta va a ser la última de la primera rueda. Luego se vendrán las revanchas buscando los 4 mejores para las semifinales del torneo. Nos vamos despidiendo, Alexis.
3: Muy bien, señor. Mañana estamos, bueno, continuamos esta el día de hoy ya con el fútbol paraguayo. Comienza la novena fecha con San Lorenzo 2 de mayo. Mañana Trinidad Olimpia a las 10. A las 16, Libertad Rubiño y a las 18:30, Sportivo Luqueño ante Amediano. La cartelera para este fin de semana,
2: señor. Muy bien, nos despedimos con el fútbol. Nos vamos a reencontrar junto a los colegas de la Gran Jugada esta tarde y todo el fin de semana con el fútbol de primera. Ya con la intermedia de vuelta el miércoles con Encarnación frente a Taco por las 10 de la mañana en Villa Alegre. Que tengan buen fin de semana. Abrazo de gol para todos. Chau, chau.

0: Matías Chávez estaba solo por la derecha. ¡Qué acción impresionante de Fernando Viveros! Cruzó toda la cancha de la izquierda, se metió en diagonal, dejó pagando su marcador, se escapó solito cruzando todo el terreno de por derecha entrando al área. Apareció Chávez, parecía que se le cerraba, que demoraba el remate. Sacó Latías arriba, el techo del arco, inatacable por Tellado. Tremendo gol por el primero. Matías Chávez pone Encarnación 1 en vez de 0.
1: Para Vivero, corre, está Vivero entrando al área, se mete al medio, le pegó. ¡Gol!

hizo vivirnos la figura del primer tiempo. Reclamamos al Buri Valbuena, metió una pelota filtrada entre líneas y por bajo el ras del césped. La pelota profunda por la izquierda para Viveros. Controló, se la llevó, ganó el fondo. Entró al área, buscaba la opción de pase. Claro que buscaba, pero no encontró ninguna. Tomó la decisión, borde interno del botín derecho. La banana que aparece, la comba de afuera para adentro. Se le cuela al arquero, justita la pelota se mete entre el palo izquierdo y el arquero. Y es el segundo, gol de Viveros. Encarnación 2, Timbe 3-0.

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2: Justamente estuvimos saliendo de la práctica de fútbol y con mucho frío por el viento que reinante y una buena movilización del plantel principal de Cerro Porteño.
3: Ingeniero, estamos con Fabio Martín, con Ángel Eliana, a través de todas las plataformas del grupo Añalotí, Rock and Pop. Todo el país está escuchando esta entrevista porque también tenemos la gran cadena nacional de deportes, retransmisiones en todos los puntos del país. Nos contaba nuestro compañero Dani Maciel que Gustavo Velázquez al final por precaución no va a estar disponible para el lunes, ingeniero.
2: Y todo da a entender que va a ser así, tal cual, ¿verdad? Pero gracias a Dios tenemos un plantel bastante amplio y el técnico va a disponer seguramente echar mano a ese plantel para que el próximo lunes tengamos un equipo que entre a jugar como espera la afición, como lo hizo así contra Recoleta, con mucha actitud, con mucha intensidad y en busca de la victoria que va a ser de vital importancia para nuestras pretensiones en el actual campeonato de clausura.
3: ¿De qué se trata esta lesión o molestia que tiene Gustavo Velázquez, ingeniero?
2: Realmente le están haciendo los estudios, pero no creo que sea nada grave, yo creo que va a superar en breve.
3: ¿Y siguen ustedes preocupados por la gran cantidad de lesionados que tienen?
2: Por supuesto, es una preocupación, no solamente preocupación, sino ocupación, ¿verdad? Hemos hecho un montón de acciones tratando de minimizar esa situación, ¿verdad? Atendiendo todo lo que se refiere, porque los problemas de lesionados no solamente a veces son físicos, a veces son alimenticio, a veces son psicológicos, de todo tipo, ¿verdad? Cuidado personal, un montón de situaciones que estamos tratando de atender todas las áreas posibles de manera a reducir eso. Lastimosamente aún no hemos logrado ese resultado, pero se sigue trabajando con profesionales de primera para que el técnico pueda contar realmente, efectivamente, con los jugadores que tienen en su plantel.
3: Yo te consulto una cosa, ingeniero. En los contratos de los futbolistas, principalmente los que vienen del exterior, siempre hay extras por objetivos. Ponele, si viene un goleador, bueno, marcás tanta cantidad de goles, esta plata para vos. Jugás tantos partidos, esta plata para vos. Y no puede haber también, dentro del mismo contrato, una multa para ellos en caso de que, no sé, se encuentren niveles de peso superiores a los establecidos o que por diferentes situaciones jueguen menos partidos de lo que uno espera. Porque al final de cuentas, la erogación económica del club para traer jugadores del extranjero y principalmente equipos como Cerro, Olimpia, Libertad, es mucha. Y también deberían resguardarse ustedes, ingeniero.
2: Y realmente es muy interesante lo que plantea, como sabrás, a pesar de los meses que estamos acá, estamos atendiendo muchísimo detalle, muchísimo trabajo, y es una materia pendiente, ¿verdad? Afinar bien los contratos y también ir haciendo una legislación comparada, por llamarlo así, en nuestros países más desarrollados, para ver ir ajustando esos contratos y que prevean esas situaciones que estás mencionando, que finalmente hacen que tengamos a veces que pagar mucho por jugadores que no rinden o no juegan o se pasan lesionados. Ahora, es toda una situación muy compleja, muy complicada y que merece un estudio profundo, ¿verdad?
3: Yo sé que esto arranca recién y tal vez no sea el momento justo para hacer la consulta, porque también estamos viendo que hay unos refuerzos que llegaron que todavía no están rindiendo, pero ¿quedaron conformes con el mercado de pases que hicieron o de por ahí faltó algo?
2: No, yo creo que el plantel es realmente ya, hoy estábamos viendo justamente con la vuelta de muchos lesionados que el plantel es demasiado numeroso, ¿verdad? Tenemos jugadores para varios jugadores propuestos, ¿verdad? Y yo creo que ese no es el problema de hacerlo, sino recuperar a los lesionados y que estén a disposición del técnico, es lo que queremos, y que lo va a convertir en un equipo muy fuerte con alternativas y para enfrentar dos campeonatos como la Copa Paraguay y el torneo Clausura.
0: Buenas tardes, ingeniero, te saluda Fabio. Con respecto a los que podrían retornar, porque hablaste de la ausencia de Velázquez por precaución, ¿quiénes están para retornar a la lista de convocados el lunes?
2: Hoy vimos movilizarse, por ejemplo, a Cecilio con total normalidad ya, con mucha intensidad en la práctica. También a Mateo Klimovic, lo he visto muy bien. Y son jugadores que se van a ir poniendo a disposición del técnico, ¿verdad?
0: ¿Crees que llegan para el lunes entonces Cecilio y Klimovic podrían estar en la lista?
2: Seguramente mañana en la última práctica vamos a definir eso.
1: Ingeniero, le saluda a Ángel. Quería consultarle esto porque evidentemente tuvo mucha repercusión también. Ella fue presentado en su nuevo club, digo bien, pero ¿qué tan cerca estuvo Matías Galarza de Cerro, ingeniero?
2: Sí. Y bueno, se armó toda una novela con ese caso. Entiendo que River finalmente no pudimos cerrar, estábamos con buena estrategia con el jugador, pero no se dio, y bueno, ya sabemos el final de la historia.
1: ¿El jugador le dio el sí en un momento a Cerro?
2: Estuvo muy cerca.
3: Mira que hay que hacer esa gestión, porque yo tengo que reconocer, suponiendo que fuese directivo de Cerro, ni se me iba a ocurrir buscarlo a Galarza por esta cuestión de que se lo identifica demasiado identidad con Olimpia. ¿Y de quién fue la idea? ¿De Miguel Carrizosa, ingeniero?
2: No, iba a ser el primer caso, ¿verdad? Son muchísimos los casos. Y bueno, esto que creíamos que Matías puede transmitir esa energía, esa que tiene, ¿verdad? Que por suerte hoy lo tenemos el profesor Costa, que el costado, a veces el costado y a veces en la cancha misma. Entra a levantar la moral del equipo, ¿verdad? Lo anímico es muy importante en el fútbol, ¿verdad? La actitud. Dice, bueno, eso es lo que buscamos en Matías. Tiene actitud, tiene jerarquía, tiene clase, es un jugador seleccionado, ¿verdad? Clase A. Entonces, independientemente de su paso por Olimpia, era un jugador que podría aportarnos mucho, ¿verdad?
3: Hubiese sido una contratación bomba del mercado. Claro. Imagínate lo que hubiese sido. Ingeniero, ¿cuál es la situación de Almendra? Porque llegó el profe, lo puso para mí de manera injusta, pero bueno, él lo conoce de Racing, porque no corre, no tiene intensidad, no se mete en los partidos, duró 20 minutos, salió otra vez lesionado. ¿Cuál es su situación? ¿Cómo él está físicamente y de salud?
2: Y bueno, realmente es un caso especial, llamativo, por llamarlo así, y seguimos esperando a la Almendra que con mucha expectativa contratamos. Eso suele ocurrir, ¿verdad? Cuando Cerro contrata, voy a hablar de Cerro, jugadores lo hace buscando lo mejor posible dentro de su presupuesto, ¿verdad? Porque sabemos también que hay muchas limitaciones en ese sentido, no solo para Cerro, sino para todo el fútbol paraguayo, y también nuestro fútbol, hablando ya a nivel nacional, tiene un torneo que no es, digamos, una primera opción para jugadores de clase A, ¿verdad? Que prefieren jugar en otras ligas, por más que se le ofrezcan buenas remuneraciones. Todo un tema es el tema de los contratos, ¿verdad? Entonces, dentro de eso posible, traemos algunos como este que viene precedido de muy buenos antecedentes, ¿verdad? Siendo el sido campeón de la Sudamericana el año pasado nomás. Pero que hasta ahora lo seguimos esperando, está trabajando, estuvo trabajando con el plantel principal, ¿verdad? Participando en la práctica, y realmente seguimos esperando a esa Almendra que queríamos cuando su nombre sonó para venir a Cerro.
3: Pero él físicamente ya está apto ahora.
2: Y es lo que dicen los médicos y es lo que él está practicando con normalidad, como te digo.
0: Ingeniero, ¿qué buscan ustedes como directivos con la presencia de este preparador físico que llega también desde Brasil,
3: Sinforoso.
0: Sinforoso? ¿Es controlar también con otros ojos también la actividad de los jugadores? Para ustedes, te pregunto directamente, ¿para ustedes hay jugadores que no se cuidan en Cerro?
2: Esta directiva, como había manifestado en la campaña mismo, iba a dejar de lado la figura del gerente deportivo y iba a armar un consejo deportivo, era un hombre relacionado al fútbol, con el que sea integrado por un hombre así, relacionado al fútbol, para el relacionamiento con los jugadores, con el técnico, otro que se encarga de la preparación física y otro del scouting, ¿verdad? Son tres los integrantes de un consejo deportivo, que es lo que estamos tratando de rearmar tras la salida de Hernán Díaz, del profesor Flavio Pérez y de Diego Huerta, que era el scouting.
0: Y con el preparador físico,
2: sea, la figura institucional es el comité deportivo, ¿verdad? Consejo deportivo. Y es lo que estamos viendo, ¿verdad? No es un profesional aislado que venga a investigar, ¿no? Justamente queremos todo un departamento que se ocupe de todas las áreas que corresponden al fútbol y que trabaje de cerca con el departamento de fútbol. Esa es la idea, y se lo estuvo haciendo así con el profesor Hernán Díaz, con Flavio Pérez y con Diego Huerta.
3: ¿Vendrá otro profesional o con la llegada de Sinforoso quedan ahí?
2: No, no, vamos a conformar este comité. Eso no está todavía integrado. Están, veremos todo, ¿eh?
3: Bueno, entonces podrían llegar otros profesionales. ¿Y apuntan al mercado brasileño también?
2: Nosotros observamos todo, ¿verdad? Vemos todo y traemos lo mejor posible, lo que creemos que puedan sernos de utilidad.
3: Bueno, lo último, ingeniero, agradeciendo su tiempo, no quiero ser cuñadilla o ahí chismoso, pero acá a mi izquierda está Fabio Martín. Y Fabio Martín, después de la gran victoria que consiguieron contra Recoleta, donde inclusive dijo Fabio que Cerro no era favorito por cómo venía jugando, inclusive después de esa victoria, dijo Cerro no va a pelear el título. Acá yo les dije, inclusive antes del partido contra Recoleta, todavía hay tiempo. Ángel también es de la tesitura de que va a pelear Cerro. Pero vos, ¿cómo ves? ¿Están a tiempo? ¿Están muy lejos de la punta? ¿Cerro tiene chance todavía?
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5: Bueno, queridos amigos, puntualmente son las 12 con 30 minutos en toda la República del Paraguay. La temperatura actual en Ciudad Capital es de 21 grados. Esta es la previa al matutino de Quiniela TT hoy sábado 5 de septiembre del 2026. Te recordamos que queda prohibida la participación de menores de edad en la Quiniela TT. El juego compulsivo es perjudicial para la salud. Estamos en vivo y en directo a través de las redes sociales, te recordamos. En Facebook estamos como Quiniela TT, a través de Instagram como arroba Quiniela TT y en nuestra página web www.quiniela.com.py. La escribana María Elena Morina tiene a su cargo la fiscalización del matutino. Escribana, muy buenos días.
6: Buen día para todos.
5: Son las 12:31 minutos, van ingresando las bolillas en los distintos bolilleros y arranca el matutino de Quiniela TT, reiteramos, es el matutino de hoy sábado 5 de septiembre del 2026. Atención, primer juego de bolillas. Para la centena, el número 9, para la decena, el número 8 y para la unidad, el número 2, 982 para él. El décimo tercer premio. 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Siguiente juego de bolillas para la centena, el número 5 para la decena, el número 6 y para la unidad. El número 6, 566 para él. Cuarto premio. 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Quiniela TT, juega legal y gana seguro. 12.32 minutos. Siguiente juego de Bolivia. Atención para la centena. El número 5. Para la destrena, el número 7. Y para la unidad, el número...

Temprana aparición del primer premio, la que avisa, señoras y señores, 12:32 minutos en toda la República del Paraguay. 573-573 a la que avisa el 73, el hospital. Utilizaron el resultado, lo va a encontrar en nuestra fanpage en Facebook, buscando Quiniela TT. No te olvides que a las 4 de la tarde se viene el vespertino y a las 8 de la noche el nocturno, por supuesto, aquí a través de las redes sociales. El matutino está siendo fiscalizado por la escribana María Elena Molina. Siguiente juego de bolillas para la centena, el número 4 para la vicena, el número 1 y para la unidad, el número 5, 415 para él. Segundo premio, aumenta tus posibilidades de ganar combinando jugadas. Combina tu jugada en la cabeza con una redoblona a los premios o invertida. Reiteramos, 573 a la cabeza, al 73 el hospital. Siguiente juego de bolillas para la centena, el número 8 para la decena, el número 3 y para la unidad, el número 2, 832 para él. 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Siguiente juego de bolillas para la centena, el número 8 para la decena, el número 0 y para la unidad, el número 5, 805 para él. Décimo primer premio, recordamos que queda prohibida la participación de menores de edad en la quiniela TT. El juego compulsivo es perjudicial para la salud. Nos estamos yendo por el siguiente juego de bolillas para la centena, el número 3 para la decena, el número 4 y para la unidad, el número 5, 345 para él. Séptimo premio. Estamos en vivo y en directo a través de las redes sociales. En Facebook estamos como Quiniela TT, a través de Instagram como arroba Quiniela TT y nuestra página web www.quiniela.com.py. Siguiente juego de bolillas para la centena, el número 0 para la decena, el número 9 y para la unidad, el número 2, 092 para él. Tercer premio. El cordial saludo para Claudio Marino, para Agustín Peña, a ver, para Julio González, para Leonardo Agüero Mesa, que están, y Nena Diel, que están prendidísimos a través de las redes sociales. Siguiente juego de bolillas para la centena, el número 3 para la decena, el número 5 y para la unidad, número 7, 357 para él. Sexto premio. 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Quiniela TT, juega legal y gana seguro. Reiteramos, 573, 573 a la cabeza, el 73 el hospital. Siguiente juego de bolillas para la centena, el número 9 para la vecina, el número 9 para la unidad, el número 12, 992 para él. Décimo premio. 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Solo tenés que ingresar luego del nocturno en la web www.quiniela.com.py. Siguiente juego de bolillas para la centena, el número 3 para la decena, el número 6 y para la unidad, el número 8, 368 para él. El décimo cuarto premio. A ver, quedan tres últimas ubicaciones, el octavo, el noveno y el décimo segundo premio. Reiteramos, 573-573 a la cabeza, el 73 el hospital. Siguiente juego de bolillas para la centena, el número 9 para la decena, el número 9 para la unidad, el número 3, 993 para él. Décimo segundo premio, aumenta tus posibilidades de ganar combinando jugadas. Combina tu jugada en la cabeza con una redoblona a los premios o invertida. Siguiente juego de bolillas para la centena, el número 5 para la decena, el número 4 y para la unidad, el número 6, 546 para el octavo premio. Después del nocturno ya podés realizar tus jugadas para el día siguiente ingresando a la web www.quiniela.com.py. En el último juego de bolilla que corresponde al noveno premio, parte final,
El matutino para la centena. El número 4 para la decena. El número 1 y para la unidad. El número 8, 418 para él. Noveno premio por el final del matutino. Son los 12:37 minutos. Resultado final. Atención. A la que es el 573, 573, el 73 del hospital. 4415, el 092, el 566, el 832, el 357, el 345, el 546, el 418, el 992, el 805, el 993, el 982, el 368. Retiramos 573, 573 a la cabeza. El 73 del hospital. Escribana María, el hermanito, todo correcto. Muchas gracias, escribana. Nosotros a las 4 de la tarde volvemos con más premios, por supuesto, aquí a través de las redes sociales. Gracias, chau.

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Polonia, Polonia, un estado democrático habitado por gente hospitalaria que cuida de su rico acervo milenario con enorme complacencia, con ese dicho inmemorial, Dios en casa, huésped en casa. ¿Hace entender por qué el viajero se siente tan a gusto en nuestro país? Polonia es una extraordinaria nación y por sobre todo, pues lo que encanta a todo extranjero es la comida y la bebida polaca. Na zdrowie. Polonia, Polonia y sus especialidades polacas, ¿sabes? Con enorme complacencia, un huésped en casa, Dios en casa. Abren a esos forasteros guaraneses las mesas de los polacos hoy, teniendo en cuenta lo que nos ofrece. A un verdadero degustador es difícil permanecer indiferente a ello. Durante siglos en estas tierras polacas también se han entremezclado culturas de otras naciones, puesto que corrían de guerras y se admiraban en Polonia. Tenemos los dulces polacos, pamiętasz, takie smaczne nasze pączki, takie smaczne nasze desery. Las elaboraciones pasteleras tradicionales polacas son dulces. Las mejor probar de probar la tarta de queso, la típica, que es el cernik polaco, que es una tarta en base de masa quebrada sobre lo que reposa un queso dulce con muchos frutos secos. Otra especialidad repostería polaca desde hace siglos son los pierniki, los bollos de jengibre. Los más famosos son los de la ciudad de Torun, los piernik, los bollos de jengibre, y también tenemos pues los de Torun, que son a base de miel de abeja. El secreto de esta receta con gran cantidad de especias aromáticas, miel, se guardó pues durante siglos. ¿Y sabías algo? A las novias se les entregaba como dote un poco de la masa madre necesaria para elaborar pasteles. Para su suerte, en el día del casamiento, y lo llevaba consigo a la iglesia y luego lo tenía para el amuleto de la suerte. Hoy en día en Torun, aunque no solo allí, podemos comprar en toda Polonia los pierniki, que son famosas. No se puede visitar Polonia y no entrar en una pastelería a probar pączki, un bollo de levadura. Los pączki son un bollo de levadura relleno de mermeladas de pétalos de rosa que se elabora todo el año. No obstante, con los pączki es algo muy típico polaco cuando se finaliza el carnaval. Un jueves gordo se llama Tłusty Czwartek. Es algo realmente una tradición polaca que este último jueves antes del miércoles de ceniza, pues se comen bollos en toda Polonia y generalmente las empresas suelen gustar a todo el personal y a todo aquel que trabaje, que pase a los familiares, también se les regala bollos. Al amigo se le regala bollos, a todo aquel que se conozca para traer suerte, ¿sabes? Que es algo típico polaco, el Tłusty Czwartek con los bollos, que significa que finaliza el carnaval, cuando los polacos se comen millones de bollos. También esto recuerda el fin de la época en que Polonia pasaba mucha hambre. En ese tiempo, pues se conmemora ese día, pues comiendo los bollos. Otro dulce muy típico es la tarta de manzana, la charlotka, que resulta sabrosa gracias a la calidad de manzanas polacas. Si visitas la zona noreste de Polonia, no debes de dejar de probar el secas. Se trata de una delicia regional, la masa horneada a fuego vivo. Tenemos también el kowas, es un dulce del sur de Polonia, cuyo origen es en una tarta para celebraciones nupciales. Los más conocidos son el queso de la sémola de amapola. Los pasteles más populares son la levadura, entre ellos tenemos el makowiec, la babka, bollos, y para el desayuno con diversos rellenos riquísimos son los bollos polacos. Y a todo aquel para degustar también las meriendas, es famosa por los típicos riquísimos bebidas alcohólicas, entre ellas la tradición en cuanto a la producción de cerveza. Invitamos a Polonia con la hidromiel, licores caseros. Hoy en día hay fábricas de cerveza a escala que ofrecen estas cervezas no pasteurizadas con sabores muy originales, las cervezas con flores de saúco, por ejemplo.
al viajar por Polonia, resulta difícil encontrar una gran variedad de cervezas locales. Negras, blancas, rubias, si te apetece algo más fuerte, la hidromiel. En Polonia también es escasa, no es escasa la miel, la gente aprendió rápidamente a convertir este regalo de la naturaleza en bebida alcohólica. Tenemos también pues los vodka polaco que se elaboran los cereales, trigo y centeno y patatas. Pues la cocina polaca es una cocina con tradición, una zdrowie.

gente, que los sueños sean una realidad del mañana, que la llama de vida llene luz, amor, vuestros corazoncitos, mil felicidades. Así nos van pasando los nombres, vamos por Yerba Mate Selecta, Carmen Prendesky de Zincar, tenemos de Alimentos Upiza, los deliciosos Alimentos Upiza, Alejandra Cáceres, tenemos de Yerba Mate Selecta, Yerba Mate Selecta, Betty Orsnet, tenemos de Harina La Paz, la Harina Leudante, Elena Corzú, y de Harina La Paz, Harina Leudante, tenemos también de la cooperativa La Paz, Luis Cayos. Gracias, mi gente, por esas cartas, las llamadas, los mails, a todos vosotros yo me debo. Brindemos hoy el tener salud, amor, brindemos juntos mi dicha de vivir.

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0: y Yerba Mate Selecta presentaron A Mi Gente con Amor, Canciones de Polonia. Será hasta un próximo encuentro. Muchas gracias.

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2: .py. Quedan dos últimas ubicaciones. El tercer premio y el décimo primer premio. Siguiente juego de bolillas para la centena. El número 4 para la decena. 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El número 8, 418 para el tercer premio. Y nos queda el último juego de bolillas que corresponde al décimo primer premio, parte final del vespertino. Hoy sábado 5 de septiembre del 2026. Reiteramos, 926 a la cabeza. El 26, la misa que está. El último juego de bolilla que corresponde al décimo primer premio para la centena. El número 5 para la decena. El número 1 y para la unidad. Número 4, 514 para él. El décimo primer premio, parte final del vespertino. 16:07 en toda la República del Paraguay. Resultado final. Atención. A la cabeza el 926. El 26, la misa. Otramente el 597, el 418, el 802, el 782, el 150, el 287, el 532, el 930, el 076, el 514, el 637, el 006 y el 557. Reiteramos, 926 a la cabeza, el 26, la misa. Escribana María Elena Molina, ¿está todo correcto?
3: Todo correcto.
2: Muchas gracias, escribana. No te olvides que a las 8 de la noche volvemos con más premios, por supuesto, aquí a través de las redes sociales con Quiniela TV. Gracias, buenas tardes. Chau.

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1: Del propulsor de goles por mi barrio, al querido Sebastián Cheva Remesoski. Muchas gracias, Cheva. Un fuerte aplauso para el creador de goles por mi barrio. Cheva, muchas gracias. Acompañado de su familia, de su querida señora esposa, la doctora Gabriela, de sus hijos. Así que muchas gracias, Cheva. Destacar y agradecer la presencia del doctor Juan Lichi, presidente, miembro de la Junta Municipal de la Ciudad de Encarnación. Muchas gracias, querido doctor Juan Lichi, acompañado también de sus hijos. Destacar y agradecer la presencia de los concejales municipales de la Ciudad de Encarnación, arquitecto Andrés Morel, el ingeniero Eduardo Rebrot. Muchas gracias por vuestra presencia. Destacar y agradecer la presencia de los concejales departamentales de Itapúa, Josía Escobar, Pamela González, Silvio Pérez, Diego Cabral. Muchas gracias por vuestra presencia. Destacar y agradecer también la presencia del ex intendente municipal de la Ciudad de Encarnación, el querido Johnny Smalco, actual candidato a concejal municipal. En su persona saludar al doctor Luis María Guerrero, también candidato a concejal municipal de la Ciudad de Encarnación, al querido Facu González, también candidato a concejal municipal, al igual que el arquitecto Andrés Morel, Eduardo Rebrut y el doctor Luis María Guerrero también. Muchas gracias por vuestra presencia. Destacar y agradecer también a representantes de las diferentes instituciones oficiales presentes, al director municipal de deporte. Muchas gracias al querido profesor Jorge Cortés. Muchas gracias por vuestra presencia, querido profe. Al director del INDER, al querido abogado Víctor Fernández. Muchas gracias a la doctora Andrea Duarte del Registro Civil. Muchas gracias. Destacar y agradecer también a Yelisa Vargas, directora de PORMIC, a la señora Giselle Florentín, directora del Servicio Nacional de Promoción Profesional. Destacar y agradecer también a nuestro querido coordinador general de goles por mi barrio, Juan Lopatú. Así que muchas gracias, un aplauso también para Juan Lopatú, también al querido Diego Urbina. Muchas gracias por vuestra presencia, querido doctor Diego Urbina. Jorge Cortés me está diciendo algo, querido profesor. Bueno, muy bien. Bueno, y además autoridades presentes, a los medios de comunicación, a todos los representantes de los diferentes medios de comunicación de la Ciudad de Encarnación, del departamento de Itapúa, los responsables de medios nacionales, muchísimas gracias por vuestra presencia. A las familias encarnacenas presentes, mamás, papás, familiares de nuestro protagonista, un aplauso fuerte para las familias encarnacenas presentes, para los equipos participantes. Muchas gracias por vuestra presencia. Agradecer también a las empresas patrocinadoras, Banco Continental, Secón, Grillo de SRL, por la presencia muy especial de la Asociación Paraguaya de Fútbol, a la Cooperativa Colonias Unidas, a las empresas de transporte Expreso Paraguay, Estela Maris SRL, a la empresa recolectora ecológica de residuos S.A., a sponsor Indumentarias Deportivas, al Círculo de Árbitros de Encarnación, a la Séptima Región Sanitaria y a la gente del CEME. Muchísimas gracias por la gran colaboración. Goles por mi barrio en su séptima edición, de Goles por mi barrio, sí al fútbol, no a las drogas, fundada y liderada por el diputado nacional Sebastián Cheva Remesoski. Es el primer y más grande torneo de fútbol interbarrial que se realiza en la ciudad de Encarnación. Su objetivo principal, fomentar la formación en valores e instruir a niños y adolescentes acerca de los daños a la salud que causa el consumo de drogas, promoviendo el deporte como una alternativa activa y preventiva frente a las adicciones. Desde su creación en el año 2017, este proyecto social y deportivo ha impactado profundamente en la vida de jóvenes de distintos barrios, consolidándose como un espacio de integración a la vida de jóvenes de distintos barrios. Aprendizaje, a lo largo del año, los pequeños futbolistas se preparan junto a sus profesores y familiares fortaleciendo la unidad familiar y comunitaria en un entorno saludable y eficiente. Durante el torneo, antes de cada encuentro, los participantes asisten a charlas educativas sobre prevención de adicciones impartidas por profesionales especializados. Más allá de la iniciativa, Goles por mi Barrio representa una unidad de desarrollo comunitario. El equipo con todos los años se ha premiado con obras significativas a su comunidad, con la reparación de ríos, la construcción de salones multiuso, la construcción de estructuras, equipamientos deportivos, contribuyendo así al fortalecimiento del deporte y la cohesión social en cada barrio participante. ¡Fuerte los aplausos para todos los participantes y protagonistas de Goles por mi Barrio en su séptima edición! Con la marcha, por favor, estamos iniciando entonces el acto oficial de apertura al desfile de los equipos participantes en las tres categorías. Con el aplauso de todos recibimos al Club 8 de Diciembre de Itapaso, que representa a la selección de Senegal. Este año, en una idea muy especial de los organizadores, cada equipo representa a una delegación, a una selección que formó parte del último campeonato mundial de fútbol. Así que bienvenidos a nuestros niños participantes. Barrio Itapaso, 8 de diciembre. Adelante, por favor. A los medios de comunicación, por favor, les pedimos un poquitito más entrar para que podamos tener la visión también, por favor. 8 de diciembre disputará su cuarta participación consecutiva en Goles por mi Barrio, 103 ocasiones campeón y 2 vicecampeonatos en las 3 ediciones anteriores. Sub 12, campeón 2023, sub 11, campeón año 24 y sub 11, campeón en el 2025. El barrio está ubicado a la altura del kilómetro 7 de la ruta 1 con la dirección técnica del profesor Raúl Villagra. También el profesor Jorge Villagra y los padres que fomentan el compromiso y compañerismo a través del deporte. 8 de diciembre en Itapaso. El aplauso para el 8 de diciembre que representa la selección de Senegal. El equipo de fútbol representativo del barrio 8 de diciembre, Quiteria, es un orgullo para toda nuestra comunidad. 8 de diciembre, Quiteria representa a la selección de Arabia Saudita. Bienvenidos. El equipo de fútbol representativo del barrio 8 de diciembre, Quiteria, es un orgullo para toda esta comunidad. Paso un equipo deportivo, es un grupo de jóvenes y vecinos unidos por la pasión y la disciplina y el amor por nuestro barrio y por la educación. Bienvenidos.

Camilo Salinas y Gladys Piris, director técnico Arnaldo Chávez. San Isidro Plaza 7. Gracias a este hermoso torneo surgieron grandes valores, tanto para el deporte como también para la vida. A pesar del tiempo, la charla, las enseñanzas fueron dando sus frutos en los niños, y bueno, por mi barrio pasó a ser parte de la familia de nuestro barrio, y por eso hoy decimos no a la droga y sí al deporte. San Isidro etapa 7, Francia. Se acerca el barrio Santillán, que representa a la selección de Canadá. Desde unos 10 kilómetros del casco urbano de Encarnación llega con orgullo el barrio Santillán, por cuarto año consecutivo participando de este torneo en su séptima edición, presentando sus tres categorías y en esta ocasión con el honor de representar a la selección de Canadá. Encabeza la delegación Manuel Escobar, presidente y delegado, acompañado de los padres de familias quienes apoyan siempre este hermoso proyecto. Profesor Lázaro Acosta, encargado de los entrenamientos. Barrio Santillán, presente, representando a la selección de Canadá, con alegría, compromiso y pasión por el fútbol. Recuerden que hay premio para la mejor presentación. Se acerca Barrio Corupacú, representando a la selección de Australia. Director técnico Carmelo Gómez, delegada María Quintana, Puerto Médico Jessica Rodríguez, presidente de Barrio Romero Servín. Esta es la cuarta participación en este campeonato, agradeciendo siempre a los organizadores y muy especialmente al querido Cheva, fundador de este prestigioso torneo, por alegrar los corazones de miles de niños y jóvenes de nuestra ciudad. Barrio Curupaytí se presenta en las tres categorías, representando a la selección de Australia. Barrio Kennedy. Y continúa la representación del país de los canguros, Australia, por el barrio Curupaytí, que se presenta en las tres categorías.

Muchas gracias, Mario Cruzante, representando a la selección de Australia. Se acerca Mario Kennedy, representando a la selección de Colombia. Presidente de la Comisión Vecinal, Barrio John Fischer Alguienes, abogado Juan José Jiménez Aracho, un barrio tradicional de la ciudad de Encarnación, delegado titular Dani Chávez, profesor, director técnico Pedro Lisboa, ha participado de todas las ediciones de goles por mi barrio. Barrio Kennedy, representando a la selección de Colombia.

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El día lunes se va a estar cerrando la fecha número 9, 2 partidos, 4 de la tarde. Guaraní estará haciendo de local frente al Sportivo Recoleta. El primer partido del día lunes, justamente este compromiso que se va a estar disputando en La Arboleda, en Santísima Trinidad. Allí Guaraní estará haciendo de local ante Recoleta y posteriormente la nueva olla monumental Cerro Porteño estará recibiéndolo a Nacional en el clásico de Barrio Obrero. Y con este partido se va a estar cerrando la fecha número 9, 6:30 de la tarde, Cerro Porteño ante Nacional en el cierre de la fecha 9.

La tabla de colocaciones del torneo clausura está de la siguiente manera. 2 de mayo de Pedro Juan Caballero, puntero del torneo con 18 puntos. 16 puntos en la segunda colocación aparece el conjunto de Libertad. Hoy juega el 2 de mayo, mañana juega el conjunto de Libertad. En la tercera colocación aparece Nacional con 15 puntos. 14 puntos para el Deportivo Triniense, 13 puntos para Olimpia, 10 puntos para el Deportivo Emiliano, para Cerro Porteño y para el Deportivo Luqueño. También 10 puntos para el conjunto de Guaraní, 8 puntos para Rubio Ñu, 7 puntos para el Deportivo Recoleta y una sola unidad para el cuadro de San Lorenzo, la última colocación en la tabla de posiciones. Vamos a hablar un poquito también del presente del conjunto de San Lorenzo. ¿En qué fecha puede descender si continúa esta racha el cuadro rayadito? Estamos hablando que este también va a ser el segundo partido de Pablo Fonnazari como entrenador del conjunto de San Lorenzo. Su debut fue justamente en aquel partido frente a Rubio Ñu en la Arboleda, donde San Lorenzo cayó por la cuenta de 3-1 y estará jugando su segundo compromiso en el banco del conjunto de San Lorenzo. Nada más y nada menos que ante el puntero del campeonato. Estamos hablando del 2 de mayo de Pedro Juan Caballero, que ha disputado 8 partidos hasta aquí, 5 victorias, 3 empates y 0 derrotas. Estamos hablando que el 2 de mayo es el único partido que no ha perdido en lo que va del torneo clausura. 0 derrotas para el conjunto de Eduardo Ledesma, 10 goles a favor y 5 goles en contra. También estamos hablando del equipo con menos goles recibidos dentro del torneo clausura. Los números que hablan un poquito también del presente del 2 de mayo de Pedro Juan Caballero, que esta tarde tendrá que ganar para mantener la punta en la apertura de la fecha número 9.

del presente del 2 de mayo de Pedro Juan Caballero, puntero del campeonato. Vamos a hablar, por supuesto, de la actualidad del conjunto de San Lorenzo, que en este torneo clausura ha tenido un arranque realmente pésimo. Estamos hablando que ha disputado 8 partidos ya, no ha ganado ni un solo compromiso. El cuadro de San Lorenzo, 0 victorias, 1 empate y 7 derrotas. 2 goles a favor y 15 goles en contra. El segundo equipo que más goles ha recibido es el cuadro de San Lorenzo, el primero es Deportivo Recoleta, pero San Lorenzo es el equipo que más partidos ha perdido hasta aquí en lo que va del torneo clausura. También es el equipo que menos ha empatado y el equipo que no ha ganado aún en lo que va de la fecha número 8, justamente arrancando ya la fecha número 9 del torneo clausura. Totalmente un torneo pésimo para el conjunto de San Lorenzo, y haciendo los cálculos aquí, justamente teniendo en cuenta la tabla de promedios, el conjunto de San Lorenzo podría perder la categoría matemáticamente ya en la fecha 17, de no seguir sumando resultados positivos. El cuadro de San Lorenzo ya en la fecha 17 podría convertirse en el primer equipo en perder la categoría en la temporada que viene, en la temporada 2027, estar jugando división intermedia. Ese es el análisis que hacemos en estos momentos con el mejor equipo deportivo del país en la actualidad del 2 de mayo de Pedro Juan Caballero, y también del cuadro de San Lorenzo, que está para descender de la máxima categoría del fútbol paraguayo.

0: Reiteramos que a partir de las 6:30 de la tarde arranca este compromiso en los relatos de Nico Sosa, en los comentarios de Mario Molinas a través de la 95.5 Rock and Pop y de la 1020 AM Radio Ñanduti. La gente que puede seguir haciendo su reporte de sintonía a través del 0984-955-000. Y ya le vamos a dar la bienvenida a él, a nuestra voz comercial, por supuesto, acompañando siempre cada transmisión con el equipo de La Gran Jugada hoy en la apertura de la fecha número 9. Luchito Paredes, Lucho, ¿cómo te va? Buenas tardes y bienvenido a esta cobertura, Luchito.
1: Buenas tardes, mi querido Iván Bogado, ¿cómo te va? El saludo para vos, a todos los compañeros y, por supuesto, la gran audiencia de La Gran Jugada. Aquí ya estamos como siempre, Iván, con todo. Y como siempre hablo yo del clima, hoy un poco fresquito, ¿eh? Volvió el fresquete, mi querido Iván.
0: 20 grados la temperatura en este momento, mi querido Lucho. Parece que mañana vamos a tener un amanecer fresco. 8 grados la temperatura el día de mañana, Lucho.
1: Va a estar frío, va a estar frío.
0: Arrancamos la previa del partido entre Trinidense y Olimpia en el Defensores del Chaco a las 8 de la mañana.
1: Y va a estar con el fresquete.
0: Sí, 8 grados la temperatura en ese momento, la máxima de 19 grados mañana para la jornada dominical.
1: Escuchando lo que lo pone CR7, porque es lo que es el oso. ¿Es el oso o está romántico?
0: Está romántico. Yo creo que esta noche será una noche especial para él.
1: Sí, sí.
0: Ahí la dejamos, Lucho. No le compliquemos al compañero.
1: Vino tempranito, estaba de buen humor, dicen. Y que estaba con todas las pilas ahí, buen humor, haciendo broma con los compañeros. Evidentemente está de parabienes con el corazoncito.
0: Está de tan buen humor que hoy le acercó al querido Abraham Acosta. Hasta cierto punto, porque Abraham al salir de la radio quería caminar unos 40 minutos.
1: Ah, ya, vos sabés
0: que CR7 le dice, bueno, yo te acerco, le dice, para que el compañero no pueda caminar. Ya que Abraham Acosta no quería pagar 10.000 guaraníes del servicio de plataforma.
1: Sí, vos sabés que le vi a Abraham y medio de viaje lento se iba Abraham. No sé si llegaste a ver esa foto que se envió.
0: Y ahí está Abraham Acosta.
1: Ahí está el video, ahí tenemos el video. Pues imagínate, 40 bolsones lleva colgado.
0: Le agarró bien a CR7, dicen los muchachos acá encima de la moto.
1: Pero él ya no trabaja este fin de semana, digo, porque se va de viaje, parece.
0: ¿No sabes qué pasa? Que tiene Alexa, en estos momentos tiene su Alexa, y por lo visto la mochila tiene lo...
1: No, entra todo en una mochila.
0: Tiene la computadora, la libreta, los bolígrafos, el retorno, acá que es de la radio. En el bolsón está su uniforme de fútbol, su calzado, su short, su remera.
1: Impresionante.
0: Entonces, en cara directo,
1: como dice Hugo también, y de paso la ropa de salida de noche, ¿verdad? Está todo ahí.
0: Claro, se va a pegar una ducha en el polideportivo de su ex colegio, y de ahí ya arranca la gira para esta noche.
1: La gira. Ese es el clásico para el bullying cuando llega Alexa, Niemo Sender, o bailan así. Directo.
0: Impresionante, ¿verdad? El querido.
1: Pero así se maneja. Ah, entonces Cristian la acercó, espectacular. Bien, Cristian. ¿Viste cómo estás de buen humor?
0: Está de muy buen humor, totalmente. Vos sabés que llegué, le saludé, me sonrió, estuvimos hablando.
1: Epa, la pucha, pues vos estás contando una escena romántica también, sí. Ahí. Llegué, nos miramos, me sonrió, yo le sonreí.
0: Estaba con los auriculares y estaba escuchando cumbia.
1: Encima, Iván, vos tenés historia con Abraham en el tema de visitar lugares.
0: Sí, pero ese fue sin mi autorización, Lucho.
1: A la pucha,
0: ya lo conté yo.
1: ¿Cómo eso,
0: Y él manejaba el vehículo, bueno, ya no lo vamos a contar, Lucho.
1: No, está bien. No, ya escuché la historia, quería nomás corroborar en vivo y en directo, había sido así, bueno.
0: Y ahí va, ahí está el querido Abraham Acosta, entonces también el saludo para él. La gente que va haciendo reporte de sintonía, mi querido Lucho, a través del 0984-955-000. 150 personas también en estos momentos, por ejemplo, el saludo para Dimensión Oscura, que dice Casa Portátil, dice también
1: Casa por portátil.
0: La mochila de Abraham. Sadi Camila, que dice también, Abraham, lo echaron de su casa, dice
1: sí,
0: también.
1: Sí, ahí está, clásico.
0: Como Iván sabe, golosa, dice también ahí Pablo Basualdo haciendo reporte de sintonía. Oñe Mosel Yudoka, dice también ahí el CM o la CM de la Rock and Pop. El saludo para todas las personas que van haciendo reporte de sintonía en este lindo partido que vamos a tener. Reiteramos, ahí está el saludo para Otto también, que dice saludos, Fuerza San Lorenzo, rayadito, no te rindas. Dice también la gente que no le pierde fe al conjunto de San Lorenzo, que ya lo dijimos, de perder esta fecha. y de seguir con estos resultados malos, matemáticamente San Lorenzo podría perder la categoría en la fecha 17. Si es que Rubio Ñu y el Sportivo Luqueño siguen sumando puntos importantes y no lo hace el cuadro de Pablo Fonsonari. Ahí está entonces también lo que tenemos en cuanto a la actualidad del conjunto de San Lorenzo. 6:30 de la tarde arranca este compromiso. Lo seguimos esperando también a Nico Sosa. Ya está llegando también Mario Molina. Se están llegando los compañeros para esta gran previa que lo vas a vivir con el mejor equipo deportivo del país a través de la 95.5 y de la 1020 AM Radio Ñandutí. Qué lindo partido, la apertura de la fecha número 9. Un solo partido vamos a tener el día de hoy, mañana, con tres compromisos. 10 de la mañana en el Defensores del Chaco, el Sportivo Trinidense estará haciendo de local ante Olimpia. Rubio Ñulo va a visitar a Libertad en La Huerta. 4 de la tarde este compromiso y 6:30 de la tarde en Itagua. El Sportivo Luqueño estará haciendo de local frente al Sportivo Ameliano. Mañana, o sea, lunes, en este caso se va a cerrar la fecha número 9 con dos partidos. Guaraní estará haciendo de local frente a Recoleta en La Arboleda. 4 de la tarde este compromiso y 6:30 de la tarde, pero en la nueva olla monumental, Cerro Porteño y Nacional estarán cerrando la fecha 9 con el clásico de Barrio Obrero en el cierre de la fecha número 9.
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0: a punto de caer. 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
1: La gente que va haciendo reporte de sintonía a través del 0984-955-000, el saludo para el oyente con terminación 457 que dice saludos desde Encarnación a la dupla, dice también aquí, enviando obviamente su reporte de sintonía, el cafecito, la tacita correspondiente en esta jornada sabatina, 20 grados la temperatura, en sintonía vía app, aguante la gran jugada también, dice ahí el oyente con terminación 457 desde Encarnación, va haciendo el reporte de sintonía, buenas tardes la gran jugada. Ah, ¿cómo están? También el saludo para el oyente con terminación 515 JK, en este caso que va escribiendo también ahí, hincha del Olimpia, la gente que va haciendo el reporte de sintonía, justamente que dice este oyente, desde que se compró ese auricular nuevo está medio rarito, esto está medio rarito y lento. Abraham dice, ojo, ojo, dice también el oyente con terminación 879, la gente que va haciendo reporte de sintonía, lo va a saber, el compromiso con el mejor equipo deportivo del país, San Lorenzo estará haciendo de local frente al 2 de mayo en la apertura de la fecha número 9 del torneo clausura. Vamos a hablar del fútbol argentino, vamos a hablar de la división intermedia, tuvimos acción también el día de hoy en la Premier League y por supuesto en la Liga de España, en la Liga Italiana también estuvo jugando el Inter de Milán, lo vamos a hacer justamente el repaso en esta linda previa que tenemos con el mejor equipo deportivo del país.
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1: Vamos a hablar en estos momentos de la Premier League, la fecha número 3. El día de hoy tuvimos acción también en el fútbol inglés. Por ejemplo, el empate que se dio a primera hora entre el Nottingham Forest y el conjunto del Tottenham. En el Tottenham estuvo jugando nuevamente Mikhailo Mudryk, el ex Chelsea, justamente luego de la suspensión de doping. Estuvo jugando hoy con la camiseta del Tottenham. Está a préstamo desde el Chelsea y hoy hizo nuevamente su debut justamente en la Premier League. Es su debut oficial con la camiseta del Tottenham. El Manchester City le ganó por la cuenta de 1-0 al Coventry. Esto con la actuación también de Enzo Fernández, el argentino que debutó con la camiseta del Manchester City. Iba a arrancar de suplente Enzo Fernández, pero se terminó lesionando un futbolista en el medio sector en el Manchester City. Terminó arrancando como titular Enzo Fernández, que participó de manera directa en el gol de Erling Haaland en la victoria del Manchester City contra el Coventry. Esto por la fecha número 3 de la Premier League. El Crystal Palace le ganó 3-2 al Fulham, 1-1 empataron el Brighton y el Leeds United, esto con la participación de Diego Gómez, que terminó jugando los 90 minutos en el conjunto del Brighton. El Brentford empató 1-1 también contra el Sunderland, esto por la fecha 3 de la Premier League, jugando sin participación, digo bien, en este compromiso para nuestro compatriota Omar Alderete. No sumó minutos nuestro compatriota Omar Alderete en este compromiso, su equipo terminó empatando 1-1 frente al Brentford. 0-0 empataron también el Hull City y el Aston Villa, y mañana, 10 de la mañana, el Everton estará haciendo de local frente al Manchester United, este partido que va a dar apertura a la jornada dominical, y luego 12 y media del mediodía el Arsenal estará haciendo de local frente al Chelsea de Xavi Alonso, esto correspondiente a la fecha 3 de la Premier League.
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1: Mientras que la persona van haciendo reporte de sintonía a través del 0984-955-000 y también el saludo para todas las personas que van conectándose al YouTube de la Rock and Pop, 170 personas en estos momentos. El saludo para Dimensión, para Julio Velázquez que dice fuerza el rayadito. El saludo para Gina Factos también que aparece, dice hola Iván Bulto Meme Bogado. Dice también saludo para Gina, quien relata, dice sí va a estar en los relatos Nico Sosa, en los comentarios de Mario Molina, este partido que arranca a las 6:30 de la tarde, cobertura del mejor equipo deportivo del país a través de la 95.5 y de la 1020 AM. Julio Velázquez dice saludos a todos los de la gran jugada, dice saludos para Julio también y la gente que va haciendo el reporte de sintonía en estos momentos. Ya tenemos 25 likes, 170 personas haciendo reporte de sintonía, en sintonía justamente con el mejor equipo deportivo del país. Hay que dejar el me gusta correspondiente a lo que va a ser este lindo partido, porque el 2 de mayo de ganar va a mantenerse en la punta del campeonato, de perder San Lorenzo está complicándose aún más en la zona del descenso directo, pero si gana San Lorenzo podría sumar puntos importantes y eso también lo puede catalogar al cuadro de Libertad para poder quedarse con la punta del torneo Apertura. Libertad y 2 de mayo van peleando arriba, por ahí también aparece el Sportivo Triniense, por ahí también puede aparecer el conjunto del Olimpia y por qué no también Cerro Porteño, que arrancó ganando su respectivo partido la fecha pasada ante el cuadro de Recoleta. Vamos a hablar de la fecha 4 de la Liga de España con la apertura de este partidazo que tuvimos justamente. El Betis hizo de local frente al Real Madrid en un partido donde no le salió absolutamente nada. A Kylian Mbappé terminó errando un penal al minuto 94 del compromiso y el gol lo hizo Parrot para el Betis al minuto 81 del compromiso. Gran victoria del conjunto bético ante el Real Madrid, esto por la fecha número 4 de la Liga de España. Hoy también tuvimos acción en el fútbol español. El Athletic le ganó por la cuenta de 3-0 al Atlético de Madrid. Jugó y tuvo minutos en este compromiso Julián Álvarez. En este respectivo partido ingresó al minuto 59 del compromiso y terminó jugando todo su equipo, terminó cayendo por la cuenta de 3-0. El Rayo Vallecano le ganó 3-2 al Racing de Santander y 3-2 le ganó el Deportivo al Villarreal. Mañana, 11 de la mañana, el Valencia estará haciendo de local frente al Barcelona. Esto con correspondiente a la fecha número 4 de la Liga de España.
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1: Reporte de sintonía a través del 0984-955-000 en esta linda previa. Ya 59 minutos pasaron de las 17 horas, 19 grados la temperatura en estos momentos en todo el territorio nacional. Amaneció fresco, mañana vamos a tener 8 grados, 8 de la mañana. Arranca la cobertura con el mejor equipo deportivo del país en la previa entre el Sportivo Triniense y Olimpia en el Defensores del Chaco. Este compromiso, saludos desde Campo 9 y Bancho, dice también acá trabajando con mi señora Iris. Es un hombre, dice también, envía la fotito en el YouTube, del televisor, justamente ahí está Luchito, ahí estoy yo también. Muchísimas gracias al oyente. Con terminación 386. Enzo se llama desde Campo 9 haciendo reporte de sintonía, la gente a través del 0984-955-000. Para reiterar, y aquí también la gente va preguntando por el tema, amigo, ¿cómo hago para retirar la entrada que gané al mediodía? Dice también, para el partido entre Triniense y Olimpia, mañana Defensores del Chaco, 10 de la mañana.
2: Y le tienen que pasar ese.
1: Abraham Acosta se va a estar contactando. Sí. Ahora mismo le voy a escribir al Yudoka que empiece a a gestionar esta cuestión. Ahí está, con su bolso. Capaz se olvidó su teléfono dentro del bolso grande.
4: Y estará jugando en su Exa. Entonces, después del partido ya le escribe seguro.
1: Termina el Exa y Abraham Acosta se va a estar contactando con ustedes para poder coordinar el tema de la entrega de las entradas para el partido de mañana que se estuvo sorteando el día de hoy en el programa, en el equipo de La Gran Jugada. La gente que va haciendo reporte de sintonía también aquí en el YouTube de La Roca Pop. Gina Factos, que dice, bien ahí, Nico Sosa, el cachetito relator, dice también. Hola, dice Black Color también, que va haciendo reporte de sintonía. El saludo para todas las personas que van conectándose al mejor equipo deportivo del país. Fecha 8 de la Copa de la Liga Profesional Argentina en estos momentos ya, 72 minutos del compromiso. Gimnasia de Mendoza está empatando a 2 con Boca. Lo acaba de empatar el conjunto mendocino, lo estaba ganando el cuadro de Boca. Al minuto 17 abría el marcador Alan Velasco y luego también Kevin Zenón ponía el segundo para el conjunto de Boca. 2-2 está este compromiso en lo que corresponde a la fecha número 8 de la Copa de la Liga Argentina. En el fútbol argentino también, 7 de la tarde, San Lorenzo estará haciendo de local frente a Talleres de Córdoba y Vélez estará recibiendo 9 de la noche a Estudiantes de La Plata por la fecha 8 de la Liga de Argentina.

0: sal, parrillera, mí que ella acompaña en esos momentos.
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0: Máximos íconos futbolísticos del fútbol paraguayo, en la historia del fútbol paraguayo. Ahí está también Lucho Cáceres, capitán de San Lorenzo, ex Olimpia. Ahí está Wilson Quiñones también, ex portero justamente de varios equipos de la primera división del fútbol paraguayo. Y también Ángel Pira Juvenites, ex Guaraní. Están ingresando ahí en la zona de vestuarios los futbolistas del cuadro de San Lorenzo, también del cuadro del 2 de mayo de Pedro Juan Caballero. Seguimos hablando del fútbol argentino, la fecha número 8 mañana, 2:45 de la tarde. Vamos a tener el clásico rosarino en el fútbol argentino. Rosario Central estará haciendo de local frente a Newell's. En el Gigante de Arroyito se va a estar disputando este compromiso. El Gigante de Arroyito, que tiene capacidad para 48.000 espectadores. Yael Falcón, el argentino, va a ser el juez principal de este compromiso en la apertura dominical en el fútbol argentino. Y 7 de la tarde, River estará haciendo de local en el Monumental frente Independiente Rivadavia, y el Atlético Tucumán estará visitándolo a Racing a partir de las 9:30 de la noche, esto correspondiente al fútbol argentino. Reiteramos, en estos momentos tenemos acción. Boca le está ganando por la cuenta de 2-1 a Gimnasia de Mendoza. Lo acababa de empatar Gimnasia de Mendoza, pero revisión VAR, se anula el gol del conjunto mendocino y nuevamente Boca pasa al frente en el marcador ya en los minutos finales, 78 minutos de este compromiso en lo que va de la fecha 8 del fútbol argentino.

0: 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Disfruta el fútbol local recargando.
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3: Y me sentí re mal.
0: Pasá la foto ahora.
3: Me llevaron al hospital.
0: Pasá, a ver.
3: Y a enviar la foto tomándole la presión la.
0: A ver si es cierto, a ver si es cierto. Pasá la foto ahora.
3: Vos sabés que es preocupante lo de nuestro muñeco. Yo creo que le forzó a alzar el bolsón de 200 kilos.
0: Él hoy confesó en el programa. Wilson le preguntó hasta qué hora estuvo anoche de gira. Y dijo hasta las 4 de la mañana.
3: Ahí está.
0: Y tomé mucho, dice. Sí, más verdad.
3: Y le bajó la presión en esto.
0: Y bueno, te pasa factura, hermano.
3: No tomó el caramelito correspondiente.
0: No, a ver, es que hace lo que quiere y después te va a jugar un futbolacho.
3: Claro, a esta altura de la vida ya golpea el cuerpito y avisa.
0: Hay que cuidarse. Envía la foto a Abraham para mostrarle a la gente para saber si es cierto realmente que fuiste al hospital.
3: Le voy a pedir la foto correspondiente y le vamos a estar pasando en la transmisión con el mejor equipo deportivo del país. 6:30 de la tarde arranca este compromiso. Aquí, gracias al oyente también, terminación 261 que dice, se anuló el gol de Gimnasia. Sigue 2-1 a favor de Boca, dice también la gente que va haciendo reporte de sintonía a través del 0984955000. Vamos a hablar también nosotros, obviamente, de la división intermedia que está candente, donde el general caballero de Juan León Mallorquín está siendo puntero. Hoy tuvimos dos partidos en lo que respecta también en la división intermedia, la fecha número 22. De a poco va llegando a su culminación cuando lo vemos justamente a nuestro compañero, la culminación de la fecha número 22 de la división intermedia justamente. El día de hoy con dos partidos, Atlético Metaril cayó de local frente a Encarnación por la cuenta de 2-0 y el Deportivo Santaní le ganó 3-0 a Tacuarí, esto jugando en condición de visitante. Grave error del portero de Tacuarí en el primer gol del conjunto de Encarnación. Lo quiso encarar al delantero de Santaní.
0: Vos sabés que yo vi ese gol.
3: Termina perdiendo el equilibrio, le puntea la pelota al delantero de Santaní y termina marcando.
0: Pase atrás y gol, ¿verdad? Pero vos sabés que no es solamente el error del portero. ¿Te diste cuenta del estado físico atlético, entre comillas, del portero?
3: Sí, estaba bastante gordito.
0: Muchos comentarios.
3: El arquero de Tacuarí. Terminó cayendo por la cuenta de 3-0. El cuadro de Barrio Jara, y a partir de mañana también por la fecha número 22, de 10 de la mañana, Benjamín Acebal estará haciendo de local frente al 12 de junio de Villa Hayes. Este partido que va a dar la apertura de la jornada dominical en la fecha número 22 de la división intermedia. División que lo tiene como puntero al cuadro de general caballero de Juan León Mallorquín con 44 puntos, 22 partidos jugados para el cuadro de Mallorquín. Está para ascender a la máxima categoría nuevamente el general caballero. Le sigue el cuadro del 12 de junio con 43 puntos en 21 partidos. Tiene un partido pendiente obviamente el cuadro de Villa Hayes. 43 puntos para el 12 de junio, que de ganar su respectivo partido el día de mañana va a agarrar la punta de la división intermedia. General caballero 44 puntos, 43 puntos para el 12 de junio, 42 puntos para el Deportivo Santaní, 38 puntos para el Benjamín Acebal. Los equipos que están peleando para ascender a la máxima categoría del fútbol paraguayo en la temporada 2027.

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3: Haciendo el reporte de sintonía
0: con
3: justamente,
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3: Con su Conti Cero Grau, sigue el oyente con terminación 594, que tiene el perfil de una veterinaria, justamente el saludo para él ahí. Y la gente que va haciendo reporte de sintonía, 200 personas en estos momentos conectados en el YouTube de La Gran Jugada. Dice Fede Guma: Lucho y yo podríamos tranquilamente ser arqueros de Tacuarí, dice también. El saludo para Fede Guma.
0: Haciendo ahí está, de ahí, está, le tenemos
3: ahí está el arquero. Quiere encararle él al 25 el delantero.
0: Es cierto lo que dijo el oyente, que podemos ser arquero de...
3: En ese momento el partido iba a 25 minutos del compromiso. Termina perdiendo la pelota el portero del conjunto de Tacuarí justamente y termina marcando el 2-0 el cuadro de Santani, que ganó 3-0 este compromiso cuando ya pasaron 11 minutos de las 18 horas, 19 grados la temperatura en estos momentos. Y le vamos a hacer la posta a los compañeros encargados de la cobertura del fútbol. Nico Sosa, ¿cómo te va? Buenas tardes y bienvenido a esta cobertura del fútbol, Nico.
4: Muy buenas tardes, Iván, el saludo cordial para vos, para los compañeros, para la gran audiencia de la Rock and Pop 95.5 de la 1020M Radio Ñandutí. Se abre la novena fecha, la fecha número 9 del campeonato clausura. El líder, el Gallo Norteño 2 de Mayo, que quiere seguir en lo más alto de la terraza del país, viene hasta la capital, o mejor dicho hasta San Lorenzo, hasta la ciudad universitaria, para jugar contra el Rayadito. Ustedes ya saben la situación de San Lorenzo, que está a borde del descenso. Escuchaba que Iván decía que ya podría darse, mejor dicho, anticipadamente el descenso del conjunto de San Lorenzo. Imágenes que ya estamos recibiendo vía satélite con Cristian Rivarola, que nos proporciona la imagen satelital para la transmisión del compromiso, para la transmisión del partido. Poco público, están calentando los arqueros, tanto de San Lorenzo como de 2 de Mayo. Los de San Lorenzo que lo hacen allí bajo un tinglado y, como dice el paraguayo, tinglado y, así dicen los paraguayos, calentando antes del inicio del fútbol, en este calentamiento previo para lo que va a ser el inicio de la novena fecha del campeonato de clausura 2026 a través de la Rock and Pop de Ñandutí. San Lorenzo, 2 de mayo que quiere ganar, que quiere ampliar la ventaja en la cima del campeonato de clausura. Santiago Salcedo sigue jugando, este futbolista que no se retira nunca, pero está bien, quiere seguir jugando. Él ve, por lo que estamos observando, él siente que puede dar todavía, y ahí está hablando con uno de los asistentes técnicos del conjunto Rayadito para este compromiso. Con Mario Molinas estamos para la transmisión del fútbol. Estadio Günter Vogel en la ciudad universitaria a las 18:30. En aproximadamente 18 minutos, 17 para ser exactos, estará arrancando este compromiso. Mario Molinas, bienvenido a la cobertura del fútbol. Mario, buenas tardes.
5: Buenas tardes, Nico Sosa, el saludo a todos los compañeros, a toda la gran audiencia de La Roca, la 95.5 FM, la 1020 AM Radio Ñandutí, y sí, todas las plataformas YouTube, donde estamos a todo color, por supuesto, ya con los compañeros en los preparativos de este inicio de jornada, de fecha número 9 ya, el campeonato que no para, que tuvo un adelanto entre semana, que obviamente no hay mucho tiempo para acordarse de los malos resultados, es puntuar todo lo que se pueda, más aún para un equipo de San Lorenzo que está prácticamente en situación de espera en relación a lo que va a ser su presencia en la división intermedia del 2027. En el caso del 2 de mayo, que obviamente está tocando las nubes, el cielo con las manos, vamos a ver el gran desafío del equipo de Eduardo Ledesma y de todo este gran equipo, de todos estos grandes guerreros, es de fecha tras fecha ir refrendando, ¿no? Claro que muchos de nosotros, incluyéndome a mí en primera fila, no creía tanto en esto, de que casi llegando a la mitad del campeonato, a la primera a la primera rueda de este campeonato, que esté puntero 2 de mayo, era lo que menos me esperaba, sinceramente. Me esperaba que fuese Libertad, o me esperaba que en algún momento levante Cerro, ¿por qué no Olimpia?

0: Recordemos, San Lorenzo forma parte de Gran Asunción, entonces, no está mal dicho. El tema del frío, vos sabes que no me gusta para nada, Nico.
1: No, ¿verdad?
0: Odio, pero...
1: Ya tiene que ser el último frío este.
0: Por favor. No, y encima en la semana se viene complicado.
1: Encima que me tengo que levantar mañana temprano.
0: Sí, sí. Mañana no sé cuándo es la mínima, pero en la semana hasta 7 grados.
1: A Trinidense que se le ocurre 8 también grados. Jugar de mañana con Olimpia.
0: Ah,
1: 2 horas y bueno, de previa.
0: 2 horas de previa, exactamente.
1: A las 8 arrancamos, Mario, ¿eh?
0: ¿Vas a estar con el cafecito? ¿O no?
1: Con el cochinito. Sí, con todo lo que haya vamos a estar mañana. Mira, el pororo.
0: Ahí está.
1: Qué rico.
0: ¿Cómo lo estás saboreando,
1: justamente? No, y posa todo. No. ¿Pero qué pasa con el ser humano, Mario?
0: Y...
1: Explícame, por favor.
0: Ahí está la pregunta, ¿es o no es? Y no hay mucho ahí que...
1: Y no.
0: Ya no hay mucho que pensar ahí.
1: Este va a aparecer en todos lados ahora.
0: Va a elegir ser feliz.
1: Exactamente. Están confirmados los equipos, ya vamos a repasar con Mario Molina cómo arranca San Lorenzo, cómo arranca 2 de mayo, el gallo norteño, y ahí está la mascota de San Lorenzo.
0: Epa.
1: ¿Qué es lo que es este? Un león, ¿verdad, Mario?
0: Un león, pero un león medio pálido está, no le dan mucho de alimentar.
1: Y ya, así como el equipo está ahí, a punto
0: exactamente, de... ya está esperando el 2027 nomás, ¿verdad? Para arrancar otra vez de cero.
1: Exacto.
0: Ahí, pero ya en la división intermedia, por supuesto.
1: Sí, señor, vemos impecable el campo, el césped del estadio Günter Vogel, donde a partir de las 18:30 está arrancando este compromiso. ¿Cómo arranca San Lorenzo? Vamos a escuchar a Mario Molina con la alineación del Rayadito. Qué lindas las chicas,
0: sí,
1: también presentes. Las mujeres hoy van mucho a la cancha, Mario, ¿eh?
0: Por suerte. Imagínate ver una cantidad de arrieros ahí cerca. No. Por suerte, muy bellas señoritas, ¿eh? En definitiva. ¿Sí? No es que uno no quiera verle, por ejemplo, aquí a Nico, Lucho, a los compañeros, pero si me van a elegir, ni ahí. No hay forma de discutir.
1: Exacto. Y mira el árbitro. Está yendo... Este ha de ser el asistente porque no es Derlis Benítez.
0: No es Derlis Benítez, exactamente.
1: Y ahí está la señorita. Esa es para Ángel Elian, impecable esa. Sí.
0: Pero le va a quedar bien. Yo te diría ojalá.
1: Bien.
0: Yo no termino todavía de dilucidar cuál es la...
1: Ahí está Hugo Romero.
0: Para cuál arco, pero bueno.
1: Tranquilo, no, Mario.
0: Pero le digo a él.
1: Mira el vendedor de chicle. Ese chicle de color, pero... qué rico ese chicle de color, ¿verdad?
0: Sí. Ese era el sueño del pibe. Imagínate cuando era criatura y tenías toda esta cantidad de chicle para vos solo, ¿eh?
1: Señora, una sonrisita, por favor, a la cámara. Ahí está, bien, la señora. Estamos viendo imágenes realmente a través de la televisión del público regadío automático ahora encendido. Sí, Lucho.
2: Hola, Nico, ¿cómo te va? Discúlpame la intromisión. Me vino un recuerdo cuando vi lo del chicle.
1: Mete tu boquita ahí.
2: Sí, la gran Carlín.
1: ¿Qué pasó, Lucho?
2: El saludo para Carlín. No, que cuando me fui a la cancha, cuando una de las veces que mi papá me llevó al estadio, cuando era niño... Viene el vendedor del chicle y me... Chicle, me ofrece a mí. Mi papá le dice, no, gracias, le dice. Chicle, de otra vez insiste el chiclero. No, gracias, le dice mi papá. Chicle, no, gracias, le dice otra vez.
1: Tres veces ya.
2: Ey, ¿dónde ya la criatura? ¿Cómo le estoy diciendo? Pero llego la yoguata,
1: Le mandó a
2: la chica, se empezó a discutir. El chiclero, en serio, a mí me venía a ofrecer. Así era la técnica de los vendedores, güey.
1: Exacto, pero ¿qué una criatura va a tener? Bueno, no, ¿tenía plata en ese...?
2: No, tenía 6 años seguramente.
1: Antes no nos daban, ahora sí, 50.000 y eso te dan de recreo a tus padres.
0: Exactamente. ¿Y se quiere
1: antes
0: otro?
1: Era 2.000.
0: Y después se va a consultar al psicólogo porque tiene algún problema existencial, pero bueno. No, y el tema de ese chicle era que para ese entonces, obviamente, para nosotros era plata, pero ponele que costaba un 2.000 guaraní para la época. Y 1.000 guaraní era en aquella época el recreo, o sea que con 2 recreos ya te compraban, imagínate, ¿verdad? Ahora después nomás la visita ahí al dentista, a la odontóloga, y ese torno que uno no quería escuchar, Dios mío. Pero bueno, qué épocas, en definitiva.
1: Exacto.
0: Ahora de grande sí queremos ir al odontólogo de repente, pero ahí estamos.
1: Y hay que ir.
0: Sí. Por sobre todo cuando...
1: Vos sabés que son lindas.
0: Cuando hace falta. No, bellas.
1: Muy
0: lindas.
1: ¿Y sabés
0: qué descubrí también? No hace poco, hace unos años atrás, ya que estamos en estos temas varios,
1: ¿sí?
0: Vamos a hablar ya.
1: Claro, hoy estamos.
0: Vamos a ir tirando, exactamente. Vos sabés que yo hasta ahora no conocí una sola nutricionista que no sea linda. Vos sabés, no, porque me tocó consultar con 3.
1: Sí.
0: Y vos sabés que las tres eran muy bellas.
1: Yo tengo una ex compañera que es nutricionista que le...
0: Pues imagínate que es la que te tiene que hacer el régimen alimenticio, qué sé yo, y vos ya le ves a ella flaca, perfecta, en
2: la imagen estado vende,
0: espectacular, mamá.
1: Y sabes que es muy linda mi ex compañera que es nutricionista, y me puse un poco triste en estos días, porque vi que ella tiene novio.
0: Sí, pero no hay impedimento tampoco, Nico.
1: No, pero...
0: Uno nunca sabe.
1: No, ella puede ser luchar.
0: Y ahí tenés la historia de Abraham Acosta. ¿Acaso no
2: gran,
0: te acordás?
2: La gran Abraham.
1: No, yo no me compare con él, por favor. No me comparen con él, por
0: favor.
1: Bueno,
0: pero aprovecho igual para mandarle un beso enorme a todas las nutricionistas.
1: Exactamente.

0: Gran tarea la que se mandan.
1: ¿Y tenés vos tu régimen alimenticio?
0: Me salí hace rato ya. No, pasa que con el frío es difícil.
1: Ya otra vez degeneraste.
0: Pero es súper degenerado. Pasa que no es muy... No, para esperar. Ya, cortame esta. Pasa que es difícil con el frío.
1: ¿Verdad?
0: Sí, sí. Con la lechuga nomás no va.
1: Yo
0: no alcanza.
1: Yo pospuse el gimnasio por una semana más.
0: No, al final, no, Nico. Así empieza, Nico.
1: Sí, pospuse. No, pasa que estábamos esperando y ese día a la mañana recién hubo. Entonces, no...
0: ¿En serio?
2: Pero podía empezar el día siguiente,
1: y no,
2: claro.
1: No, ya degeneré. Muy martes.
0: Y después ya va a ser muy miércoles y así.
1: No, es más, no me daba luego el tiempo porque tuvimos fútbol por la tarde.
0: Y eso también
1: entonces,
0: pasa con...
1: me cortó ahí las ganas.
0: Eso también pasa con nosotros, sí.
3: Bueno, nos metemos a lo que va a ser el compromiso, a lo que va a ser el partido San Lorenzo 2 de mayo. Vende Lucho Paredes y Mario Molinas. Confirma San Lorenzo o repasa San Lorenzo 2 de mayo. Lucho Paredes en la locución comercial. ¡Vamos, Lucho!
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1: Epa, qué lindo. El director de cámaras hoy está encendido.
0: Sí. Hoy la rompió, hoy definitivamente. Hay días y días, pero este es su día, definitivamente.
1: Muy bien.
0: Le sale todo bien.
3: Ya era hora. Sí, señor. Mario Molina, ¿cómo arranca San Lorenzo? Repasemos al rayadito. Escuchemos cómo arranca el equipo de Sportivo San Lorenzo.
0: Ahí está el equipo de Pablo Fornazzari, técnico que es debutante, ya va por su segundo partido, por supuesto. En el arco, la primera gran novedad con la número 12, Wilson Quiñones. Línea de cuatro en el fondo, después vamos a hablar de eso, me imagino. Línea de cuatro en el fondo, Matías Agüero con la número 24, los zagueros centrales con la número 19, Luis Fernando Cáceres, acompañado del 4, Alexis Doldán, y completando esa línea de cuatro defensores, el 20, Daniel Mesa. En la mitad de la cancha, arrancando como volante a la derecha, número 8, para Rodrigo Amarilla. Dos volantes centrales, con la 16, Ángel Pirayú Benítez, acompañado del 32, Franco Aragón, y completando la línea de mediocampistas, sector izquierdo, el sub-19, Kevin Ferreira con la número 22. Arriba, como media punta, con la número 28, Gastón Gersel, y como punta de lanza, 23, Marcelo Ferreira.
3: El equipo de San Lorenzo, en la voz de Mario Molina, lo escuchaban.
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3: El Gallo Norteño, líder que quiere seguir en lo más alto de la clasificación del Clausura, en la voz de Mario Molinas. El Gallo Norteño sale a la cancha de la siguiente manera.
0: Ahí está el sorprendente líder de este campeonato Clausura 2026. Muestra la puerta acá el querido CR7. No, ninguna puerta. Yo no me voy a ninguna parte. Mirá que esa prestación todos los meses hay que... Oh. Tengo 13 años más todavía, así que no. Si no ocurre nada extraordinario, voy a estar acá. No, tengo que aguantar. ¿Qué voy a hacer? Bueno, ahí está arrancando en el arco con la número 1, Nicolás Rossi. La línea defensiva. Alguien que ya viene agarrando regularidad. Después de mucho tiempo. La 23, lateral derecho, Alberto Espínola. Zagueros centrales, el primero, el líbero, será Pedro Sosa, capitán de equipo, con la número 21, con la número 5, Camilo Saiz, el colombiano, y con la número 19, el lateral izquierdo, César Castro. En la mitad de la cancha, con la número 22, siendo el volante a la derecha, Tobías Portillo. Los volantes centrales, con la número 16, Marcos Gómez, perteneciente a Olimpia y, claro, una de las figuras fundamentales, acompañado con la número 8 en esa línea de volantes centrales, Ángel Aguilera. A la izquierda, con la número 31, Henry Riquelme, el media punta o el enganche con la número 30, el hombre de Cerro Porteño y por supuesto generador de fútbol, el cerebro de este equipo, el 30, Alexis Fariña, y completando el equipo, el punta de lanza con la número 7, Matías Cáceres.
3: El equipo del 2 de mayo, el equipo del Gallo Norteño de Pedro Juan Caballero, allí están ya los suplentes yendo hasta la banca, ya se vienen los equipos, ya se viene San Lorenzo 2 de mayo por la Roca Ñanduti.
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3: Al capitán de San Lorenzo, estamos hablando de Luis Cáceres. Jornada fresca, ya se viene el fútbol. Mucho por comentar, mucho por analizar en lo previo. Y lo que comentaba hoy nuestro compañero Wilson González en la programación con relación al arquero de San Lorenzo.
0: Sí, Luis
3: hoy
0: Franco.
3: Está Wilson Quiñones y no está Luis Franco, Mario.
0: Ojo, y qué situación tan llamativa, ¿no? Porque si vamos a ir a la cuestión del rendimiento, hasta en los peores momentos, hasta en los peores partidos, era Luis Franco el único rescatable en ese equipo, ¿eh? Tapaba. El famoso arquero que te vuela de palo a palo, joven él, o sea que tiene un interesante presente y un futuro bastante prometedor, y de buenas a primeras, o justo después de esta denuncia que hace, queda relegado al banco de los suplentes. Sí. Entonces es lo que uno por ahí se pregunta, o mejor dicho, uno ya sabe obviamente por qué, ¿verdad? Evidentemente que tuvo repercusión su acción, que en este caso tuvo las mejores intenciones y le costó el salir del equipo titular.
3: Exactamente, lo denunció y en la gran jugada Wilson lo adelantaba, le llamábamos al protagonista principal, 50 millones le ofrecieron para ir a menos, para ir atrás. Él, por supuesto, rechazó esto, denunció, realmente me parece muy bien hacerlo, pero hoy está el equipo de San Lorenzo con el arquero de titular, o el arquero titular en este caso, Wilson Quiñones. Los equipos al terreno de juego, San Lorenzo 2 de mayo, lo vemos a Gavilán, lo vemos al nuevo técnico del Rayadito, Fornazari, ¿no? Fornazari,
0: Pablo Fornazari.
3: Ya nos va a contar Iván Bogado detalles de este técnico, de este entrenador, creo que es el segundo partido que dirige. Ahí está Nicolás Rossi, está también el capitán del 2 de mayo. Ella comenta lo previo al fútbol, Mario Molina, 0-1, presentación de
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0: Y aquí en este partido se dan los dos extremos, ¿no? El puntero del campeonato, pero contra el puntero también del otro lado, pero de la tabla de los promedios. El que ya está totalmente comprometido, o mejor dicho, ya está prácticamente en la división intermedia para lo que va a ser el 2027. Un equipo del 2 de mayo que obviamente parte como favorito, es cierto, aunque no juega en su reducto, aunque no juega en su campo de juego. En el Río Parapití igualmente demostró que también saliendo de casa puntúa, golpea fuerte y viene de parabienes. Y un equipo que tiene ya una base totalmente consolidada con Rossi en el arco, que obviamente es una de las incorporaciones y refuerzos, mejor dicho, importantes que tuvo para este torneo. Spínola, que viene agarrando regularidad. Después, si vamos al otro lateral, César Castro, que por supuesto es una de las salidas más fijas y limpias. Una zurda exquisita para los centros y obviamente un ida y vuelta importante. En la mitad de la cancha, Marcos Gómez, el equilibrio. En esa misma mitad de la cancha, el 30, Alexis Fariña, el perteneciente a Cerro, el cerebro del equipo, el de la inventiva, el del pase distinto. Por los extremos, Tobías Portillo, Henry Riquelme, que ya tiene varios partidos también en la primera división. Todo el campeonato pasado demostró tener grandes condiciones. Y el de los goles importantes, Matías Cáceres, completando el equipo, tiene obviamente la responsabilidad de culminar las acciones. Un equipo de San Lorenzo que batalla con lo que tiene, que obviamente tiene muy pocos elementos para poder afrontar su continuidad de la primera división. Un equipo que ya lo fuimos mencionando, ¿no? Wilson Quiñones retorna a la titularidad después de muchísimo tiempo. Cáceres, el capitán de equipo y uno de los, también que se puede decir, uno de los pocos rescatables de este equipo. Buen defensor, bien por arriba, bien por abajo, mucha seguridad. Daniel Mesa, también de los rescatables, del lateral izquierdo, el rubio que va mucho al ataque, que tiene una proyección también importante. Ángel Pirayú Benítez junto con Franco Aragón, que es el que se va a estar soltando. Rodrigo Amarilla, interesante también, no deslumbra quizás tanto con la técnica, pero también rendidor. Gersel, que tuvo un par de ingresos que no fueron importantes, va a tener la chance de mostrarse. Kevin Ferreira, interesantísimo. Este extremo que ahora va a estar jugando en el sector izquierdo, lo veíamos a la derecha en los otros partidos. Interesante, picante, encarador. Algo te puede generar en el mano a mano. Finalizando la línea de ataque, el punta de lanza, único punta, que de hecho va a poner el equipo de Pablo Fornazari. Marcelo Ferreira, ex Deportivo Luqueño, y varios otros equipos de la primera división. Obviamente no les sirve, siempre decimos esto, fecha tras fecha, de manera trillada, no les sirve otra cosa que no sea la victoria, y tampoco no les sirve otra cosa al equipo de Pedro Juan Caballero, al del departamento de Amambay, al guapo gallo norteño, que obviamente con una victoria le va a estar metiendo presión a Libertad, le va a meter presión a un Cerro Porteño que parte más atrás, a un Olimpia y a otros equipos que tengan quizás aspiraciones, y una fecha más en la que tendrá que confirmar de que es un equipo campeonable, que juega bien al fútbol y que obviamente aquí es más que favorito para esta jornada, en este inicio de fecha número 9.
3: El comentario previo al fútbol, comentario de Mario Molina, comentario que lo presentó
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3: Para mover San Lorenzo, para mover Gersel, va a autorizar el árbitro Derlis Benítez, lo hace en estos momentos. Mueve Gersel para atrás, el balón para Cáceres, mueve el rayadito, acaba de arrancar San Lorenzo 2 de mayo.
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3: Va manejando la pelota el conjunto rayadito en su terreno. Cáceres que retrocede con Wilson Quiñones, el arquero vestido de amarillo el día de hoy para el conjunto sanlorenzano. Este le va pasando a Mesa por la punta izquierda, va saliendo el rayadito.
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3: En la pelota ahora en campo del gallo norteño, va saliendo el conjunto con Marcos Gómez. Vampeta transporta el balón sobre la punta izquierda, va adelantando, metiendo para Henry Riquelme, este que transporta, mira Henry, retrocede por ahora, va pasándole a Juan Camilo Sáiz. Camilo Sáiz que le pasa a Pedro Sosa, al capitán del 2 de mayo, maneja el balón.
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3: Dentro del área Portillo se desvía, córner. Córner, tiro libre de esquina para el gallo norteño. Córner para el 2 de mayo sobre la punta derecha.
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3: Cifariña para levantar ese tiro libre de esquina. Corner, lo veo a Matías Cáceres. Quiere el primero el gallo norteño en este partido. Primer minuto de juego. Autoriza el árbitro, centro. Oh, primer palo. Le queda Matías. Está el primero. Viene. Gol. Gol. Sanula. Sanula. Sanula, Sanula, Sanula. Camilo Sáiz metía el balón. ¿Qué pasó, Mario? Sanula, el primero del gallo norteño.
0: Y es cuestión de revisar. Ya también gritaba, me preparaba justamente para el comentario. El taco de por medio por parte de Pedro Sosa. Y o fue falta o venía de la posición adelantada. Finalmente, el capitán del equipo, Pedro Sosa, que termina conectando con el gol apenas en este inicio, en este primer suspiro de partido.
1: Sí, señor, para mí falta, ¿eh?
0: Falta en ataque.
1: Para mí falta porque no vi, o no sé si, no llegué a ver si levantó la banderina la asistente, porque es una señorita.
0: Tampoco no vi.
1: Ya me va a confirmar de quién se trata.
0: Sí, una infracción. Falta en ataque, de Alberto Espínola, exactamente. En relación a el 4, si no me equivoco, es... No, era uno de los volantes que iba bajando. O Pirayú Benítez o el propio Franco Aragón, que bajaba para defender.
3: Exactamente, se anuló el gol de Camilo Sáiz. Continúa 0-0.
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3: El partido que acaba de arrancar, ya tuvimos un gol, pero se anuló. Falta en ataque. Va manejando la pelota el conjunto del gallo norteño. Va saliendo Camilo Sáiz. Va adelantando la pelota. Mantiene Marcos Gómez. Vampeta Gómez toca sobre la punta derecha para Alberto Espínola. Quiere pasar la mitad de la cancha. Transporta Alberto. Adelanta. Impecable. Avanza el gallo norteño. Quiere el primero con Fariña. Cae Fariña. No pasa nada. Dice el árbitro. Corta. Y va saliendo Ángel Pirayú Benítez para el rayadito.
0: Yo tuve la gran jugada.
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3: Vamos San Lorenzo en la primera, en la intermedia, en la B. Vamos, rayadito, dice también Francisco Rotela, el 2 de mayo va a 21, dice también, patrocinando la victoria, justamente también ahí Francisco Rotela. César dice, justo contra el puntero aparece esto, modo Quiñones con Cerro, dice también ahí la gente que va haciendo reporte de sintonía, 555 personas en estos momentos, liderando solamente en el YouTube.
1: Muy bien, perfecto, gracias a la gente, YouTube, la gran joda en vivo, prendete, a ver si regalamos algo hoy con Mario Molinas. Avanza el conjunto rayadito, va metiéndose con la pelota Aragón, va transportando ahora Gersel, lleva Gersel, mete Gersel, hace el pase, picó, se metía el balón Kevin Ferreira, se metía por la punta izquierda, le picó Mario Molina, se estaba el primero del rayadito.
3: Y esta que la hizo bien, de lado a lado fueron gestándola desde la mitad de la cancha, Gersel que termina filtrando un pase interesante para Kevin Ferreira, que obviamente tiene mucha velocidad, mucha aceleración, le picó larga esa pelota, una llegada que era más que interesante, pero que fue totalmente desperdiciada.
1: Comentó Mario y lo presentó.
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1: Recupera Aragón para San Lorenzo, va saliendo por un costado ese balón, habrá lateral Onofre para el San Lorenzo.
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1: Ahora del Gallo Norteño Camilo Saiz, miramos el tiempo, marcamos Lucho.
4: Ñandu Tiro con Popopi, el tiempo de juego 5 minutos. Primera etapa, el marcador Energy, combustible de calidad al precio justo indica. Nico.
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1: Que ataca el Gallo, que ataca el rayadito, mejor dicho, vienes en cualquier lado. Si así van a tirar, si así va a rematar Matías Agüero, por favor. Tenía espacio, tenía tiempo. Se apuró, remató esa pelota que está ahí ahora llevando un camión que pasó sobre la ruta Donoso. Explícame, Mario.
3: Exacto, y no está muy lejos justamente el shopping, que está ahí cerca. Se desvía en la espalda, justamente del lateral izquierdo de César Castro. Así que era una llegada que sí pedía centro, pero intentó rematar al arco Matías Agüero.
1: Bueno, qué mal que vi, pero igual el remate salió mal. Corner, tiro libre de esquina para el rayadito.
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1: De centro, al área viene casi gol olímpico, Mario, aguantame porque persiste el peligro para San Lorenzo, va saliendo Rossi, tiene Gersel, está Gersel, error del arquero, mete, remata Gersel, y el arquero Nicolás Rossi con ese pechito, Mario Molinas, aguantame porque avanza nuevamente San Lorenzo, centro al área, ras del suelo, esa pelota que corta Juan Camilo Saiz y lo manda al córner, casi gol olímpico, Mario.
3: Y mirá lo de Gersel, que parecía se posicionaba para un centro para buscarlo al capitán, a Luis Fernando Cáceres, por ejemplo, centro cerrado y estuvo atento con todas las luces encendidas, Nicolás Rossi, para evitar la situación más clara hasta el momento.
1: Otro córner, tiro libre de esquina para San Lorenzo.
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1: para Aragón para levantar esa pelota, Aragón ahí está autorizando el árbitro, también va advirtiendo, ya lo hace, juega cortita, viene ejerce el centro del área, está, vuelve a desviar el Juan Camilo, seis córner, otro, el tercero consecutivo para el rayadito.
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1: Ahí está Ferreira, sacaba Cáceres, córner, Aragón se prepara para levantar esa pelota al área, lo vemos a los futbolistas del rayadito que quieren el primero del compromiso. Estamos en la Roca, estamos en Ñandutí, fecha número 9 del clausura, autoriza el árbitro Aragón, segundo palo, viene centro y va corrutando, despejando la defensa del Gallo.
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1: Espera el Gallo Norteño, excelente, cae, falta, Ángel Aguilera caía, falta, sí señor, mitad de terreno, falta, pedían tarjeta amarilla, para mí no, Mario Molinas.
3: No, fue falta, pero es la famosa faltita, no es tampoco para amonestar, es cierto, apenas también siente el contacto, Ángel Aguilera se deja caer, así que ahí está, Ángel Benítez con los suyo, intentando marcar, intentando raspar,
0: para recuperar en esa mitad de la cancha.
3: Sí, señor, rápidamente ya se efectúa ese tiro libre. Corresponde al gallo norteño transportando sobre la punta izquierda. Se va metiendo Henry Riquelme. Henry, ¿qué va pasando? Lleva Henry, transporta. Era para César Castro, pierde Castro, recupera San Lorenzo. Ahora la pelota con Marcos Gómez en la mitad de la cancha. Recupera nuevamente San Lorenzo, pero vuelve a perder el balón. Pero qué bien lo hizo este chico. Estamos hablando de Rodrigo Amarilla. Avanza Amarilla, Amarilla para el gaño, para el 2 de mayo, digo bien. Avanza, tiene, perdió el balón. Se va metiendo ese balón de Ángel Pirayú Benítez. A las manos, tranquilamente Rossi. Rossi sale y se queda con el esférico.
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3: Lleva Castro, este que le va pasando al capitán Pedro Sosa, este que adelanta hasta la mitad de la cancha sobre la punta derecha para Portillo. Retrocede nuevamente con Pedro Sosa. Por ahora el partido está empatado 0-0, fecha 9 del campeonato clausura. Está sumando por ahora un puntito. Ya hubo gol, pero se anuló por falta en ataque. Iba transportando el Beto. Bien, adelanta, bien, perfecto para Portillo. Avanza Portillo, lleva Portillo para Cáceres. Se va metiendo hasta el primero de los de mayo. Remató, gol. ¡Gol! ¡Gol, Aguilera! ¡Gol! ¡Ángel, Ángel, Ángel Aguilera! ¡Gol! ¡El 2 de mayo! ¡Gol del gallo! ¡Gol del 2 de mayo! ¡Puntero, puntero! El gallo norteño, qué linda jugada con Tobías Portillo. Este que le va pasando a Cáceres, hace un taquito para Ángel Aguilera. Solito define Ángel en la terraza del país para seguir en la terraza del campeonato clausura. Puntero el gallo, este es el gallo norteño en la punta del clausura, en lo más alto. El gallo norteño festeja. Ángel Aguilera adelanta, picotazo, picotazo para decir, en la cima está el gallo, y aquí mando yo, 2 de mayo, con gol de Ángel Aguilera, ya le gana San Lorenzo por 1-0.

0: el gallo en la cima, Mario Molina.
1: Y el guapo gallo que también sabe jugar al fútbol. Qué gran jugada previa se mandó Tobías Portillo, el juvenil. Desde la derecha para el centro, fue apilando rivales, se conectó con alguien que tenía que ser el 30, que tenía que ser Alexis Fariña, pero no. Finalmente era Matías Cáceres, que se viste de número 10, filtra un pase de una exquisitez en tres cuartos de cancha, filtra el pase, que por supuesto rompe con la defensa sanlorenzana, y ya dentro del área, el disfrazado de número 9, desde la mitad de la cancha hasta pisar el área, el 8, Ángel Aguilera, abre el pie derecho, cabeza abierta y por supuesto ojos bien abiertos para poder visualizar el ángulo, para poder mandarla por abajo del portero. Definición fina, definición exquisita, gran gol, gran jugada previa y gran golpe del 2 de mayo, que ya gana 1-0.
0: El primero del gallo norteño.
2: A los 9 minutos, primera etapa, Nico.
0: Y es el gol 125 del torneo, clausura, el primer tanto de Ángel Daniel Aguilera con la camiseta del 2 de mayo en su partido número 7.
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0: Busca el segundo, el gaño, avanza Fariña para Castro, retrocede sobre la punta izquierda, está el balón, Castro se mete, corta oportunamente, Rodrigo Amarilla, saque de manos, abra lateral para el gallo norteño, lateral Onofre.
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0: Y con esta victoria, el cuadro del 2 de mayo de Pedro Juan Caballero agarra la punta del campeonato con 21 puntos. San Lorenzo tiene una sola unidad en la última posición. Ahí está invicto, continúa el gallo norteño. Sí, bien, falta mucho todavía, pero ya hizo el primero. Lo buscó el gallo, lo encontró el gallo. Gana 1-0 los de mayo.
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0: Viene la pelota sobre la punta derecha, se va metiendo San Lorenzo. En el área está Gersel, quiere Gersel, pero corta oportunamente Pedro Sosa y va saliendo para el gallo norteño.
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0: Mañana juega Olimpia, el lunes juega Cerro Porteño. Mañana todo el fútbol, mañana tres partidos. Por la mañana uno y por la tarde dos. Avanza el gallo, el segundo del partido para corta oportunamente la defensa de San Lorenzo. Transporta Aragón, este que va pasando para Rodrigo Amarilla, avanza Rodrigo sobre la punta derecha, viene Rodrigo, cubre muy bien, cae, reclaman penal, Mario, reclaman penal, el árbitro dice que no pasa nada.
1: Coincido totalmente con Derlis Benítez, el árbitro del partido. Aceleración desde el sector derecho para un Rodrigo Amarilla que sí, buscó justamente filtrar el área, ganar línea de fondo, el centro atrás. Epa. Y yo te digo, en esta reiteración, sí, tengo que cambiar de opiniones. Hombro con espalda, y esto obviamente tiene que revisarse. En el VAR, justamente Mario Díaz de Vivar, me imagino que le va a dar el aviso correspondiente a Derlis Benítez. Para mí es penal, Nico, lo tengo que decir.
0: Exactamente, coincido contigo, Para mí es penal. Están revisando en el VAR. Por ahora hay córner. Reclaman los de San Lorenzo. Por ahora hay córner, pero se tiene que revisar. Está recibiendo el llamado el árbitro Derlis Benítez. Por ahora córner para San Lorenzo.
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0: Habrá chequeo VAR, posible penal para San Lorenzo. Chequeo VAR, va a Derlis Benítez, Mario.
1: Y hombro con espalda, viendo en la primera imagen, en la primera reiteración, que a nosotros nos tocó, Nico, ya evidentemente desde la primera reiteración nos quedó totalmente clara la película. No tiene que debatir mucho, no tiene que ver muchas reiteraciones. Así que ya simplemente esperamos el pitido del penal y la gran ocasión para el equipo sanlorenzano de poder meterse en el partido, de poder empatar este encuentro donde está obviamente siendo ampliamente superado.
0: Chequeo VAR, decisión VAR, penal para San Lorenzo. Castro sobre Amarilla. Sí, señor, llamó el VAR y habrá penal para San Lorenzo. Marcamos el tiempo de juego.
2: Yando Tirro Gambopa, vi el tiempo de juego, 15 minutos. Primera etapa, el marcador. 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
0: Penal para San Lorenzo. Castro, que está allí hablando con su arquero. Penal Penal, ahora le reclama el árbitro, le pide explicaciones. Mario, claro, penal.
1: Sí, no hay mucho que debatir, no hay mucho que protestar. Fíjate que a mí en la primera imagen me dio la impresión de que él le desplaza con el brazo, o que en todo caso lo hace hacia la zona del hombro, pero fue claramente hombro con espalda, así que el penal más que bien pitado.
0: Aragón para rematar ese tiro penal para San Lorenzo. Quiere igualar las cosas. El rayadito reclaman los de San Lorenzo. Ubíquense, le dice el árbitro. Ahí lo vemos a Doldano Beto Espínola. Penal para el rayadito. Fe prepara Franco Aragón para rematar. Va a autorizar Darlis Benítez. Penal, quiere empatar. Quiere empatar San Lorenzo. Quiere empatar el rayadito. Ahí está Rossi, que se quiere hacer figura también. Autoriza el árbitro. Va Aragón, remata de derecha. Gol. ¡Gol!

remate de derecha, se fue al otro costado Rossi, nada puede hacer el arquero del Gallo Norteño, y empata el Rayadito, empata San Lorenzo de tiro penal. Franco Aragón pone San Lorenzo 1, 2 de mayo 1, y quiere frenar al Gallo Norteño.

0: Cambó.
1: Es la palabra de Mario Molinas.
2: Y el equipo San Lorenzano, que tuvo que sacar agua de las piedras porque no estaba generando mucho. Aceleración de Rodrigo Amarilla, que termina con el penal. Se hizo cargo finalmente Franco Aragón, el argentino, el mediocampista, que hizo una carrera larguísima para conectar con ese balón. El remate sobrio, bien esquinado, al palo más lejano del portero. Golpea por primera vez en este partido el equipo San Lorenzano para estar en pelea, para no hacerle nada fácil al equipo, al gallo norteño, que ya veía los tres puntos en el bolsillo, pero no, esto está en este momento 1-1.
3: El gol se produjo
4: a los 16 minutos.
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1: Saque de mano para San Lorenzo en su terreno. Se prepara Mensa. Lateral Onofre para el Rayadito.
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1: La pelota en la mitad de la cancha. Más Neja ahora. El gallo norteño recupera el Beto Pino. La adelanta con Tobías Portillo. Hace el cambio. Le quería pasar nuevamente el Beto, pero no puede. Porque corta Ángel Pirayú Benítez. Rápidamente sale la contra de San Lorenzo con Kevin Ferreira. Avanza Ferreira sobre la punta izquierda. Viene Ferreira. Hace el pase ahora con el futbolista 8. Amarilla. Avanza Rodrigo. Tiene Rodrigo. Adelanta. Adelanta para Kevin. No puede Kevin. Porque corta. Oportunamente la defensa del gallo norteño. Juan Camilo Seijes saca, habrá saque de manos. Lateral Onofre para San Lorenzo sobre la derecha.
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1: Saque de manos, o finalmente córner, finalmente dice el árbitro, sí señor, córner, tiro libre de esquina para San Lorenzo, 1-1 está el partido, lo adelantó primero el gallo norteño, le empató de penal San Lorenzo, 1-1 en el arranque de la fecha número 9 del campeonato clausura. Autoriza el árbitro, viene centro al área de Aragón, de derecha, segundo palo, y corta oportunamente Juan Camilo Sáiz, va saliendo para el gallo norteño, quieren buscar la contra, pero le queda nuevamente la pelota de Aragón, saca un remate de derecha. Esa pelota que se abre y se pierde por línea final. Intentó probar Aragón y habrá saque de arco para el 2 de mayo.
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1: YouTube, sí señor, liderando en streaming, Iván Bogado.
8: Sí señor, y en estos momentos liderando solamente en el YouTube, el mejor equipo deportivo del país, 470 personas en estos momentos conectadas a la gran jugada, 76 me gustos, Nico.
1: Sí señor, a seguir dejando el gordito, déjale tu gordito a Iván Bogado en la jornada de hoy sábado. Marcamos el tiempo de juego, Lucho.
6: Ñandu Tirro con Popovi, el tiempo de juego, 20 minutos, primera etapa, el marcador Energy, combustible de calidad al precio justo, indica Nico.
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1: De San Lorenzo y 2 de mayo empatan 1-1. Beto Pino la adelanta sobre la punta derecha. Para Portillo, no llega. No llegaba, se pierde por un costado. Habrá saque de manos. Aguilera también que intentaba. Ahí lo vemos a Doldán de San Lorenzo. Saque de manos. Lateral Onofre para San Lorenzo en su campo.
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1: Ya se va a hacer mañana. ¿Qué partidos tenemos? Tres compromisos. Iván Bogado por la mañana. Juego Olimpia Trinidense. ¿A qué hora y en qué estadio?
8: Es correcto. Mañana tres partidos vamos a tener en la jornada dominical. 10 de la mañana, Defensores del Chaco. Trinidense estará haciendo de local ante Olimpia. 4 de la tarde en la Huerta. Libertad estará recibiendo a Rubio Ñu y en Itagua, Luqueño, Emiliano cierran la jornada dominical, 6:30 de la tarde.
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1: En su terreno, ahí estamos viendo 1-1 el marcador de este compromiso. Mejor el gallo norteño, mejor San Lorenzo. Comenta, opina Mario, lo presenta.
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2: En los primeros momentos del partido, sí, era muy superior el gallo, que se hizo cargo del partido, que ya convirtió en los primeros minutos aquel gol anulado a Camilo Sáiz. Llegaba el gol del gallo, pero claramente a partir de Ángel Aguilera, pero a partir justamente de animarse más, en este momento está todo parejo, está para cualquiera el partido. da la impresión de que San Lorenzo aprieta y algo puede generar, y el 2 de mayo como que entró en confusión a partir de ese empate, a partir del penal de Franco Aragón. Así que de momento y en resumen está todo muy parejo.
1: Y señor Matías Agüero, ahí lo vemos a Matías Cáceres también, el Agüero de San Lorenzo, el Cáceres del 2 de mayo. Habrá saque de manos para San Lorenzo en su terreno. Saque lateral a Onofre.
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1: Avanza Ángel Aguilera, transporta Aguilera, va adelantando el balón ahora. Estamos hablando con Portillo sobre la punta derecha, se desvía. Otro lateral para el Gallo Norteño en su campo. 1-1 el fútbol. Prendete al YouTube de la gran jugada en vivo, también en el Facebook, en la fanpage de Bruno Pon. Rápidamente ya hace ese lateral Alberto Espínola.
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8: En la fanpage de Bruno Pon, el saludo para Nancy Bogado, para Víctor, para Tobidio Bogado también y para Irma Mola, Celidio Oliveira también, que dice ahí, vamos 2 de mayo, vamos Pedro Juan Caballero, caramba, dice también la gente que se va conectando a través de la fanpage de Bruno Pon.
1: Y señores, Pedro Juan Caballero con Radio Hamburguyá, la 980 AM, llegamos hasta esa zona del país, hasta Mambay con Radio Hamburguyá, la 980 AM, siguiendo el fútbol. Estamos en el YouTube, la gran jugada en vivo, 95.5, Rock and Pop, 1020 AM, ñando. Va manejando la pelota el Gallo Norteño en su terreno. Juan Camilo Sáiz, este que le pasa a Castro sobre la punta izquierda, adelanta Castro, viene, quiere el segundo y avanza Henry Riquelme, lleva a Riquelme, mira con quién toca Riquelme, con Castro lo hace, avanza Castro, lleva a Castro, se va metiendo Fariña ahora sobre la punta izquierda. Fariña, centro atrás del suelo y va cortando oportunamente el conjunto San Lorenzano con Aragón, que desvía el córner. Tiro libre de esquina para el Gallo Norteño sobre la punta izquierda.
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1: Retiro libre de esquina para el conjunto del Gallo Norteño. Juega cortito, este le va pasando a Aguilera, tiene Aguilera, transporta centro al área, Aguilera viene a las manos con los puños, saca Wilson Quiñones, persiste el peligro, banderín arriba, se anula todo, Upsai, sí señor, Upsai, se anula todo, banderín arriba, va a salir San Lorenzo
5: con motocicleta. 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
1: Hoy es el día del hermano Mario Molinas.
3: ¿En serio?
1: Sí.
3: No sabía.
1: Te cuento.
3: Pero hermano varón o hermanos en general.
1: Hermanos en general.
3: Ah, ok. Yo tengo 4 hermanos.
1: Yo tengo 6 más.
3: Ah, ahí está. Bien amplia la familia. Nosotros,
1: sí.
3: En serio, nosotros somos 5.
1: Vaya el saludo para mis hermanos. Estarán seguramente en mi casa.
3: Uno creería, exactamente.
6: Festejando.
1: Sí, yo creo que más tarde vamos a tener festejo. Avanza San Lorenzo y busca el segundo, el rayadito. Se va metiendo Ferreira. Sobre la punta izquierda viene Ferreira. ¡Remata! Ferreira, Kevin. Con la punta izquierda y sí. A la PM dice Kevin Ferreira. Tenía el segundo para San Lorenzo, Mario.
2: Y con justa razón salieron esos epítetos de su boca justamente. Gran pase filtrado para Kevin Ferreira, que ya estaba totalmente inmerso dentro del área. Le pega con alma y vida. Con la derecha, cierto, en un ángulo donde evidentemente le iba a costar con esa derecha, erró el arco, todos la vimos adentro, pero San Lorenzo erró una increíble que tuvo en este momento para llegar al segundo.
6: Ñanduti, Rocampopo, vio el tiempo de juego, 25 minutos, primera etapa, el marcador Energy, combustible de calidad al precio justo, indica Nico.
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1: El partido está empatado 1-1, 1 para San Lorenzo, 1 para 2 de mayo. Maneja Castro, tiene César Castro, avanza Castro, adelanta Castro. Ese balón se va metiendo Marcos Vampeta Gómez, pero pierde a cualquier lado el pase de Gómez. Está persistiendo ahí el peligro. Quería presionar Cáceres Matías, pero no pudo. Va saliendo, cortando San Lorenzo, pero viene recuperando ahora el Gallo Norteño sobre la punta izquierda con Castro. Avanza Castro, lleva a Castro, no se fue ese balón. Está pegadita la raya de costado, va Castro, cae, falta, sí señor, falta, sobre Castro. ¿Quién hizo la infracción, Mario?
2: Sí, me parece que fue Matías Agüero, justamente el lateral derecho, que por ese sector para mí lo termina pateando. No fue tal la falta, es cierto, pero cubrió muy bien el balón justamente el lateral izquierdo, César Castro, que es una de las vías de ofensiva por ese sector izquierdo.
1: 500 personas en estos momentos, la gran jugada, YouTube en vivo, el saludo para Francisco Barrios, también para Guillermo Barrios.
8: Barrio. Saludos al mejor equipo deportivo del país. En sintonía desde Capiatá. Me llamo Guillermo Barrio. Dice también el saludo para él. El saludo para Gino también, que dice 300.000 guaraníes el pozo acumulado. El sorteo, señores, Nico sale con 150.000 guaraníes y Mario otros 150.000. Dale like, dice también Gina en el YouTube de La Gran Jugada.
1: La gente que se prende al YouTube. Saludos a los conductores de plataformas.
8: Sí, señor.
1: Choferes de colectivos.
8: ¿Quién te trajo hoy, Nico?
1: Hoy me trajo un chofer de plataforma.
8: ¿Y no le preguntaste su nombre?
1: No, no le
8: Para pregunté. Saludarle al amigo que le trajo a Nico Sosa, así que él saluda a él y a todos los conductores que trabajan y no macana.
1: No, no le pregunté un poco, será. Pero puedo ver acá en la aplicación.
8: Dale.
1: A ver, voy a entrar a mirar en la aplicación. Chofer de plataforma que me trajo, le tengo que calificar a propósito de eso. Pero aguantame, porque va Ferreira, va metiendo Ferreira, Kevin, lleva, transporta el balón, quiere el segundo, San Lorenzo saca un remate. No podía, intentaba San Lorenzo con Marcelo Ferreira, a las manos del arquero Nicolás Rossi. Camina, le voy a poner 5 estrellas.
8: Sí, ponele.
1: La calificación para el chofer de plataforma.
8: ¿Excelente servicio?
1: 18.900, sí, excelente servicio. 18.900 me alcanzó. A ver, ¿dónde veo mis viajes?
8: Y alguna propinita, déjale ahí. Viste que están las opciones así, 2.000, 5.000.
1: Le dejé una propina, 20.000 le di.
8: Ah, espectacular.
1: Y 1.100 ya de propina.
8: Algo, todo suma, Mario.
1: Ni un chupe, yo pensé que 20.000 aparte.
8: Todo suma, ¿no? ¿Qué 20.000 aparte? Si el amigo supiera cuánto vos ganas, no. Se va a enojar y con justa razón.
1: No.
8: Pero bueno, te saluda a él y a todos los conductores que obviamente tienen que aguantar de todo un poco, que tienen que ser psicólogos, aparte de grandes conductores y que tienen que esquivar los baches, como lo haría cualquier gran conductor del Rally Dakar, por ejemplo. Así que bien el trabajo y por supuesto grandes ellos que nos sintonizan a nosotros a través de la 95.5 FM, me imagino, Nico.
1: Sí, señor. Viaje con Jorge se llama mi chofer.
8: Jorge.
1: No dice su nombre, o sea, dice su nombre nada más, no su apellido.
8: Ahí está.
1: Pero Jorge, chofer de plataforma. Que me trajo, has dado 5 estrellas, sí señor, y 1.100 de propina, todo suma, sí Lucho.
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1: ¿Con quién viniste hoy, Mario Molinas?
8: Y vine Solari en la, ¿cómo se dice? En la poderosa. En la poderosa, que no falla, ¿sí? La plateada, acá está estacionada.
1: ¿Te funciona bien tu vidrio ahí de atrás?
8: Sí, no, ya cambié ese.
1: Ah, bien, bien, Mario. Sí, sí, sí.
8: Porque ese tiene un motorcito y le cambié luego.
1: Ah, bien.
8: Me enchufaron ahí, pero bueno, ¿ahora qué vamos a hacer, verdad?
1: No, pero tenés que tener siempre.
8: No, digo nomás, no me enchufó nadie, pero digo nomás, tuve que invertir y obviamente.
1: Llamo la terapia este Mario, ¿no?
8: Necesito. No, pero y ahí compré el repuesto, qué sé yo, y ya le cambiaron, ya está. Ahí ya levanta.
1: A 2 de mayo ya se levanta, lo importante es que ya se cierra.
8: Claro.
1: Lo importante es que se levante, mi querido Mario.
8: Siempre.
1: Sobre la punta derecha maneja el conjunto del Gallo Norteño, hacen el cambio ahora sobre la punta izquierda, quería recibir por ese sector Henry Riquelme, pero no puede cortar. Rodrigo Marilla y va saliendo el Gallo Norteño, va Ferreira, Marcelo, avanza Ferreira, San Lorenzo lleva, transporta el balón, Ferreira saca un remate, precorta Pedro Sosa oportunamente para el conjunto del 2 de mayo, avanza nuevamente el Gallo Norteño, se va metiendo con la pelota, el conjunto Tobías Portillo tiene, viene por la punta izquierda Castro, avanza Castro, lleva Castro centro al área, está, cruza todo el pórtico de Wilson Quiñones, no estaba nadie para embucar y nosotros, con Lucho Paredes, marcamos el tiempo de juego.
6: Ñandu Tirro Campo Papi, el tiempo de juego, 30
5: Esté
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1: El partido está empatado 1-1. ¿Qué pasó aquí en esta acción, Mario? Explícame, por favor.
8: Viene la falta que hace de vuelta Matías Agüero, justamente. Iba, no, Gersel era finalmente. Aguantaba el balón y recibía la embestida por parte de Ángel Aguilera, el mediocampista, autor del gol, del único gol del Gallo en este partido.
1: Muy bueno lo de este chico Ángel Aguilera, ¿eh?
8: Sí, interesante. Normalmente en otros partidos lo veía jugando de volante a la derecha, pero ahora está jugando ahí como volante central, pegado a Marcos Vampeta Gómez.
1: Sí, señor, quiere metiéndose Marcelo Ferreira, lleva para el rayadito, hace el cambio sobre la punta izquierda, viene Kevin Ferreira, tiene Ferreira, transporta Ferreira, lleva, quería filtrar, pero corta oportunamente el Beto Espínola, de gran trayectoria también en nuestro fútbol, el Beto Espínola. Lateral, Onofre para San Lorenzo.
6: Onofre.
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1: que están conectados a nuestro YouTube, La Gran Jugada en vivo, a dejar el pulgar arriba, a dejar el like correspondiente, dejarle hoy los gorditos a Iván Bogado, que tanto le gusta, tanto quiere los gorditos, para despertarse mañana bien temprano. Estaremos con el partido de Olimpia, transporta, Tobías Portillo lleva sobre la punta izquierda, Portillo, mira con quién tocar Portillo, este adelanta, ahora lleva, transporta Alexis Fariña, tiene Fariña, mira con quién tocar, retrocede con Castro, maneja el esférico tranquilamente el gallo.
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1: Ahí tiene el gallo norteño, lleva Castro centro, ras del suelo, desvía, córner. Luis Cáceres, el capitán, desvía ese balón, habla córner. Tiro libre de esquina para el gallo norteño sobre la punta izquierda.
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1: Ángel Aguilera, el cambio nuevamente con Fariña, centro al área, está bien el segundo, el cabezazo, jugador caído del gallo norteño, persiste el peligro, corta, revienta la defensa de San Lorenzo, había un futbolista caído del gallo norteño en el área, Mario.
2: Exacto, que acusaba un golpe en el momento en el cual iba a cabecear, me parece que era justamente Matías Cáceres, que estaba inmerso en el corazón del área para recibir ese centro de Alexis Fariña desde el sector izquierdo. Obviamente se quedó pidiendo penal, pero para mí, te digo, no pasó nada.
1: Exactamente, no pasó nada. Cristian Rivarola trabaja en la puesta al aire junto a Hugo Salinas, Iván Bogado en la coordinación. Ahí está el gordito. ¿Qué comiste hoy, gordito? ¿Eh? No se acuerda, dice. Ah, una hamburguesa. ¿Espectacular? ¿Todo bien? Se fue por la barbería, se fue por la peluquería. ¡Qué lindo que estás, gordito! Cristian Rivarola en la puesta al aire. El partido está empatado 1-1. Reclaman, ¿qué están reclamando? Finalmente se hace saque de mano, ¿no?
2: Claro, porque en el rebote atropellaba a uno de los mediocampistas. Me parece que era Riquelme, justamente dentro del área. Y acusa de que recibió una patada en la zona justamente del abdomen cuando ingresaba al área, después de aquel centro que, en el cual queda caído Matías Cáceres.
1: Sí, señor, rápidamente se efectúa, saca el remate Ángel Aguilera, intentaba nuevamente, cortó la defensa de San Lorenzo y quiere salir con la contra, pero no, qué bien Ángel Aguilera, lleva, recupera, transporta, pierde ahora, porque desvía oportunamente por ese sector, Daniel Mesa, habrá saque de manos, lateral o no, prepara el 2 de mayo.
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1: Con este empate parcial, los números, las estadísticas
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1: Y con este empate parcial hay que decir que el 2 de mayo de Pedro Juan Caballero es puntero con 19 puntos, 16 puntos tiene Libertad, 15 Nacional y 14 tiene el Sportivo Trinidense. Ahí están los primeros, los principales en el campeonato clausura. Lleva, transporta al gallo norteño en su terreno, maneja Juan Camilo Sáiz, hace el cambio, toca ahora con Tobías Portillo, que se vino por la punta izquierda, Mario. Tobías Portillo.
2: Exactamente, intercambiaron posiciones con Henry Riquelme, que pasó al otro sector. Recordemos que había arrancado a la derecha Tobías Portillo, de interesantes condiciones, aceleración y obviamente un picante mano a mano. Él había iniciado la jugada que termina en el gol de Ángel Aguilera.
1: Sí, señor, lleva el Beto Spínola, se fue por un costado, rápidamente se efectúa, maneja César Castro, pasando la mitad de la cancha, ya marcaremos el tiempo de juego, a ver si nace una contra ahora para el 2 de mayo, porque busca el segundo del partido, lleva Fariña, tiene Fariña, en la mitad de la cancha Fariña muy solo, presiona también San Lorenzo con Pirayú Benítez, este que manda más atrás para Camilo Sáiz, nuevamente le va pasando este a Tobías Portillo, Portillo que retrocede con Camilo Sáiz, ¿cuánto marca tu reloj, Lucho?
6: Ñando Tirro con Popa, el tiempo de juego, 35 minutos, primera etapa, el marcador. 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
1: 1-1 para San Lorenzo, 1 para el 2 de mayo. En este partido queda inicio la fecha número 9 del campeonato clausura. Camilo Sáiz hace el cambio ahora sobre la punta derecha. Tiene, lleva, transporta al Beto, mete centro al área, pero corta Doldán tranquilamente para San Lorenzo. Lleva ahora nuevamente el gallo, es esférico el balón. Busca la contra, quiere el segundo del partido. No pueden armar un ataque. Ahí quiere meterse nuevamente el gallo norteño al área. Castro lleva, transporta, centro, al ras del suelo. Corta oportunamente el capitán de San Lorenzo, Cáceres. Se va por un costado, habrá lateral. Onofre para el Gallo.
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1: Aguantame que te leo un mensaje que llegó para Lucho Paredes. Lleva al Beto Espino la corta. Tranquilamente, mira, Juvenites dice el amigo Freddy Sosa. Lucho, un capo también. Siempre en la co-conducción con Nico y también haciendo de voz comercial. Mandale pues un saludo a Frederick Sosa.
6: El saludo para Frederick. El pulgarcito también para Ali, que no deje también su like.
1: Le vas a pedir
3: el gordito, tiene que pedir.
1: Claro, el gordito.
6: El gordito para Nico entonces.
1: Bueno, gracias. No, pero a vos lo que te quiere él.
6: No, claro, el saludo. Yo le di el saludo correspondiente.
1: Claro,
6: no,
1: baby.
3: ¿Qué le quiere Nico?
1: Frederick Sosa le da su gordito, se va metiendo. San Lorenzo,
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1: Tarjeta amarilla, escaramuzas, empujones, reclamos varios.
2: Exacto, hubo justamente un encontronazo entre el mediocampista, el número 8, Ángel Aguilera, y el capitán sanlorenzano, Luis Cáceres. No tanto por la falta, sino por la reacción, por lo que se increparon ambos futbolistas y una amarilla para cada uno. Amarilla justamente para Ángel Aguilera, que sí, en la mitad de la cancha había recibido, para mí era falta, justamente de Ángel Pirayú Benítez primero y después hombro contra espalda de Aguilera a Cáceres, que salía hasta la mitad de la cancha.
1: Y ahora sabrá, sana, dice, bueno,
2: sí,
1: esto es el fútbol.
2: Pero le empujó al final, o sea que le digo, calmate no, mamita, ahí le dijo.
1: Claro, chiquitín, Aguilera, peligroso, falta en la mitad del terreno, tiro libre para San Lorenzo.
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1: Tiene sobre la punta izquierda manejando Kevin Ferreira, centro al área, está, y corta Camilo Sáiz para el Gallo Norteño, manda por un costado, habrá lateral Onofre para el Rayadito. Creció también la afluencia del público en ese escenario deportivo. Estamos hablando del Gunter Vogel, sí señor, allí en la ciudad universitaria. Ya me va a confirmar Iván Bogado cuánto tenemos de temperatura. Choque de cabezas, el Beto Espínola. Sentido, Kersel por San Lorenzo. ¿Cómo viste esta acción, Mario?
2: Se llevó la peor parte Espínola, porque finalmente en la parte de atrás, en la parte occipital de la cabeza, que es la zona trasera, es donde él termina pegando con la frente, justamente Alberto Espínola, y obviamente en la zona de la nariz y un poquito de la frente se termina golpeando el lateral derecho del Gallo Norteño, que repito, es el que se lleva la peor parte.
1: Comentó Mario y lo presentó
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1: Sí, señor, ahí estamos viendo las repeticiones de los goles. Primero Ángel Aguilera, Franco Aragón de tiro penal. Alexis Doldán creo que recibió la tarjeta amarilla, falta infracción sobre Matías Cáceres. Fernando Matías Cáceres, sentido, tarjeta amarilla para Doldán. Marcamos el tiempo de juego.
6: Miando tiro con Pompapi, el tiempo de juego.
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1: Se ríe Ángel Aguilera en el terreno de juego. Yo vi un codazo, Mario.
2: Sí, yo también. Y con toda la intención. Claramente, levantando el codo izquierdo directamente al rostro. Codo izquierdo de Alexis Doldán. Y obviamente, si es que se pone fino el árbitro en el VAR, Mario Díaz de Vivar, pues, lo puede revisar, te digo. Un codo que está totalmente mal intencionado al rostro del atacante, del único atacante que tiene el equipo del 2 de mayo, Matías Cáceres.
1: Sí, señor, habrá falta para el Gallo Norteño. De tiro penal allá Aragón, el festejo impresionante de Aragón. 1-1 el fútbol.
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1: Sí, señor, se va recuperando Fernando Matías Cáceres quedó medio groggy tras ese codazo.
2: Y sí, exactamente, quedó medio atontado. Claro, porque directamente fue en la nariz y un poquito en la zona de los ojos. Y obviamente con toda la intención hizo esa acción de totalmente, a ver, antideportiva de Alexis Doldán.
1: Avanza el gallo norteño, quiere alcanzar Fariña, no puede, cubre muy bien Cáceres. Estamos hablando de Luis Cáceres, ahora lateral Onofre, reclamaba el balón. Ataque de mano, dice el árbitro, para mí se fue por línea final, ¿eh?
2: Se fue por línea final y es que de hecho es lo que sancionó justamente Derris Benítez y pedía saque de arco en realidad Luis Cáceres, que para él no salió totalmente la pelota.
1: Y sí, en realidad era córner para mí.
2: No, pero antes...
1: Porque toca finalmente Luis Cáceres antes que se vaya el balón.
2: Sí, pero en esa trayectoria previa me parece que ya había salido.
1: No, para mí no.
2: ¿No?
1: No, pero bueno, no, ya se reanuda el fútbol. No, no, vamos a pelear por
2: no,
1: una cosa...
2: No, no, imagínate, por un lateral. No.
1: Yo sí te quiero, mi querido Mario.
2: Por un 100.000 si querés nos peleamos, pero por un lateral no.
1: No estoy para dar 100.000 ahora. No. Se viene metiendo el gallo norteño, que era el segundo del partido, Fariña, tiene Fariña. Retrocede con Castro, avanza Castro, adelanta nuevamente, se va metiendo la pelota a ras del piso, a ras del suelo, recupera Castro. Quería cortar la defensa de San Lorenzo, quiere metiéndose al área, hasta Fariña no se entiende con su compañero, Castro saca un remate a las manos, a las manos. Muy flojo el remate de Castro, las manos del arquero Wilson Quiñones, Mario.
2: Perdió mucha claridad de repente el equipo del 2 de mayo, que tenía todo lo contrario desde el inicio. Mucha claridad con un Alexis Fariña totalmente activo, con un también César Castro, generalmente en función de ataque. Aquí a los tumbos, intentando atropellar, guapear, encuentra el remate, pero totalmente pifiado, fácil para las chances de un Wilson Quiñones que estaba bien ubicado hasta el momento. Y lo tengo que decir, mejor San Lorenzo.
1: Sí, señor, mejor San Lorenzo, el conjunto rayadito. Tiene Castro en la mitad de la cancha, transporta, retrocede con Camilo Sáiz. Este que le devuelve nuevamente a Castro. Lleva el balón Castro, mira con quién toca, va a ver si se hace un ataque. No, porque este va retrocediendo nuevamente con Camilo Sáiz.
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1: Estamos en la recta final, un minuto para llegar a los 45. Va a salir Quiñones, prende todo el YouTube. La gran jugada en vivo, estamos liderando solamente en el YouTube. Sí, señor, en esta jornada sabatina, un solo partido. Están empatando por ahora San Lorenzo y 2 de mayo y busca el segundo. El rayadito lleva.

0: Fariña, lleva Fariña, muy solo Fariña, que va retrocediendo con Camilo Sáenz.
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0: Rijamos el tiempo de juego.
1: Ñandú Pirro con Pompapi, el tiempo de juego cumplido, 45 minutos. Primera etapa, el marcador Energy, combustible de calidad al precio justo, indica Nico.
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0: 1-1 para San Lorenzo, 1 para 2 de mayo. Se fue por un costado, brazo que de manos, lateral Onofre. Para el conjunto rayadito, tiempo, ¿cuánto se juega, Mario? ¿Cuánto más?
5: 3 minutos más en un partido donde no hubo tampoco muchas pausas. Sí, en la revisión justamente de la falta penal que terminó en el gol de Franco Aragón.
0: Sí, señor, hasta los 48 vamos. Vaya el saludo para Fernando Ojeda. Fernando Ojeda, éxitos en el nuevo proyecto para Fernando Ojeda, Data Carpe Y. Síganlo ya en Instagram. Así que vaya el saludo para Adair Fernando Ojeda en este nuevo proyecto, Data Carpe Y. Un abrazo grande y saludo para Fernando, el gallo norteño, con San Lorenzo, que están empatando 1-1-2 y se va el primer tiempo.
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0: Bueno, toca la pelota el conjunto San Lorenzano con Ángel Pira Juvenites, este que pasa para el Cáceres. Cáceres que adelanta hasta la mitad de la cancha y quiere la contra. El conjunto rayadito y avanza nomás con Agüero. Avanza Agüero, tiene ahora, se va metiendo Rodrigo Amarilla. Saca un remate Amarilla hasta el segundo de San Lorenzo. No pudo nuevamente Ferreira. Persiste el peligro, quiere presionar nuevamente. Va saliendo el Beto Espino, la intentó nuevamente San Lorenzo, Mario.
5: Que está mejor en el partido, ya lo decíamos hace varios minutos. Amarilla primero a la derecha y termina con Ferreira a la izquierda. Este que no tiene buena culminación y otra ocasión desperdiciada por el equipo Santa.
0: Avanza Portillo, lleva Portillo para la calle, saca un remate de derecha. Por encima del travesaño, por encima del travesaño. Primero aviso San Lorenzo, ahora aviso el gallo norteño. Qué buen remate de Portillo, Mario.
5: Y se pone picante el final. Quieren un segundo gol ambos conjuntos. Contestación automática rápida del gallo, que directamente en pocos toques llega el balón en tres cuartos de cancha, sector izquierdo, para Tobías Portillo. Este la diagonal al centro, pie abierto con ese remate de derecha, no pasó lejos, avisa de vuelta al gallo que quiere el segundo.
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0: En 30 segundos se va el partido, por ahora igualado a un gol en el Hunderfogel, en la ciudad universitaria San Lorenzo, 2 de mayo, fecha número 9 del campeonato clausura. Transporta, quiere la contra, antes de que se vaya el primer tiempo, avanza Portillo, lleva Portillo sobre la punta izquierda, Portillo, Portillo para el gallo, este que le va pasando, cediendo a Castro, tiene Castro, muy solo Castro, presiona muy bien Cáceres, está Castro, quiere recuperar el balón San Lorenzo, cae falta, falta por mano, no hubo infracción, pero sí cobra la mano de César Castro, Mario.
5: Exacto, porque el que cobró su propia falta fue César Castro, que buscaba proteger el balón, buscaba la falta y obviamente la chance del tiro libre para que sea la última acción del partido. No le compró esa situación y le cobra la mano, que termina tocando justamente el balón en el lateral izquierdo del gallo norteño.
0: Y Aragón, que ya juega para San Lorenzo, ese balón que llega al área del conjunto del gallo norteño, y avanza Rodrigo Amarillo sobre la punta derecha, centro al ras del suelo, a las manos del arquero Nicolás Rossi. Sí, señor, intentaba el rayadito, intentaba San Lorenzo cuando el árbitro dice final. Final, final, final de la primera etapa. Acaban de finalizar los primeros 48 minutos en el Hunderfogel, en la ciudad universitaria. Aguilera a los 9 y Aragón a los 16. Los goles del 2 de mayo y San Lorenzo respectivamente. Final de la primera etapa. San Lorenzo, el rayadito, con el gallo norteño, igualan 1-1.
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1: Bien, al final de los primeros 45 minutos en estos momentos en el Hunderfogel, en la ciudad universitaria, San Lorenzo y 2 de mayo de Pedro Juan Caballero están empatando a 1. Abría el marcador al minuto 10 del compromiso Ángel Aguilera y lo empataba rápidamente al minuto 17 Franco Aragón, el argentino, marcando su primer tanto con la camiseta de San Lorenzo. El saludo para todas las personas que van haciendo reporte de sintonía, el equipo de la gran jugada cerrando con 534 personas en estos momentos, liderando el primer tiempo en este compromiso solamente en el YouTube la gran jugada en vivo, 103 me gustas, el saludo.

Para Matavera, haciendo el reporte de sintonía desde Madrid. Justamente también el saludo para Matavera y a través del 0984-955-000, la gente que va haciendo el reporte de sintonía desde Campo 9, desde Coronel Oviedo, también desde Capiatá, a través de la 95.5 y de la 1020 AM. Este empate que lo deja al cuadro Pedro Juanino en la punta del campeonato con 19 puntos, esperando obviamente lo que pase con Libertad, que mañana estará haciendo de local frente a Rubioñu. 19 puntos para el 2 de mayo en estos momentos en la primera colocación en la tabla de puntuación. 16 puntos para Libertad, 15 puntos para Nacional en la tercera colocación. En la cuarta posición aparece Trinidense con 14 puntos, 13 puntos para Olimpia, 10 puntos para Cerro Porteño, para Guaraní, para Meliano, para Luqueño, 8 puntos para Rubio Ñu, 7 puntos para Recoleta y 2 puntos para San Lorenzo, el único equipo que todavía no ganó en el torneo clausura.

mañana la jornada dominical. Vamos a abrir la cobertura con el mejor equipo deportivo del país. 8 de la mañana, la gran previa, con los relatos de Bruno Pone, los comentarios de Federico Arias, de Carlin Correa, por ejemplo, la coordinación de Nico Sus también. Trinidense estará siendo de local ante Olimpia, 10 de la mañana en el Defensores del Chaco. Este partido en el primer duelo en la jornada dominical, 10 de la mañana, reiteramos, Defensores del Chaco, Trinidense estará siendo de local ante Olimpia. Rubio Ñulo va a visitar a Libertad, 4 de la tarde en La Huerta, y 6 y media de la tarde luqueño estará siendo de local ante Ameliano. El lunes se va a estar cerrando la fecha número 9 con dos partidos, 4 de la tarde en La Arboleda, Guaraní estará siendo de local ante Recoleta, y Cerro Porteño en la nueva olla monumental estará recibiéndolo al cuadro de Nacional. 6:30 de la tarde con este duelo, con el clásico de Barrio Obrero, se va a cerrar la fecha 9 del torneo clausura.

Vamos a hablar un poquito también de la fecha número 8 de la Copa de la Liga Profesional Argentina. Vamos a hablar del fútbol argentino en estos momentos, ya 23 minutos del compromiso. San Lorenzo y Talleres de Córdoba están empatando a cero en este respectivo compromiso. El ex equipo de nuestro compatriota Orlando Gil, que hoy está en el fútbol de Francia, y también finalizó el partido a primera hora entre Gimnasia de Mendoza y Boca Junior. Boca lo estaba ganando 1-0, se lo termina empatando el conjunto mendocino, lo vuelve a marcar el conjunto de Boca con el tanto de Kevin Zenón, y al minuto 93 del compromiso Esteban Fernández pone el 2-2 al final a favor del conjunto de Gimnasia de Mendoza. Terminó cediendo puntos importantes el cuadro de Boca. 9:15, Vélez estará haciendo de local frente a Estudiantes de La Plata. Vélez estará haciendo de local y hay que ver si arranca o no Ronaldo Martínez, nuestro compatriota, en este respectivo compromiso. Y mañana 2:30 de la tarde vamos a vivir el clásico rosarino en el Gigante de Arroyito. Rosario Central estará siendo de local ante Newell's, esto correspondiente a la fecha 8 de la Copa de la Liga Profesional Argentina.

0: hicieron.
1: Y si hablamos de la Copa de la Liga Profesional Argentina, vamos a hablar del fútbol de Brasil, fecha 26. En estos momentos, entre tiempo, el São Paulo está empatando 0 frente al Atlético Mineiro. Esto correspondiente justamente al fútbol brasileño. El Bahía a primera hora le ganó por la cuenta de 3-2 al Bragantino. Hay que hablar que a las 9 de la noche, hoy se va a cerrar la jornada sabatina con el Clásico de los Gigantes. El Fluminense estará haciendo de local ante el Vasco da Gama en el Maracaná. Este respectivo compromiso, reiterando que mañana el Flamengo estará visitándolo al Remo, 4 de la tarde, y 4 de la tarde el Internacional de Antonio el Tony Sanabria estará haciendo de local en Porto Alegre ante el Santos de Neymar, justamente este partido, 4 de la tarde, esto correspondiente al fútbol de Brasil.

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1: Y del fútbol brasileño vamos a hablar un poquito también de la división intermedia, fecha número 22, hoy con dos compromisos. Encarnación le ganó por la cuenta de 2-0 a Tembetaré y 3-0 le ganó el Deportivo Santanita Tacuarí. Mañana un solo compromiso, Benjamín Acebal estará haciendo de local frente al 12 de junio. Esto por la fecha 22 de la división intermedia, que lo tiene el general caballero de Juan León Mallorquín como puntero con 44 puntos, 43 puntos para el 12 de junio, 42 puntos para el Santaní y 38 puntos para el Benjamín Acebal, las primeras colocaciones en la tabla de posiciones de la división intermedia, cuando ya pasaron 26 minutos de las 19 horas, en estos momentos 19 grados la temperatura. Le vamos a hacer la posta a Mario Molinas para escuchar el comentario intermedio presentado por
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3: Gracias, Iván. Y obviamente un partido que uno podía decir es totalmente candidato a ganar los 3 puntos el 2 de mayo a pesar de su condición de visitante. En un campo de juego donde al menos el campo, el verde césped, sí, está en interesantes condiciones, no así quizás las gradas, que no están acorde a lo que es la primera división. Pero bueno, tema para otro momento. Futbolísticamente el 2 de mayo, que fue encima, que fue directamente a pisarlo en los primeros minutos, ya nos encontrábamos apenas en el minuto 2, con aquella atropellada dentro del área por parte de Camilo Sáiz, que pescó un rebote que remata al arco que había conectado con la red, pero que hubo una falta previa en la elaboración de esa jugada que impedía obviamente que eso se traduzca en el marcador. Y apenas siguió, por supuesto, el partido, la fue circulando de lado a lado el equipo del Gallo Norteño, que realmente tiene un buen trato de balón. No solamente es un equipo guapo, aguerrido, que tiene una buena defensa con un Pedro Sosa que en definitiva gana todas por arriba, con un buen arquero como Rossi, un equipo que está muy equilibrado en la mitad de la cancha también con Marcos Gómez, que tiene el desequilibrio por los costados de tanto Tobías Portillo como de Henry Riquelme, la inventiva de un Alexis Fariña que también genera lo suyo, y finalmente, o mejor dicho, en la primera que sí la pudieron hacer bien, sucesión de buenos toques, aceleración por parte de Tobías Portillo, el juvenil, que arrancaba a la derecha, la diagonal para el centro, esto pasando un poco en la mitad de la cancha, apiló dos rivales en el camino, conecta con Matías Cáceres. Él estaba en posición de enganche y el que pasaba al ataque desde atrás y obviamente se metía ya dentro del área, inmerso en el corazón del área, gran pase filtrado con una exquisitez importante, un lujo interesante de Matías Cáceres, un gran recurso. Filtra el pase que lo deja de cara a cara, al arco, ahí con la posibilidad del gol. Ángel Aguilera versus Wilson Quiñones, gran definición dentro del área, pie abierto, sutileza, colocación por debajo del portero, gritando el primero de este partido, y así lo relataba Tobías Nicolás Sosa para la gran jugada, el mejor equipo deportivo del país.
4: Avanza Portillo, lleva Portillo para Cáceres, se va metiendo hasta el primero de los de Maya, remató, gol, gol, Aguilera, gol. Ángel Aguilera, gol del 2 de mayo, gol del Gallo, gol del 2 de mayo, puntero, puntero, el Gallo Norteño. Qué linda jugada con Tobías Portillo, este que le va pasando a Cáceres, hace un taquito para Ángel Aguilera, solito define Ángel, en la terraza del país, para seguir en la terraza del campeonato clausura, puntero el Gallo, este es el Gallo Norteño, en la punta del clausura, en lo más alto, el Gallo Norteño festeja, Ángel Aguilera adelanta, picotazo, picotazo para decir, en la cima está el Gallo, y aquí mando yo, 2 de mayo, con gol de Ángel Aguilera, ya le gana San Lorenzo por 1-0.
3: Era la segunda gran situación que tuvo el equipo norteño, el equipo del Gallo, que ya parecía que esto era el inicio de no sé si de una goleada, pero de una victoria por lo menos, sin discusión, sin muchos sobresaltos. Claro, imagínate, enfrentarte ante el peor equipo del campeonato o de todo el año y ya golpear en los primeros minutos, obviamente es un inicio más que auspiciante. No pasaron muchos minutos hasta que llega aquella jugada, gran aceleración y gran jugada en lo personal por parte de Rodrigo Amarilla, interesante él, el número 8, extremo a la derecha. También muy interesante, hablando de extremos, el extremo a la izquierda, el 22, Kevin Ferreira. Pero hablemos justamente de la jugada de Rodrigo Amarilla. Se mete al área, pica la pelota para adelante, lo tenía justamente por el camino al lateral izquierdo de Pedro Juan Caballero, del 2 de mayo, a César Castro, el buen César Castro. Se mete al área, aceleración, le gana en la carrera y parecía que lo desplazaba con el brazo, parecía que era hombro con hombro, que era algo legal. Pero después, mirando las reiteraciones, hombro con espalda, ya dentro del área. Cae, por supuesto, el volante a la derecha, Rodrigo Amarilla. El penal es cobrado a instancias de VAR, porque en la primera vista no la vimos nosotros y tampoco la vio el árbitro del encuentro, Derlis Benítez. Varios días de VAR avisa de que hay penal. En la primera reiteración ya nos damos cuenta. De la ejecución se encargó el mediocampista argentino, Franco Aragón. Carrera larga, saliéndose casi del semicírculo. Obviamente va directo con la pelota, remate furibundo, remate cruzado, remate a la derecha. Así lo relataba Nicolás Sosa para la gran jugada. Bien, en un momento en el que obviamente uno decía, bueno, en cualquier momento se puede venir el segundo del 2 de mayo, pero sí, llegó este empate que fue relatado por Nico Sosa.
0: Quiere empatar el Rayadito, ahí está Rossi, que se quiere hacer figura también, autoriza el árbitro, Aragón remata de derecha, gol.

0: nada puede hacer el arquero del Gallo Norteño, y empata el Rayadito, empata San Lorenzo de tiro penal. Franco Aragón pone San Lorenzo 1, 2 de mayo 1, y quiere frenar al Gallo Norteño.
1: Deportivo San Lorenzo hoy surge como un león en el campo del deporte, derecho sin tropezón.
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3: Y después de ese gol empezó otro partido prácticamente. Y fue San Lorenzo, sí, con sus escasos recursos, que fue para adelante. Los costados realmente sufrió muchísimo el 2 de mayo. Tanto Alberto Espínola a la derecha como el propio César Castro a la izquierda. Tanto Rodrigo Amarilla a la derecha, hablando por supuesto de los extremos de San Lorenzo, y a la izquierda lo de Kevin Ferreira. Incluso Kevin Ferreira un par de ocasiones más tuvo. Tuvo una sobre el final que ingresó justamente ya dentro del área. Gran pase de Hersel, que retrocede unos metros, funge de una especie de enganche, le filtra un pase preciso dentro del área, y este que remata de derecha. Quizá la jugada pedía un remate de zurda, pero no tiene ese recurso muy afinado el mediocampista ofensivo que tiene el equipo de Pablo Fornazzari, que obviamente, sí, evidentemente que algo bueno pudo incursionar en el equipo, porque se ve a un San Lorenzo por lo menos más aguerrido, un equipo que no te hace muy sencilla la cuestión, un equipo que sacó varias desde el fondo, un equipo que a pesar de haber tenido más chances, se defendió muy bien. Es más, todo el tiempo prácticamente después del empate, después del penal por parte de Franco Aragón, le cedió el balón al 2 de mayo, y el 2 de mayo la circulaba de lado a lado, tenencia estéril, sin lastimar, no tuvo muchas chances. Hubo un remate sobre el final por parte de Tobías Portillo que generaba la personal, remataba con pie abierto desde el extremo izquierdo para el centro, después remate y no pasó lejos, eso sí, pero no pudo generar mucho. Kevin Ferreira tenía dos, y los dos pases fueron del mismo autor intelectual de esa jugada, que fue Hersel que introducía dentro del área, él atropellando dentro de la misma, le pega al arco, y claro, sí tiene muchas deficiencias en la definición, pero picante, rápido, encarador, Kevin Ferreira a la izquierda. A la derecha tiene también sus recursos Rodrigo Amarilla, pero el recurso más importante que tiene es la velocidad. Manda para adelante la pelota, carrera larga directamente hasta el balón y después el centro. Y los centros que fueron cruzados y que no lo encontraron generalmente a Marcelo Ferreira, que es el único punta. Uno cree que quizás un delantero con más estatura o introduciendo un delantero más pueda generar mayor peligro y culminar las ocasiones generadas. Y en el caso del 2 de mayo, obviamente, al encontrarse sin espacios y sin muchas posibilidades, con muchas dificultades que le opuso el equipo de San Lorenzo, entonces tendrá que ver o rever en el segundo tiempo qué hace Eduardo Ledesma ahí con Diego Gavilán, el ampuloso Diego Gavilán, que está siempre levantando los brazos, no sé para qué. Pero la indicación, al menos en esta, mandar para adelante al equipo, reforzar quizá la tarea de generación por parte de Alexis Fariña, que estuvo muy contenido. Realmente no pudo hacer mucho. Ángel Aguilera, el mediocampista, también haciendo lo suyo, recuperación, intentando ir al área, pero le falta un poquito esa claridad de ideas para abrir espacios. Y el equipo de San Lorenzo, sí, cerrando espacios, cerrándose atrás, saliendo de contra, y por las dos puntas tiene veloces, interesantes, como ya les dije, Amarilla y Kevin Ferreira. Le falta un atacante más, quizás. Ya están los equipos en el campo de juego, se van visualizando cambios. Ahí se lo ve, por ejemplo, a Alan Gómez, el número 10. Se lo ve a un par más ahí, seguramente Oscar Romero, el mediocampista, es otro.
4: Ramírez.
3: Ramírez, exactamente. César Ramírez, el central que estuvo en Guaraní y que obviamente pertenece al equipo aborigen y está a préstamo en el 2 de mayo. Tres cambios que obviamente buscarán eso, ¿no? Cambiar un poco la cara del equipo, un equipo más fresco, un equipo que necesita buen pie, y ahí está el 10, justamente Alan Gómez, para sumarse a Alexis Fariña, uno creería en la hora de la generación. Así que veremos qué pasa en los segundos 45 minutos, un primer tiempo que nos dejó dos goles, muchas situaciones de gol y en definitiva un partido más que interesante y movido.
2: Fue el comentario entre tiempo de Mario Molina, que lo presentó.
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2: Bueno, se fueron Henry Riquelme, Ángel Aguilera y Juan Camilo Sáiz. Si mal no vi, ingresaron. Ya vamos a confirmar quiénes ingresaron. Lo vi a Alan Gómez, camiseta número 10. Lo sí. Vi a Oscar Romero, el 24.
3: Exacto.
2: ¿Y quién me falta, Mario?
3: Sí, el número 6.
2: César Ramírez.
3: César Ramírez, sí, señor.
2: Muy bien, perfecto. Vamos a ver el conjunto del Gallo Norteño. Va a arrancar el segundo tiempo. Autoriza el árbitro, Derry Benítez. Segunda etapa en marcha, San Lorenzo, 2 de mayo. Por ahora, 1-1.
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2: Perfecto, reiteramos entonces, camiseta 6, César Ramírez.
4: Sí, ingresó por el 5, por Camilo Sáiz.
2: Sí.
4: Después del otro fue el 24, Oscar Romero, mediocampista, ingresó por el 8, Ángel Aguilera. Y el tercer cambio sale del onceno, el 31, Henry Riquelme, para dar espacio, para darle el ingreso al 10, Alan Gómez, los tres primeros cambios del equipo técnico dirigido por Eduardo Ledesma.
2: Perfecto, y entonces tres cambios ya realizó el conjunto Pedro Juanino. ¿Me parece a mí o tenemos una dificultad ahora con la imagen? Bueno, lo cierto y lo concreto es que la pelota está en la mitad de la cancha, ahí transporta, está algo raro, ¿no?
4: Sí, la resolución quizás, pero bueno, ahí justamente arrancando entonces los primeros minutos de un partido que hasta el momento ya tiene dos goles y en un momento en el cual San Lorenzo sí terminó mejor el primer tiempo y mereció incluso un segundo gol.
2: Sí señor, ahí estamos, 1-1 el partido, acaba de arrancar el segundo tiempo.
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2: Va manejando el conjunto del Gallo Norteño, Beto Espínola sobre la punta derecha, este que va adelantando con Tobías Portillo que le va pasando a Marcos Gómez, este que hace el cambio ahora con César Ramírez, transporta Ramírez sobre la punta izquierda, maneja el Gallo Norteño y quiere la contra, y quiere el segundo, el Gallo Norteño corta oportunamente y avanza Gersel, lleva Gersel para San Lorenzo, recuperó el conjunto del Gallo Norteño y viene la contra, y va a la contra, saca un remate, Oscar Romero que se apura, pedía a Alan Gómez, a Oscar Romero, saca un derechazo cualquier parte, Mario.
4: Exacto, y la jugada había arrancado justamente con Alan Gómez, el mediocampista que se posiciona a la izquierda, conexión por el medio para Oscar Romero, que rompe línea, se saca a uno de encima, sí, se apura en un remate cruzado, pifiado, que buscaba sorprender, pero que desperdicia en estos primeros minutos el equipo del 2 de mayo.
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2: Sí, señor, hoy entra un Fortín, por ejemplo, con la temperatura. ¿Cuánto tenemos de temperatura, Iván Bogado, en este preciso momento?
4: 18 grados la temperatura, Nico. Por ejemplo, el oyente dice, saludos desde Itagua, éxito, siempre es el mejor equipo deportivo del país y del mundo. Envía la foto del YouTube y un vinito de por medio.
2: Sí, Epa. Señor, ahí está, el vinito. Yo no tomo vino porque me da sueño. Va transportando la pelota Fariña. Alexis se transporta, la mitad de la cancha lleva. Mira con quién tocar, pide Romero. Este que recibe, recepciona. Romero hace el cambio ahora sobre la punta derecha. Quería con el Beto, pero no puede porque corta tranquilamente el futbolista de San Lorenzo. Estamos hablando de el número 22, Kevin Ferreira. Ya rápidamente se cumple un lateral. Onofre transporta, lleva el balón sin complicaciones. El Gallo Norteño toca Pedro Sosa. Este va pasando para Ramírez. Maneja, pasando a la mitad de la cancha. El conjunto Pedro Juanino, 980. Radio en Burcuyán, Pedro Juan Caballero se resbaró, recupera mesa para San Lorenzo, quería sacar un remate, persiste, tiene, lleva, perdió ahora, recupera el Gallo.
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5: 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Conti, 0 grados.
2: Y quiere meterse Gómez. Se desvía ese balón. Habrá saque de mano, dice el árbitro. Ahora va a córner, Mario.
4: Es córner para mí, justamente salía el capitán sanlorenzano Luis Fernando Cáceres para dificultarle la tenencia a Alan Gómez, el 10 del equipo norteño.
2: Sí, señor, ya se cumple, ya se efectúa rápidamente. Recupera el conjunto sanlorenzano, reventando el balón a Agüero. Tiene ahora un lateral Onofre, el Gallo Norteño. Lateral para Pedro Juan.
5: Onofre, la cañota técnicamente para
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2: Mario Molina, le puse también otro apellido, ahí lo vemos, a vos la Pedro Juvenites. Saludos para el amigo Edgar Queiroz. Ayer estuvimos compartiendo en el quincho del Roque, gran persona, realmente el profe Edgar Queiroz. El amigo Queiroz, mandale pues saludo también, Mario.
4: El saludo para el profe Queiroz. Vamos a ver cuándo visualizan nuevos talentos para el equipo de la gran jugada, ¿eh?
2: ¿Te se anota?
4: Sí, estamos ahí. Vamos a estar tirando.
2: Bueno.
4: La postulación, el CV, el currículum vitae.
2: ¿Pero sabes jugar fútbol?
4: Y algo, pero por algo también estamos aquí, así que... tampoco crack, un fuera de serie, no. Pero nos defendemos bastante bien, Nico.
2: Bueno, podemos aportar en el tercer tiempo también. Ahí sí jugamos muy bien, mi querido Mario.
4: Campeones mundiales, hermano querido.
2: Sí, señor. El Gallo Norteño tiene en su campo ese balón. Marcamos el tiempo de juego.
5: Yandu Tirro Campo Papi, el tiempo de juego, 5 minutos. Segunda etapa, el marcador Energy, combustible de calidad al precio justo indica. Nico.
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2: El partido está igualado a un gol, 1 para San Lorenzo, 1 para el Gallo Norteño. La pelota sobre la punta izquierda quería Alan Gómez, el que tiene ahora en su terreno es el capitán, estamos hablando de Pedro Sosa. Este que pasa al Beto Espínola sobre la punta derecha, quiere reventarse, desvía. Tobías Portillo quería ganar, el que gana es Mesa. Mesa comete una infracción, Beto, sí señor. Sobre Mesa, falta, infracción, tiro libre para el conjunto sanlorenzano. Levantate, le estiró del brazo, Mario.
4: Exacto, Alberto Espínola, que ya le decía justamente al mediocampista, o al lateral izquierdo, mejor dicho, de San Lorenzo, a Daniel Mesa, que, claro, queriendo rechazar, recibe, sí, la falta, pisotón por parte del lateral derecho, Alberto Espínola, y luego le levanta, intenta estironearlo para que siga el juego.
2: Tiro libre para San Lorenzo.
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2: Va manejando la pelota Pedro Sosa, el capitán del Gallo Norteño. Mira con quién tocar, hace ese pase con el Beto Espínola por la derecha, pasando la mitad de la cancha al esférico, transporta el Beto Espínola a cualquier parte, metió ese balón, quiere presionar, quiere recuperar, Matías Cáceres lo hace de muy buena manera, pero ahora pierde. El que revienta es Aragón para el conjunto de San Lorenzo por un costado, lateral Onofre para el Gallo.
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2: También Frankey, sí señor, Franquito Gris, siempre en la sintonía de la 1020M, Ñandutí. Nuestro Piojito Herrera, avanza el conjunto del Gallo Norteño, recupera San Lorenzo y viene la contra con Gersel, traforza Gersel, lleva Gersel, se va metiendo Kevin Ferreira por la punta izquierda, va Ferreira, mete Ferreira al área, está la pelota para Marcelo, el otro Ferreira no puede, corta oportunamente Fariña, muy bien para el Gallo Norteño, Mario.
4: Ahora una contra que era interesante, 3-2, sector izquierdo, otra vez Kevin Ferreira, que para mí de vuelta decide mal, busca el pase con el otro Marcelo Ferreira justamente y termina con la salida limpia del lateral izquierdo del 2 de mayo César Castro, otra acción que desperdicia el equipo del San Lorenzano.
2: Sí señor, llevaba el esférico, Beto Espínola cayó, no dice el árbitro, no pasó nada, no hubo falta, no hubo infracción, ese balón que sigue en disputa ahora sí se pierde por un costado, habrá lateral para el Gallo Norteño en su terreno.
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2: Conectados en el YouTube de La Gran Jugada en Vivo, liderando solamente en el YouTube. Ya me va a contar Iván Bogado cuántas personas en el Face, en el Facebook, en la fanpage de Bruno Pons. Se va metiendo ese esférico, Gallo Norteño que transporta. Tiene Fariña, hace el cambio hasta la mitad de la cancha con Pedro Sosa, el capitán del Gallo Norteño. Está metiéndose ahora ese esférico para Tobías Portillo sobre la punta derecha. Maneja Portillo, quiere Portillo con Romero. Este para el Beto, avanza. Tiene Fariña, saca un remate Fariña tras el suelo. Quiere Leca, queda Portillo. No señor, no metió un pique Portillo, esa pelota Mario, era peligroso para el Gallo.
4: Y Portillo que no estaba atento, remate por parte de Alexis Fariña que buscaba obviamente sorprender. El remate pifiado es cierto, pero obviamente de estar atento el extremo, el picante, el número 22 Tobías Portillo podía pasar a algo más y el 2 de mayo busca golpear primero en este segundo tiempo.
2: Y señor, transporta Mesa para San Lorenzo en su campo, presiona muy bien, el Gallo Norteño se desvía por un costado en su terreno. ¿Le parece a Chucky Mesa?
4: ¿El muñeco Chucky?
2: Sí.
4: Puede ser, tiene un aire, ¿verdad? Y aparte es chiquito también.
2: También.
4: Sí. Del lateral izquierdo. Pero interesante él.
2: No,
4: él al menos
2: muy
4: de los pocos rescatables, sí.
2: Muy interesante realmente el chiquitín Mesa del conjunto San Lorenzano. Aragón transporta la pelota hasta la mitad de la cancha con Marcelo Ferreira. Este que le va pasando a Pirayú Benítez. Hace el cambio Pirayú con Kevin Ferreira. Este que le va pasando a Mesa. Transporta, lleva tranquilamente San Lorenzo. Qué buena quería decir esa jugada, pero mala. Justo cuando dije buena fue mala. Gersel. Se fue por un costado. Habrá saque de manos para el Gallo Norteño. ¿Cuánto marca el Turrelo, Lucho?
5: Yandu Tirro Campo Papi, el tiempo de juego, 10 minutos. Segunda etapa, el marcador Energy, combustible de calidad al precio justo indica. Nico.
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0: El que tiene el balón ahora es el Gallo y quiere buscar el segundo del compromiso. Por ahora empatado 1-1. Se va metiendo Portillo, centro al área. Se desvía, pero le va quedando nuevamente ese esférico a Portillo, que va retrocediendo hasta su campo, hasta su terreno, con el capitán Pedro Sosa. No puede el Gallo Norteño, no puede San Lorenzo. Por ahora 1-1. Partido que está abriendo la fecha número 9 del campeonato clausura 2026. Mañana juega Olimpia. El lunes lo hace Cerro Porteño. Mañana también juega Libertad. Los números, las estadísticas, ¿cómo está la clasificación con este empate del Gallo Norteño? Sí, Iván.
4: Y con este empate, el 2 de mayo de Pedro Juan Caballero está a la punta del campeonato con 19 puntos, Nico.
0: Ahí está el Gallo Norteño, continúa en la cima. Atención, quiere el balón Gallo Norteño, pero no puede. Corta tranquilamente el rayadito y quiere la contra. Y quieren hacer la contra, falta. Falta, falta, falta. Sí, señor, infracción, Ramírez. César Ramírez, el que acaba de ingresar en este segundo tiempo, comete la infracción. Tiro libre para San Lorenzo.
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2: ¿Vas a salir hoy, Iván Bogado?
8: No, señor, concentración total el día de hoy.
2: Reposo. Muy bien, ¿y usted, Mario?
4: No, tampoco. Concentración total, como dice el querido Iván el Cenizo Bogado.
2: Exactamente. ¿Qué pasó, Cristian Rivarola? ¿Qué hiciste ayer,
8: Iván Bogado? Ayer dormí, sí.
2: ¿Sí?
8: O sea, después ya durmió.
9: Se puso nervioso, yo no sé por qué.
2: ¿Está todo bien, Iván?
8: Pero está bien.
2: Perfecto, perfecto.
4: A ver, tantas dudas ahí de repente en cierto sector de este grupo y vos tenés que salir así con el pecho erguido, luego tal cosa tenés que decir.
2: No, pero si toda la semana estuvo laburando, se merece descansar,
4: claro,
2: el compañero.
4: Y algún que otro golpe por ahí, pero bueno.
2: En la camita, en su camita nada más, seguramente. No quiero hacer el gesto, pero ya lo hice. Avanza el conjunto San Lorenzano. Tiene, recupera el Gallo Norteño con el Beto Espínola. Este que hace el cambio, maneja el esférico tranquilamente. Va saliendo el Gallo Norteño y busca la contra. Oscar Romero transportando el balón sobre la punta derecha. Hace el pase, no hace el pase, porque corta el futbolista Kevin Ferreira por un costado. Lateral Onofre para el 2.
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2: Me comentaron que un compañero anda regalando muchas cosas. Epa. No es Iván Bogado, ya aclaro que no es él. Es otra persona que ya vamos a contar. Si llegamos a las 500 personas en el YouTube, contamos de quién se trata. Estamos en 481 personas. Y voy a mostrar también los regalos.
5: Epa.
2: Sí, señor, voy a mostrar todo lo que él dio, lo que está dando. Anda enamorado, al parecer. Cambio en el Gallo Norteño. Se prepara el número 25. ¿De quién se trata, Iván Bogado? Se fue Vampeta.
4: Tobías Cervera, camiseta 25. El cuarto cambio en el 2 de mayo. Se retiró Marcos Gómez.
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2: Tobías Cervera, entonces, ya se encuentra en el campo y avanza la contra del conjunto San Lorenzano con Kevin Ferreira. Avanza Ferreira, Kevin, el chiquitín 22 sobre la punta izquierda. Ferreira, centro al área. Se desvía por el camino y va recuperando el Gallo Norteño. Justamente va saliendo con el que tiene el balón, es Beto Espínola. Experimentado Beto Espínola. Impresionante el Beto Espínola, corrido por Cerro, Olimpia. Estuvo en Argentina, en Colón también. Bien, mucho recorrido. Sí. Viene hacia la contra del Gallo Norteño, que busca el segundo del compromiso para seguir en la cima, para sacar diferencia. Por ahora no puede este, que van retrocediendo hasta su campo nuevamente. Maneja el capitán del Gallo, Pedro Sosa.
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2: Fariña hace el cambio sobre la punta izquierda, quiere meterse Gómez también ahí, se muestra Romero, este que recibe, recepciona, cae, falta, sí señor, falta sobre Oscar Romero, no es el Melli, es el homónimo, infracción, sí señor, Aragón el que comete, o es Gersel, el que comete la falta, sí, falta, Mario.
4: Sí, exactamente, fíjate que le pisa el tobillo izquierdo al mediocampista que había ingresado, Oscar Romero, que se suelta un poco más, que es el hombre que quizás quiere romper líneas. No hay espacios, así que este centro, esta jugada de pelota quieta le va a venir bien al 2 de mayo.
0: Sí, señor, peligroso tiro libre para el Gallo Norteño. Saludo para Dani Maciel. Lo veo a Fariña, lo veo a Oscar Romero para meter esa pelota al área. Está la barrera del conjunto rayadito. Ya marcaremos el tiempo de juego. Busca el segundo. El equipo de Pedro Juan Caballero autoriza al árbitro. Viene centro de Romero. ¡Cabezazo! El que cabeceaba era Cáceres, pero persiste el peligro. Le queda nuevamente la pelota. Falta. Sí, señor. Falta. Falta, falta, falta. Tarjeta amarilla. Infracción Portillo, que comete la infracción, Mario, sobre Ferreira.
4: Exacto, 22 contra 22. Directamente de Portillo, que lo agarra prácticamente del cuello en esa contra. Sí, claro, primero saltan, van justamente en disputa de la pelota, después la agarra del cuello para evitar que el mismo pueda dispararse de contra. Muy veloz, por supuesto, el 22 del equipo San Lorenzano. Hablamos, por supuesto, de Kevin Ferreira.
0: ¿Cuánto marca el tiempo de juego, Lucho?
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0: El partido está empatado 1-1. Chequeo VAR. Chequeo VAR, Mario Molina. ¿Qué se está revisando?
4: Y una posible agresión. Se da justamente en la jugada, fíjate. Para mí, esto no debiera ser roja, ¿eh? Es cierto que lo estironea. Para mí, lo quiso más estironear que golpear. Porque si es, por ejemplo, un codo a la cara o un puño cerrado o un manotazo así bien contundente, en esta no sé si reúne las condiciones para agresión y la posterior roja. Para mí, particularmente, a mí no me... Y mirando la reiteración, tampoco me convence, Nico, ¿eh?
0: No, se está revisando. A ver, ahora revisan otra jugada, un agarrón.
4: ¿El penal?
0: ¿El penal es esto, no?
4: Pero es un agarrón, pero entre los dos se agarra. No fue un... No me queda muy claro, ¿eh?
0: Bueno, muestran caso, dos jugadas.
4: Sí. Yo creo que están revisando la posible expulsión de Tobías Portillo, que para mí no, pero no corresponde ni por si acaso, ¿eh? Que es cierto, sea un manotazo al nivel del cuello que, no, repito que para mí no reúne las condiciones de agresión y la posterior roja.
0: Atención, ¿se está chequeando el penal o no?
4: Sí, una posibilidad del penal, pero el agarrón, fíjate que es entre ambos. Era justamente Alberto Espínola.
0: No, para mí esto...
4: No, y Aragón era el otro, justamente.
0: Se sigue chequeando, ¿eh?
4: Pero los dos se agarran, lo abrazan la zona del abdomen, justamente Franco Aragón. Pero
0: chequeo VAR. Va a haber posible penal, Mario.
4: Y muy de VAR sería esto, ¿no? Muy rebuscado, realmente es cierto. Lo abraza, lo agarra dentro del área, se deja caer, se tira. Es muy ampulosa la forma en la cual se tira justamente Alberto Espínola. Pero se agarran entre los dos y después... Fíjate que luego se tira, pero no, para mí no es tan contundente esto, ¿eh?
0: Epa.
4: Sería muy rebuscado, fíjate, cierto lo agarra, pero después cuando lo suelta y ahí se tira con todo Alberto Espínola. A mí no me convence, sinceramente, no debería ser penal esta, ¿eh?
0: Se agarrón, está revisando.
4: Ahí, agarrón ahí, pero es totalmente mutuo, se da entre ambos. No es que lo teclea, por ejemplo, no es que lo empuja, no sé, o hace algo más contundente para el penal. Esto va a ser, si se sanciona penal, de una polémica impresionante.
0: Posible penal. Posible penal para el Gallo Norteño. Atención, Radio Burgullán, Pedro Juan 980M. Posible penal para el Gallo Norteño. Una infracción sobre el Beto Espínola. Se está revisando. Está el árbitro Derlis Benítez mirando el monitor. Posible penal para el Gallo Norteño. Una y otra vez mira. Tiene la decisión el árbitro. Atención, chequeo VAR. Es penal. Penal, penal, penal para el Gallo Norteño, Mario.
4: Y a pesar de que es con una polémica tremenda la que se da la sanción el penal, repito, para mí sentando postura, esto no es penal, pero ocasión más que importante para el 2 de mayo. El 2 de mayo, que recordemos, no estaba teniendo claridad de ideas, no conseguía penetrar la defensa del equipo San Lorenzano, que se cerró bien, que le salía de contra, que le estaba complicando. Y mirando una y otra vez las reiteraciones, para mí esto no me convence y no termina siendo penal, pero ocasión inmejorable para el Gallo de colocarse obviamente de vuelta arriba en el marcador. Ya agarra el número 30, Alexis Fariña, ese balón.
0: Penal, sí señor, penal para el Gallo Norteño. Fariña para rematar, ya está la decisión. Hay penal para el Gallo Norteño, quiere pasar arriba en el marcador. Este es el momento de que te prendas al YouTube de la gran jugada. Penal para el Gallo.
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0: Finalmente Walter Romero el que toma la pelota ahora. Oscar Romero, el Ledesma en la imagen televisiva, Diego Gavilán también. Hay expectativa en la banca del Gallo Norteño. Quiere pasar arriba, quiere meterse en la cima o quiere seguir ampliar. Oscar Romero para rematar. El árbitro que sigue dando indicaciones a los futbolistas de San Lorenzo. Hay penal para el Gallo Norteño. Siguen reclamando. Sigue reclamando a Ángel Pirayú Benítez. Penal para San Lorenzo. Penal para el Yardedito, mejor dicho, penal para el Gallo Norteño. Perdón, penal para el Gallo Norteño. La falta que hace de San Lorenzo. Y ahora vuelve el árbitro. Tarjeta amarilla, claro. Está payaseando Aragón, Mario.
4: Exacto, que fue a sacar el balón del punto del penal, de la línea blanca, del punto blanco, para poder justamente de alguna forma hacer un poco que se desconcentre el 24, el mediocampista Oscar Romero. Y sí, se enciende a partir de una decisión totalmente polémica, y esto va a ser así. Hasta el final se le va a complicar bastante la tarea arbitral a Derlis Benítez.
0: Penal para el Gallo, penal para el Gallo. Esto que se demora. Penal para el 2 de mayo. Atención, expectativa en Pedro Juan. Quiere pasar arriba nuevamente en el marcador. 2 de mayo. Siguen las escaramuzas. Siguen los reclamos, Oscar Romero. Preparándose para rematar ese penal. Penal para el Gallo Norteño. Penal para 2 de mayo. Quiere pasar arriba. Dale, que se venga. Que autorice el árbitro. Va Romero. Va a autorizar Derlis. Penal para el Gallo Norteño. Atención, crecen las expectativas. ¿Será gol o no? Autoriza el árbitro. Va el Gallo de derecha. Remató Romero. ¡Gol! ¡Gol! ¡Gallo, gallo, gallo, gallo! Romero, puntero, puntero, puntero, Gallo, Gallo, Gallo, Oscar Romero, el segundo para el Gallo Norteño, de tiro penal, para decir que el Gallo Norteño manda en la cima del Clausura, para que esté arriba, mirando a todos, a Libertad, a Olimpia, a Nacional, a Cerro Porteño, y para que el Gallo Norteño siga invicto en lo más alto del Clausura, puntero de la terraza del país a la terraza del campeonato Clausura. El Gallo Norteño dice: no, no, no me digan nada, yo mando aquí en la cima. El Gallo Norteño festeja. Pedro Juan festeja. Mambay, el Gallo Norteño de tiro penal. Oscar Romero pone 2 de mayo 2, San Lorenzo 1.

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2: Y con un manto tremendo de polémica llega la chance del penal. Es la única jugada que pudo generar peligro, que pudo mandar el balón al área a partir de ese tiro libre del equipo del Gallo Norteño dentro del área. El supuesto agarrón, que repito, para mí no me termina de convencer. Finalmente la sanción del penal, y eso, o al menos esa duda, mucho no le importó a Oscar Romero, que finalmente es el que se hace cargo de ese penal. Carrera corta, vista, por supuesto, bien apuntada al objetivo, concentración máxima, y el penal, por supuesto, a pie abierto, al palo izquierdo del portero, con mucha precisión, con mucha velocidad ese balón, y claro, con mucha efectividad para llegar al segundo golpe, al segundo gol del 2 de mayo, que lo da vuelta en este partido, lo está sufriendo bastante, mucho no le importa, repito, y ya gana 2-1.
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4: A los 22 minutos. Segunda etapa, Nico.
5: Gol 127 del torneo, clausura el segundo de Oscar Romero en este semestre, su gol número 3 con la camiseta del 2 de mayo.
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6: El Gallo en la cima del campeonato. Atención, Pedro Juan Caballero, Radio Murcuya, la 980M. Y quiere ampliar el marcador. Quiere el tercero, busca el tercero. Avanza el Beto, se va el Beto, se mete el Beto. Está el Beto, lleva, transporta. Persiste el peligro. Matías Cáceres ahora saca un remate. Por encima del travesaño. Cerquita, cerquita el tercero, Mario.
2: Y mirá lo que pudo ser, porque a partir del gol se anima más el equipo del 2 de mayo. Sucesión de toques desde fuera del área, desde muy lejos. Y lejos del área también, Matías Cáceres le pega de puntín casi desde esa zona de tres cuartos de cancha buscando el golazo de la fecha. No pasó lejos en ese ángulo superior izquierdo.
6: ¿Cuánto marca el tiempo de juego, Lucho?
4: Ñanduti Rock & Pop vio el tiempo de juego, 25 minutos. Segunda etapa, el marcador Energy. 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Nico. 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
6: El Gallo es el líder, el Gallo está ganando. Gana 2 de mayo por 2-1 a San Lorenzo. Acaba de ingresar Kevin Fernández, ¿verdad? Y va abogado en el rayadito.
5: Es correcto, camiseta 25 para Kevin Fernández. Se retiró Kevin Ferreira, el primer cambio en San Lorenzo.
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6: Sí, está el tercero, está el tercero. Está Cáceres, Cáceres, Cáceres, Cáceres, remate Cáceres. Quiñones, Quiñones, Quiñones. Cáceres tenía el tercero, Mario. Se hace figura, banderina arriba. Banderina arriba, pero qué tapadón metió Quiñones. Estaba el tercero con Matías Cáceres.
2: Exacto, y Matías Cáceres, que cuando ya recibía en profundidad el pase, estaba levemente adelantado. Ahora, antes de ingresar al área, enganche para afuera, remate con la derecha, bien esquinado al palo izquierdo y gran intervención antes de la sanción de la jugada ilícita. Gran tapada por parte de Wilson Quiñones.
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6: Ahora está ganando el Gallo Norteño. Sumas del YouTube, más de 530 personas que están conectadas en el YouTube, liderando solamente en el YouTube de la gran jugada en vivo. Pedro Juan Caballero está ganando el Gallo Norteño ante San Lorenzo de tiro penal. Sí, señor, Oscar Romero, el segundo para el Gallo.
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6: Transporta, lleva el esférico, el Gallo Norteño, revienta mesa para San Lorenzo, este que va recuperando, lleva Herschel, transporta en la mitad de la cancha, va retrocediendo nuevamente con Doldán, maneja el rayadito.
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6: Gallo Norteño tiene a Ángel Pirollo Benítez, que lo va pasando a mesa sobre la punta izquierda, adelanta el balón ahora, lleva Herschel, transporta centro al área, se desvía en el Beto Pinola, pero se chiste el peligro, le va quedando nuevamente la pelota al conjunto rayadito. Ahora sí, el Gallo Norteño recupera y va saliendo.
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6: Balón, Fariña para el gallo norteño, va retrocediendo hasta su defensa, maneja el esférico tranquilamente, está ganando el gallo norteño, mucho mejor está ahora el 2 de mayo, comenta Mario y lo presenta.
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2: En estos minutos posteriores al penal ejecutado por Oscar Romero, sí, está mejor, se le abrieron los espacios, la claridad de idea también de la mitad de la cancha para arriba. Alan Gómez en compañía de Alexis Fariña están generando fútbol, también está apareciendo el centro delantero, el punta de lanza, Matías Cáceres, realmente está funcionando todo en el equipo.
6: Avanza, aguántame Mario porque va San Lorenzo, remata Ferreira, Marcelo, cerquita, cerquita, cerquita, cerquita, desde la derecha vino esa pelota, amarilla metió al ras del suelo, qué remate sacó el futbolista Marcelo Ferreira, pero no pudo concretar Mario.
2: Y qué gran contra, ¿no? Porque en el mejor momento del 2 de mayo llega esta gran contra por la derecha, mucha velocidad, mucha aceleración por parte de Rodrigo Amarilla, el centro al ras, bien al corazón del área y aparece, por supuesto, Marcelo Ferreira para intentar el empate, no estuvo lejos, el partido se pone más que interesante.
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6: ¿Será este campeonato para el gallo norteño? ¿Será este campeonato para los de mayo? Se va metiendo San Lorenzo, viene Mesa, falta. Sí, señor, infracción, falta de Gersel, infracción sentido, un futbolista del gallo norteño. Estamos hablando de Pedro Sosa, el capitán del equipo. ¿Será este campeonato para el gallo, Mario?
2: Y es el gran desafío, ¿no? La regularidad, porque equipo tiene para poder ganarle a cualquiera, para ganarle a Cerro, a Olimpia, a Libertad, a Guaraní, que está levantando ahora con el Chiqui Arce, pero el desafío es el largo plazo. El mediano y largo plazo, si es que tiene el plantel necesario y largo para poder llegar a esa fecha número 22 y llegar al título, repito, es el gran desafío del 2 de mayo.
6: El tiempo de juego.
4: Ñandu Tirro con Popovi, el tiempo de juego, 30 minutos, segunda etapa, el marcador Energy, combustible de calidad al precio que usted indica, Nico.
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6: Se mete Cervera, lleva Cervera para el gallo norteño sobre la punta derecha, centro. Corta oportunamente la defensa del conjunto San Lorenzano, el conjunto rayadito. Está ganando el gallo norteño por 2-1. De tiro penal, Romero adelantó nuevamente a Pedro Juan Caballero. En el marcador gana el gallo norteño. ¿Cómo están los números? ¿Cómo está el gallo norteño? ¿Cuánto le saca Libertad? ¿Cuánto le saca Nacional? Los números, las estadísticas.
5: Y con esta victoria parcial, el 2 de mayo de Pedro Juan Caballero alcanza la línea de 21 puntos. 16 puntos tiene Libertad, 15 puntos tiene Nacional, Nico.
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6: Bueno, cierra la fecha entonces el gallo norteño en la cima del campeonato, Mario Molina. ¡Qué campañón! Invicto continúa el equipo Pedro Juanino.
2: Una campaña histórica, ¿no? De un equipo que ya hace rato tiene un proceso muy interesante. Primero con Felipe Jiménez, después quedó en el mando Eduardo Ledesma hasta la fecha. Un equipo guapo, un equipo que también sabe jugar al fútbol y un equipo que sabe sufrir si hace falta y obviamente tiene efectividad arriba, así que tiene todo. Veremos si es que tiene la regularidad para llegar hasta la fecha 22 en la punta, en la cima.
6: Corner para el conjunto San Lorenzano, mete centro al área, cabezazo de Cáceres, se desvía, dice el árbitro, se desvía sobre la punta izquierda, el tiro de esquina, Aragón metió, se desvió efectivamente. ¿O fue cabezazo de Cáceres? Para mí cabezazo de Cáceres, ¿eh?
2: Sí, para mí es cierto. Da la impresión de que termina siendo en realidad el cabezazo de Pedro Sosa, justamente. Pero para mí lo termina tocando hasta el final, en ese primer palo, el capitán de San Lorenzo, Luis Fernando Cáceres.
6: Exactamente, cobró primeramente córner, pero después corrigió. Habrá saque de meta. Saque de meta para el gallo norteño con Nicolás Rossi.
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6: Falta, infracción, sí señor, recupera la pelota rápidamente el rayadito con Pirayo Benítez. Este le va pasando Aragón, Franco transporta, mete esa pelota por el cielo del campo del Gunter Vogel y se va metiendo San Lorenzo, quiere la contra, recupera, limpia muy bien, tranquilamente el Beto Espínola y van haciendo la contra del gallo norteño y viene Cervera, lleva Cervera, transporta Cervera, corta en la mitad de la cancha. Lateral Onofre para el conjunto de Pedro Juan Caballero. Bien, Pirayú Benítez. En lateral Onofre para el Gallo.
5: Tenemos acción en estos momentos en el fútbol de los Estados Unidos. 20:30 horas. Inter Miami estará siendo de local frente al Atlanta United. Está confirmado como titular Miguel Almirón. Está plenamente confirmado también el equipo del Inter. Arranca Messi, pero no figura en la planilla nuestro compatriota Matías Galarza.
6: Perfecto, ni en la banca entonces Matías Galarza. Sí, el Miguel Almirón en el Atlanta. Se viene otro cambio en el conjunto de Pedro Juan Caballero. Ahí vemos a la dupla técnica. Gavilán Ledesma, Ledesma Gavilán. Está ganando el Caño Norteño. Va transportando el esférico, el conjunto en San Lorenzano en su terreno. 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
6: A los 40 de esta segunda etapa, la figura con
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6: Los corners.
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6: Y va metiéndose San Lorenzo. Remate Aragón. A cualquier parte, muy por encima del travesaño, intentó nuevamente San Lorenzo, Mario.
2: Y a pesar de que el remate fue lejanísimo al gol, es el único que está intentando empujar al equipo adelante. Quedó definitivamente golpeado el equipo de San Lorenzo después del gol de penal del segundo por parte de él, del 2 de mayo, y hasta el momento no logra levantar cabeza, atropellando de atrás, buscando sorprender, y un remate lejano al gol.
6: Se retira Portillo a la cancha, camiseta 26. Se trata de Aguayo, ¿no?
2: Sergio Fretes. Ah, no, Ángel Aguayo, justamente. Ángel Aguayo, el extremo a la derecha, para poder justamente refrescar esa zona del campo.
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6: Perfecto, gracias, perdón, mi querido Lucho. Iba a ser Rivera, pero perdió Cervera la pelota y se va metiendo en conjunto San Lorenzano. Recupera el Gallo Norteño tranquilamente, revienta César Ramírez, el número 6 del cuadro de Pedro Juan Caballero. Se va por un costado la pelota para San Lorenzo. Lateral no, prepara el Rayadito.
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6: El Gallo Norteño, sí señor, en la cima mando yo, dice el Gallo Norteño. Tranquilo, está llevando el balón Mesa. Mesa pierde, recupera el Beto, este que va transportando ahora, mira con quién tocar. Quería meter para Cervera, pero no puede, perdió. Está Aragón, otro que perdió, están perdiendo las pelotas. Recupera uno, pierde el otro, así está la cosa. Pero está ganando el Gallo Norteño, el que recupera ahora San Lorenzo. Ignacio la contra, cae, falta. Falta, falta, falta, falta, falta. Peligroso tiro libre. Acaba de ingresar Ángel Aguayo. Ya comete una infracción, Mario.
2: Exacto, a ver. El picante, el 28, Hersel, que va directamente, recupera el balón, iba para adelante y obviamente recibe la falta de atrás. Le tironea de la camiseta, después le toca abajo. Una contra que parecía interesante, la amarilla para Aguayo recién ingresado, y un tiro libre que San Lorenzo lo puede aprovechar de pelota quieta.
6: Sí, señor, un minuto en campo, recibe tarjeta amarilla. Peligroso tiro libre para San Lorenzo.
4: Viendo tierra con Popovi, el tiempo de juego ahora 36 minutos. Segunda etapa, el marcador Energy, combustible de calidad al precio justo, indica Nico.
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6: El partido lo está ganando el Gallo Norteño. Quiere el empate San Lorenzo. Peligroso tiro libre. Ahí vemos, se está preparando Aragón para meter esa pelota. También estamos viendo a Hersel. Están todos los futbolistas del conjunto San Lorenzano. Aragón va a autorizar el árbitro. Mira, está la barrera armada ahí. Dale, profe. Juguemos, profe. Va a autorizar el árbitro Derlis Benítez, el profe, así le dicen. Sí, señor, Aragón se prepara, saca un remate Aragón a la barrera, pero persiste el peligro, le va quedando a Hersel. Ese esférico viene centro al área y corta Ángel Aguayo para el conjunto de Pedro Juan.
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6: Pedro Juan Caballero comenta, Mario lo presenta.
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2: A pesar de la polémica del penal y a partir de haberlo convertido, desde ahí para acá es mejor, es superior, porque va teniendo espacios, porque va generando fútbol, porque ya tuvo un par de chances para poder ampliar el marcador, un par de contras quizás por parte del equipo sanlorenzano, pero control absoluto del trámite para los dirigidos por Eduardo Ledesma en este momento.
8: Habrá lateral Onofre para San Lorenzo en su campo, sobre la derecha.
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8: Y querían hacer la contra del conjunto de Pedro Juan Corto, Ángel, vos, la Girpera, Juvenites. Falta, infracción en la mitad de la cancha. ¿Por qué te reís, Mario Molinas?
2: Vos sabés que no, y le encontraste un parecido exacto. ¿Eh? Yo iba a ser más coloquial, yo te iba a decir mandibulín.
8: También.
2: Pero vos te alguieres, entonces sí, le queda bien. Sí. Tiene tremendo casco, se manda. Pero igual le envidio, porque por lo menos tiene completito ahí arriba.
8: Bueno, vos también te mandas un tremendo casco. Avanza, Cáceres, Matías perdió, recupera Cáceres. El de San Lorenzo, Luis, hablamos. En la mitad de la cancha, Oscar Romero para el Gallo Norteño. Hablando del Gallo Norteño, ahí pasa un bus que se va Pedro Juan Caballero.
2: Sí,
8: ya con la victoria por ahora del conjunto del 2 de mayo. Recupera nuevamente San Lorenzo el rayadito y nace la contra. Y viene la contra, cae, falta, no dice el árbitro. Recuperó limpiamente y ahora nace la contra del Gallo Norteño. Avanza Cervera, transporta Cervera, tiene Cervera, parece esos perros, se da la vuelta con su cola, tiene el Beto Espínola ahora, está con el balón el Beto, tocando para Alan Gómez, este que le devuelve al Beto, y nace la contra sobre la punta derecha, está Matías Cáceres, está Gómez, saca un remate flojo, Mario.
2: Claro, una masita.

0: Caballo, así que otra travesía más para un Santiago Salcedo que parece ser interminable para comandar el ataque, uno creería, o para reforzar justamente el ataque en compañía de Marcelo Ferreira.
1: La nota fija del viejito a la cancha, va a venir Santiago Salcedo, cambios, se retira Agüero, ingresa Santiago Salcedo también, se fue Gersel, ya vamos a confirmar los cambios en el conjunto sanlorenzano. ¿Cuánto tenemos de tiempo, Lucho?
2: Ñanduti, Rodampo, Papi, el tiempo de juego, 40 minutos. Segunda etapa, el marcador Energy Combustible de calidad al precio que se indica. Nico.
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1: Está ganando el gallo norteño, que gana 2 de mayo de Pedro Juan Caballero. Se fueron Gersel y Agüero, Sasá a la cancha. El número 6, Villamayor. También futbolista sentido. Fútbol en pausa. Le está diciendo de todo Luis Cáceres a Nicolás Rosimario.
0: Claro, pero con justa razón te digo. Se deja caer y está, obviamente, a través de la maña, buscando diluir, quemar estos últimos minutos que tiene el partido. Lo está sufriendo. Siendo mejor, lo está sufriendo sobre el final el equipo del gallo norteño, que ya desperdició más de una contra para poder liquidar este expediente.
4: 570 personas en estos momentos en el YouTube de la Rock and Pop, liderando solamente en el YouTube. El mejor equipo deportivo del país, digo bien, Renato Fariña, que dice cuánto le falta para que San Lorenzo pueda descender matemáticamente hablando. Qué equipo que está de adorno en primera división, dice, haciendo los cálculos. Y si San Lorenzo pierde los próximos partidos, podría descender en la fecha 15. Si es que el Sportivo Luqueño empieza a sumar puntos importantes, Nico.
1: Bueno, perfecto. Muy complicado de San Lorenzo. Qué pena. Estos equipos que suben para volver a descender, Mario Molinas. Aguantame. Porque nace la contra del gallo norteño. Quiere el tercero. Avanza el gallo. Tiene Cáceres. Le va pasando a Gómez. Tiene Gómez. Sobre la punta derecha, Gómez. Va Gómez. Está Gómez. Perdió Gómez. El que recupera ahora es Cervera. Tiene Cervera. Qué bien este futbolista de San Lorenzo. Estamos hablando de Mesa. Robó el balón y va saliendo con Villamayor, San Lorenzo.
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1: Centro de Cáceres desde la derecha para Salcedo, no llegó Salcedo, a las manos de Nicolás Rossi, ese balón, tranquilo, domina, gana el gallo norteño 2-1, 3 minutos para llegar al tiempo cumplido. ¿Cuánto agregará el árbitro? Estamos encaminados a otra victoria del gallo norteño, pero falta aún todavía, para que termine, 2-1, gana el gallo.
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1: Saludos para Pablo Basualdo. Sí, señor, tiene razón, liderando en el YouTube. La gran jugada, el mejor equipo deportivo del país. Alexis Doldán, lleva a Doldán, transporta a Doldán para San Lorenzo. Estamos hablando que este balón está en la mitad de la cancha ahora con Ángel Pira Juvenites. Este que va retrocediendo con el arquero Quiñones.
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1: Sí, señor, qué rico para ir a cenar hoy en el bodegón, mi querido, sí, Mario Molinas.
0: Sí, señor.
1: Porta Cervera, toca Cervera para el Beto Espino, la lleva Beto, está nuevamente con Cervera. Sí, ya te invito, mi querido Lucho. Se fue por un costado la pelota. Habrá saque de manos para el conjunto Pedro Juanino. Es finalmente para San Lorenzo. Rápidamente se hace, se efectúa. Doldán tiene, hay un perro en la cancha. Tiene el conjunto de San Lorenzo con Mesa y va recuperando Gómez, Alan Gómez, y va Alan, pide Mati Cáceres. Pasale a Cáceres, pasale para Cáceres. Gómez, estaba el tercero del gallo norteño. Me pone nervioso en el conjunto de Pedro Juan. Y viene Cervera, sobre la punta derecha. Cervera. ¡Explica, Mario!
0: Y una contra que no se puede entender en definitiva. Primero era pase en profundidad de Gómez para Matías Cáceres. Y después un centro que terminó siendo una masita total, desperdicio. En este momento sufriendo porque no tiene buenas decisiones en zona de ofensiva. El gallo que está pidiendo la hora, les digo, y que realmente la está pasando mal. Muchas indecisiones, muchos errores no forzados en este momento para el gallo norteño.
1: Sí, señor, tenía todo para armar para el tercero. ¡Qué bárbaro!
6: Esos son los errores que tienen a veces estos futbolistas sentido. Un futbolista del Gallo, no pasa nada, dice el árbitro, levantate. Sale Quiñones tocando con Doldán. Este para Villamayor, maneja San Lorenzo.
0: Y la gente que va haciendo reportes.
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0: Saludos de San Lorenzo. Éxito siempre, dice también el oyente con terminación 814. Y este oyente con terminación 915 dice: ¿cómo me gustaría darle un beso en la frente a ese bombón de Mario? Soy Ángel Fleitas.
1: No, pues Ángel Fleitas, ¿cómo te hacía un pollo? Pues fuerte, nos mano, tranquilo. Yo no juego para ese equipo.
2: Exacto. ¿Le va a Necaxa, Mario Molinas?
1: 100%, exactamente. Y la que tenga alguna duda, que me avise.
2: Exactamente, qué impresionante. Nicolás Rossi con el balón. Saludos a los amigos que están escuchando entonces. En la planta de embutidos.
1: Sí, señor.
2: 8 minutos, Mario, para no, tanto.
1: No, se perdió tanto tiempo, ¿eh? Ni siquiera en las dos sanciones y en esta, que fue justamente la que terminó en el penal ejecutado por Oscar Romero. No se condice para nada los 8 minutos, así que minutos de sufrimiento para el equipo del Gallo. 8 minutos más que va a tener el equipo sanlorenzano, que apelina el empate.
2: Sí, señor. Marcamos el tiempo de juego, Lucho.
3: Y Andutirro Campo Papi, el tiempo de juego cumplido. Y ahora 46 minutos. Segunda etapa, el marcador Energy, combustible de calidad al precio que usted indica. Nico.
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2: Que gana Pedro Juan, el Gallo festeja la terraza del país. Falta infracción de Castro sobre Ferreira, dice el árbitro. Tiro libre peligroso sobre la punta derecha para San Lorenzo. Ahí estamos. Mario Molina ya está pensando en su figura también en este segundo tiempo. Un tiempito, 3 minutitos más te doy, Mario, para hacer que sigas pensando. Villa Mayor, peligroso tiro libre para San Lorenzo, porque puede estar el empate, todo puede pasar. 8 minutos, tenemos a un centro al área. El arquero Rossi domina, atrapa ese balón.
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2: 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Iván Bogado tiene una foto que lo va a poner. Sí, epa, señor. Bajo su responsabilidad está el árbitro del partido autorizando que ya juegue Nicolás Rossi. El Gallo Norteño. No sé, hay un desmayado, me contaron por ahí. Se va metiendo la pelota ahora al área del conjunto San Lorenzano Cáceres. Y van haciendo la contra. No nació nada porque corta tranquilamente Mesa para San Lorenzo. Pedía Alan Gómez, pero no pudo agarrar ese esférico. Está Aragón con la pelota. Aragón transporta en su campo. San Lorenzo maneja, mira con quién tocar. Este que revienta, le va quedando la pelota al conjunto de Pedro Juan. Cayó, no pasa nada, dice el árbitro. Reclamaban una falta. Iba saliendo San Lorenzo y quiere la contra. El conjunto rayadito quiere empatar. Todavía tenemos partido. 6 y se va el compromiso. Por ahora está ganando 2 de mayo por 2-1. Sí, señor. Un gol de diferencia. Revienta ese balón. Beto Espínola, habrá lateral Onofre para San Lorenzo.
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2: Rápidamente Mesa, compre ese lateral Onofre. Mete al área, no podía Santiago Salcedo. Está en el campo Santiago Salcedo, sí. Usted me pregunta, ¿él no se había retirado? Bueno, no, está jugando todavía. Va metiéndose falta de Gómez. Falta, sí, señor. Falta, infracción. Cáceres que reclama. Muy nervioso Cáceres, Mario.
1: Claro. Cáceres que entiende que es un partido ganable, que a partir de ese penal, obviamente, el equipo se vino para abajo y está intentando empujar al equipo para adelante, que todavía tiene tiempo de llegar a dicho empate.
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2: 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Casi 600 personas que están conectadas al YouTube, más de 600 ya ahora. Dale, prendete, YouTube La Gran Jugada en vivo. Está ganando el Gallo Norteño en la cima del campeonato. ¿Cuánto suma con esta victoria Pedro Juan Caballero? Sí.
0: Y con esta victoria, el 2 de mayo de Pedro Juan Caballero alcanza la línea de 21 puntos, el único invicto del torneo clausura.
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2: Está ganando, festeja Pedro Juan Caballero. 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Allí, a través de ese día, nos siguen con la transmisión del fútbol. Queda todavía partido, quedan todavía minutos. Quiere buscar el empate el conjunto sanlorenzano, pero Pedro Juan Caballero le dice que no, por ahora. Centro al área, punta izquierda, viene Rossi con el balón. Intentaba Mesa, Mario.
1: ¿Cómo lo está sufriendo el equipo del 2 de mayo? Ese centro de Mesa, muy cerrado, obviamente fácil para las chances. de un portero Rossi que obviamente estaba atento en todas las jugadas y aquí se lanza al suelo para hacer correr estos últimos minutos.
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2: Sí, señor, avanza San Lorenzo sobre la punta izquierda, se va metiendo ahora con el futbolista, pero perdió el balón y va saliendo la contra de Pedro Juan Caballero. Falta, sí señor, falta de Oscar Romero. Gran agarrón que metió el futbolista de Pedro Juan Caballero. Encima reclama, tarjeta amarilla.
1: Claro, a ver, la amarilla bien puesta porque lo agarra justamente al mediocampista del 2 de mayo. El 2 de mayo buscaba justamente dispararse la contra, pero estaba muy cercano a la jugada de Erly Benítez.
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0: Retiró Aragón, camiseta 32 para él, ingresó el 36. Estamos hablando de Rivas en el conjunto de San Lorenzo. El último cambio, Fabricio Rivas.
2: Exactamente, y va Fariña, le va pasando a Mati Cáceres. Y está el tercero del Gallo. Está Gómez, Gómez lleva a Gómez, está Gómez, saca remate, Gómez, Dios mío, Gómez, Mario. Tiene toda la chance de marcar el tercero, pero qué remate de M.
1: Claro, porque era una gran acción colectiva, se sacrificaba en esa acción anteriormente. Matías Cáceres de gran partido también en lo personal, se la deja al 10 y el 10, te digo Nico, hace un enganche de más, ya tenía para rematar con la derecha, buscó el enganche para el medio, pierde la situación, se diluyen los minutos y otra acción desperdiciada por el 2 de mayo.
2: Exactamente, otra acción desperdiciada, 2 y sobre el partido, está ganando el Gallo Norteño, se va metiendo San Lorenzo, ahora Inés a la contra, Inés a la contra del conjunto rayadito, centro al área, segundo palo, se pierde por línea final, habrá saque de meta para Rossi que se tira. Rossi se tira, tiene malestar. ¿Qué pasa con el arquero del Gallo, Mario?
1: Y está, claro, está utilizando ya la viveza, obviamente, para lanzarse al suelo, para hacer quemar estos últimos segundos que le quedan al partido. Y claro, es uno de los principales candidatos a figura de este partido.
2: Liderando en el YouTube de la Gran Jugada en Vivo, más de 600 personas. Se está yendo el partido. El Gallo Norteño en la cima del campeonato. El Gallo Norteño es el puntero. El Gallo está mirando a todos desde lo más alto de la clasificación del campeonato clausura. Un minuto y se va, un minuto y se va, un minuto y se va el partido. Está ganando el Gallo Norteño. Le queda la pelota a Villamayor. Tiene Villamayor San Lorenzo. Ahora va al ataque. Iba al ataque de San Lorenzo. Iba al ataque del Rayadito. Sobre la punta derecha viene centro al área. Y va cortando oportunamente la defensa. Pero le queda nuevamente a San Lorenzo el esférico. Y nace ahora. Viene Mesa sobre la punta izquierda, centro al área. Otro cabezazo, despeje de la defensa del Gallo Norteño. Le vuelve a quedar a Mesa. Importantes segundos finales de este compromiso. Está el empate, está el empate. El arquero Rossi se queda con la pelota. Final de infarto en San Lorenzo, Lucho.
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2: Me quedé con las ganas de gritar un gol más del Gallo Norteño, pero nace la contra, avanza la contra del conjunto de San Lorenzo, que quiere el empate, busca el empate, sobre la punta derecha se va metiendo, está Machuca, tiene el balón ahora para Villamayor, está Villamayor, tiene Villamayor, retrocede con Cáceres nuevamente, mete centro Cáceres, despeja, despeja, despeja la defensa del Gallo Norteño. ¡Hay un chequeo, Mario!
1: Vamos a ver cuál chequeo sería, porque al menos en esta última jugada no vi ninguna acción. Ahora, ¿cuántas pelotas despejó desde el fondo Pedro Sosa? Es impresionante.
2: Sí, señor. Está el chequeo. Está el chequeo. ¿Qué dirá el árbitro? ¡Final! ¡Final! ¡Final! ¡Final! ¡Final! ¡Final! ¡Ganó el Gallo! ¡En la punta! ¡Puntero! ¡Puntero! ¡Puntero! ¡El Gallo Norteño! ¡Final! ¡Final del compromiso! ¡El Gallo Norteño! ¡El 2 de mayo de Pedro Juan Caballero! ¡El líder! ¡El líder! ¡Y sí, señor! ¡Este equipo del interior del país está haciendo una gran campaña! ¡Está haciendo un campañón! ¡Invicto por ahora! ¡El Gallo Norteño le acaba de ganar a San Lorenzo por 2-1! ¡Es el líder del campeonato clausura! 2 de mayo 2, San Lorenzo 1.
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2: El gallo norteño es el líder del campeonato. Comentario final de Mario Molinas. Está el gallo norteño en lo más alto de la terraza del país, a la terraza del campeonato. Clausura cómodo, invicto, comenta Mario en una presentación de
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2: Tu figura, Mario.
1: Es cierto que hubo una especie de empate técnico, pero me quedo con Pedro Sosa. Sacó todas desde el fondo, a pesar de haber ganado, sufrió hasta el final. Así que Pedro Sosa la figura.
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2: Perfecto, gracias Lucho. Mario Molina, final, comentario.
1: Bien, y lo importante de esto es que ganó el equipo del 2 de mayo, que empezó mejor, que había iniciado con ese gol anulado a Camilo Sáiz. Llega justamente al empate el equipo San Lorenzano por intermedio de Franco Aragón, y a partir de ahí sufrió enormidades el equipo dirigido por Eduardo Ledesma, cuando no podía posicionarse, cuando no podía conseguir espacios y cuando no podía conseguir generar situaciones de gol entre Alexis Fariña, entre el propio César Castro, cuando ingresó en el segundo tiempo Alan Gómez. Empezó a juntar gente con buen pie, pero espacios no había. Y esto tiene mucho que ver, obviamente, todo el mérito para un equipo de San Lorenzo que se cerró bien, que cortó todos los circuitos de generación de juego por parte del 2 de mayo. El 2 de mayo que también sabe de esto, sabe sufrir cuando no le salen las cosas de manera colectiva y cuando es atacado, cuando es asediado. También se sabe defender, y ahí estaba la enorme figura, tanto de Rossi, que tuvo tapadas importantes y que fue quemando sobre el final algunos segundos, lanzándose al suelo, tardando un par de segundos más para despejarla desde el fondo. Pero en definitiva, lo de Pedro Sosa, lo del capitán, encomiable realmente. Sacó todas desde el fondo, por arriba, por abajo. Fue en más de una ocasión buscando al área contraria, incluso los goles de cabeza. Se defendió también cuando le tocó al equipo del 2 de mayo, sufrió todo lo que tenía que sufrir, y en definitiva, a partir de una aceleración de un Rodrigo Amarilla, cambió todo, ¿no? Porque él justamente, cuando ingresaba al área en el primer tiempo, cuando César Castro le cometía el penal hombro con espalda, cuando lo traducían gol Franco Aragón, ahí cambió la historia. Parecía que era un partido que iba a ser de trámite, porque golpeó primero y apenas en unos minutos el equipo del 2 de mayo. Entonces uno podía decir, bueno, es un partido evidentemente que ya puede cosechar los 3 puntos, que no necesita de sufrir mucho, que probablemente lo hará con alguna diferencia, en uno de los pocos partidos donde va a ser favorito y de manera muy clara, muy contundente, como se dio en esta. Pero las cuestiones se equiparan dentro del campo de juego. Así que, a ver, lo escuchamos brevemente al lateral derecho, sí, también de buen partido, por parte de Alberto Espínola, uno de los futbolistas regulares que tiene el equipo.
7: Gracias. Sí, la verdad que vinimos a buscar eso, ya que quedamos en deuda el partido de local en casa, que no pudimos ganar. Sabíamos que este partido teníamos que reivindicarnos y llevar los 3 puntos para hacer valer ese punto que dejamos en casa.
8: Hernán Julio,
1: bien, les escucha. Ahí lo escuchábamos al experimentado lateral derecho, ex Cerro Porteño, Olimpia, obviamente también selección nacional, Colón de Santa Fe, un recorrido importante, una carrera dilatada y obviamente un presente más que interesante de este lateral derecho, que es uno de los puntales altos que tiene el equipo. Sí, coincido. De hecho, en zona defensiva nada más podía estar la figura del partido. No había mucho que realmente pensar. O era Rossi, o era el propio Alberto Espínola, o como en mi caso me tocó justamente ponerlo como figura para lo que es justamente Rock and Pop, Ñanduti, todo el equipo de la gran jugada, Pedro Sosa de gran partido. Se animó más, y cuando se anima el equipo de San Lorenzo tiene interesantes valores, al menos, ¿no? En el caso de Kevin Fernández, en el caso de Rodrigo Amarilla, quizás en ataque está un poco flaco, ya con el ingreso de Santiago Salcedo no pasó mucho. Después, con los ingresos tanto de Alan Gómez y del propio Cervera, tampoco, hombres de ofensiva que no aportaron mucho en la generación y tampoco en mayor peligrosidad. Así que, en resumen, termina sufriendo, termina golpeando con lo justo a través de un penal, de una polémica importantísima. Para mí no fue penal, pero con el manto de la duda y con el manto, obviamente, de la polémica, el penal que lo tradujo en gol Oscar Romero, que ingresó en el segundo tiempo, lo sufrió hasta el final, lo supo sufrir. Equipo guapo, equipo que sabe sufrir. Hoy no jugó bien, hoy su defensa y su arquero fueron los baluartes en esta jornada para cosechar los 3 puntos, que sí, le aportan una victoria más, 21 puntos, le mete presión a Libertad y le mete presión a Trinidense y a todos los que parten desde atrás y vienen en la terraza, pero del campeonato, en la tabla. de posiciones. El 2 de mayo termina airoso en esta fecha número 9, donde obviamente confirma como mínimo su estadía en el puesto número 1. Así que vamos cerrando esta tarea, esta cobertura. 3 goles en esta jornada de inicio de la fecha número 9, donde repito, el 2 de mayo no brilló, sufrió hasta el final y lo ganó con lo justo y necesario.

0: en el final del compromiso fue victoria del Gallo Norteño por la cuenta de 2-1 frente al cuadro de San Lorenzo. Los goles del 2 de mayo de Pedro Juan Caballero, Ángel Aguilera y Oscar Romero al minuto 10 y al minuto 67 del compromiso. El descuento de San Lorenzo al minuto 17. Franco Aragón desde el punto penal, el argentino marcando su primer tanto con la camiseta del Rayadito. Esta victoria que lo pone al 2 de mayo de Pedro Juan Caballero como líder indiscutible con 21 puntos. Líder del campeonato, único puntero, 9 partidos jugados, 6 victorias, 3 empates y 0 derrotas. Estamos hablando de que ha marcado 12 goles y solamente recibió 6. Es uno de los equipos más goleadores del torneo y es el equipo que menos goles recibió, el cuadro de Eduardo Ledesma. 21 puntos posible entonces también en lo que va de esta fecha número 9. 16 puntos tiene Libertad en la segunda colocación, 15 puntos para Nacional, 14 puntos para Triniense y 13 puntos para Olimpia. 10 puntos Ameliano, Cerro Porteño y el Sportivo Luqueño. 10 puntos también tiene el cuadro de Guaraní, 8 puntos tiene Rubiñú, 7 puntos tiene el Deportivo Recoleta y un solo punto tiene el cuadro de San Lorenzo. Mañana juega Libertad, 4 de la tarde en la Huerta frente a Rubiñú. Y de ganar, el cuadro de Libertad estará alcanzando la línea de 19 puntos, pero no le va a dar alcance al cuadro del 2 de mayo que va a terminar esta fecha número 9 como puntero del torneo clausura temporada 2026. Y el cuadro de San Lorenzo que ha sumado una nueva derrota, estamos hablando que esta es su derrota número 8 dentro del torneo. 8 derrotas, un empate y 0 victorias. El único equipo que no ha ganado dentro de este torneo. Y así como van las cosas y matemáticamente hablando, haciendo algunos cálculos, el cuadro de San Lorenzo ya podría estar perdiendo la categoría en la fecha 15. Si sigue ganando el Sportivo Luqueño y el conjunto del Sportivo San Lorenzo no suma ningún punto en la fecha 15, ya podría concretar su descenso y estará jugando la división intermedia en la temporada 2027. Mañana vamos a tener 3 partidos en la jornada dominical, 10 de la mañana en el Defensores del Chaco. Triniense estará haciendo de local ante Olimpia. Rubiñú estará visitándolo a Libertad, 4 de la tarde en la Huerta, y 6 y media de la tarde Luqueño estará haciendo de local en Itagua ante el Sportivo Ameliano. Se cierra la fecha 9 el día lunes con 2 partidos en la Arboleda a primera hora en el corazón de Santísima Trinidad. Guaraní estará haciendo de local ante Recoleta y Cerro Porteño en la nueva olla monumental estará recibiéndolo a Nacional en el clásico de Barrio Obrero. 6:30 de la tarde el partido que cierra la fecha 9 del torneo clausura temporada 2026. Ahí está la foto que le prometimos a la audiencia de la Rock and Pop a través de la 95.25 Rock and Pop y de la 1020 AM Radio Ñandutí, a los amigos del YouTube. 350 personas en estos momentos, la foto del querido Abraham Acosta en terapia intensiva tomándose la presión. Sí, intensiva, sí, ahí está, tomándose la presión. 22 años y ya le toman la presión al querido Abraham Acosta. Es todo por hoy. Vamos cerrando la transmisión con el mejor equipo deportivo del país. Será hasta la próxima. 102.5
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2: 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Siguiente juego de bolillas para la centena, el número 0 para la decena, el número 5 y para la unidad, el número 7, 0.57 para el cuarto premio. 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Siguiente juego, los líneas para la centena. El número 2 para la decena. El número 0 y para la unidad. El número 4, 204. Por ahí el octavo premio. 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Siguiente juego de bolillas para la centena. El número 1 para la decena. El número 4 y para la unidad. El número 0, 140 para él. Décimo premio. El cordial saludo para Víctor Manuel Cáceres, Almirón, para Bernardo Quiñones, para Claudio Barrero, para Sebastián Guerrero, que están prendidísimos a través de las redes sociales. Atención para la centena, el número 6 para la visera, el número 7 y para la unidad, el número 3, 673.
3: ¡A la cabeza!
2: Víctoras con 4 minutos en toda la República del Paraguay, 673 a la cabeza, el 73, el hospital. 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Nosotros es mañana domingo, el vespertino y el nocturno, por supuesto, puntualmente a las 18, aquí a través de las redes sociales. Son las 20:05. Nos estamos yendo por el siguiente juego de bolillas para la centena, el número 0 para la decena, el número 6 y para la unidad, el número 4, 064 para él. 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Reiteramos, 673 a la cabeza, el 73 el hospital. Siguiente juego de bolillas para la centena, el número 8 para la decena, el número 8 y para la unidad, el número 7, 887 para él. El décimo tercer premio. 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Siguiente juego de bolillas para la centena. El número 3 para la decena. El número 6 y para la unidad. Número 5, 365 para él. Séptimo premio. Este es el nocturno de hoy, sábado 5 de septiembre del 2026. El nocturno está siendo fiscalizado por la escribana María Elena Molina. Reiteramos, 673 a la cabeza, el 73 el hospital. Siguiente juego de bolillas para la centena, el número 9 para la decena, el número 8 y para la unidad, el número 9, 989 para él. Sexto premio. 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Siguiente juego de bolillas para la centena, el número 2 para la decena, el número 3 y para la unidad, el número 1, 231 para él. Décimo cuarto premio. 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Combina tu jugada a la cabeza con una redoblona a los premios o invertida. Son las 20:07. Aquí está el último juego de bolillas que corresponde al décimo segundo premio, parte final del nocturno. Para la centena, el número 9 para la decena, el número 6 y para la unidad, el número 13, 963 para él. El décimo segundo premio, parte final del nocturno. 20:07 en toda la República del Paraguay. Tenemos el resultado final. Atención. A la cabeza el 673, 673, el 73 el hospital. Otra vez el 092, el 064, el 057, el 806, el 989, el 365, el 204, el 560, el 140, el 308, el 963, el 887 y el 231. Reiteramos, 673 a la cabeza, el 73 el hospital. Escribana María Elena Molina, ¿está todo correcto?
4: Todo correcto.
2: Muchas gracias, escribana. Tenemos el repaso de los números que han caído a la cabeza hoy, sábado 5 de septiembre del corriente año. Estos son: en el tempranero, el 652, el 52, madre e hijo. En el matutino, el 573, el 73, el hospital. En el vespertino, el 926, el 26, la misa. Y ahora nuestro sorteo nocturno, el 673, el 73, el hospital. Tenemos la lista de los números limitados para mañana, domingo 6 de septiembre del corriente año. Dominó tu amigo postador. Son el 02-06-13-18-48 y el 49. Reiteramos, 02-06-13-18-48 y el 49. Y como todos los domingos, volvemos mañana puntualmente a las 18 con el vespertino y el nocturno, por supuesto, aquí a través de las redes sociales. Buenas noches, muchas gracias y hasta mañana. 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